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He vuelto a China. Aquí conocí a tres mujeres que ahora son mis amigas: Amber, Xinxia y Tintín. Todas nacieron en los años 80 durante la política del hijo único. Y me pregunto, si eres hija única y la familia depende de ti, ¿cuánto espacio te queda para tus propios sueños? ¿Cómo manejas esa presión?

0: cómo debería ser tu nuera?
1: Bondadosa, diligente y muy trabajadora.
0: ¿Buena ama de casa y administradora?
1: Sí, y muy trabajadora. Hay que trabajar duro.
2: ¿Así? Perfecto.

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0: ¿Dónde lo compraste, mamá?
1: En un evento de una compañía de seguros.
0: ¿Compañía de seguros?

0: Hicieron un sorteo.
1: ¡Wow! Y ganamos. Es increíble. Vamos a conectarlo. Encenderé la luz. ¿Bien?
0: Hay un reflejo.
1: Está contraluz. Primera foto.

0: Nuestros padres se preocupan mucho por nosotras. Tengo amigas de mi edad o incluso mayores. Ayer hablaba con otra maestra sobre el matrimonio. Ella tiene 31 años. No queremos casarnos con un hombre que no amamos, pero la presión viene de nuestros padres. Sentimos que no somos buenas hijas.
1: El pescado está muy salado. Sabe mal.
0: ¿Quién lo preparó?
1: Tu padre.
0: Algunas de mis amigas se han casado. Otras aún están solteras. Las que no están casadas son muy fuertes. Tienen trabajos muy exitosos. De joven tocaba el piano. No pensaba que podría ser profesora y tocar para la gente. Pero al hacerlo, siento que necesito más conocimientos, más técnica.

0: 现场时给我们准备了传单。
1: ¿Qué edad tienes?
2: 27.
1: Eres muy joven.
2: No, en China, para una madre, un año puede hacer una gran diferencia. Con 22, aún estás bien. No hay prisa para encontrar un hombre. Pero a los 24, ya tienes más prisa. Como ahora, para mi madre ya soy una mujer mayor. Mi madre me dijo, eres tan vieja. Mi novio en realidad es canadiense. Nos conocimos en una empresa sueca. Trabajábamos juntos. No me importa el departamento ni su cuenta bancaria. Solo queremos estar juntos y generar algo grande.

0: Soy la responsable del evento, así que haz lo que puedas para controlar la situación. Si eres solo un ciudadano normal, una persona muy pobre, a nadie le importa lo que digas. Si algún día tienes tu propio dinero, entonces podrás tener voz.
1: Estoy limpiando algunas cosas que llevaré a Cantón. Este debería ser el último día que trabajo en Pekín.
2: ¿Cómo se llama tu organización?
1: Instituto de Educación en Salud de Género de Pekín. En mi experiencia personal, al crecer como mujer, enfrenté muchas desigualdades. Por eso también me hice feminista. Y lo que aprendí en la universidad me dio otra perspectiva para ver la sociedad. Yo nunca me haré cargo del desorden de la mesa. Tengo algo para ti. Una tarjeta de socia para el salón de cejas.
3: ¿Para qué la necesitaría?
1: La seguridad es una de las razones para mudarme a Cantón. La principal es mi novia.

Apliqué en una escuela de música en Turku, Finlandia. Y ahora también empecé a escribir música y canciones chinas.

0: Kai, un hombre. En realidad, él me pidió que fuera a Finlandia. Esa es una de las razones por las que me anoté en la escuela. Pero tenemos un obstáculo. Sí.
1: ¿Es finlandés?
0: Es chino.
1: Ah, es chino.
0: Sí.
1: Ok.
0: De Kunming.
1: Ok.
0: Sus padres no están de acuerdo con que estemos juntos.
1: ¿Por qué? ¿Sus padres?
0: Sí. Y mis padres no saben que estoy con un hombre.
2: En nuestra sociedad, todo gira en torno a la familia. Es como tirar una piedra al río. Se forman diferentes círculos. Y en el centro está tu familia. Es tu círculo principal. Luego viene el segundo círculo y el tercero. Y así es como los chinos arman su red de contactos en su entorno. Es decir, que todos están conectados. Por eso creo que lo individual no tiene peso en los valores chinos. No es fácil. Cuesta entender los valores chinos, pero un chino tradicional tampoco entiende el estilo de vida occidental. Por ejemplo, ¿por qué vives tan lejos de tu familia? Ellos tampoco pueden entenderlo. ¿Leche?
3: No, gracias. Ya me voy. Tal vez quieras ponerle leche al café cuando lo prepares. No tosas cerca de la cafetera, eso da miedo.
2: ¿Ya te vas?
3: Me voy a trabajar. Debo alimentar a la familia, ya sabes. ¿Qué más quieres? Adiós, Karin. Nos vemos pronto.

No me influye ni me afecta mucho mi familia. Ellos viven en un lugar rural. No pueden imaginar que una mujer no tenga marido. Me preocupa si debería decirles la verdad, contarles que en realidad tengo novia.

0: A veces leo sobre algún negocio familiar exitoso y me pregunto, ¿cómo lo hacen? Y luego, cuando conocí a Sylvain, pensé, es posible. Todos quieren algo bueno, natural y saludable. Por eso importamos productos orgánicos desde Suecia. Queremos abrir ¡No me empujes!
1: No lo hago.
0: Así está bien.
2: ¿Cuál es tu favorita?
0: Esta. Apenas llegué a Suecia, volví a la tierra, donde viven los animales y la gente normal. Mi novio también es sueco, porque ha vivido aquí por más de 8 años.
1: Creo que esto es para un picnic.
0: ¿Compramos uno así?
1: Sí. ¿Y este para la cocina?
0: Sí. El amor está en el
1: aire.
0: Aire. ¿Cómo se dice bolsa en sueco?
1: En pose.
0: ¿En pose? ¿Quiere una bolsa?
1: Gracias.
0: Gracias.
1: Paper pose.
0: ¿Paper pose?
1: Paper. Paper.
0: Ah, paper pose. Aquí tienes todas las posibilidades. De hacer lo que quieras.

El fraseo. La primera vez fue perfecto. Estos dos compases. Para que veas hacia dónde vas. Pero en realidad, empiezas un poco más suave.

0: Sí, continúa. Y disminuyendo. Sí, ese es un punto crucial. No acentúes esto. Este es el final de tu frase.
1: ¿Te sientes sola aquí?
2: Mi novio. Tengo a mi novio. Y él me cuida todos los días. Y tengo mi música. Sí. No tengo esa sensación en absoluto.
1: ¿Cuándo se convirtió en tu novio?
2: Creo que cuando sus padres se opusieron, no debía haber seguido con la relación, pero él me persuadió. Me dijo, yo se los contaré, me encargaré de esto, solo confía en mí. Pero no dijo nada. Solo me lleva a muchos lugares y me presenta a otras personas. Eso me fue convenciendo gradualmente de que es mi novio. Poco a poco, le fui creyendo que él habla en serio. Sí. Ojalá pudiera. Es muy difícil. Ojalá pudiera casarme.

0: ¿Hablas cada día con tu madre?
1: Ella habla conmigo cada día.
0: ¿No le contesta siempre?
1: Claro que contesto. Si no, ella se pondrá muy triste. Me pregunta, ¿qué estás haciendo? Trabajando. Ella dice, está bien. ¿Y has comido? Sí, acabo de terminar. ¿Qué comiste? Yo le digo, comí esto y aquello, y ella dice, está bien. Disculpe, ¿de dónde vienen estos? ¿Suecia?
2: Perú.
1: ¿Perú?
2: Perú.
1: Quisiera unos arándanos. Por supuesto que tengo que cuidar los sentimientos de mi madre. Cuando empiezo mis conversaciones con ella, no puedo explicarle mis sueños, mis metas y lo que quiero lograr como persona. Ella no lo entenderá a ese nivel, porque para ella nada es importante. Si no encuentras un hombre, te casas, te estableces y tienes hijos, todo lo que digas es irrelevante. También es porque no tenemos un estado de bienestar. Es una razón económica. Los padres siempre sienten, necesito que mis hijos me mantengan. Pero si tengo uno solo, no alcanza. Deben ser una familia. Ella me dio algo de tiempo. No más de 30. Tengo que casarme.

0: La ventana está demasiado alta.
1: Sí. Es tan alta que parece una película.

0: Cuando era muy joven, me involucré en un movimiento feminista y me hice activista. Claro que me preocupo por los riesgos. Trato de tener una estrategia para no cruzar la línea roja. Y además...
1: ¿La línea roja?
0: Línea roja.
1: ¿Dónde está la línea roja?
0: No lo sabes, solo lo intuyes. Todavía sufro algún tipo de trauma por mi experiencia anterior. No huele muy bien. Me ofrecí como voluntaria para una chica que quería hacer acciones en el transporte público sobre el acoso sexual. Pero antes del evento, 5 de nosotras fuimos arrestadas y detenidas durante 37 días en un centro de detención en Pekín. Pero en realidad no hicimos nada. No nos enfrentamos al gobierno en absoluto. Quizás hubo un malentendido con la situación. Porque en China tienes muchos problemas si no te mantienes del lado seguro.

0: ¿Hay un espacio para actuar allá?
1: Podemos tomar la foto aquí.
0: Uno, dos, tres. ¿Quieres que tome una allí también?
1: Tenía curiosidad por conocerte. Porque Amber me dijo que estabas aquí y pensé, ¿quién es este hombre que la hace viajar al otro lado del mundo? Sí, eso puede despertar curiosidad. ¿Cuál es tu plan ahora?
0: Ahora trabajo oficialmente en la Orquesta Filarmónica de Turku.
1: Vaya, acaba de conseguir el trabajo.
0: Soy el primer músico chino en la historia de esta orquesta.
1: ¿Eso significa más años en Turku?

0: por la ciudad, por Finlandia o incluso ir a Suecia.
1: ¿Y qué dicen tus padres?
2: Creo que nos apoyarán. Creo, sí. No lo sé.
0: Creo que están muy contentos, muy felices, pero tal vez solo por dentro, en lo emocional.

0: Él quiere estar conmigo, pero tampoco quiere destruir la relación que tiene con sus padres.
1: ¿Sabes por qué sus padres...?
0: Le pregunté por qué se oponían. Me dijo que sus padres le dieron dos razones. Una, que quieren una mujer que se encargue de la casa. Y la segunda, que gasto demasiado dinero.

0: Pensábamos que tenía muchos pretendientes. Así que no nos preocupaba su matrimonio. Deberías encontrar a alguien de buen carácter, con autocontrol, que sea sobrio y estable y considerado.
1: Pero no te enamores de un extranjero.
0: Pero un chino que viva en el extranjero estaría bien. Son avanzados y de mente abierta.
2: Él prometió que hablaría con sus padres en estas vacaciones, pero no lo hizo. Así que es la última vez. De verdad siento que no puedo esperar más. Me siento muy mal.
3: Sí. ¿Qué dijo?
2: Siempre me pregunta, ¿quieres un buen resultado o solo un resultado? Si el resultado no es bueno, entonces no tengo opción. Tal vez necesito parar.

Los padres de quienes no se casaron van allá con una foto y un número de teléfono. Y los padres charlan y recomiendan a sus hijas e hijos a otros padres. Sí, mi madre también hizo esto por mí.

0: No sé. Es algo totalmente extraño para mí.
1: Deberíamos bajar. Aquí está el viento más fuerte.
2: No, aún si bajamos será lo mismo.
1: ¿Será peor?
2: Igual. Tal vez podamos compartir dos pizzas.
1: Creo que sí.
2: Tú decides.
1: Yo pago.
3: Yummy.
4: ¿Cómo fue conocer a los padres de Xinxia?
2: Bueno, allí tengo 35 años.
4: Ah, cambiaste un poco tu edad.
2: Yo no, su mamá me cambió la edad. Para los abuelos.
1: Incluso lo puso a prueba. ¿Cuántos años tienes ahora? Y tú dijiste...
2: 35.
1: Bien.
5: Sabes, mi abuela, estábamos todos sentados en el sofá hablando. De repente ella dijo, ven a mi habitación, muy seria. Pensé, diablos, ¿qué pasa? ¿Será que no le gusta? Me puse un poco nerviosa.
2: ¿Sí?
5: Y luego la abuela me tomó la mano y dijo, creo que Sylvain se ve mucho mejor que en la foto.
1: Muy seria. Y yo pensé, oh, rayos. Así que ahora tiene otra luz verde.
2: Lo que ella diga no cambiará nada.
5: Sí, pero su opinión también es importante. Que a ella le guste, sí.
4: ¿También es importante para ti?
5: Sí, creo que sí.
4: ¿Siguen trabajando en un proyecto juntos?
2: No, ahora solo yo. Ella tiene mucho que hacer con su trabajo.

0: Tuve algunas ofertas.
1: ¿Te ofrecieron un trabajo?
0: Sí. Pero está fuera de mi alcance. Empezamos a investigar para analizar a la competencia, definir nuestro posicionamiento y nuestro propio precio de venta. República Checa, Austria, Kuala Lumpur, Shanghái, Pekín, Hangzhou, solo por negocios. ¿Qué tienen hoy?
2: Sopa de pollo.
0: A veces me confunde mucho este individualismo, porque aquí también se habla de respeto. Por ejemplo, en una empresa no deberías trabajar más que tus compañeros, porque se sentirán presionados. Pensarán, debes trabajar igual. Piensa en el grupo. Entonces, ¿qué es el individualismo? En China es más como, en apariencia se ven reglas muy estrictas, pero si profundizas, creo que la gente es bastante libre.
1: ¿Estás de acuerdo con eso?
2: Sí.
0: Puedes incluso orinar en la calle y nadie te dirá nada.
2: Sí, es cierto.
0: Si te quitas la ropa, la gente no dice nada.
1: ¿En China?
0: Sí, en China. Creo que son libres. ¿Cómo fue tu día, Sylvain?
3: ¿Estuvo bien?
0: Yo soy mala picando. Sylvain es muy bueno.
3: Creo que prefieres picar en vez de hacer las albóndigas.
0: Porque las albóndigas son difíciles y tú eres bueno haciendo cosas difíciles.
1: ¿Es verdad lo que dice?
3: De hecho, sí.
0: Pero yo trabajo, gano dinero. Siempre hablamos de que no creemos que sea el momento para que China sea una democracia, porque la mayoría son campesinos sin educación. ¿Cómo puedo confiar en que votarán a las personas adecuadas? Yo estaría en minoría si China se vuelve democrática de repente. Ese es mi mayor temor.
1: Porque siempre se piensa que los chinos con educación quieren la democracia.
0: Creo que el gobierno debería ganar el Premio Nobel de la Paz por mantener la paz mundial al dar estabilidad a esa gente. Para que las personas trabajen y la economía crezca de forma constante, necesitamos que el sistema sea estable. Nadie quiere una guerra ni un vacío de poder. Todos queremos estabilidad. Y en un país tan grande como China, lograrlo es una tarea titánica. Se necesita mucha sabiduría para conseguirla.

0: Hola.
1: Hola, mamá.
0: Hace mucho que no llamas.
1: Sí, no pude. Estuve muy ocupada. Estuve preparando mi concierto de graduación.
0: ¿Aprobaste?
1: La profesora me puso la nota más alta.
0: ¿Estás feliz?
1: Me siento muy bien, muy feliz. Ahora estoy intentando extender mi visa para poder quedarme aquí.

0: 你两个头路那么开车的？啊，俺坐我坐叫我坐坐那开那车，我开车。
1: En una ciudad moderna puedo ser lo que quiera, pero al volver con mi familia vivo otra parte de mí. Como ser una buena mujer, una mujer educada que vive en una gran ciudad y de la que mis padres siempre estarán orgullosos.
0: ¡Hey, Yanga!
1: Dice, la historia de China es complicada.
2: ¿La historia?
1: Sí, la historia.
3: Sí.
4: Tuvimos eso en los años 50, 60, 70.
1: Puedes contarle la historia más tarde.
4: Hubo cosas buenas y hubo cosas malas. Hubo de todo.
1: Sí.
0: ¡Hola!

0: Ahora ya casi no participo de protestas. Quiero estudiar, obtener un título en psicología. Cada vez más gente se deprime. Por eso quiero estudiar psicología. Para entender mejor cómo funciona y poder ayudar a los demás, incluyendo a las comunidades LGBT.
1: A veces no me siento realmente libre aquí, porque hay muchas reglas sociales extrañas y ocultas. Mis colegas incluso me dijeron, tienes que cuidar mucho lo que dices. Yo les dije, no, se supone que Suecia es un país libre. Pero ellos insisten, no, tienes que tener mucho cuidado, sobre todo en cenas o en debates grupales. Hay que cuidarse con muchas cosas.
2: ¿Ves a China de otra manera, ahora que tienes algo de distancia?
1: Creo que siempre amaré mi lugar de origen. Nunca dudé, ni por un día, que no amaría la tierra de la que vengo. Después de mudarme a Suecia, comencé a, ¿cómo decirlo?, a ser más justa y enfrentar mis problemas. Antes, si tenía un problema, enseguida decía, es por culpa de este país que no es agradable. Nada es agradable. Y luego empiezas a culpar a ciegas. Todo es por este país. Pero ya no juzgo como lo hacía antes.

0: Buenas noches. O buenas tardes.
1: Igualmente, buenas noches.
2: Bueno, nos vemos algún día.
0: Sí, nos vemos algún día.
2: Adiós, sí.
3: ¿Estás feliz?
2: Sí, muy feliz. ¿Saben la noticia? Hoy es un día feliz. Un día excelente. Porque me acaban de avisar que me dieron la visa.
1: Una noticia pesada.
2: Sí, por mucho tiempo.
3: ¿Cuánto tiempo?
2: 4 años. Quería contarte a ti y a ti, a mis amigos.
1: Tenemos que brindar.
2: Sí, hay que brindar, justo hoy. Estoy tan agradecida. Los invito a lo que sea.
4: I like that.

0: pude regresar a China tras esos años de pandemia. Finalmente pude regresar a China.
1: Fui a estudiar a Londres por un año. Hice una maestría en comprensión de la violencia doméstica y el abuso sexual. Luego regresé a China durante la pandemia. Este año conseguí este espacio. Antes daba terapia en casa. Una famosa escritora feminista dijo, como mujer necesitas una habitación. Amo este trabajo. Siento que hallé una carrera que puedo disfrutar, me gusta y creo que tengo talento. Soy buena terapeuta, en cierto modo. Así que estoy muy feliz.
2: ¿Te gustan mis nuevos pantalones?
1: Me gustan, son bonitos.
2: Este año están de moda. Se ven bien, ¿no?
1: Sí, son bonitos.
2: Me los pondré con las botas.
1: Deberías usar esos zapatos.
2: Ok.
1: Se ven bien. A ella le encanta mirarse al espejo y salir preguntando, ¿crees que me veo bien? Mi novia ha visitado a mi familia varias veces y mis padres la reciben muy bien. En la mesa no solemos hablar sobre temas de parejas lésbicas. Pero creo que todos están de acuerdo y apoyan que tengamos un hijo juntas. Mi mamá dice, deberían tener dos hijos, uno para ti y otro para ella. Creo que solo le preocupa que si terminamos, yo me quede sin nada. Así que con dos hijos, uno es tuyo y el otro es de ella.
0: ¿Dónde estamos ahora?
3: En mi nuevo hogar. Estoy muy agradecida de tenerlo. Pero todavía estamos procesando esta situación.
0: ¿Quiénes son nosotros?
3: ¿Quiénes? Mi esposo y yo. Los padres de ambos están muy felices. Es algo increíble. Él también nació en China, pero se mudó a Europa de muy pequeño. Esto es algo que no se puede explicar. Él es el indicado.
0: Hay muchos ancianos solitarios a mi alrededor. Están solteros y solos.
4: Amber y yo planeamos que vivas con nosotros en el extranjero.
0: ¿En el extranjero?
4: Claro, es mejor que aquí.
0: Si pueden costearlo, estaré feliz.
3: Estos son algunos de los peces que atrapó mi esposo. Los pone aquí y los alimenta. También pone aquí los que él preparó.
0: ¡Un montón!
3: Muchos. Son todos suyos. Le encanta pescar.
0: ¿Te gusta el pescado?
3: Empezó a gustarme.

0: 肯定。好吧。
1: Hacia la izquierda. Hacia la derecha. Giren los hombros hacia atrás y adelante.

0: Esto me recuerda a Kunming. Allí también tenemos muchos de estos árboles. Cuando era niña, estaban por todas partes. Es muy típico de Kunming. En enero de 2020, aún planeábamos nuestra boda, casarnos y reunir a todos los amigos y familiares. Y de repente llegó la pandemia y afectó al mundo entero.
1: O sea que en lugar de casarse, ¿se divorciaron?
0: Sí. Él decidió volver a Canadá y yo quería ser libre. En realidad, me alentó mucho la reacción de mi madre. Primero me apoyó cuando estaba pasando por un momento muy difícil. Antes, ella siempre estaba criticándome e intentaba influenciarme. Sentía que no podía soportarlo. Así que tuvo mucha compasión por mí en esos momentos difíciles. Durante 2 años, no me presionó para nada. Sí, por supuesto que le preocupa, como a cualquier madre. Además, es lo suficientemente abierta como para un día proponerme algo curioso. ¿Sabes que ahora puedes usar la ciencia para tener un bebé sin un hombre? Puedes ir a un banco de esperma y elegir el que quieras. Me dijo, si no piensas en casarte y tener un hijo antes de los 35, deberías considerar esto. Tengo el dinero listo para ti.
1: ¿Cuántos años tienes?
0: 34.
1: ¡Tan joven!
0: Sí, la verdad que me siento muy joven. En cuanto llego a Shanghái, enseguida me relajo. Y cuando estoy en Escandinavia, me siento en casa. Tal vez se deba a que siento que estoy en el momento, en el presente. No sé qué depara el futuro. Pero tengo mucha fe y confianza en las mujeres. O esperanza de por sí en las personas.

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1: Dean Sterling y Bobby Grant patrullan lo que una vez fue la ciudad Macross cuando reciben un aviso de que se aproximan al sector límite.
2: Cammy fuera. Nos tienen localizados en el cuartel, teniente, y dicen que regresemos de inmediato.
3: De acuerdo, vámonos. Espera.
2: ¿Qué?
3: Ahí. Ese sector ha estado cerrado para todos desde que recuerdo. No entiendo qué podría estar haciendo alguien ahí.
2: Teniente, le confieso que no sé qué será. Y la verdad, tampoco estoy muy interesado en averiguarlo. Fue solo una broma.
3: Pues no me pareció graciosa.
2: Está bien, está bien.
4: No hay duda. Estos primitivos han intentado disfrazar la protocultura con una sustancia radioactiva. Informen a la nave nodriza que nuestros cálculos fueron correctos. Iniciaremos enseguida la excavación.
2: ¡Mire, teniente! ¡Byroid!
3: ¡Al suelo! ¡Mantente oculto! ¡Nos descubrirán!
4: Detecto la presencia del enemigo.
3: Permanece en el suelo y no te muevas.
4: Parece emanar de esa área. Sería conveniente revisar.
2: ¿Qué está pasando, teniente?
3: No sé qué estén buscando. Bueno, sea lo que fuere, en mi opinión, ese Byroid está al frente de la operación.
2: No me parece un adversario peligroso, teniente.
4: Tal como lo pensé, ahí están. No intenten escapar, permanezcan donde están. ¿Luces? Sentinelas, llévenselos.

0: desesperados el número de contrincantes e incapaces de comprender por qué los atacan, Dina y Bogey eligen la única opción que se les presenta. Toda esperanza de escapar se desvanece cuando se dan cuenta de que los invasores no están interesados en capturarlos, sino en destruirlos.
1: ¡Teniente! ¡Estos androides pretenden matarnos!
2: Bueno, ¿por qué no practicamos puntería, Bogey?
1: Como usted quiera, cualquier cosa es mejor que morir.
2: A mi señal, los dos abrimos fuego.
1: ¡De acuerdo! ¡Mi nave está fuera de servicio! ¡Teniente! ¡Váyase de aquí! ¡Sálvese de prisa!
2: ¡Espera!
1: ¡No lo intente! ¡La matarán! ¡Teniente, aléjese!

0: ¡Oh, Dios, Bowie!
1: ¿Capturaron a un hombre y lo tienen prisionero? ¡Que venga la teniente Sterling! Quisiera saber qué demonios estuvieron buscando en ese territorio desolado y abandonado.
2: Teniente Sterling, señor.
0: ¿General Emerson? Teniente Sterling, reportándose a sus órdenes, señor.
1: He sido informado de que sostuvo un enfrentamiento contra Byroids alienígenos.
0: Sí, señor, en el basurero norte de la sección 16.
3: En su informe dice que alguien controlaba a los Byroids.
4: No intenten escapar, escapar, escapar.
0: Bueno, señor, por lo que pude ver, así me pareció.
1: Señor, humanos o no, ¿qué podían estar buscando entre los desperdicios?
3: Podrían ser piratas espaciales buscando equipo.
1: No, esa no puede ser la respuesta. Ningún ser humano posee los conocimientos para crear naves Robotech. Lo más seguro es que estén al servicio de los maestros de la robotecnia.
5: Señor, dé la orden de atacarlos.
1: Aún no.
5: ¿Por qué no, señor?
1: Antes de empezar a atacarlos, necesito saber algo más acerca de este nuevo enemigo. ¿Qué poderes posee? ¿Con cuántos cuentan? Y sobre todo, ¿qué es lo que están buscando?
0: Señor, mi asistente fue hecho prisionero por los invasores. Permítame ir a rescatarlos, se lo ruego.
1: De ninguna manera, Sterling. No habrá tal expedición hasta que obtenga toda esta información, ¿me entendió, teniente? Teniente Sterling, fue su decisión el regresar al cuartel con la información acerca de los alienígenos y nos interesa conseguir más. Hizo lo correcto, teniente del sector 16. Su asistente tuvo que sacrificarse con su decisión.
6: La nave está fuera de servicio, teniente. Váyase de aquí. Sálvese, deprisa.
0: ¡Espera!
6: No lo intente, la matarán. Teniente, aléjese.
0: Oh, Pau y yo.
1: Vaya, veo que hemos olvidado algo, teniente. ¿Dónde está su asistente? Dicen que no logró escapar.
0: A un lado.
1: ¿Esa es la forma de hablar de alguien que abandona a un chico a su suerte?
0: Si no lo hubiera abandonado, no habría nadie que pudiera ir a ayudarlo, ¿verdad? ¿Entendiste? ¡Fuera!
1: ¡Oye!
0: En mi opinión, el escuadrón requiere de un entrenamiento a medianoche.
1: Teniente, ¿no será más allá del sector límite?
0: No sé a qué te refieres, Dante. ¡Atención!
1: Sí, madame.
0: Escucha, este escuadrón está totalmente fuera de práctica, ¿comprendes?
1: Comprendo.
0: En consecuencia, daré la orden de que se preparen de inmediato.

0: del vago y aquí vamos.
1: Sin permiso del cuartel general, el 15º escuadrón se interna en la noche. Todos ellos presienten que esto no es un simulacro y que pronto deberán enfrentarse al enemigo con o sin órdenes.

0: ¿Qué te pasa, chatarra oxidada? ¡Me estás lastimando! Ah, así que al fin decidiste venir. Y bien, príncipe encantado, ¿qué harás ahora? ¿Tienes miedo de que te aboye un poco, verdad? ¿O qué sucede? ¿No puedes hablar?
1: Hablas demasiado, como todos los primitivos que no conocen el valor del silencio.
0: No sé cómo hiciste eso, pero deja que te ponga las manos encima. ¿Qué voy a hacer?
2: Convencido de que los maestros de la robotecnia quieren eliminarlo, Bowie planea su fuga. Así que después de evaluar las posibilidades, decide tomar una acción desesperada.
0: Sí. Si tan solo alcanzara esa reja, quizá podría abrirla y escapar. Tengo que advertir al cuartel del peligro. No hay alternativa. Tengo que salir antes de que regresen. Solo unos centímetros.

0: En un momento regresaremos con Robotech. Amiguitos, de nuevo con ustedes, Robotech.
1: Al amanecer, el escuadrón de Dina continúa su viaje a pesar de todo.
2: Teniente, ¿no sería conveniente que nos diera alguna instrucción? No quisiera presionarla, pero considerando que ya casi vamos a llegar y bueno, la verdad...
3: Ángelo, haznos un favor, no pienses, ¿quieres? He tratado de planear algo durante toda la noche, pero no se me ocurre nada. No hay nada que pudiera decirte acerca de los alienígenas que sirviera de algo.
2: ¿Qué sabe de los Vaeros, teniente? ¿Armamento, balística, posibilidades, lo que sea?
3: Bueno, son grandes y horrorosos, con el suficiente poder para volar a cuatro de nosotros sin ningún esfuerzo.
2: Muchas gracias, era lo único que me faltaba saber.
4: Vaya, esta vez no obtendré perdón. Comprometer a todo el escuadrón para intentar un rescate sin previa orden, me enviarán a corte marcial.
5: General, ya es media mañana y no estamos más cerca de una solución de la que estábamos anoche. Sabemos que los alienígenas están cavando cerca del SDF-1, pero no sabemos qué es lo que buscan o para qué.
6: Bueno, solo hay una cosa que hacer en estas situaciones. Ya que los alienígenas iniciaron las hostilidades, responderemos del mismo modo. Es todo.
7: Sí, señor. Sí, señor.
8: Lo único que hay ahí son desperdicios de robotecnología. Bueno, la basura de algunos es la protocultura de otros.
9: Alerta rojo, repito, alerta rojo. Escuadrón 11, 8, 7 y 15 a sus vehículos de inmediato. Actividad tiroide a gran escala en el sector 16 del cuadrante noroeste. Repito, sector 16 del cuadrante noroeste.
1: Mientras se organizan para enfrentar a un enemigo del cual solo puede adivinarse su capacidad, los maestros de la robotecnia continúan trabajando. Oculto cerca de ahí, una fuerza pequeña pero determinada permanece esperando para apoyar la defensa de los alienígenos.
4: Debe haber 8 Vaeros vigilando este flanco, 10 a lo sumo. Están bastante dispersos, no creo que esperen ser atacados. Bien.
5: ¿Cuándo atacaremos, preciosa comandante?
10: Sin temor, avanzaremos para defender los principios de la libertad. De frente entra balas y en invierno directo a la puerta del infierno.
4: Oigan, ¿quieren callarse? ¿Qué creen que es esto? ¿Un festival de poesía o qué?
5: ¿Sabe, teniente? He estado pensando sobre esto.
4: De acuerdo, Ángelo. ¿Ahora de qué se trata?
5: ¿Qué es lo que vamos a hacer si aparece un enemigo de verdad?
4: Si llegara a suceder, te aconsejo que comiences a rezar. Y ojalá sean más rápido que él.
3: Muy bien. ¡Adelante!
2: ¡Cuidado, teniente!
3: Gracias, Luis. Te debo una. ¡Vamos! ¡A la carga!
2: ¿Por qué no vas a buscar a Bowie? Nosotros nos encargaremos de los Byron.
3: Bien.
2: Sí.
3: Estoy buscando la forma de acercarme.
2: Unidades 3, 4 y 5, cubran a la teniente mientras avanza.
3: ¡No!
2: Louis, ¿qué te pasa? ¿Estás bien? ¡Contesta!
11: Sí, señor.
2: ¡Uno menos en la cuenta! ¡Oh!
12: ¿Qué he hecho para merecer esto? ¿Ahora qué sucede?
2: Aproxímese ahora, teniente. Seguiremos cubriéndola.
4: ¿Qué cosa es eso? Parece una montaña voladora. ¡Ah! ¡Ahí está!

En ese momento los dos adversarios se reconocen. Es un extraño sentimiento de déjà vu que ninguno de los dos puede explicarse, pero que ambos poseen.

0: función Mujer contra Alienígeno y Bateloy contra Bailoy.
1: ¡Oh! ¿Qué diablos está sucediendo?
2: ¡Oiga! ¿Acaso todos están volviendo locos? ¡Vaya! ¿Qué tal, teniente?
0: ¡Voy por ti, Doc!
2: No hay prisa, preciosa. Denle un par de golpes en mi honor. ¿Eh?

0: ¡Es demasiado angosto, teniente!
1: ¡Atrás!
0: ¡Gracias, teniente!
1: ¿Creíste que te olvidaría? Quizá me cueste el empleo, pero no tiene importancia.
0: Si necesita un testigo de carácter, me presentaré a juicio con mucho gusto.
1: ¿Por qué me estoy riendo? Quizá realmente acabe en una celda.
2: Señor, llegó un comunicado diciendo que el soldado Bowie Grant ya fue rescatado.
3: ¿Qué quiere decir?
2: Pues parece que la teniente Dina Sterling movilizó a su escuadrón anoche y realizó el rescate por su cuenta.
3: ¿La teniente Sterling?
4: Sí, señor. Dejó un reporte anoche informando que su escuadrón realizaría maniobras y que se trataba de una misión de rutina.
3: Ah, ¿quiere decir que solo con la fuerza de un escuadrón, la teniente Sterling realizó un rescate de semejante magnitud?
2: Sí, señor, y parece que es solo el principio. Las tropas enemigas se agrupan para realizar un ataque masivo.
3: ¿Y con qué cuentan?
4: Están más o menos a nuestro nivel. Yo diría que es una batalla equitativa.
0: ¿Qué le pasa, teniente? La veo un poco pálida.
4: ¿Se siente mal?
1: ¡No puedo creerlo! ¿Quieren continuar? ¡Es imposible! ¡Cúbrete, Bowie! Ustedes háganse cargo de los demás Byron. Yo acabaré con este. Bien, quien quiera que sea.

0: urgente del cuartel general. ¿Qué pasa? El enemigo se reagrupa para realizar un ataque masivo. Refuerzos para usted están en camino.
1: Dina mira con entusiasmo a un grupo de policías militares que rodean el sitio de la excavación.
0: Vaya, Dina, parece que la caballería llegó justo a tiempo.
2: Nosotros nos haremos cargo de limpiar este sitio, teniente. Usted y su escuadrón ya han hecho suficiente. ¿Qué es eso?

retirar a la nave de comando.

0: La inmensa nave comando de los maestros de la robotecnia se eleva lentamente, llevando no solo a los Baidors, sino también a su extraño comando.
1: ¿Pero ellos? ¿De dónde pudo haber venido? ¿Y por qué creo conocerlo? No sé por qué tengo el presentimiento de que esto no acabará aquí. Y cuando decidan regresar, más vale estar preparados para una batalla a muerte, porque

0: De lo contrario, lo único que podemos esperar es una vida de esclavitud.
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0: ahora todo vuelve a la normalidad.
1: ¡Bravo! ¡Bravo!
0: Mi siguiente número les demostrará a ustedes el crecimiento instantáneo de los planetas.
2: No creo que Corbeck hable en serio.
3: Es posible, la dinastía de los Galamitas poseía una sustancia secreta que no ha vuelto a ser encontrada.
4: Entonces, ¿cómo puedes explicar que Corbeck anuncie que él tiene ese poder?
3: No sé, tal vez sí lo tenga. Espero que no haga mal uso de ese poder.
5: John, se le solicita en la jefatura de policía, es urgente.
4: ¿Qué?
5: Su amigo el arqueólogo Kenneth Fester fue asesinado.

0: ¿Qué tal, Capitán Futuro?
1: Comandante Ezra, estaba con John cuando me avisaron lo del asesinato.
0: Sí, es una gran pena. Necesitamos tu ayuda en realidad. El cuerpo del infortunado científico está hecho pedazos.
2: ¡Oh, qué horror! Parece como si algo lo hubiera destrozado.
0: No me explico qué pudo haber ocasionado tal cosa.
1: Tal vez fue el analizador de los cuerpos vivientes.
0: ¿Qué es el analizador, capitán?
1: Es un aparato que divide las células. Si alguien es tocado por ese rayo, sus células sufren una mutación total. Es algo realmente extraordinario.
3: ¿Pero tú crees que eso le ocurrió?
1: Sí, además el olor es característico. Comandante, ¿qué estaba haciendo Rester un poco antes de ser asesinado?
0: Parece que analizaba los restos de una antigua excavación. Hacía poco que había regresado de la Estrella Galamita.
1: ¿De la Estrella Galamita?
2: ¡Ah! Es la segunda vez que escucho ese nombre en este día.
3: Quisiera saber qué es lo que Rester había encontrado allá.
0: Aquí tenemos esta lista, Capitán Futuro. Revisamos todo y solo falta una cosa.
1: ¿Y qué es lo que falta?
0: La llamada Piedra del Secreto, capitán.
1: ¿La Piedra del Secreto? Claro, es la gran leyenda de Galamita.
0: Sí, a pesar de nuestras investigaciones, ignoramos cuál sea el secreto.

0: Hace más de 200.000 años, una avanzada civilización floreció en la estrella Galamita. La dinastía gobernante poseía 7 piedras secretas en las que radicaba todo su poder y conocimiento. A pesar de su apariencia, no son piedras preciosas normales. El gran científico Slo Sung logró conocer a través de ellas el misterio de la creación del universo. Y a su vez, ese conocimiento convierte a quien lo posea en el amo del universo. Slo Sung temía que el secreto fuera a caer en manos de algún maniático, y por eso ocultó las 7 piedras, para que nadie las encontrara. La gran incógnita de la creación universal debería permanecer en las sombras.
1: Así que esa es la estatua del famoso científico Slo Sung, ¿no es así?
2: Sí, todo está aclarándose.
3: Claro. Por eso Rester se había dedicado en cuerpo y alma a sus excavaciones.
4: Para alcanzar el conocimiento supremo. Y ahora una mente enferma quiere apoderarse del secreto universal.

0: trabajo ha sido maravilloso, amo.
1: Gracias, Nora. No es fácil divertir a un público tan exigente. Tú lo sabes perfectamente.
0: Amo, los emisarios de la estrella Galamita están en tu vestidor.
1: Bien, iré a ver qué es lo que desean. ¿Qué pasa, Gilton?
2: Mis sinceras felicitaciones, descendiente de Galanita.
1: ¿Qué hacen aquí? Ya les he dicho que no quiero que la gente me relacione con ninguno de ustedes.
2: He venido por órdenes del Supremo Coordinador para avisarte que la espera no puede prolongarse.
1: No te preocupes, conseguiré la piedra que está en Nepia, la del planeta de Nebula que está en la Tierra.
2: La de la Tierra es la más importante en este momento.
1: La tendré esta misma noche.
2: Hay otra piedra en la estrella Huraz. Este es el planeta de Alfa Centauro.
1: La próxima escala del circo será en Huraz.
2: Confiamos en ti. La única forma de restaurar la gloria pasada de Galamita es obteniendo la fuerza secreta de Slow Zoom Corvec.
1: Dile a tu supremo gobernante que no tiene por qué preocuparse.
2: Muy bien, cuídate mucho, gran mago de la galaxia.
1: Espero que nos veamos pronto, Gilton. ¿Creen que los ayudaré a que ellos obtengan el poder? ¡Qué tontos son!
0: Amo, solo tú debes ser el supremo comendador de las galaxias.
1: Claro, lo seré cuando tenga todas las piedras.
0: Y cuando eso ocurra, tú y yo viviremos juntos para siempre.
1: Nora.
3: Amo, discúlpeme.
1: ¿Qué pasa? ¿Por qué nos interrumpes?
3: Acabo de ver al Capitán Futuro en la función de esta noche.
1: ¿Qué dices?
3: Y eso no es todo. También estaba aquí la coordinadora del cuartel de la Policía Galáctica.
1: No puedo creerlo, que me haya visto actuar el hombre que más odio en todo el universo.
0: ¿Qué vamos a hacer, amo?
1: ¿Con qué esas tenemos? No permitiré que el Capitán Futuro se interponga en mis planes de conquista. ¡Actuaremos de inmediato!
3: Sí, señor.
1: Debo apoderarme de la otra piedra que está en la Tierra. Entraremos en acción antes de que lo haga Futuro.

0: piedra secreta debe estar muy bien guardada en la joyería central. ¡Manos a la obra!
1: ¡Amo! ¡Se está aproximando una nave!
0: ¿Qué? ¡Maldiciones, la nave cometa!
2: ¿Qué es lo que vamos a hacer, Corbeck?
0: Por el momento tenderles una trampa.

0: Soy el Capitán Futuro, me da gusto conocerlo.
1: El gusto es mío, Capitán Futuro, bienvenido.
0: Me informaron que usted tiene una piedra secreta de Galamita.
1: Sí, la policía me avisó que usted venía a verla, se la mostraré ahora mismo.

0: cosa es?
1: ¿Ve algo importante, capitán?
0: No estoy seguro. ¿Podría verla a través de los rayos X?
1: ¡Por supuesto!
2: Soy Slothun.
3: ¿De dónde salió este anciano?
0: Tranquilízate, es una comunicación mental.
1: ¿Comunicación mental?
0: Sí, la piedra transmite su pensamiento hacia nosotros.
2: El secreto de la creación del universo me ha sido revelado por completo. Y temo que vaya a caer en manos de malhechores que quieran hacer uso de él con planes de conquista. Por eso repartiré las piedras por el universo.
0: No hay duda de que es el gran secreto de Slothun.
4: Ah, claro, pero ¿cómo podremos conocerlo?
3: Creo que juntando las siete piedras...

0: suban a bordo.
1: ¡Qué miedo!
2: ¡Permiso, Ricky!
1: ¡Qué aburrido!

0: estamos en la nave, Chevrolet. Esto ha sido obra de Corbeck. Me las pagará.
1: Es una pena que Harrison haya perdido una piedra tan valiosa.
0: Lo lamento mucho, pero arrestaré al criminal.
2: ¿Quién está al mando de las fuerzas del mal?
0: Gul Corbeck.
2: Entonces, ¿por qué está actuando en el Circo de la Galaxia?
0: Porque así podía disfrazar sus verdaderas intenciones al llegar a la Tierra. El analizador de cuerpos que mató al profesor Rester es también invención de Corbeck.
3: El hombre que hurtó la piedra es el camaleón. Recuerdo que lo vi en el circo.
0: Debemos preparar un plan de ataque.
1: Muy bien, lo primero que investigamos es que el circo tiene relación con la organización secreta de la Estrella Galamita.
0: Sí, la organización.
2: ¿Cuáles eran las intenciones de la organización?
0: Pero es muy fácil adivinarlo. Gul Corbeck tratará de tendernos una trampa.
1: Capitán Futuro, me parece que tenemos que hacer algo de inmediato.
2: Por cierto, también me informaron que el Circo de la Galaxia se dirige a Uraz, que es el tercer planeta de Alpha Centauro. En ese planeta hay otra piedra. ¿Cuál será el plan?
0: Debemos actuar cuanto antes. Comandante Ezra, usted y John vayan a Uraz de inmediato. Deben vigilar esa valiosa piedra muy de cerca.
1: Esa sí es una buena idea. John, prepara la nave.
2: Sí, señor.
1: Ezra Garney, comandante de la patrulla planetaria, parte velozmente hacia Uraz, en compañía de la bella John. Mientras tanto, en la base lunar, la nave cometa ha sido reparada y el Capitán Futuro está listo para partir.
4: Nuestro destino, Alpha Centauro, Uraz, su tercer planeta.
0: Adelante, Grog.

La mitología griega dio el nombre de Alfa Centauro a esta constelación en homenaje al mitológico ser mitad hombre y mitad caballo, debido a la posición estelar que semeja a ese personaje. El capitán Futuro y su valiente tripulación están a punto de llegar a Huraz, cuya capital es Venúspolis.

0: alegra que estén aquí.
1: ¿Dónde está la piedra secreta, comandante?
0: Dentro de la caja fuerte. Hemos revisado su interior y no hemos encontrado ninguna novedad.
2: La vigilancia es perfecta. Realmente es imposible que alguien pretenda robarla, Capitán Futuro.
3: ¡Futuro!
0: Es la alarma de la caja. ¡Abran la caja!
4: ¡Señor, la piedra ha desaparecido!
0: Todo es obra de Corbeck.
2: ¡Miren! ¡Ah!
0: Capitán.
5: Hola, Capitán Futuro. Parece que has perdido la partida.
3: Miserable. Es absurdo. Estamos viendo esos malvados y no podemos hacer nada.
6: A pesar de los esfuerzos del Capitán Futuro, Hulk Corbeck comete ante sus ojos otro de sus robos inauditos. Ahora posee tres piedras. ¿Cuál será el resultado final de esta lucha cerrada contra el mago del universo?

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0: ese bandido se está divirtiendo en mi día libre.
1: Bien, tiene derecho. ¿Nada nuevo?
0: No, nada nuevo.
1: Está bien, no lo pierdas de vista.
2: Estrellas invitadas, Roger Robinson y Art Medrano.
1: Joker, hay dos tipos cerca de la tarima. Sos un guardaespaldas, olvídalos.

0: Escúchenme, amigos. Hace solo un año, esto era un nido de ratas. No podían caminar con sus familias ni a plena luz del día, ¿no es cierto?
1: Salerno, ¿quién es ese?
2: Serafín, mano derecha de Tomaso.
0: La policía decía que no podía hacer nada al respecto, que no tenía suficientes hombres para ello. Pero hubo un hombre que tuvo las agallas para lograrlo. Un hombre que supo hablar claro y dijo las cosas que todos nosotros queríamos escuchar, porque era la verdad lo que buscábamos. Damas y caballeros, el fundador y presidente de la Asociación Protectora de este vecindario, nuestro hermano, Mike Tomaso. Amigos, ¿alguno de ustedes leyó el periódico esta mañana? ¿Saben de cuál hablo? Con el que envolvieron la basura. Ellos llaman a esta asociación una pantalla del sindicato. ¿Y si esto en verdad es una pantalla? Dios ayude al sindicato.

0: ¿Dónde estaba usted?
1: Llama a una ambulancia.
2: Teniente, venga acá. Con permiso. Buen paso. Retírense.
1: Uno para el hospital. Y uno para la morgue.
0: Hicimos el tonto.
1: Eso ya lo sé.
0: ¿Qué diablos pasó?
3: Teniente, aquí hay unos papeles.
0: No sea grosero, si estoy hablando con este hombre, déjeme hablar con él. Sabíamos que había un atentado contra Tomás.
1: Estoy hablando con el hombre.
0: Así es.
1: Paso y paso. Ya no tenemos por qué lamentarnos. Oímos decir que habría un atentado, pero todos los días oímos...
0: Está bien. Debí poner más hombres con uniforme. Tal vez así hubiéramos logrado ahuyentarlos.
1: Nada hubiera cambiado. Estaban dispuestos a todo.
0: Ese puerco de Cleveland, jamás creí que tuviera agallas para eso.
1: No es cuestión de valor, es cuestión de supervivencia.
0: Es lo mismo en todo caso.
1: No, eso no es lo importante. Mire, póngase en lugar de Cleveland. Eres un tipo de acción. Tiene un montón de negocios sucios en el lado este. Negocios que son muy prósperos. En el otro lado de la ciudad hay otro tipo con negocios muy parecidos a los de Cleveland. Para los que también se necesita acción. Ellos dos son buenos amigos, socios posiblemente. De repente Cleveland comete un error. Y va a pasar 5 años en Sing Sing. Mientras tanto, Tomaso se ha apoderado de su territorio y cuando él sale, se niega a devolvérselo. Así que, ¿qué hace Cleveland? Tiene que moverse, ¿no? Tiene que moverse o hacer las maletas e irse del pueblo. Además, ¿quién dice que Cleveland ordenó el ataque?
0: Oh, vamos. La organización de Cleveland está compuesta por un 99% de hombres negros. ¿Quién más reclutaría negros para ese golpe? Por cierto que son pésimos tiradores, que de ser buenos Tomaso estaría muerto.
1: Tuvo suerte. Está vivo. Es magnífico. Tomaso está vivo, pero una ancianita está muerta.
0: Nunca aprenderá.
1: Dos balas de 9 milímetros, una extraída de la tierra de Tomaso y otra del chaleco protector. Ambas más inofensivas que el arañazo de un gatito. Ah, es de muy buena calidad, muy suave. Vamos arriba. Traiga mi vaso, ¿quiere? ¿No te parece de buena calidad, Crocker?
3: De la mejor. Y parece completamente nuevo.
1: A los hombres como Tomaso no les gusta usar cosas como esta. Estropea su imagen de macho. Además, es mujeriego, se divierte mucho. Y esto puede ser incómodo.
3: Tuvo suerte de cambiar de forma de vestir a tiempo. Le salvó la vida.
1: Fue demasiada suerte. Me alegra que por fin decidieras venir. Empezaba a ponerme nervioso.
2: Sea discreto como yo. Es bueno para la confección.
1: Espero que tengas algo. Porque yo no tengo absolutamente nada.
2: Le daré un adelanto. La organización de Cleveland está explotando como cohetes en un 4 de julio.
1: Quiero saber si tenemos algo en concreto para poder achacárselo.
2: Nada aún.
1: ¿Sabes quién apretó el gatillo?
2: No, y nadie.
1: Alguien debe saber algo. El fiscal quiere tener un informe completo sobre esto lo antes posible.
2: No es nadie de la organización Cleveland. Llevo con ellos 2 meses y creo conocerlos bien. Tal vez contrató a alguien de afuera.
1: Tal vez sepa que eres policía.
2: No lo saben.
1: ¿Sabes dónde está Cleveland?
2: No, nadie lo sabe. Tal vez está en la ciudad, tal vez en West Village. Está asustado.
1: Quiero encontrarlo antes de que lo haga Tomaso.
2: Tal vez no pueda usted lograrlo. Hay un contrato abierto sobre Cleveland, 25 grandes, y sin tener que pertenecer a la Unión.
1: ¿Seguro?
2: Sí, estoy seguro.
3: Teniente Kojak, una llamada para usted.
1: Teniente Kojak.
4: Teniente, una de las pantallas de Cleveland está situada en Lady Sharkey.
1: Repítamelo.
4: Lady Sharkey.
1: Vamos para allá. Gracias, amigo. Ponte el sombrero, salimos de pesca.
3: ¿Qué clase de pesca?
1: El cuello de Cleveland. créemelo.
5: No tengo nada que darle, teniente. Yo estaba aquí visitando
1: un amigo. ¿Una clase de amigo? ¿Un amigo como ese?
6: Vamos, Willy, ven con nosotros. Anda, camina. Willy está metido en malos negocios. Parece ser que le gusta la acción.
2: Le encontramos este paquete.
6: Vamos, Willy, vámonos.
2: Camina.
1: ¿Quiere venir conmigo o se va con su amigo?
5: Lo que usted ordene, teniente.
1: Vamos.
4: Tenemos otro soplo sobre la organización de Cleveland en Avenida Octava y Calle 79.
1: Voy en camino.
7: ¿Qué estás haciendo? ¡Déjame ir!
1: ¡Vamos!
5: ¡Caminen!
1: ¡Contra la pared!
5: ¡Muévanse!
2: ¿Dónde está la orden de arresto? Yo solo me ocupaba de lo mío.
1: ¡Oiga, no quédese quieto! ¡Pégate a la pared y no te muevas! ¿Quién de ustedes es el jefe? Ya tengo bastantes problemas en este distrito sin necesidad de que me causen más.
2: ¡No tiene nada contra nosotros!
1: ¿Y qué son todos estos papelitos, confeti? Llévatelos y enciérralos. Y que no se pierda ninguna prueba.
8: Oye, dígame algo, polaco. ¿Quién es el soplo?
1: Alguien que no quiere a la organización. Llévatelos.
5: ¡Caminen!
1: Saludos a la familia. ¿Algo nuevo sobre Cleveland?
2: Nada nuevo.
1: Me pregunto quién será mi benefactor. Hay alguien que me quiere mucho. He recibido 4 llamadas anónimas sobre Cleveland en los últimos días.
2: ¿No sabe de quién?
1: Ni una pista.
2: Bueno, aunque los hombres de Cleveland están asustados, pueden seguir siendo peligrosos. No están acostumbrados a esta presión. Pero si siguen desertando de esta forma, a Cleveland se le va a acabar la organización.
1: Toma.
2: ¿Qué es esto?
1: Para tu casa.
2: ¿A dónde lleva ese otro?
1: A mi casa.
3: Supongo que esta nueva llamada debe ser muy importante.
1: Eso fue lo que me dijeron. Tal vez sea uno de los nuevos centros de operación de Cleveland. 30 segundos y empezamos. Ahora, en silencio.
2: Vamos, los quiero a todos juntos. ¿Dónde está Cleveland?
1: Regístrenlos bien.
2: ¿Dónde está la orden? Esto es propiedad privada.
1: Le aconsejo que tenga la boca cerrada.
2: Sin una orden de registro no tienen derecho de estar aquí.
3: Están armados como para iniciar una revolución.
1: Separen y marquen las armas para... Déjame ver esa. 9 milímetros. Una 9 milímetros mató a esa mujer. ¿Algo más?
3: No, teniente, eso es todo.
2: ¡Hey! ¿Qué me dice de nuestros derechos?
1: Este conoce sus derechos. Llévatelos y nada de llamadas telefónicas.

0: Algo nuevo, vamos, empiece a hablar.
1: Será mejor que lo diga.
0: No me presionen.
2: Está bien, siéntese. Esto será todo lo malo que usted quiera que sea.
0: Quiero llamar a mi abogado. Tengo derecho a una llamada.
2: Claro que sí, pero ahora el teléfono está ocupado. Mire, si coopera antes de que llegue su abogado, todo será más fácil para usted.
0: Oiga, ¿qué quiere hacerme, Usted allanó una propiedad privada sin tener una orden. Esto no llegará a la corte. El fiscal lo despedirá.
2: ¿Está usted cómodo en mi silla? En una propiedad pública.
0: ¿Qué quiere decir?
2: Es un edificio abandonado, ¿no? Eso lo convierte en propiedad de la ciudad y no necesito una orden para entrar en él. ¿Quién es el banquero?
0: Vaya pregunta.
2: ¿No le escuchó?
0: ¿Con qué no lo sabe, ¿eh? Ah, claro, ustedes protegen a Tomaso y se dedican a barrer nuestro negocio.
2: ¿Está acusándome?
0: Oh, yo solamente hice una observación oficial. Vamos, usted está acosándonos a diestra y siniestra, pero nada le está pasando a Tomaso.
2: Tal vez es honrado.
0: Tal vez yo soy el nuevo santo papa.
2: Fowler. Escolte a este hombre mientras habla con su abogado.
3: Bien, jefe.

0: es?
1: ¿Qué hace aquí en esta terrible noche?
0: Publicidad. Y va a haber bastante. Teniente Kojak, que estoy a punto de hacerlo muy feliz. Una pistola 9 milímetros. Número de serie 4A77932. Y una bala 9 milímetros, extraída hace 3 días de la pierna de Michael X. Tommaso, disparada por ella.
1: ¿Estás seguro?
0: Siempre estoy seguro.
1: Ajá. Comuníqueme con McGrill. ¿Alguno de esos dos tipos ha sido encerrado? Bueno, no los dejen ir. Exacto. Tengo un buen cargo para acusarlos. Está bien. Tráigame el reporte lo antes que pueda.
0: Antes de lo que piense.
1: Es usted un príncipe. Está bien. Tenemos testigos que aseguran haberlo visto entrar en ese edificio la última semana.
2: ¡Eso no es cierto! Jamás en mi vida había estado ahí hasta esta noche. ¡Lo puedo jurar!
1: Tengo 3 testigos, no pueden mentir.
2: Mire, amigo, yo ni siquiera acostumbro a venir por este lado de la ciudad.
3: No conseguí nada.
1: Estuvo ahí la otra noche.
2: No.
1: Y fue con un propósito premeditado. Matar a un hombre, y casi lo logró, y mató a una mujer, una pobre ancianita. Eso es homicidio, Jimmy, en primer grado. Prisión de por vida, amigo.
2: Yo nunca hice nada de eso y usted no podrá demostrar que lo hice.
1: Tenemos el arma. La hallamos en el lugar donde lo arrestamos. Las balas coinciden.
2: No me achaque usted ese golpe. Habían otros 3 hermanos además de mí en ese lugar. 3.
1: Esos hermanos tienen coartada, Jimmy. Solo nos queda usted.
2: No. No sé cómo esa arma pudo llegar allí. No lo sé, lo juro.
1: ¿Qué sabe?
2: ¿Sobre qué?
1: ¿Qué va a decirme del negocio que hace para Cleveland? El fiscal podría ser benévolo si le dijera que usted está ayudándome. Fuera. Está bien, Jimmy.
2: De acuerdo. Le diré lo que sé.
4: ¿Cómo vamos?
1: Bien y mal. Tenemos mucha información sobre Cleveland y sus negocios, pero nada sobre el ataque.
4: Bueno, tiene el lugar y el arma.
1: No basta. Esto tiene que ser a prueba de todo.
4: ¿Y ahora qué?
1: Lo detendré hasta mañana. Tal vez haga vigilar a un par de ellos. Eso podría ser conveniente.
4: Edward, teniente.
1: ¿Qué?
4: Tengo un par de testigos oculares. Pueden identificar a los asesinos. Te esperamos.
1: Esto no encaja bien.
4: ¿Por qué?
1: ¿Quién de afuera sabe sobre estos arrestos? ¿Quién lo dijo?
4: Es algo que no se puede tener en secreto. La noticia la sabía todo el vecindario cuando usted los trajo aquí.
1: No por mis hombres, McGrill.
4: ¿Qué más da? ¿Podemos aclarar todo este lío en 72 horas si usted aún lo duda? ¡Vamos, adelante!
1: Está bien, alístelos.
5: El señor Carmone, el señor Falcone, el teniente Kojak.
1: ¿Cómo está? Entiendo que pueden ayudarnos. Usted espere aquí y usted venga conmigo. Por aquí. Pase.
6: Muy bien, muévanse. Vamos. Todos contra la pared para identificación. Muévanse, muchachos. ¿Qué esperan? Vamos.
1: A ver, señor Carmone. Mire a través de ese vidrio y dígame si reconoce a alguno de esos hombres que estuvieron en el parque. Tome su tiempo.
7: Sí. Ahí están los dos.
1: ¿Cuáles?
7: El que tiene una camisa de color rojo y el que lleva una cadena en el cuello.
1: ¿Estás seguro?
7: Sí, seguro.
1: Gracias. Señor Falcone, venga aquí, por favor. Quiero que mire a esos hombres y me diga si ve a alguno de los dos hombres que estuvieron en el parque.
5: Sí, los veo. Son ellos sin duda alguna.
1: ¿Me quiere decir cuáles son?
5: El que lleva una cadena y el de la camisa roja.
1: ¿Estás seguro?
5: Sí, teniente. No hay duda al respecto.

0: Para concluir, quiero agregar que la investigación llegó a tan rápido y feliz desenlace en gran parte debido al trabajo efectuado por el teniente detective Theo Kojak del Distrito del Sur de Manhattan. La declaración será divulgada hoy por la noche. Cuando escucho a algún ciudadano o leo en la prensa la opinión de un periodista en contra de cualquiera de los miembros de la policía, yo pienso en los buenos policías que hacen su trabajo igual que lo hace el teniente Kojak, porque es gracias a ellos que los ciudadanos pueden vivir tranquilos.
1: Vuelvan al trabajo. El comisionado está contento con
2: usted.
1: Es
2: un político como todos ellos.
1: ¿Qué le sucede?
2: Me sucede que algo huele mal en este caso.
1: ¿Qué piensa hacer?
2: De cosas y usted me dirá si encajan. Habían más de 1,000 gentes en esa fiesta. Hay pánico total, confusión. A pesar de eso, existen 2 testigos que hacen una total identificación. Yo estaba más cerca que nadie de esos 2 matones y sin embargo no podría asegurar nada. Los testigos estaban en la parte de atrás de la plataforma. Yo estaba ahí y no vi a nadie cerca de la plataforma. Luego están todas esas llamadas telefónicas. Nunca había visto que el asesino guarde el arma que usó, ¿y usted?
1: Son aficionados.
2: Aún así. Además, el hecho de que usaran 9 milímetros que podría volar en la pierna a un hombre y nada más le hacen un rasguño a Tomaso. Eso no pasa si no se usa la cuarta parte de la carga. Eso no tiene sentido. Hay algo que se me escapa. ¿Sabe algo, Mac? Algo anda mal. Puedo presentirlo. El caso no ha terminado.
1: Ahora escúcheme. 2 testigos los han identificado y eso es más que suficiente. El fiscal está satisfecho, el comisionado está satisfecho y usted está satisfecho. ¿Lo entiende?
2: Usted es el jefe. Jefe McNeil.
1: Vaya terco.
3: Pero, teniente, el capitán dijo que estaba cerrado.
2: Oficialmente el caso está cerrado. Lo cual no quiere decir que si ven algo lo dejen pasar. Es nuestro trabajo y nos pagan para que lo hagamos. Oigan. Ustedes y yo estamos convencidos de que Cleveland no ordenó el ataque. Así que, ¿quién lo ordenó? ¿Quién es el que más ganaría con la muerte de Tomaso? Aún más que Cleveland. Su mano derecha, Serafín. ¿De acuerdo? Ay, esto lo harán en su tiempo libre. No quiero que el capitán McNeil se ponga nervioso. Mientras menos sepa de este asunto, mejor, ¿de acuerdo?

0: hermano.
1: ¿Qué tal?
0: ¿Todo bien?
1: Claro.
0: Las cosas van saliendo perfectas.

0: dijo cualquier cosa sospechosa, así que iba atendiendo mis propios negocios cuando vi algo que me pareció interesante.
1: ¿Eh? Dímelo.

0: fuera otro podría entenderlo, pero ese tipo es de los grandes.
1: Interesante, sospechoso, ¿eh?
0: Un hombre negro amigo de ese blanco. Puedes apostar que es interesante.
2: Muy bien, ya terminamos. Paga esto.
1: ¿Y yo por qué? Si tú comiste más que yo.
2: Paga.
1: Está bien, dame la cuenta. Adiós.

0: la pantalla de Tomasio.
1: ¿Su centro de operaciones?
0: Uno de ellos. Tiene un sitio diferente para cada negocio.
1: ¿Qué supone que van a hacer? ¿Planear otro atentado?
0: No lo sé. Con Cleveland como sospechoso, Serafín está seguro, pero si hace un movimiento en falso, toda la ciudad lo sabe. Hay algo que sigue sin encajar en este endiablado rompecabezas. Pero no logro saber qué es.

0: Tomaso. Tomaso. Ya estuvo. Ahora lo comprendo. Observa esta. Creo que estas fotos nos darán una clara idea. Míralas bien. Ese es el tipo. ¿Cómo se llama?
1: Mitch Dubois.
0: Fue el que disparó. Así que Tomás ordenó un golpe contra sí mismo. Hay que darle crédito. Debió pasar mucho tiempo planeándolo.
2: Y le salió bien.
0: Planeó el golpe sabiendo que todo el mundo acusaría a Cleveland.
2: Lo que explica por qué no fue gravemente herido. Estaba arreglado.
0: Con lo cual no se metía en problemas. Y si tenía suerte, agarraríamos a Cleveland y lo acusaríamos de asesinato.
2: Todo lo arregló muy bien. Y ahora solo espera que nosotros acabemos con su competidor.
0: Caerá en mis manos.
2: ¿Por qué no lo arrestamos en una operación?
0: Mira, nosotros podemos agarrarlo en cualquier momento que queramos. Pero esto es algo muy personal, muy especial, ¿lo entiendes? No estoy hablando de sus negocios sucios o de sus enredos. Hablo de que ese tipo se burló de todo el departamento y una anciana está muerta por su culpa. Y eso es lo que le vamos a cargar, ¿entiendes? A él y a su compinche Serafín. A ambos los quiero agarrar. ¿Conoces a alguien llamado Mitch Dubois?
3: Sí, lo conozco. Ha hecho trabajos en el centro. Cosas pequeñas. Es alguien que Tomaso puso en acción. Por cierto, yo también tengo noticias.
0: Espero que sean buenas esas noticias.
3: Ah, pues, buenas y malas.
0: Primero dame las buenas. Ya tuve bastantes malas esta noche.
3: Bueno, averigüé dónde se esconde Cleveland.
0: Ya era tiempo. ¿Dónde?
3: En el West Village. ¿Quiere oír las malas?
0: No, pero me las dirás de todos modos.
3: Se va para el Canadá pasado mañana. Se quedará ahí hasta que todo se calme y después volverá.
0: De acuerdo con la ley, debería arrestarlo, ¿verdad?
3: No recuerdo que usted se haya pegado nunca a la ley.
0: Tal vez debería irme a pescar.
3: Usted es un hombre muy perverso.
0: Creo que te llevaré conmigo. Puedes servirme de cebo.
3: Gracias.
0: Vamos. Esto debe funcionar. Tienes que ir con mucho cuidado con Dubois. Me dicen que es un tipo muy listo.
2: Ya está, señor Pache.
0: Ya confíes.
3: Bien.
0: Un momento. Un momento. Camina y cuenta.
4: 1, 2, 3, 4, 5, 6. 1, 2, 3.
0: Está bien, regresa.

0: ¿Lo has visto?
1: Creo que sí.
0: Esto no es muy potente, así que no te alejes mucho. Nos veremos luego.
2: Gracias, hermano. Mitch se encuentra en los billares de la calle 11. Voy para allá.

0: Hermano, ¿qué pasa?
1: Pues lo de siempre.
0: Oye, hermano, estoy buscando acción.
1: ¿Qué quieres y cómo?
0: Quiero olfatear. Me han dicho que tienes algo bueno.
1: ¿De qué cantidad estamos hablando?
0: ¿Podrías... ¿Podrías darme una onza, tal vez?
1: Sí. ¿No te he visto en la organización de Cleveland?
0: Eso se acabó para siempre. Ahora es... cada hombre por sí solo, ¿no crees?
1: Sí, lo entiendo. Te daré la onza. Y si quieres más, más. ¿Quieres?
0: ¿Una onza cuánto?
1: 850.
0: ¿850?
1: ¿Sí? ¿Dólares?
0: Sí. Yo puedo comprarla a mejor precio en la calle.
1: Pues entonces, cómprala.
0: ¿Cuántas veces has sido adulterada?
1: Ninguna.
0: La mercancía viene de la Patagonia, hermano.
1: De acuerdo. ¿Y qué? ¿Trato hecho?
0: Sí, trato hecho.

0: está, pruébala.
1: Claro que lo haré. Por supuesto que lo haré, y ahora mismo. No hay nada mejor. Y tú sabes saborearla, ¿eh? Me gusta la gente que sabe saborearla, hermano. De primera.
2: ¿Me preparaste una trampa? ¿Estás loco? ¡Vamos, no se muevan! ¡Las manos encima del auto! ¡No se muevan!
1: Un momento, yo
2: no estaba haciendo nada. ¡Cállese!
1: ¡No hice nada!
2: ¡Cállese! ¡Vamos!

0: Ponte de pie, Jones. Tu fianza ha sido pagada.
1: Algún día nos veremos, hermano.
2: Amigo. Eres muy torpe si desconfías de mí.
1: Torpe tú, hermano.
2: ¿Que nadie ha pagado mi fianza?
0: No se consigue un camión blindado a estas horas de la noche. El juez fijó $100,000 de fianza por ti. $100,000. Debe ser un chico muy malo. Tienes que ser convincente, amigo. Si te creen, tratarán de matar a Mitch en cuanto salga de la cárcel. Llámame cuando lo hayas hecho. Ve a darles el mensaje.
3: Lo haré.
0: De acuerdo.

0: ¿Me busca a mí?
1: ¿Su nombre es Tommaso?
0: No, pero yo le llevaré su mensaje.
1: Entonces no lo busco a usted. Mitch me dijo que no le diera el mensaje a nadie excepto a Tommaso.
0: Usted es el fulano que fue arrestado junto con Mitch.

0: hacerlo porque es de 100 mil dólares.
1: ¿Cuánto dijo?
0: Demasiado alta para un vendedor, ¿no le parece? Él trató de llamar, pero no logró conseguir a nadie, así que el mensaje que me dio fue que más vale que esa fianza sea pagada pronto. ¿Entendió? Ese fue exactamente su mensaje.
1: ¿Y dijo que podría pasar si no se pagaba?
0: No lo sé. Solo me pidió que diera el mensaje y yo ya he dado el mensaje.
1: Pues gracias, amigo. Tome. Por la molestia que se tomó.
0: Asegúrese de que Tomaso recibe el mensaje.
1: No se preocupe, amigo, lo recibirá.
0: Mitch insistió mucho en eso. ¿Qué clase de juego es este, amigo?
2: Este no es un juego.
0: Olvídelo. Primero, alguien me hace caer en una estúpida trampa. Después, a un tramposo juez se le ocurre fijarme una fianza de 100 mil dólares. Jamás he sabido de una fianza tan alta.
1: Tuviste suerte de que te fijaran una fianza.
0: ¿Es un chiste? El fiscal no perderá el tiempo llevando esto a la corte.
1: Tú irás a la cárcel, hijo. De por vida.
0: ¿De por vida?
1: Pasarás el resto de tu vida en una celda. Y solo saldrás de ella en una caja de pino.
0: ¿Qué mentiras dice, policía? Yo no hice nada.
2: ¿Nada? Está bien, bien.
0: ¿Qué?
2: Nada, bien.
1: Ven, Dubois. ¿La reconoces?
0: No. ¿Por qué iba a hacerlo?
1: Porque tú fuiste quien la mató.
0: Eso es una mentira.
1: Tú hiciste el falso ataque contra Tomaso y mataste a esta mujer.
2: Te tengo agarrado, hijito. Tengo testigos y tengo tus huellas en el arma que usaste.
0: No puede tener el arma.
2: Estás en problemas, hijito. Pero si quieres cooperar, puedo hablar sobre ti con el fiscal.
0: Quiero hablar con mi abogado.
1: Tráeme una taza de café, ¿quieres? Mejor dos tazas. Tomaremos café mientras hablamos, ¿eh?

0: Estoy seguro de que todavía no ha hablado. No nos habría amenazado si lo hubiera hecho.
1: Me estoy refiriendo a esos 100 mil dólares de fianza. Eso indica que sospechan algo.
0: Sí, pero si él no habla, no podrán atar cabos, ¿verdad?
1: Debimos sacarlo de la ciudad igual que al otro. Está bien, no hay que lamentarse. Tendremos que liquidarlo. Llama a Soskaini y que pague la fianza de inmediato.
0: Esta noche veré a un par de buenos gatillos. Es mejor no perder el tiempo, ¿verdad?
1: ¿Desde cuándo un gatillo acepta contrato contra otro? ¡Nadie lo haría! Llama a Soskaini y que deposite el dinero. Tú y yo lo haremos personalmente.
0: Comuníqueme con la habitación 6123, por favor.
2: Escucha, tú estarás jugando con tus pulgares en una celda mientras Tommaso se da la gran vida. A ver qué sales ganando.
3: Es que si le hago eso a Tommaso, sería un cadáver frío en menos de 24 horas.
2: No lo creas. Te daremos protección.
3: ¿De qué serviría? Ellos me casarían aunque estuviera muerto y enterrado.
2: ¿Qué? La fianza ha sido pagada.
3: ¿Por quién?
2: ¿Quién sabe? ¿Quién te quiere afuera con tanta prisa para pagar 100 mil dólares? Oye, ven aquí. Cuídate, chico.
3: ¡Váyase al infierno!
2: ¡No!

0: Seguramente ellos ahora mismo lo están siguiendo.
1: ¿Puede creerlo, Kojak? Va directo a Harlem.
0: Oye, si tú fueras negro y creyeras que Tommaso te va siguiendo, ¿a dónde irías?

0: aquí hay bastante para que acusen a Tomaso y a sus amigos de 15 diferentes delitos. Condenarán a esos zampones a 50 años de cárcel.
1: No es suficiente.
0: ¿No es suficiente?
1: Una vida no se paga con 50 años.

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La guerra llegó a su fin en un instante. Lucian, el líder más temido y despiadado que nunca haya dirigido al clan Licano, había muerto al fin. La orden Licana se esparció con el viento en una sola noche de llamas y retribución. La victoria parecía estar a nuestro alcance. El derecho de nacimiento de los vampiros. Habían pasado casi 6 siglos desde aquella noche, pero la antigua disputa se negaba a seguir a Lucian a la tumba. Aunque los licanos eran menos numerosos, la guerra en sí se había vuelto más peligrosa, pues la luna había dejado de ejercer su dominio. Los licanos más viejos y poderosos eran capaces de transformarse a voluntad. Las armas habían evolucionado, pero nuestras órdenes no. Cazarlos y eliminarlos a todos, uno por uno. Fue una campaña muy exitosa. Quizá demasiado exitosa. Para aquellos como yo, los mensajeros de la muerte, representaba el fin de una era. Como las armas del siglo pasado, nosotros también nos habíamos vuelto obsoletos. Era una pena, porque yo vivía para ello.

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actúan como una jauría de perros rabiosos. Y eso, caballeros, no puede continuar. No si esperan derrotar a los vampiros en su territorio. No si esperan sobrevivir a la guerra. Pierce, Taylor, por favor, vístanse.

0: Tendré que hacer pruebas. Debe ser un líquido irradiado de algún tipo.
1: Municiones ultravioletas.
0: La luz del día en un arma.
2: ¿Esperas que crea que una bestia inferior creó una bala específicamente para matar vampiros?
0: No, debe ser de la milicia.
3: Algo que robaron, algo que diseñaron para dejar rastro.
1: No me interesa de dónde sacaron estas cosas. Asesinaron a Riegel y Nathaniel podría seguir ahí. Los mensajeros de la muerte, debemos acabarlos.
2: De ninguna manera, no haremos una incursión a ciegas. El despertar es en unos días y esta casa se encuentra en un estado de inquietud.
1: ¿A ciegas? Pero ellos nos dispararon en un lugar público. Y por la conmoción que escuché en el túnel...
2: Tú misma dijiste que en realidad no viste nada.
1: Sé lo que escuché y lo que intuyo, Craven. Y estoy segura de que podría haber docenas de licanos ahí abajo. ¿Quién sabe? Tal vez más. Cientos.
2: Los hemos llevado al borde de la extinción.
0: Craven tiene razón. No hay un grupo de esa magnitud desde hace siglos. No desde los días de Lucien.
1: Eso lo sé, Khan. Pero prefiero cerciorarme de que no es un error.
2: Bien, prepara a todos tus hombres. Soren reunirá un equipo de búsqueda.
1: No, yo quiero encabezar al equipo.
2: Eso ni pensarlo. Soren se hará cargo. ¿Cientos? ¿Tú crees?
1: Víctor creería en mí.
4: Yo jamás te trataría así.
2: Sé que no. Ahora quiero que vayas y te asegures de que esté lista para sus invitados.

0: Es una pérdida de tiempo.
1: ¿Eso crees?
0: Dudo que a Víctor le gustaría verte congelándote frente a su tumba durante horas.
1: No quisiera ver a los mensajeros recorriendo cada centímetro de la ciudad. Craven, jamás entenderé por qué Víctor lo dejó a cargo. Es un burócrata, no un guerrero.
0: Tenemos que alistarte.
1: ¿Para qué?
0: La fiesta. Los enviados de Amelia no deben tardar.

0: Lo cazaban seguramente.
1: Es atractivo para ser humano.
2: ¿De quién hablas?

0: ¿Sabes que quería tenerte a mi lado esta noche?
1: Erika enloquecería por estar a tu lado.
0: En mi opinión, te tomas demasiado en serio todo este asunto. No cambiarás el pasado. No importa cuántos mates. Además, ¿cuál es el objeto de ser inmortal si te niegas a los placeres básicos de la vida?
1: ¿Ves a este humano?
0: ¿Qué tiene?
1: No puedo asegurarlo, pero creo que los licanos no...
0: Ponte algo elegante y date prisa.
1: Craven, lo estaban siguiendo. Hablo en serio.
0: ¿Qué motivo tendría un licano para acechar a un humano?

0: ¿Algún avance?
1: Averigüémoslo. Negativo.
0: ¿Ya te vas?
2: Sí, Nicolás me dio un par de horas.
0: Por cierto, dijo que hiciste un excelente trabajo en la cirugía.
2: Sí.
0: Hasta luego.

0: se buscaron. Tres mensajeros de la muerte.
1: ¿Y el candidato?
0: Lo perdimos.
1: ¿Lo perdieron? ¿Qué le dispararon?
0: Balas de plata de alto contenido. Le impidió transformarse.
2: No tiene caso sacarlas. La plata penetró sus órganos. Una regeneración sería imposible. Saquemos estas. Relájate. Los vampiros no se dieron cuenta de que seguías a un humano. ¿O sí, Reis?
0: No. Es decir, no lo creo.
2: ¿No lo crees o no lo sabes?
0: No puedo asegurarlo.

0: Negativo. En verdad necesito a ese Michael. Tengo que hacerlo todo yo mismo.
1: Nuestras nobles casas están separadas por un gran océano. Pero tenemos el mismo compromiso de preservar el linaje. Y cuando Amelia llegue para despertar a Marcus, en tan solo 2 días, nuevamente nos uniremos en un solo aquelarre. ¡Salud!
2: Ya llegó.
1: Le damos las gracias a nuestros anfitriones por su generosa hospitalidad.

0: Llega, hace su trabajo y vuelve a casa. Fuera de eso, no sé qué más decirles. Los internos trabajamos todo el día, no tenemos mucha vida.
1: ¿Sabe dónde encontrarlo?
0: No, podrían ir a su casa o esperar hasta que vuelva. No está en problemas, ¿o sí? ¿O sí?

0: Michael.
1: Ahora no estoy en casa. Deja tu mensaje.
0: Oye, Michael, habla Adam. La policía vino a buscarte al hospital. Dicen que estuviste involucrado en un tiroteo. Yo les dije que me parecía imposible, pero te están buscando. Justo ahora.
2: ¿Por qué te están buscando?

0: usted en el auto. ¡Obedece!
1: ¡Quieto!
0: Tranquila. Tranquila. De acuerdo. Perdiste mucha sangre. Si no detienes el auto, nos matarás a los dos. ¡No estoy bromeando!
1: ¡Yo tampoco! Cierra la boca y sujétate.

0: Si Michael es el portador, los vampiros...
1: Tranquilo, amigo. Probé su carne. En 2 días hay luna llena. Pronto será un licano. Pronto él vendrá a buscarnos.

0: Tranquilo. Llevas un tiempo inconsciente. Te golpeaste la cabeza. ¿Tienes idea de por qué te buscan esos hombres?
1: ¿Dónde estoy?
0: Estás a salvo. Soy Celine.

0: Entonces los rumores son ciertos. En toda la casa no se para de hablar sobre tu nueva mascota. Intentarás convertirlo, ¿cierto?
1: Por supuesto que no.
0: Entonces, ¿por qué está aquí?
1: Me salvó la vida. ¿Qué se te ofrece?
0: Craven me envió. Quiere verte. Ahora.
2: Esto es completamente inaceptable. Desobedeces mis órdenes y pasas la noche lejos del refugio de la mansión con un humano. Un humano que además trajiste a mi casa.
1: Para mí esta casa sigue siendo de Víctor. No quiero discutir. Solo necesito que entiendas que Michael es importante para los Licanos.
2: Ahora le dices Michael.
1: Craven, necesito que me escuches.
2: No comprendo por qué estás tan obsesionada con esa ridícula teoría. A Lucian jamás le interesaría a un humano, ni Michael, ni ningún otro. Un momento. Estás enamorada de él, ¿verdad?
1: Esa es una teoría ridícula.
2: ¿Ah, sí? Sí.

Espero que nunca te molestes conmigo. Aguarda. Usa esta. Adelante, dispara.

0: Saca el cartucho.
1: Copiaste sus balas. Nitrato de AG.
0: En dosis letales.
1: No podrán sacarlas como las normales.
0: Entra al torrente sanguíneo. Nada que extraer.
1: ¿En verdad crees que Lucian murió como dicen?
0: ¿Craven te contó otra historia?
1: Por eso pregunto. Solamente es una historia. Su historia. No hay prueba de que lo haya matado. Es su palabra.
0: Jamás he subestimado la sed de poder de Craven. Pero Víctor creía en él y es lo que importa. ¿A dónde quieres llegar con tu comentario?
1: Olvídalo.

0: Enfrentarlos en público y cazar a un humano no es lo que yo tenía en mente. Te dije que instalaras y fueras discreto.
1: Ya cálmate, Kraven. El humano no te concierne. Además, he sido suficientemente discreto.

0: Solo pon a raya a tus hombres. Al menos por un momento. No quiero arrepentirme de nuestro convenio.
1: Solo concéntrate en tu parte. Recuerda, una vez sangré por ti. Sin mí, no tendrás nada. Sin mí, nada serás.

decenas de almas valientes que entraron a la fortaleza de Lucian. Solo un vampiro sobrevivió, Kraven, que fue recompensado no solo por encender la gran llamarada, sino por regresar con evidencia del deceso del líder licano, la piel marcada, arrancada del mismo brazo de Lucian.

0: Te busqué por todas partes.
1: Ahora no.
0: Lo mordieron. El humano fue marcado por un licano.
1: Craven te pidió que lo hicieras.
0: Vi la herida con mis propios ojos, te lo juro. No olvides el convenio. Sabes que está prohibido.
2: Desde que me mordió, tengo... Tengo alucinaciones y delirios extraños. Solo sé que siento que mi cráneo se parte a la mitad.
3: Entonces, ¿un hombre adulto te mordió? Vaya. ¿Seguro que no fue un perro?
2: Lo hizo un hombre.
3: Está bien.
2: Lo hizo un hombre.
3: Está bien, entiendo.
2: Iba atrás de mí. Y esa mujer... La mujer del metro...
3: ¿Qué mujer?
2: ¿Qué no me escuchas? ¡La mujer que me secuestró!
3: Está bien, tranquilo, tranquilo. Por favor, mira. Te voy a ayudar a aclarar todo esto, ¿de acuerdo? Ahora vuelvo. Suelta, Michael. Suelta. Cálmate, ¿quieres? Volveré en un momento. Te lo prometo.
2: Sí.
3: ¿Está bien?
2: Sí.

Hasta donde yo sé, alguien como yo no ha intentado un despertar. Solamente los sabios tienen el poder de organizar sus memorias y pensamientos en una sola visión coherente. Un registro detallado de su reinado. Solo espero que Víctor escuche mis súplicas.

favor, perdóname. Pero en verdad necesito que me guíes. Disculpo por romper la cadena y despertarte antes de tiempo, pero temo que todos corremos grave peligro. Sobre todo tú, mi señor, en tu debilitada condición. Algo me dice que Lucian aún está vivo. Aquí, ahora y en esta ciudad, preparándose para actuar en la ceremonia. Pero lo más alarmante, si no me equivoco, señor, significaría que Kraven lo está apoyando.

0: Céline!
1: Quiero hablar con Céline.
2: ¿Él es Michael? ¿Él es Michael?
0: ¿Qué demonios sucede?
1: ¿Qué me está pasando?
3: Voy para allá.
2: Si vas con él, no volverás a esta casa.
4: Ahora que Víctor está despierto, él va a decidir.

0: Se lo advertí. Se lo dije, pero no hizo caso. Nunca lo hace. Debí decírtelo antes.
1: ¿Decirme qué?
0: El humano, Michael, no es humano ya. Es un licano.
1: ¿Qué?
2: ¿Qué es este escándalo?
3: Si vuelves a esa casa, te asesinarán, ¿entiendes?
4: ¿Por qué? ¿Qué está pasando?

0: Retírate.
1: Te guste o no, estás en medio de una guerra que empezó hace poco más de 10 siglos. Es una disputa entre vampiros y licanos. Hombres lobo.

0: Tienes mucha suerte. Todos mueren cuando los muerde un inmortal, Michael. Nuestros virus son letales.
1: ¿Y si tú me mordieras, me convertiría en un vampiro o qué?
0: Morirías. Nadie sobrevive a la mordida de ambos. Debería parar el auto y asesinarte yo misma.
1: ¿Y por qué estás ayudándome?
0: No te ayudo. Yo caso y asesino a los tuyos. Solo quiero descubrir por qué Lucian quiere atraparte.
2: ¿Sabes por qué me despertaron, siervo?
3: No, mi señor. Pero lo averiguaré.
2: Primero, búscala a ella.
3: Sí, mi señor.
2: Debes dejar que venga a mí. Tenemos mucho que discutir, Celine y yo. Me ha mostrado un gran número de cosas perturbadoras. Cosas que he de corregir en su momento. Este aquelarre se ha vuelto débil, decadente. Tal vez debí dejar a otro a cargo de mis asuntos. Sus memorias son caóticas. No tienen sentido del tiempo.
3: Por favor, mi señor, déjeme buscar ayuda. Necesita descansar.
2: Ya descansé lo suficiente. Lo que quiero es que llames a Marcus.
3: Pero aún duerme, señor. Amelia y los miembros del consejo llegan mañana por la noche para despertar a Marcus. No a usted, señor. Usted despertó un siglo entero antes de tiempo.
4: ¡Esa maldita me traicionó!
3: Ahora él ve todo lo que le obsesiona a esa mujer. Por cierto, ¿puedo confiar en ti?
5: Claro.
3: Ve a mi alcoba en 20 minutos. Es tiempo de que sepas algunas cosas.

0: Estoy viendo cosas. Alucinaciones.
1: No son alucinaciones, son memorias. Te mordieron. Te transmitieron esas memorias. Este es un lugar que usamos para interrogatorios. Aquí estarás a salvo.

0: ¿Industria Sciodex?
1: Es nuestra. Primero fue el plasma sintético y ahora esto. Cuando lo aprueben, será otra fuente de ingresos.
0: Sangre clonada. ¿Y para qué es esto?
1: Los ricanos son alérgicos a la plata. Si no les sacamos las balas, mueren durante el interrogatorio.
0: ¿Qué hacen con ellos después?
1: Volvemos a meter las balas.

0: ¿Qué tienen que reportarme?
1: Estamos listos.
2: ¿Por qué los odian tanto?
3: Ya te dije que estamos en guerra.
2: ¿Entonces solo sigues órdenes? ¿Por qué no respondes la pregunta? Bien.
3: Había algo en el establo, desgarrando los caballos. No pude salvar a mi madre ni a mi hermana. Sus gritos me despertaron. Mi padre murió afuera cuando quiso detenerlos. Me paré en la puerta para correr a la habitación de mis sobrinas. Gemelas. De apenas 6 años. Las mataron como animales.
1: Santo Dios.
3: Poco después me tomó en sus brazos. La guerra había entrado a la casa. Llevaba días siguiendo a los licanos. Él los repelió y me salvó.
2: ¿Quién?
3: Víctor, el más viejo de los nuestros. Esa noche me hizo vampira. Me dio la fuerza para vengar a mi familia. Desde entonces no he dado un paso atrás. Vi tus fotografías. ¿La mujer es tu esposa?
0: Sería prudente vigilar de cerca a nuestros primos.
4: Me encargaré de eso de inmediato.
0: Quiero que sepas que estoy depositando toda mi confianza en ti, amigo. El tiempo se agota.
2: Intenté virar, pero de todos modos nos embistió. Nos lanzó contra el carril contrario. Cuando recuperé el sentido, descubrí que parte del motor estaba en el asiento delantero. Y la había atrapado a 15 centímetros de mí. En una horrible posición. Creo que estaba en shock porque no dejaba de preguntar si yo estaba bien. Estaba preocupada por mí. De haber sabido lo que sé ahora, la habría salvado. De eso estoy completamente seguro. Pero por desgracia murió 2 minutos antes de que llegara la ambulancia. Después de eso no tenía motivo para quedarme allá. Pasé un verano aquí con mi abuelo cuando era niño, así que después de graduarme, huí. Me mudé aquí para continuar, para olvidar. Parecía una buena idea.
3: ¿Y lo hiciste? ¿Lo olvidaste?
2: ¿Y tú?
5: Necesito que mantengas en secreto esto que voy a decirte.
6: Puedes esperar.

0: ¿Quién empezó la guerra?
1: Ellos. Al menos eso es lo que nos han dicho siempre, Michael. Investigar el pasado es prohibido. Tengo que volver.
0: ¿Y yo qué?
1: Víctor sabrá qué hacer. Volveré mañana en la noche.
0: No me voy a quedar solo.
1: Si quieres vivir, lo harás.
0: No, quiero ir contigo.

Cuando salga la luna mañana en la noche, cambiarás. Matarás y comerás. Es inevitable. No puedo dejarte ir, lo siento. Una bala no te matará, pero evitará la transformación. Al menos unas horas. Si no regreso a tiempo, hazlo tú mismo, ¿sí? Úsala.

0: ¿Cómo te atreviste a avergonzarme así? Todo el aquelarre sabe que tenía planes para nosotros.
1: ¿Nosotros? ¿A qué te refieres?
0: Te presentarás ante Víctor y dirás exactamente lo que yo te diga. A partir de ahora harás lo que yo diga. ¿Necesitas que lo vuelva a decir?

0: Aproxímate, mi niña. Afuera. Rápido, rápido.
1: Estoy perdida sin ti, mi señor. En constante acoso de Kraven y sus caprichos.
0: Es la historia más vieja del libro. Desea aquello que nunca tendrá. Ahora, dime, ¿qué te hace sospechar que Lucián sigue vivo?
2: Sí.
1: Pero ya te di las pruebas que me pediste.
0: Ideas incoherentes e imágenes nada más. Motivo por el cual un sabio siempre realiza el despertar. Tú no tienes la destreza necesaria.
1: Pero vi a Lucian, le disparé, debes creerme.
0: La cadena jamás se ha roto ni una sola vez en 14 largos siglos. No desde que los ancianos comenzamos a turnarnos a través del tiempo. Uno dormido, dos despiertos, así son las cosas. Es Marcus el que ahora debe reinar, nadie más.
2: Hubo un imprevisto.
1: Pero tuve que hacerlo. El aquelarre estaba en riesgo y Michael es la...
0: Ah, sí. El licano.
1: Mi señor. Déjame conseguir las pruebas que necesitas.
2: Bien.
0: Le pediré a Kraven que reúna las pruebas. Si es que las hay.
1: ¿Le crees a él más que a mí?
0: Porque Kraven no se ha dejado impresionar por un animal. Te quiero. Como a una hija, pero no me dejas alternativa. Estas reglas se impusieron por una razón y son la única razón por la que hemos sobrevivido hasta ahora. No recibirás una gota de tolerancia. Cuando llegue Amelia, el consejo se reunirá para decidir tu castigo. Interrumpiste la cadena y el convenio. Debes recibir un juicio.

0: Debiste escucharme y no intervenir. Tendrás suerte si convenzo al consejo de que te perdone la vida.
1: Dime, ¿tuviste el valor para cortar la piel de su brazo o lo hizo Lucian?
0: Te lo prometo. Pronto verás las cosas a mi manera. Nadie abrirá esta puerta, ¿entendido? No quiero que mi futura reina se fugue otra vez con ese Nicanor.

0: Cambio de planes. Amelia será escoltada por Soren y su equipo.
1: Es nuestro trabajo.
0: Pues ya no.

0: ¿Qué pasa?
1: El perímetro fue violado. Aislaremos la mansión.
2: Celine escapó para ir con él, con Michael.
3: Quiero a ese licano decapitado.

0: ¿Nada?
1: Falsa alarma. Los perros habrían atacado a cualquiera que saltara esa cerca.
0: Amelia ya debió haber llegado.
1: Sí.
0: Escucha, quiero que salgas de la propiedad y averigües qué pasa.
1: Entendido.

0: rápido!
1: Señor, Víctor quiere hablar con usted.

0: Mi señor. Llamé a Celine. No a ti. Desobedeció sus órdenes. Huyó de la mansión. Tu incompetencia se ha vuelto muy extenuante. No es mi culpa. Está muy obsesionada. Piensa que estoy detrás de una ridícula conspiración.
1: Aquí está la prueba. Ahora quiero que les digas lo que me dijiste a mí.
2: Está bien, está bien. Buscábamos a un hombre con un rasgo muy especial. El descendiente directo de Alexander Corvinus. Un guerrero húngaro que subió al poder en los primeros años del siglo V. Justo a tiempo para ver cómo una plaga invadía su aldea. Solo él sobrevivió. De algún modo, su cuerpo modificó la enfermedad. La moldeó en su beneficio. Se convirtió en el verdadero primer inmortal. Años después, engendró 3 hijos que heredaron el mismo rasgo.
0: Los hijos del clan de Corvinus. Uno mordido por murciélago, otro por lobo. Mientras otro debía andar por el solitario camino de la mortalidad como humano. Es una ridícula leyenda. ¡Nada más!
2: Es posible. Pero nuestras especies tienen un ancestro común. Y una mutación del virus original está conectada directamente con su linaje.
0: Un descendiente de Corvinus descansa ahí, a unos cuantos metros de ti.
2: Sí. Pero él ya es un vampiro. Queríamos una fuente pura, limpia, un duplicado exacto del virus original. Después descubrimos estaba oculto en el código genético de sus descendientes humanos y heredado en su forma latente a través de los siglos hasta llegar a Michael Corvin. Durante años intentamos combinar las sangres. Siempre sin éxito. Era inútil. Incluso a nivel celular, las especies estaban destinadas a destruirse. Claro. Hasta que encontramos a Michael. La cepa de Corvinus crea una perfecta unión. Una plaqueta de célula triple que encierra un inimaginable poder.
0: No puede haber tal unión. El solo pensarlo es herejía.
2: Ya lo verán. Una vez que Lucian se inyecte el virus de Michael.
0: Lucian fue asesinado.
2: Según quién.
0: Necesito que me hagas un favor. Te lo aseguro, hija mía. Craven pagará con su vida.

0: esta casa estará en ruinas.
1: Pero no antes que tú.
0: No, no, no, alto, alto. Aún puedo decirles muchas cosas. Si Lucian logra obtener la sangre de un vampiro puro, la de un anciano poderoso, como la de Amelia, o usted mismo, y se la inyecta junto con la sangre de Michael.
2: Pero qué abominación.
0: Mitad vampiro, mitad licano, pero más poderoso que los dos.

0: Comunícame de inmediato con Khan.
1: Señor, los miembros del consejo fueron asesinados.
0: ¿Qué hay de Amelia?
1: Robaron su sangre.
0: Su sangre ya ha comenzado.

Lamento haber dudado de ti. Pero no temas, niña. La absolución será tuya. En el momento que asesines al descendiente de Corpinus, a Michael.

0: Te dimos una enzima que impide la transformación. Pasará algún tiempo para que el aturdimiento desaparezca. ¡Suficiente! Solo ve a ver por qué no viene Reis. Te ofrezco una disculpa. Al parecer necesita una lección de modales. Hablando de modales, disculpa. Soy Lucian.
1: Me tengo que ir. Necesito volver.
0: Shh. No volverás. No irás a ningún sitio. Los vampiros te matarán al instante, solo por ser quien eres. De los nuestros. Eres de los nuestros. Poniéndole fin a este conflicto.
1: Tu guerra no tiene nada que ver conmigo.
0: ¿Mi guerra?

0: Te forzaron a verla morir. A Sonia. Eso inició la guerra. Lo vi como si hubiera estado ahí.
1: Éramos esclavos. Los guardianes diurnos de los vampiros. Yo nací en la servidumbre. Pero nunca les deseé el mal. Incluso tomé a una vampira como novia. Estaba prohibida nuestra unión. Víctor le temía a una mezcla de especies. Tanto le temía que la asesinó a su propia hija, la quemó viva por amarme. Esta es su guerra, de Víctor. Y ha pasado estos 600 años exterminando a mi especie.
0: ¿Qué es lo que le harán a Selim?
2: Tenemos visitas.
3: Teníamos un trato.
1: Paciencia. Craven, estos temas deben discutirse en privado. Por favor, escolten a nuestros invitados abajo.

0: El consejo fue destruido. Pronto lo tendrás todo. Tu amado aquelarre y un tratado de paz firmado con los licanos, que confío no serán olvidados cuando esta disputa se haya resuelto.
1: ¿Cómo esperas que tome el control ahora que Víctor está despierto? Es invencible. Cada vez se vuelve más fuerte.
0: Justamente para eso necesito a Michael. Si fuera tan sencillo eliminar a Víctor, tú ya lo habrías hecho, Kraven, hace siglos.
2: ¡Aquí, rápido! ¡Infeliz maldito!

0: Es Víctor. Sí. Si hubieras hecho tu trabajo, todavía estaría hibernando. ¿Dónde está Reyes?
1: ¿Hay otra salida?
0: Deduzco que nunca consideraste que tal vez tendrías que sangrar para lograr tu cometido. ¿No se te ocurra moverte?

0: Nitrato de plata. No esperabas eso, ¿sí?
1: ¡Qué esperan! ¡Deprisa! ¡Deprisa!

0: Se acabó. Tú vienes conmigo.
1: Espero vivir lo suficiente para ver cómo Víctor te destruye.
0: Imagino que sí. Pero yo sé algo que tú no sabes sobre tu amado padre oscuro. Él asesinó a tu familia, no los licanos. Nunca ha seguido sus propias reglas. Decía que no soportaba el sabor del ganado, así que de vez en cuando se saciaba con la sangre humana. Yo guardaba sus secretos, limpiaba tras él, pero fue él el que uno por uno mató a todos aquellos que tú querías. Pero cuando llegó a ti, no soportó la idea de extraer tu sangre. A ti, que tanto le recordabas a su amada Sonia, la hija que condenó a muerte.
1: No te creo.
0: Piensa lo que quieras. Pero vámonos. Debes estar a mi lado. Entonces muere.

¡Muérdelo! Mitad vampiro, mitad licano, pero más poderoso que los dos.

0: crees que haces?
1: Me asesinaste a mí, Kraven. Pero mi deseo es una realidad.

0: Perdóname, hija.
1: No fueron ellos. Fuiste tú.
0: Retírense.

0: cómo me tenías, sabiendo que mataste a mi familia.
1: Sí. Sé que te he quitado mucho, pero te he devuelto mucho más. ¿No es un intercambio justo la vida que te he dado? ¿El regalo de la inmortalidad?
0: ¿Y la vida de tu hija? ¿Tu propia carne, Víctor? ¿Víctor?

0: Yo amaba a mi hija. Pero la abominación que crecía en su matriz era una traición hacia mí y hacia todos. Hice lo que era necesario para proteger la especie. Y ahora estoy obligado a hacerlo otra vez.
1: No.

Aunque no puedo predecir el futuro, las consecuencias de esta noche resonarán en los salones de los dos aquelarres durante muchos años. Dos ancianos vampiros asesinados, uno por mi propia mano. Pronto, Marcus ascenderá al trono. Y una marea de ira y retribución inundará la noche. Se harán a un lado las diferencias. Se formarán nuevas alianzas. Y pronto, yo me convertiré en la presa.

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0: Hey.
1: Buen día.
0: Buen día. ¿Podría quitarse de ahí?
1: ¿Sabe lo que creo?
0: No, señor, no lo sé.
1: Creo que trae un buen cargamento de oro en esa carreta que va para el general Lee.
0: ¿Quién es usted?
1: Un amigo de la Confederación.
0: ¿Por qué no nos demuestra lo buen amigo que es haciéndose a un lado?
1: Me complacerá mucho. Pero primero me sentiré muy satisfecho si usted me entrega el oro.
0: Creo que no oí lo que dijiste.
1: Yo creo que sí. Ahora quiero ese oro.
0: Escúchame, no es muy agradable estar aquí, como puedes ver. Nosotros somos 5. No sé cuántos son ustedes, pero si no te haces a un lado ahora, tendré que dispararte. Si quieres morir en este miserable clima, es tu decisión.
1: Se lo pediré solo una vez más. ¿Sería tan amable de darme el oro?
2: Washington, D.C., octubre 10 de 1994.

0: Comité de Vigilancia del Senado. Operaciones encubiertas.
1: Buenas tardes, senadores. El presidente les agradece por su tiempo. Créanme, esta es una reunión de mucha importancia. Es obvio que pedimos confidencialidad.
2: ¿Por qué no vamos al grano, George? Viniste a pedirle al comité dinero para algo, así que dilo y pídelo.
1: Gracias por el consejo, senador. Voy a pedirles dinero. Y adivinen qué, van a dármelo. ¿Recuerdan al doctor Hans Kleindust? ¿El Nobel que nos ayudó en el programa espacial? Los últimos 20 años se ha ocultado de la revista Time haciendo varias investigaciones. En su campo de investigación tiene que viajar.
2: Debe viajar.
1: Así es.
2: Bueno, convénceme, Scotty.
1: Muy simpático, senador. ¿Quieres saber algo más simpático?
2: Apuesto a que nos lo va a decir.
1: La cosa es que el buen doctor, de hecho, lo logró. Sabía que tendría su atención. Así es, lo logró. La tecnología está en esos folders y no entenderán más de lo que yo entendí. Ahora, no podemos ir adelante porque el futuro no ha pasado. Sin embargo, podemos ir hacia atrás y eso es peligroso. Si vamos hacia atrás y cambiamos algo, es delicado. Podría ser catastrófico, como arrojar una piedra en un lago causando ondas en el agua. Pero estas ondas son el tiempo. No podemos volver y matar a Hitler, aunque lo deseemos. Porque según sabemos, esto causaría una reacción en cadena que podría alterar y aún destruir a la humanidad. Y ahí, mis queridos senadores, entran ustedes. Tenemos que formar una nueva agencia que resguarde esta tecnología y que proteja el tiempo. Se llamará Comisión Protección Tiempo, CPT. El hombre sentado junto a mí es el comandante Eugene Matusak de la Policía de Washington. Él puede manejar la comisión.
2: ¿Y cuánto costará esto?
1: Algo.
2: Dime cuánto es algo.
1: Más que un tanto y menos que mucho.
2: No es un buen momento para pedir, George. ¿Sabes que la economía
1: Supongan
2: no está...?
1: Supongan que un extranjero regresa al tiempo e inventa la computadora, o el avión, o el automóvil. ¿Quiere hablar de la economía del país, senador? Esta es buena. Saddam Hussein financia un viaje a 1944, toma nuestra tecnología e Irak se convierte en el primer país en tener la bomba atómica. ¿Cuál es su opinión?
2: ¡Qué pena!
1: En serio, mejor escuchen esto. Creemos que alguien hizo un viaje. La CIA descubrió una venta de armas a un grupo terrorista de Medio Oriente en Hamburgo, Alemania. Esto ya había pasado, así que no llegaba al escritorio del presidente. Lo diferente de esto es que la compra se hizo con lingotes de oro. Y datan de 1863. Y decían propiedad de los Estados Confederados de América. Les hicimos la prueba de carbono, y ¿qué creen? Son reales. Solo piensen en lo que intento decir. Retroceder en el tiempo es una forma fácil de obtener dinero.
2: ¿Nuestro comité tendría la jurisdicción exclusiva de este programa?
1: Sería solo suya y nadie debe saberlo. Sería peligroso.
2: Está muy bien, George. Personalmente, creo que suena a la mentira del programa Guerra de las Galaxias. Pero quizá obtengas tu dinero. ¿Alguien quiere presidir la comisión de este programa?
3: Yo presidiré.
2: Ah, el joven senador McComb. ¿Por qué no? Te caerá bien, George. Muy bien, excepto porque su aleta dorsal es muy grande.

0: Nunca hay suficiente tiempo.
1: ¿Suficiente para qué?
0: Para satisfacer a una mujer.
1: Pues no te pierdas una oportunidad.
0: ¿Estás ocupada?
1: Espero a mi esposo.
0: Si yo fuera él, no te haría esperar.
1: Si no está aquí cuando dé la vuelta, me escaparé contigo. Wow. No oí cuando te fuiste.
0: Era temprano. Tenía que ir a ver a Matusak.
1: ¿Tomarás ese trabajo? ¿Qué?
0: Vuelvo enseguida. Léelo.
2: Devuélvelo.
0: Lee entre líneas.
2: Debo largarme de aquí.
0: Ajá. Y esa bolsa no es tuya.
3: Gracias.
4: Tranquilícese.
3: Gracias.

0: Fue listo. Me leyó la mente.
1: Creo que no tuvo otro remedio.
0: No, fue difícil que entendiera.
1: No contestaste mi pregunta. ¿Tomarás ese trabajo?
0: Creo que sí.
1: ¿Ese programa no es peligroso?
0: No hago galletas para vivir.
1: ¿Tendrás que viajar?
0: No como tú crees.
2: ¡Las fotos son para siempre!
1: Ay, serás muy feliz cuando veas esta.
0: ¿Por qué?
1: Puedo verte en el futuro.
0: Puedes ver el futuro, ¿eh? Ajá. ¿Y qué es lo que ves?
1: Veo que lloverá. Tenemos la tarde para nosotros. ¿Por qué no practicamos algunas de esas palabras que te gustan con pasión?

0: Max.
1: ¿Qué?
0: Hay algo que quiero decirte.
1: Rayos. Lo lamento.
0: No contestes. Por esta vez no contestes.
1: Tengo que... Walker. ¿Ahora? Oh, no es cierto. ¿Qué no puede ir alguien más?

0: Oye, alguien se reportó enfermo y...
1: ¿Y solamente Max Walker puede proteger las calles?
0: Dije que lo sentía, no tengo elección.
1: Por supuesto que tienes elección.
0: Soy policía.
1: Eso ya lo sé. Solo que ahora es diferente.
0: ¿De qué estás hablando?
1: Así no es como quería decírtelo.
0: Tengo que ir. ¿Hay algo que quieras decirme?
1: Sí.
0: ¿Me lo dirás cuando vuelva?
1: Sí. Sí.

Melissa!

0: Wall Street, octubre 30 de 1929.
1: Despejen el área. Circulen, por favor. Amigos, circula. Por favor, ya basta, ya es suficiente.
2: Sí, todo esto hay que ponerlo su... Pero, señor.
3: No hay nada que ver. Vuelvan a su trabajo.
4: Caminen, caminen. Buen día, señor Atwood.
5: Buen día, Charlie.
4: Terrible día, señor.
6: ¿El diario, señor?
5: No.
4: Terrible.
5: ¿Qué ha sucedido?
4: El señor Flotbauer.
6: Yo lo vio salir de la ventana.
4: Se lanzó del techo.
5: Ah, sí. Suele pasar, Charlie. Disculpen.
6: Pobre hombre. Yo lo vi caer.
5: Buen día, Pete.
7: Buen día, señor Atwood.
5: Tres suicidios en esta semana. Si esto sigue, Pete, te quedarás sin empleo.
7: Tendré que saltar, señor.
6: Terrible.
2: Pero,
6: señora, todo fue terrible.
5: Trágico. La bolsa se colapsa, pero los banqueros mantienen el optimismo. Crecimiento lento para el 2004.

0: Octubre 30, 2004. Comunícame con Rose.
1: Rose, hola, sí, oye, quiero otras 100,000 acciones de Petroleum Middle State. No, cómpralas, es un acto de fe. Créeme, creo que las cosas mejorarán.
0: Viene bien el futuro.
1: Tengo que colgar, estoy muy ocupado ahora.

0: Walker.
1: ¿Cómo te va, Lyle?
0: ¿Qué tal, socio?
1: Ex socio.
0: Max. No va a cambiar nada. Las únicas olas estarán en mi piscina.
1: Bonita oficina. No pudiste hacerlo solo. ¿Para quién trabajas?
0: No daño a nadie. Estoy en América, viejo. Solo tomo la oportunidad, es todo.
1: Irás de vuelta.
2: Logré 10 rounds con John L. Sullivan, viejo.
1: Yo vi a Tyson vencer a Spinks en la televisión.

0: Suele suceder, Lyle.
1: Regresa tú, Max. Me quedaré aquí, no quiero volver.
2: ¿Quién te envió? Quiero el nombre.
1: ¿Eso qué importa? En unas semanas él manejará todo el país. Si no obtiene el dinero aquí, lo conseguirá en otro lado. No puedo decirte nada. Enviará a alguien para matar a mis abuelos. Será como si no hubiera existido mi madre, mi padre, mi esposa, mis hijos, mi maldito gato. ¿Jamás oíste el nombre de Aaron McComb? ¿Senador McComb?
0: Mientes.
1: No lo entiendes. Será presidente. Quiere dinero para su campaña. ¡Rayos, Max! Controla a la mayoría de nuestros compañeros.
0: Cuando volvamos, me los mostrarás.
1: Estás enfermo. Ese sujeto te hará pedazos.
0: Quizá, andando.
1: Escúchame. Mi familia morirá si vuelvo y hablo. Estoy hablando de mi familia. Si me quedo, el daño será para mí, Max. ¡No puedo volver!
0: Tengo que llevarte. No tengo elección.
1: Ni yo.

0: rayos, ¿qué pasó?
1: Oficinas de Juzgado, Washington, D.C., 2004.
2: Testifica y haré lo que pueda.
3: Capitán Lyle Atwood está acusado de violaciones al programa Tiempo, código 4.8, subsección 9, por viajar intentando alterar el futuro. Los cargos se suman a su actual estatus como oficial del programa Tiempo. ¿El acusado tiene su declaración?
2: Dile.
3: Agente Atwood, ¿tiene algo que decir a su favor?
2: Sí.
4: No.
3: Entonces habrá sentencia como demanda el código.
2: Di algo. Ya, dilo.
3: Fue encontrado culpable el acusado.
4: Te vas a
3: arrepentir. Y la sentencia es pena de muerte que se ejecutará de inmediato.
0: Pobre bastardo. Mañana pudo haber sido un día brillante.
5: Hay ruido fuera de campo, David. 79. Inteligencia cree que hay terroristas de Irán.
6: Este sería el tercero del año.
5: La CIA trata de localizar el lugar donde se reúnen. Quiero dos equipos de estos, antes y después. Que no escapen.
6: Bien.
5: Número 2. Los Ángeles, 1902. Alguien quiere apoderarse del boom de las casas. Están comprando lo que después será Beverly Hills. Bourne y Swain investiguen.
6: Bien.
7: Sí, señor.
5: Te ves fatal.
2: Quiero hablarte.
5: Un momento.
2: Ahora.
5: Dije un momento. Revisen sus bitácoras y discútanlas después conmigo.
6: Sí, señor.
7: Sí, señor.
5: Buenas tardes, caballeros. George.
8: Jean.
9: Senador Nelson, él es el director del programa Tiempo.
10: Señor
5: Matusek.
9: El senador es un nuevo miembro del comité de vigilancia. Y como su voto decidirá tu presupuesto, quiere saber en qué se gasta. El senador McComb, presidente del comité, dejó amablemente su campaña presidencial para acompañarnos.
5: Senador. Voy a mostrarles todo.
10: ¿Todos ellos son sus agentes?
5: La mayoría. Agente Monroe, Anderson.
7: Hola.
5: Agente Ball, Bartolo, Shepard y agente Walker.
4: Agente Walker, he oído mucho de usted.
2: Yo también de usted, senador.
4: No se expresaron mal, espero.
5: Walker regresó de una misión muy exitosa.
10: Oh, felicidades, agente Walker.
9: Senador, el director les mostrará el cuarto de despegue.
5: Acompáñenme a la plataforma de despegue.
4: Jean, ¿te importaría si el agente Walker nos acompaña? Quiero saber de su reciente misión.
2: Debo hacer un informe.
5: Se sentirá muy complacido. Como ven, utilizamos cada dotación. No hay comodidades, tampoco ningún lujo, ni reservas, ni nada.
4: En su última misión, agente, ¿a quién perseguía?
2: Su nombre era Atwood. ¿Le dice algo?
4: ¿Atwood? No. ¿Tendría que serme familiar?
5: Por desgracia, Atwood era agente del programa.
10: ¿En serio?
4: Esas son las cosas que pasan, George. No quiero parecer pesimista, pero es uno de los peligros de tener una agencia como esta.
9: Imagine los peligros al no tenerla.
4: ¿Conocí al tal Atwood?
2: Era mi pareja.
4: Lo lamento. Nada peor que un policía corrupto.
2: El tipo que le pagaba.
4: Si existe tal.
2: Siempre existe.
4: ¿Tiene idea de quién es?
2: Claro.
4: ¿Por qué no lo arresta?
2: Perdí a mi testigo.
4: ¿Oh? Pero seguirá trabajando en ello.
2: Puede apostarlo.
11: Equipo técnico 2, prepara instrucción.
5: Toda nuestra operación está sostenida por el sistema Parker Data Link, que utiliza el chip de alta conductividad.
9: El senador McComb fue socio de Jack Parker y se separó justo antes de que la compañía patentara ese chip. Le costó $1 billón, ¿no es así, senador?
2: Mala suerte.
4: Mi trato con Parker no es importante, señor Spota. Lo que importa es hablar del peligro del programa.
9: Vaya, mi voto es suyo.
10: Disculpen, ¿qué peligros?
4: Deshonestidad en agentes como ese Atwood. Cada vez que un agente viaja hay riesgo de que haga contacto con una versión pasada del mismo. Podría ser un desastre.
10: ¿Cuál es, senador?
5: La misma materia no puede ocupar el mismo espacio al mismo tiempo. Está en el informe técnico. Jamás ha pasado.
4: No aún. Pero lo que yo propongo es menos costoso y cumpliría el mismo objetivo. ¿Por qué no mejor impedimos viajar en el tiempo en lugar de gastar millones de dólares en vigilarlo? Debo volver al trabajo. Malcolm, este proyecto puede costar menos. Espero que votes en contra de continuarlo. Lo admiro por su dedicación, agente Walker. Espero que encuentre a su hombre.
2: Jamás renuncio.
7: Es un hecho fuera de serie realmente. Aunque las tendencias no se inclinan a complacernos, hay cosas buenas que vamos a poder utilizar. Los números en los suburbios han disminuido, pero te están matando en los centros urbanos. Por otro lado, hay una política que muestra confusión en los asuntos pro pena de muerte y en los temas de cerrar las fronteras de Estados Unidos para evitar inmigración facciosa. Pero también sé que las campañas necesitan mucho dinero, aunque no veo cómo este proyecto podría ayudarle. Aún cuando pudiera regresar en el tiempo.
4: Lawrence, te amo. Es en serio. No me digas lo que no puedo hacer. Las elecciones se ganan con la televisión. No necesitas apoyos, no necesitas la verdad. Dinero solamente. Y dime, ¿cuánto cuesta el tiempo de televisión que necesito?
7: 50 millones de dólares.
4: El agente Walker me costó mucho más. Debo tener una pequeña charla con él. Una charla que recordará toda su vida.

0: Es bastante apuesto, ¿verdad?
1: No es mi tipo.
0: ¿De qué querías hablar?
1: ¿Qué sabes de él?
0: Es capaz de vender a su madre. Se interesó en ti esta tarde.
1: A mí me interesa. Atwood lo nombró.
0: ¿Es una broma?
1: Fue él quien lo envió.
0: ¿Por qué no testificó?
1: Dijo que Macomb mataría a su familia y que dominaba la mitad de la agencia. Y le creo.
0: No me ha comprado. No me ha comprado. ¿No me dices nada?
1: Cerrará la agencia. Cuando quiera podrá volver en el tiempo. El caso es mío.
0: Solo si lo autorizo. Ese desgraciado es candidato a la presidencia, Walker. Si vas a la corte, será mejor que tengas evidencia como para desbordar el río Potomac.
1: ¿Crees en mí?
0: Siempre te creo, Max, pero a veces te equivocas.
1: Sí.
0: Ven a la casa a cenar esta noche. A Carol le encantará verte.
1: Gracias. Otro día.
0: Debes rehacer tu vida, ¿sí? Lo leí en algún manual.
1: Escucha esto. Si no puedo volver para salvarla, esta basura no volverá a robar dinero.
0: Adiós, Max. Si no vas a mi casa, ve a la tuya. Por cierto, cuando dije que Macomb no me había comprado, debiste decir, ya lo sé.
1: Ya lo sé.

0: no hay nuevos mensajes.
1: Televisión. El video.
0: Quedará exactamente así cuando termine. ¿Ves? Muy bonita. Villa Victoriana, casa tradicional. Será más grande que nuestra casa cuando la termine.
1: ¿Quieres ayuda?
2: ¿Quieres ayuda?
0: Sí, trae comida para pájaros. Bien. Dividiré estas partes en grupos para determinar su función estructural.
1: Creo que deberías comprar más videos.
0: Me parece que te gustará estar aquí.
1: Espera solo un segundo.
0: Creo que debería empezar con algo más fácil para contar los tiempos. ¿Ah? ¿Cielo?
2: Quizá deberías extender todas las piezas y...
0: Sí. Lo intentaré de memoria. Primero la parte A y luego la parte B. La controversia por el dinero para las campañas sigue hasta el día de hoy. El partido Supremacía Blanca está en contra de que los fondos se estén vigilando, cosa que han pedido diferentes grupos. Entre tanto, el senador McCombie y su campaña por la presidencia recibió otro golpe cuando le fueron negados algunos fondos federales. Fuentes cercanas a McCombie dicen que el senador no tiene dinero y quizá tenga

Ah!

0: Walker? Walker! Soy Fielding, de Asuntos Internacionales.
1: Entró a mi departamento. Puedes matarlo. Y hay otro adentro.
2: ¡Todo el mundo quieto!
0: ¡Soy policía! Aquí está. Aquí. Entren. Él está arrestado. Y los demás también. Asalto, intento de homicidio, allanamiento.
3: Sector 17, sector 19, repórtense en 5 minutos. Sector 17, sector 19, repórtense en 5 minutos.
4: Si quieres, puedo quitar la puerta.
1: Tuve compañía esta mañana.
4: Y se quedaron un rato.
1: Macomb los envió.
4: ¿Lo dijeron?
1: Yo lo digo. ¿Y por qué me enviaron a la chica?
4: Atwood era tu pareja. Asuntos Internos cree que no eres confiable.
1: No me seguirá a todas partes.
4: Estamos en fase 4, lo siento.
1: Envía a otro agente. Quiero estar donde Macomb esté.
4: Un curso te refrescaría un poco. Soy el director. Y yo dirijo. Autorizo las misiones, asigno las tareas y esta es tuya. ¡Maldita sea, Max! La agencia aún no se muere, pero si puedo evitar que le saltes en la cara a Macomb, lo haré. ¡Fielding, puede pasar!
1: Se meterá en mis cosas.
4: Pídele que te apoye. Es obediente. Tienes una hora antes de salir.
0: No eres gracioso.
1: No lo intenté.
4: ¿Sí?
5: La turbulencia saltó de 4 a 6.
3: Unidades 2 y 4.

0: diablos, Ricky. Si vuelves a hacerlo, te romperé el cuello.
1: Lo siento, jefe.
2: Al menos es sexo seguro.
0: Muéstrame.
1: Veamos. El viaje estaba estable en 4, luego pasó a 6. Ajá. En el gran tablero se muestra un movimiento mayúsculo. Alguien está haciendo números. Localizamos el punto de origen y... es aquí en Washington.
0: Rayos. Vamos a trabajar.
3: Deberías exhibirla.
1: ¿En serio?

0: tengo otros modelos en mi casa.
1: Me da igual si te simpatizo o no. No sabes nada de mí. Llevo 2 años en asuntos internacionales. Tengo experiencia en armas y tácticas y hablo 3 lenguas, ¿sabías?
2: Me sorprendes.
1: Sé lo de Atwood.
3: ¿Leíste su expediente?
1: Era tu amigo y pediste ir tras él.
3: Cruzó la línea.
1: ¿O te cruzó a ti?
4: Despegue activado. Solo personal autorizado en el área.
5: Parece una de las Bulmer.
4: Estamos en menos 2 minutos.
1: ¿Por qué están tan nerviosos?
3: Cuando esto sale mal, a ellos les llama la atención. Y por cierto, ¿te pareces a las gemelas Bulmer?
1: ¿Quiénes son las Bulmer?
4: Solo personal autorizado en la bahía.
6: ¿Cuál es tu lectura en la gemela? 90% de eficiencia. Correcto. Checa los estabilizadores.
4: Menos 1 minuto, 30 segundos y conteo.
6: Especificaciones de conteo.
4: Campo magnético. Para iniciar en 10 segundos. Iniciado.
0: Vamos a asomarnos al pasado.
4: Luz
7: verde.
1: Hice muchos viajes, simulacro, pero jamás había notado esta pared.
3: ¿Simulacros?
1: Sí, esto será de verdad.
3: Genial. No saques la cabeza por la ventana.
8: Sigue nerviosa.
0: La presión sanguínea le mueve los dientes y su pulso está acelerado.
8: Si persiste, hay que abortar. Fielding, escúchame.
9: Concéntrese en
8: algo relajante durante el despegue.
1: ¿En qué piensas?
3: No tragarme la lengua.
8: ¿Y Walker?
0: Muévelo para saber si está despierto.
8: Sí, lo está.
4: Menos 30 segundos. 29, 28, 27, 26, 25, 24, 23, 22, 21, 20.
1: Han perdido vidas en los despegues.
3: Pregúntale a las Bulmer.
1: Lo haré. ¿Dónde están?
3: ¿Ves esas manchas rojas?
4: 3, 2, 1.

0: ¿Están allá? Esto sí que es emoción de verdad.
1: Maldito sea, Ricky.
2: Demasiado para un día.
1: Estamos vivos.
2: ¿Estamos donde deberíamos estar?
1: Dame una fecha. Domingo, octubre, 1994. Blanco. Estamos cerca.
2: Octubre 9. Tendré 16 mañana.
1: ¿Dónde?
2: Viví en Colorado. Ay, Dios, qué extraño.
1: ¿Sí? No te pongas sentimental e intentes hacerte una visita.
2: Me gustaría llamarme para decirme que no me acueste con Bobby Morgan después de mi fiesta. Fue algo terrible.
1: Mejor llámale a Bobby y dale un buen consejo.
2: Qué lindo. ¿Cuánto tiempo fue Atwood tu pareja?
1: 3 años.
2: ¿Y te fue difícil entregarlo?
1: ¿Tú qué crees?
2: ¿Tienes familia? La mía está en Colorado. Cuando mi padre leyó sobre el regreso en el tiempo, dijo que era una amenaza mucho mayor a la bomba nuclear.
1: Es cierto.
2: Por eso me uní a la agencia. Creo que todo el mundo debería festejar los sábados por la noche, dormir los domingos y no preocuparse si el planeta existe el lunes.
1: Hablas como una mujer que conocí.
2: Era notable, espero.
1: Sí.
2: ¿Y dónde está esa chica notable?
1: La asesinaron.
2: Lo siento. Debiste pensar en volver y cambiar eso.
1: Ya llegamos.
2: Sistemas de información cruzada Parker Macon. Creí que ya era solo de Parker.
1: Ve atrás y espera mi llamada. Cuídate. Mañana es tu cumpleaños.

0: peligro, extremadamente frío.
1: Tengo un problema.
2: ¿Ah, sí?
1: Sí, déjame decirte cuál es. Esto no me está funcionando. No puedo seguir sosteniéndolo.
2: La verdad es que eso no me importa.
1: Pues debería, Jack. Debería importarte. Debería importarte porque estás llevando a la compañía a la bancarrota.
2: Tenemos diferente opinión. El chip es el futuro de la compañía. Y como no estás de acuerdo, vete.
1: No es la primera vez que lo discutimos. Dame el dinero y me iré de aquí.
2: No puedo pagarte y tú lo sabes. Pero encontré a un banquero que tiene fe en el futuro. Tómalo. Y vete. Estás fuera. No tienes fe en la compañía y yo no la tengo en los políticos.

0: Si fuera tú, no cambiaría el cheque. Te costará más de lo que imaginas. Hola, Jack. ¿Cómo estás?
1: ¿Qué es esto?
0: Soy yo. Bueno, es ese. Somos nosotros.
2: ¿Pero de dónde diablos has venido? Parece su padre.
0: Me veo tan viejo. Soy senador de los Estados Unidos. Secuestrarme es delito federal, señor. No sé nada del negocio de Jack.
3: ¿Quieres callarte? Deja de parlotear, por favor.
0: Recuerdo que tenía más agallas. Voy a tener que arreglar esto.
3: ¡Ey!
0: ¡No me toques! La misma materia no puede ocupar el mismo espacio. ¿Misma materia? Bien. Tendrás una breve reunión con el presidente. Sesión secreta. Es la semana siguiente. Viaje en el tiempo. Alguien lo dijo. Parecerá increíble. Ay, Dios, tú eres yo.
1: ¿Desde dónde has venido?
0: Jamás interrumpas cuando hablo conmigo mismo.
4: Hay que atraparlos.
5: ¿Cuál es la señal?
0: Eres un visionario, Jack. El mercado de la computadora está saturado, las acciones del software en el excusado, pero tu chip revolucionará la industria. Vaya, me equivoqué. Vine a decirte que cambié de opinión.
4: Ahora.
6: ¡Quietos!
0: Agente Walker, ¿sabe lo inapropiada que es esa palabra? ¿Cree que me quedaré quieto?
6: Eso no depende de mí. ¡Aléjese de él! ¡Ya! ¡Tiren las armas! ¡Tírenlas! Bajo su chaqueta hay un módulo retroactivo. ¡Démelo!
0: ¿Usted va a dejarme varado aquí?
6: Hágalo.
0: Agente Walker, quiero ver cómo va a bajar de ahí sin dejar de apuntarme. ¿Qué va a hacer? ¿Saltar?
5: Las glómeras sí lo harían.

0: para atrás. Deme el sobre. Gracias.
1: Este país se irá al caño debido a intereses especiales. Se necesita en la Casa Blanca alguien tan rico que no tenga que oír a nadie.
2: ¿Qué es eso?
0: El senador tenía una fundación.
1: Cuando estoy en la oficina, llegan ofrecimientos similares. El 10% son ricos, el otro 90% pueden emigrar a México, donde podrán vivir mejor. Así que, gente, se queda o se va.
0: Sus planes van muy lejos.
2: Pero los tuyos no.
0: ¿Algo más que quieras añadir sobre ti?
3: No digas que yo te maté, por favor.
1: Bien. Terminemos y vámonos de aquí.
2: Juega para presidente. Votaré por él.
1: Gusto en saludarte.
0: Tal vez se calmará después de la elección.
1: ¿Y a ti qué te importa? Apunten. Sosténganlo. Y boom, alguien se muere. ¡Ah!

0: ser. ¡Vaya tras él!
1: ¡Demonios!

Aaron! Ven aquí. Ya es tu compañía, ¿lo entiendes? El chip valdrá billones. Mis billones. Ahora lee esto. ¿Ah? Solo léelo y haz lo que dice. Ahora, largo de aquí. ¿Ah? Y me harías un favor. Deja de usar esas horribles corbatas.

0: No hay escapatoria.
1: Creo que tengo una idea.
0: Hágame un favor. No se rinda sin pelear.
1: Jamás cruzó por mi mente.
0: No peleo con mujeres.
2: No lo hagas.
0: Cambié de opinión. Dime que matara a tu familia.
2: ¡No me abandones, infeliz!
1: ¿A quién le hablas? Quédate aquí, Walker. En mi futuro estás muerto.

0: ¿Qué rayos está sucediendo aquí?
1: Tuviste suerte de volver. Van a deshacer estas vías.
0: ¿Macomb?
1: ¿Quién más?
0: No tiene ese poder.
1: ¿Bromeas? Está arriba en las encuestas. Debe estar nombrando ya a su equipo de transición. El comité apoya su decisión. Quieren estar bien con el nuevo jefe. ¿Qué te pasa? ¿Qué rayos estás buscando?
0: Cuando me fui, nada había pasado.
2: Oye, Walker. Cuando lanzaron el carro, me sentí muy emocionado.
0: Cambió el futuro.
1: ¿De qué estás hablando?
0: Macomb comprará la presidencia.
1: ¿Qué novedad? Lo han hecho antes.
0: Es un asesino.
1: No me sorprende. Mató mi agencia.
0: Mató a dos personas.
1: ¿A quién?
0: A alguien llamado Parker y a Fielding.
1: ¿Quiénes son?
0: Fielding iba conmigo. Tú la enviaste.
1: Oye, el sujeto me disgusta. ¿Pero quién me crees para tragarme esa historia sin una maldita evidencia y sin testigos?
0: ¿Qué tal uno?
1: Tú no cuentas.
0: Quizá ella aún esté viva.
1: ¿Quién?
0: Fielding. Había policías.
1: Walker, tengo que buscar trabajo la próxima semana. Y creo que no me ayudaría mucho si trato de enviar al próximo presidente a la cárcel.
0: ¿Crees que estoy inventando?
1: Olvídalo. No vas a volver.
0: Si está viva, lo tenemos. ¿Lo entiendes? Lo atraparemos.
1: Cerramos ya. Mira alrededor. ¡Somos historia!
0: Oye, voy a mostrarte algo. Ven conmigo.
1: Esos archivos están sellados. No sé por qué hago esto. ¿Y dices que eres mi mejor amigo?
0: Por supuesto.
1: ¿Yo te aprecio?
0: Oh, sí.
1: ¿Qué estás buscando?
0: Familia o amigos de Fielding. Alguien con quien estuviera en 94.
1: ¿Quién era?
0: Asuntos internacionales. Tenía un trato con Macomb. Él volverá para asegurarse de que esté muerta. No hay registros.
1: Como tú y yo somos buenos amigos, te haré una pregunta que el psicólogo te hará en prisión. ¿Cómo nuestro próximo presidente hizo estos viajes al pasado sin el equipo? ¿Quieres decirme?
0: El prototipo jamás se desmanteló.
1: Kleindust. Está en Calverton, Maryland.
0: No muy lejos de Washington.
1: No tenemos autorizado entrar ahí.
0: ¿Y qué hay de Ricky?
1: Si fueras mi mejor amigo, no me harías esto.
3: Debí haberlo matado. Pero si volvió, ya le contó todo a Matusak. Quizá a otros. No sabrán de qué está hablando, pero lo pensarán en serio si se muere.
4: Claro.
3: Tiene que ser anulado.
4: ¿Eso quiere?
3: Sí. Muerto antes de unirse al programa. Así en la agencia nadie pudo haberlo conocido.
4: Perfecto.
3: No es perfecto. Solo se me ocurrió. Oye, no esperes ser jefe de mi gabinete si vas a repetir allá afuera todas las sandeces que digo como un estúpido.
2: ¡Wow! ¿Qué tenemos aquí? Los intervalos que ha habido en Maryland son idénticos a los nuestros en duración y demanda. ¡Qué bien!
0: Envíame de nuevo.
2: No nos dejarán hacer eso.
0: Tú cállate, Ricky.
2: ¿Sería problema si me llama Richard?
1: Richard, tengo un buen amigo por aquí.
2: No soy yo, quizá Gordon.
1: Gordon jamás. Te diré quién fue mi mejor amigo en la escuela. Cuando estuve con los marines, y no digo que tú. Pero como quiero ver la gran caída de Macomb, tú obtendrás el beneficio de la duda.
5: Oh. ¿A dónde van?
1: Descargaremos la turbina.
6: Ah, desde luego. Hay que tener la autorización.
1: ¿Yo era tu único amigo? Un despegue no es una operación de un solo hombre.
0: Sí, lo sé.
1: Si me paso de la trayectoria, serás omelet.
0: ¿Tratas de asustarme?
1: ¡Sí!
0: Que sea el año correcto.
1: Así será.
0: Comí el goulash de tu esposa cientos de veces. Lo extrañaré mucho.
1: Vamos a ver qué pasa.
7: ¡Apáguelo ahora!
8: Detente tu manual. Comando de iniciación activado. Detente el
5: ¡Último aviso!
0: Computadora principal de la policía. Quiero a las Jane Doe admitidas en hospitales locales en octubre 9, las que fueron víctimas de múltiples heridas de bala. Jane Doe, heridas de bala.

0: Llamada a línea 115. Doctor Red, llamada a línea 515. Doctor Gordon, a la oficina del director de área.
1: Policía, Jane Doe.
0: A la oficina del director de área.
1: Feliz cumpleaños.
2: Gracias. ¿Me das algo?
1: Dime, ¿qué quieres?
2: Quiero ir a casa. Ya sé quién ganará las próximas 10 series mundiales.
1: No hay problema.
2: ¿Por qué volviste?
1: Quiero que testifiques contra Macomb.
2: Sería un enorme placer.
1: Podría ser peligroso.
2: Ya lo sé.
1: No es tan simple. Macomb ha hecho cambios. No estuviste en el programa. Matusak no sabe de ti.
2: Eso no puede ser. Entrené con él 6 años. Tengo amigos.
1: Debo moverme rápido. Si yo te encontré, él también.
2: ¿Qué puedo hacer?
1: Necesito pruebas de que existes.
2: En caso de no hacer el viaje, hay sangre en el laboratorio. Me tomaron una muestra.
1: Ahora vuelvo.
2: Oye, arruiné todo, ¿verdad?
1: Sí, así es.
2: Ahora debo hacer las cosas bien. Uno siempre debe hacer las cosas correctas.
1: Ahora vuelvo.
0: Silla de ruedas a prisiones. Silla de ruedas a prisiones. Doctor Brian, favor de reportarte. Ecología. Doctor Brian, favor de reportarte.

especímenes completos. Jane Doe. Melissa Walker. Prueba de embarazo positiva.

0: Elisa. Te llevaré a un lugar seguro.
1: ¿Qué está haciendo?

0: fotos para siempre.
1: Esto es por lo que ibas a hacer.
2: ¿Por qué?
1: ¿Por qué?

0: Melissa, no voltees.
1: ¿Por qué? ¿Qué pasa?
0: Tranquila. Escucha, escucha.
1: ¿Quién eres?
0: Soy yo. Sí, soy Max.
1: Max, Max, ¿qué te pasó?
0: No puedo decírtelo ahora. Debemos irnos. Confía en mí. Confía en mí.
1: Por favor, dime qué fue lo que te pasó.
0: Solo confía en mí.

0: Tú no eres Max.
1: Yo soy. En 10 años. Soy yo.
0: No es posible.
1: ¿Recuerdas a Matusak? El nuevo empleo, viaje en el tiempo.
0: Viaje en el tiempo.
1: Si un día necesito una casa de palomas, sé con quién hablar.
0: ¡Dios bendito!
1: Soy yo, Max.
0: No puedo creerlo.
1: Inténtalo.
0: ¿Cómo será dentro de 10 años?
1: Como ahora. Perfecto.
0: Viajas en el tiempo. ¿Y qué? ¿Por qué?
1: Te mostraré. Hoy tienes algo muy especial que comentarle.
0: ¿Cómo lo supiste?
1: Ya te lo dije.
0: ¿Por qué vienes a prevenirme?
1: Cambios en el pasado.
0: ¿Por qué? ¿Qué pasará?
1: Luego. Quédate a verlo a él. No le digas nada, por favor.

0: Jamás hay suficiente tiempo.
1: No hay tiempo para qué.
0: Para satisfacer a una mujer.
1: Entonces no pierdas ni una oportunidad.
0: ¿Estás ocupada?
1: Voy a ver a mi esposo.
2: Senador Macomb, señor. Este mensaje llegó del Senado para usted, señor. Son 3:30, señor. Tiene a las 4 con el...
3: Borre el horario. Todo.
2: Sí, señor.
3: Kelly, ¿ha estado en la limusina del presidente?
2: No, señor.
3: Manténgase en contacto. Le enviaré una fotografía.

0: Hay algo que tengo que decirte.
1: Oh, rayos.
0: No contestes.
1: ¿Tengo qué? ¿Le dijiste algo?
0: No me dio oportunidad.
1: Debiste insistir.
0: ¿Seguiremos juntos en 10 años?
1: Sí. Estaremos juntos.
0: ¿Tienes una foto?
1: No, nada reciente.
0: ¿Estoy muerta?
1: No. No lo estás.
0: ¿Qué pasará mañana?
1: Todo va a estar muy bien, ¿sí?
0: ¿Por qué no nos vamos de aquí? ¿Por qué siempre estamos huyendo de algo que no sé?
1: Ellos vendrán aquí cuantas veces sea necesario. Pero esto terminará esta noche. ¡Sube! ¡Manténlo arriba! ¡Haz lo que te digo! ¡Manténlo arriba! ¡Que no baje! Por favor, ve.

0: ¡Sorpresa!
1: ¿Quién demonios eres tú?
0: Amigo de la familia.
2: ¡No bajes!
0: ¡Ah!

0: se les fue!
1: ¡Nos estaba esperando, policía del programa!
0: Ese maldito no quiere morirse. Pues hoy aprenderá. Si no lo matan, no volverán. ¡Arriba!

0: Dios, Max, cuidado.
1: ¡Max! ¡Max!

algo suave, ¿verdad?

0: La noche aún es larga.
1: No le hagas daño.
0: Fuiste una incomodidad desde el principio. Y yo soy muy ambicioso. Educado en Harvard, visionario, merecedor de ser el hombre más poderoso del mundo y... Eres un maldito idiota que jamás se pensó a sí mismo gozando de las maravillosas cosas que nos ofrece Broadway.
1: Gracias por decírmelo.
0: Las encuestas me dan 28 puntos arriba. Es lo mejor desde Nixon en el 72. Es interesante poder ver el futuro. Una bomba C4 que hará polvo la casa y que separará cada parte de tu cuerpo de cada parte del suyo.
1: Déjala ir, me tienes a mí.
0: El oficial Walker es importante, pero el oficial Walker muerto será solo estadística. Cuando él muera, tú mueres. Traigan al joven, quiero que vea esto.
2: Está muerto.
0: No está muerto, imbécil. Si así fuera, él no estaría aquí. Tráelo.
1: ¡Déjala ir!

0: Eres muy brillante, ¿eh? ¿Por qué no duermes un rato?
1: Ya lo hice.

0: Es diferente que antes, ¿verdad? Esto pasa cuando cambias el tiempo. Líneas que confluyen, probabilidades y todo eso. Duerme en el piso. ¿Qué ibas a hacer? ¿Dispararme? Esa bomba reventará en un momento. ¿Sabes qué pasará? Estaremos muertos y ganaré por default. Mi joven persona aún será presidente y tú no salvarás a tu esposa, como no pudiste salvarla una vez.
1: Murió porque volviste a hacer algunos cambios.
0: Ahora estás metido con el tiempo. Eres tan malo como...
1: Error. Lo puse a la hora.
0: Hacer algo más de una vez lo detesto, pero en este caso no veo otra opción.
1: Yo sí.
0: ¿Qué diablos haces aquí? Tú mismo me llamaste, me dejaste mensaje en el Senado. No dejé ningún mensaje, eres un estúpido.
1: No pelees contigo mismo. Yo lo dejé. Nadie llegará al futuro.
0: De acuerdo. Esto es complicado. Estarás contento, esto ya se complicó. Arruinaste lo que sería un simple y ordinario homicidio en un baño de sangre. ¡Fuera de aquí! ¡Fuera! ¡Vete! ¡Vete! ¡Oh!
1: Deberían estar más cerca.
0: Manténlo lejos de mí.
1: La misma materia no ocupa el mismo espacio. Puedo ganar. Puedo llegar a Broadway.

0: ¿A dónde vas?
1: ¿Qué te pasó?
0: ¿De qué estás hablando?
1: Estás caminando.
0: Sí, lo hago desde que era niño. ¿Tú crees que caminar sea anormal?
1: Yo... Oye, ¿qué pasó con el senador Macomb?
0: ¿El senador Macomb qué?
1: Sí.
0: Si quieres vacaciones, pídelas. No actúes como si fueras loco.
1: Tengo una laguna mental.
0: ¿Laguna mental? Un hoyo negro. Hace 10 años, Macomb dejó esta oficina. Canceló todas sus citas. Desapareció. Nadie lo ha visto.
1: Es una pena. Sí, ya lo recordé.
0: ¿Qué demonios te pasa?
2: Sistema secundario operando bajo control 225.
3: Base de datos 309, fuera del sistema. Sistema secundario operando bajo control 225.
1: Esta vez no te metas en problemas.
4: ¿Te conozco?
1: Creo que no. Oye, Bobby Morgan espera otra oportunidad.

0: Papá, mamá dijo que comeríamos salchichas.
1: Sí.
2: ¿Qué tal tu trabajo?
1: Difícil.
2: ¿Estás bien?
1: Sí.
2: Ven aquí. Tengo algo que decirte.
1: Tómate tu tiempo. No contestaré llamadas.

0: 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Es tu hora. Las 4.
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tu hora. Las 4:31. 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

0: es tu hora. Las 5 y un minuto.
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0: Es tu hora. Las 5:32. 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

0: tu hora. Las 6:01.
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1: Buenos días, arrancamos otro miércoles acá del despertador de Supersónica. Un gusto saludarles, bienvenidos.

0: Las 6 y 12 minutos.
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0: Las 6 y 12 minutos.

las 6 y 22 minutos. 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Las 6 y 23 minutos.

0: tu hora. Las 6:33.
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0: 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Las 6:34.
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0: surgido una nueva amenaza para los defensores de la Tierra.
1: Hoy presentamos la Cruz del Sur.
0: Los defensores nacieron posteriormente a la primera derrota de los terrícolas contra los alienígenos. Estos tecnoviajeros han venido a la Tierra a reclamar una misteriosa sustancia llamada protocultura.
2: Ciudadanos de la Tierra, una emergencia se ha presentado. La nave principal de los maestros de la robotecnia se mantiene en una órbita permanente a 30.000 kilómetros de la Tierra. Las comunicaciones con nuestra nave han sido interceptadas y descifradas. Estas personas son los descendientes de Sor, el creador de la ciencia y de la robotecnología, y han venido a llevarse las reservas de protocultura que poseemos. Hasta ahora han bloqueado la comunicación a través de algunos satélites. Estamos aislados de la Estación Espacial Libertad. Es un estado de guerra. Resulta inminente un ataque de su parte. Tenemos que rechazar a los intrusos. El cuartel general hace todo lo posible por defender nuestro planeta, al igual que a ustedes, sus ciudadanos. Conserven la calma. Se les aconseja actuar solo de acuerdo con instrucciones militares. Repito, es un estado de guerra. Debemos ser fuertes.
3: La opinión en el cuartel es que no podemos sentarnos a esperar que esos asesinos se decidan a atacarnos. Su poder destructivo, así como su robotecnología, es muy superior a la nuestra. Tenemos que alejarlos cuanto antes, colocar una barrera de misiles, destruir su estrategia y sacarlos de balance.
4: No es nuestra naturaleza. No fuimos creados para sentarnos a esperar que el enemigo nos destruya. ¡Hay que atacar!
5: Pero su contraataque fácilmente podría aniquilar a todas nuestras fuerzas.

0: De defensa.
1: Exacto. Es un suicidio. Es una locura atacarlos. Es como meter la mano en el nido de una serpiente. Y una serpiente venenosa.
2: Sí, es un buen ejemplo. Lo mismo acabaría sucediéndonos.
3: ¿Quieren callarse? Esta decisión fue tomada en los niveles más altos del gobierno. Y una vez que se ha establecido la política, nuestro trabajo es que se cumpla. Créanme, respeto la opinión de todos. Sin embargo, les aseguro que el cuartel general tiene una visión muy clara del peligro que enfrentamos. Seguiremos las órdenes recibidas. Conservar lo que queda de protocultura es lo más importante. Debe protegerse a toda costa, aun si para esto debieran sacrificarse algunas vidas.
4: Oh.
3: Esperemos entonces que todas las serpientes no salgan de su nido a la vez. Durante el ataque, el grupo de la teniente Sterling será a cargo de la defensa de la retaguardia y su escuadrón teniente irá al frente.
5: Estaremos listos, señor.
4: Ciertas personas tienen mucha suerte. Ojalá te dure el gusto.
3: Coronel Fredericks, quiero a esta división de inmediato en alerta de emergencia. Ordeno una estricta disciplina militar y espero que esto se cumpla.
6: Obtendrá una absoluta obediencia por parte de todos.
4: Sí, señor.
7: Mientras se prepara el sorpresivo ataque en el cuartel general, John Phillips, el antiguo comandante del 15º Escuadrón, recibe una desagradable sorpresa en un taller de la base.
8: Louis, ¿está lista mi nave? ¿Qué pasa?
9: No sé cómo decírtelo. Es que...
8: ¿Quieres decirme qué está pasando aquí?
10: A partir de hoy te ha sido asignado un nuevo tanque Robotech.
9: Alguien dio la orden. Como estabas en prisión, supongo que olvidaron decírtelo.
8: ¿Cuál es mi nave, eh? ¿Qué es eso que está ahí? ¿Es esa? ¡Nuevo tanque de combate! ¡Muy bien!
9: ¡Oh, ya lo encontró!
11: Precioso, ¿no es cierto? Creo que hasta me excedí.
8: Sin duda lo construiste pensando en mí, ¿verdad? Es una hermosura. Nadie más en la 15ª División podría conducirlo, amigo.
4: Bueno, pues me parece que alguien tendrá que hacerlo, Phillips.
8: No.
4: Este tanque está reservado solo para oficiales. ¿Entendiste? ¿Por qué no te fijas en mis labios mientras los repito, Phillips? Para que lo entiendas bien, jamás volarás esta nave.
8: No hay justicia en este mundo, esa es la verdad. Esta nave y yo hubiéramos hecho historia, aunque no pierdo la esperanza de que algún día llegue, preciosa.
4: Phillips, la única historia que haremos juntos será el día en que te eche del ejército por insubordinado. A un lado.
8: Muy bien, entiendo. Pero si me dieran esta nave, ¿quién sabe qué sucedería?
4: Ya deja de presumir.
8: Me despojaron de mi nave y también de este prototipo, así que ¿en qué se supone que voy a volar?
4: Mira allá atrás.
8: ¿Eh? ¿De qué estás hablando? ¿Esa cosa? Oye, ¿qué clase de broma es esta?
4: Es la nave más vieja que tenemos, pero es toda tuya.
8: Gracias.
4: Escuchen órdenes del alto mando. El 15º Escuadrón se movilizará a las 13 horas en punto.
7: Y así, las fuerzas del mundo unido se combinan para enviar su primer ataque contra el poderoso enemigo. En el último momento, la teniente Mar y su escuadrón son asignados a la segunda fase del ataque y observan desde la torre de control mientras sus camaradas despegan en estratégica formación.
10: Ahí tiene un grupo de valiosos hombres de combate, teniente. ¿Cuántos cree que regresen?
5: La mayoría sí tienen suerte. Solo desearía que hubiéramos conservado las órdenes originales para ir a su lado.
4: Preferiría estar ahí con ellos en vez de perder el tiempo aquí. No tolero esperar en tierra solo para verlos caer a todos. Me estoy volviendo loca.
9: Teniente, me imagino que esta misión de defensa civil debe desagradarle mucho.
3: Sin embargo, espero que no abrigue la menor esperanza de actuar por su cuenta,
4: No necesito que me repitan las órdenes.
3: Seguro, Dina, pero no olvide lo que sucedió la otra vez.
4: Tampoco requiero que se me recuerde aquel incidente, cabo.
12: 15º Comando Táctico Armado, deben iniciar ahora su despliegue. Reúnanse de inmediato en la puerta subterránea 6 Este e inicien su salida hacia los puntos de defensa del sector asignado.
7: El 15º Escuadrón se dirige a sus posiciones en tierra. Los Cazabaritec continúan aproximándose a la nave enemiga. Su progreso es observado con inquietud desde el cuartel general en la tierra.
13: No cabe duda de que sus sensores han detectado a nuestros escuadrones, general.
3: El primer ataque se iniciará en 30 segundos, si tan solo pudiéramos resistir el contraataque.
13: ¿Perciben alguna reacción de la nave invasora?
12: No, señor, no detectamos el menor movimiento de su parte.
13: ¿Qué? ¿Aún nada? Eso es increíble.
12: Estamos en formación para atacar.
0: Es increíble.
1: Bueno, provocaremos su respuesta. ¡Inicien el ataque de inmediato!
12: Entendido. Bien, muchachos, ya lo escucharon. ¡Adelante! ¡Adelante!

0: hundimiento de la nave enemiga. Bien, todas las unidades alertas a un ataque de cañón. Inicien maniobras evasivas.
1: Señor, detecta una nave no identificada que emerge del interior de la nave. Corrección, señor, son dos unidades.

0: Tierra. Somos atacados por naves que emergen de la nave Robotech.
1: Todos retírense de la nave Robotech y rodeen a las unidades de asalto de inmediato. ¡Aíslenlos!
0: Entendido.
2: La lectura de los sensores es clara. El poder de cada una de esas naves es superior al de todo nuestro escuadrón.
3: No me sorprende, coronel. Pero si logramos aislarlos, ¿quién sabe?
0: Bien, ya lo tenemos. No lo pierdan de vista. ¿A dónde se fue?
4: Ahí está, a las 2 en punto.
0: Phantom 7, salga enseguida.

0: mi nave y estoy cayendo.
1: ¡Oh, no! Esto es increíble. Todo un escuadrón destrozado en minutos.
2: No podemos enfrentarnos a ellos, son invencibles.
3: Pase lo que pase, no debemos perder la esperanza.
4: Ahora surge un nuevo peligro. Un gran número de Beodors surge de las unidades móviles de ataque, armados con rifles láser e impulsados por artefactos antigravitacionales. El contraataque se ha iniciado.
5: En un momento regresaremos con Robotech. Amiguito, de nuevo con ustedes, Robotech.
4: A través de un aterrador contraataque, un ejército de Beodors se aproxima hacia la Tierra, acabando con sus unidades de defensa.

0: nave enemiga. Distancia 500 metros. Acabemos con ellos. ¡Fuego! ¿A dónde van? Intentan destruir la base.
1: Del otro lado del valle, en la posición que les fue asignada, los elementos del 15º Escuadrón observan desesperados cómo destruyen su base.
2: Han logrado penetrar nuestras defensas.
3: ¡Vamos por ellos!
4: ¿Eh? ¿Sí?
5: ¡No!
4: ¡No!
6: ¿Te has vuelto loca?
3: A un lado, caporal.
6: Fuimos asignados a defender este sector, teniente. ¿O acaso olvidó sus órdenes?
3: No tenemos ni la menor oportunidad de sobrevivir a este ataque. A menos que nuestras unidades se unan a la batalla de inmediato.
6: Nuestras órdenes son esperar aquí.
3: Espera entonces, vámonos.
6: ¡Teniente! ¡Ah! Cerca es, va a acabar de nuevo en el calabozo.
7: Si es que no lo destruyen antes. ¡Hasta pronto!
3: Teniente Starling, regresa de inmediato. Teniente, está abandonando su puesto, regrese enseguida. ¿Me escucha? Regrese y se enfrentará a la corte marcial.
6: ¿Ah, sí? Entonces tendrán que enviarme a la corte marcial también, porque pienso ir con ellos.
3: Increíble. Tendrán que echarlos a todos del servicio si es que logran sobrevivir.

0: entiendo. Señor, parece que la base caerá en cualquier momento.
1: Que entre el 15º Escuadrón de las Fuerzas de Defensa Civiles.
2: Nuestra artillería pesada les tomará mucho tiempo llegar hasta aquí.
3: Espero que lleguen a tiempo.
0: Señor, informaré a todas las unidades que se preparen para evacuar la base.
4: El alto mando ignora que las unidades del 15º Escuadrón se encuentran ya al rescate. Al aproximarse al campo de batalla, los jóvenes combatientes se colocan su armadura y se preparan para entrar en acción.

ました。

con alguien de su tamaño.

nave de asalto.

0: El ataque de los Beodors es rechazado al fin, pero las humeantes ruinas son testigo de su sorprendente poder. La proporción de la destrucción, así como la incansable naturaleza de los guerreros Robotech que la llevaron a cabo, han hecho surgir nuevas dudas en el comando de la defensa. ¿Tiene alguna oportunidad la Tierra? Solo percibieron una debilidad del enemigo durante la batalla.
1: Los Beodors están unidos a su unidad móvil de asalto, son sus puestos de comando. Lo que logró cambiar las condiciones de la batalla de hoy fue el que la Teniente Sterling destruyera su capacidad de mando. Así los Beodors tuvieron que replegarse hasta su nave principal. Así que al menos tenemos idea de cómo manejar su arma más efectiva.
2: Menos mal.
1: Es el resultado del análisis del campo, señor. Examinamos todos los aspectos de la batalla. Siento que no hubiera algo más positivo que reportar.
2: Son las únicas noticias agradables que he tenido.
1: Sí, señor. Respecto a que la Teniente Sterling abandonó su sector, ¿qué debe hacerse?
2: Recompensarla.
1: ¿Qué?
2: ¿Lo que escuchó?
1: En realidad fue su acción lo que salvó la base, general. ¿Qué tiene usted en mente? ¿Debemos darle una medalla o algo?
2: Me parece que un ascenso es lo más justo.
1: Sí, señor.
2: Asegúrese que sea cuanto antes.

0: Debería ser artista.
1: Date prisa, ¿quieres?
0: Tranquilízate. Solo voy a regresar a prisión, lo cual debe hacerte muy feliz.
1: Me enviaron para asegurarme de que estuvieras presente para los ascensos.
0: Correcto. Asegúrate de que en la prisión me... ¿Qué? ¿Cuál ascenso?
1: No debería decirte nada hasta llegar allá.
2: Estamos reunidos esta noche para honrar a uno de nuestros comandantes por su valor en acción. En reconocimiento a sus sorprendentes logros al realizar acciones que cambiaron nuestros destinos, el comandante de la Armada de la Cruz del Sur asciende a la segunda teniente Dean Sterling de la 15ª División Armada al rango de teniente primera a partir de hoy. Acérquese, por favor.
3: ¿Qué? Revisen el auditorio, ha desaparecido.
1: Estaba aquí hace solo un segundo, señor.
4: Quizá prefiera ser ascendida en privado.
0: ¡Aquí estoy! Disculpen el retraso, pero no podía recibir el ascenso sin mi nave. ¡Ah!

0: Fue una experiencia emocionante, amigos, y gracias al milagro de la robotecnología logramos alcanzar la victoria.
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0: ¿Qué le depara la suerte al Capitán Futuro, quien ahora se enfrenta al malévolo Corbeck, considerado como el mago de la galaxia?
1: Hemos llegado, Futuro.
0: Reduce la velocidad en un tercio y desciende 90 grados.
2: Entendido. Velocidad disminuida.

0: tiene montaña. Está cubierto por una espesa selva verde.
1: Pero ¿cómo pudo haber hecho aquí algún estudio el profesor Hines?
2: Por eso venimos a investigar. Tengan mucho cuidado. Ahí está el laboratorio.

0: Esperen. ¿Qué ir con ustedes?
1: ¿Qué quieres ir con nosotros?
2: ¿De polizón?
0: Si yo fuera Colbeck, no vivirían para contarlo. Olvidaron las medidas de seguridad.
2: ¿Tú qué eres para Colbeck?
1: Espera, Otto. Tienes razón. Después de la fuga de Colbeck, debimos haber redoblado nuestra vigilancia en la nave. Te mereces un premio, Ken.
2: Pero futuro.
1: Ojalá y esto nos sirva de lección. De ahora en adelante, tú te encargarás de la seguridad de la nave.
0: No, yo quiero ir con ustedes.
1: Aunque te pidiera que fueras responsable de la seguridad de la nave.
0: ¿Quiere decir que me quedaré al mando? ¡Bravo! ¡Hurra! ¡Viva!

0: meternos en dificultades.
1: Esta vez será útil, Otto.
0: ¿Ah?
1: Claro, en vez de que tú o yo nos quedemos en la nave, él será el que la vigile, ¿entiendes?
0: Sí.

0: tal como lo pensé.
1: ¿A qué te refieres?
0: El profesor Hines construyó una nave que puede cruzar por la quinta dimensión y entrar en los mundos paralelos. Esta es una clara evidencia. Sin duda alguna, Nora lo asesinó para apoderarse de la nave y huyó en ella.
1: Un momento, futuro. No entiendo cómo logró hacer la nave espacial y luego llevarla al exterior.
0: Es muy sencillo.
1: ¿Te parece?
0: Claro, existe otro espacio y tiempo paralelo al que estamos viviendo. Si no hay una colisión es debido a la distorsión quintadimensional que separa los dos espacios. Te lo demostraré. Primero levantaremos un poco la nave y usaremos la unidad para viajar hasta la quinta dimensión.
1: Ahora comprendo por qué el techo era tan alto.
2: Por el momento es más importante encontrar la nave espacial que está utilizando Corbett inmediatamente.
0: Eso es precisamente lo que vamos a hacer.
3: ¿Y cuál es el siguiente paso?
0: Buscar por todo el laboratorio y obtener alguna pista que nos ayude a encontrar lo que queremos.
1: Yo me encargaré de ese trabajo, futuro.

0: hay nadie en los controles.
1: Futuro, vengan, encontré una biblioteca.
2: Deberías quedarte en ella para que estudies un poco.
1: Por supuesto. Bien, ahora ustedes sigan buscando aquí, capitán. Yo recorreré las otras salas.
2: Bien, Grove, empieza a trabajar.
0: Entendido, capitán.

0: encontré este diario.
1: Si logramos tener éxito y viajamos al espacio paralelo en este modelo pequeño, seremos capaces de construir una nave más grande y de mayor alcance. De esa forma podré obtener el tesoro que vio Harris Hines en el otro espacio. ¿Un tesoro en el universo?
0: ¿Pero qué podrá ser?
1: No lo sé. Arrancaron esta página.
2: He llegado a una conclusión. ¿Saben en qué van a utilizar el ciclotrón, el titanio monosódico y la maquinaria atómica que robaron?
0: En construir una nave mayor.
3: Así irían a cualquier parte.
2: Así es, exacto.
1: Y Corvette sería invencible.
4: Al obtener el mayor tesoro de la historia, podré controlar la galaxia y seré el más grande de los tiranos.
0: ¿Qué piensas, futuro?
1: Que ese tesoro tiene que ser algo realmente inimaginable. Escuchen.
3: ¿Qué es ese ruido?
1: Es la nave de Corvette.

0: Ernest!
1: Otto, quédate aquí.
2: ¿Qué polvo es este? Grog, analiza esto de inmediato.
3: Sí, capitán.
0: ¡Ken!
4: Ken está en mi poder, es mi prisionero.
0: ¡Siempre serás un cobarde!
4: Esta es mi última advertencia. Deja ya de molestarme, Capitán Futuro.
0: ¡Espera! ¡Espera!

0: futuro está acostumbrado a vencer a hombres como tú.
1: ¡Ah, cállate! ¡No digas tonterías!
0: ¡Lo pagarán!
2: ¿Por qué no nos libramos del muchacho? Porque no creo que el Capitán Futuro se haya retirado. Nos conviene más tenerlo como rehén para capturarlo.
0: Mire, amor.
2: No podrán hacer nada.
3: ¡Capitán!
4: ¿Qué nave es esa?
3: ¿Qué? Tenemos que hacer algo.
4: Tranquilízate.

0: Vamos, dime, ¿dónde está la base de Corbeck? ¡Habla!
1: Capitán.
2: ¿Qué pasa?
1: Ya tengo los resultados del análisis del polvo de las raíces.
2: ¿Qué es?
1: Es radita, emite más radiaciones que el uranio.
3: Es un mineral sumamente raro.
4: Sí, además se utiliza sobre todo para suministrar energía a las naves que hacen viajes muy largos.
3: ¿Dónde está el depósito más cercano?
4: Otto, tenemos que ir a Artemira.
5: ¿A Artemira?
4: Sí, ese planeta es el más cercano productor de radita. De ahí lo exportan a muchos otros planetas y lo utilizan para aprovisionar a las naves en sus vuelos intergalácticos.
5: ¿Crees que Corbeck tenga su base en algún lugar de ese planeta futuro?
4: Exactamente.
5: Bien, iremos allá si esas son tus órdenes, futuro, y rescataremos a Ken.
6: La nave cometa vuela velozmente hacia el lejano planeta Artemis. Ahí está la oficina central de la policía interna.

0: pecado.
1: ¿Y hay alguna razón por la que no haya sido explorado?
0: Sí, capitán. Tenemos informes de que una tribu salvaje vive en las profundidades de la caverna.
1: ¿Una tribu salvaje?
0: Los exploradores que la han visto dicen que parecen simios y tienen ojos alargados. Nadie se atreve a descender por la caverna.
2: Simon, Grog y yo iremos al Valle de los Murmullos. Mientras tanto, tú intenta construir una unidad que logre pasar a la quinta dimensión.
3: El futuro, ¿y yo qué hago?
2: Tú ayudarás al profesor Simon Otto.
3: Está bien.
2: Hagan un buen trabajo, ¿eh?
4: Adiós, hipopótamo de Ule. Oh.

0: nombre que le pusieron a este lugar le queda muy bien.
1: ¿Qué ruido es ese, capitán?
0: Lo he oído en otros planetas. Los sonidos de épocas lejanas han sido absorbidos por las capas de mica que hay por aquí y que forman parte de las rocas. Y luego el viento las hace vibrar y el sonido se reproduce.
2: ¡Deprisa! ¡Hay que cargar todo!

0: ascensor indica que es aquí. Mira. Apaga tu luz.
1: Es la tribu, ¿qué vamos a hacer?
0: Tal vez ellos puedan llevarnos al depósito de Radita.
1: Pero puede ser peligroso, capitán.

Esperen, por favor, no se vayan. No les haremos daño. Vinimos en son de paz, créanme. Queremos que nos lleven a un lugar especial.

0: sacan los depósitos de Radita?
1: Sí, señor.
0: ¿Con qué propósito?
1: Para arrestar a un fugitivo. Le suplico que nos ayude. La vida de millones de seres de la galaxia dependen de esta misión.
0: ¿Prometen que nunca volverán aquí?
1: Sí, jefe. Nadie los volverá a molestar. Yo respondo por mi amigo.

0: nuestros ancestros odiaban la guerra y por eso se retiraron aquí. Vivimos pacíficamente y para seguir así impedimos que vengan los habitantes de la superficie.
1: Le aseguro que no revelaremos su secreto.

0: bote. Continúen río abajo, dejen que la corriente los lleve. Es un largo camino, pero así llegarán al depósito de Radita. No les garantizo que lleguen sanos y salvos, porque las corrientes son muy traicioneras.
1: Lo entiendo, señor. Gracias por todo.
2: Hay que darnos prisa, capitán.
1: En marcha. Vámonos. Adiós.

0: capitán.
1: Esta zona es muy peligrosa.
2: ¡Levántate, niño! ¡Oye, ven acá!

0: hola.
1: ¡Capitán!
2: ¿Cómo lograste escapar?
1: Es que aprendí los trucos que nos ha enseñado.
2: Ah, qué bien. Alguien viene.
1: La base está por allá, estoy seguro.
0: ¿Qué vamos a hacer?
2: Tenemos que explorar, volveré en un momento. Ustedes quédense aquí.
0: Va.

0: sabemos por dónde se fue el muchacho.
1: No podemos perder más tiempo buscándolo. Tenemos que irnos. ¡En marcha!
0: Ahí viene Coulson.
1: ¿Dónde estabas? ¡Date prisa!
2: ¿Qué? ¿A dónde vamos?
1: Es hora de marcharnos. ¿Qué es lo que te pasa?
2: No, no pasa nada.
1: No te preocupes por el muchacho. Ya no necesitamos un rehén.
3: No quisiera dejar a Kenny a Grog, pero tampoco puedo perder de vista a Corbett.
1: ¿Qué esperas?
4: La nave ya va a despegar. Vamos.

logrado construir la supernave para viajar a la quinta dimensión. El Capitán Futuro, disfrazado como uno de sus subalternos, se enfrenta a un grave peligro.

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0: El macizo del Jura, en la frontera franco-suiza, se encuentra en pleno invierno. El suelo está congelado desde hace meses y es un lugar duro para vivir. Me han dicho que los claros como estos podrían ser el hogar de un verdadero gigante. En esta época del año estará escondido. Pero la evidencia de su existencia, estos extraños montículos, está en todas partes. Aquí adentro, en lo profundo y protegido del frío, el gigante está dormido. Bajo la paja de agujas de abeto, hay un laberinto de túneles y cámaras, el hogar de las hormigas de la madera que hibernan. Individualmente son diminutas, pero son miembros de una supercolonia gigante. Cuando las temperaturas suban, más de 500 millones de ellas emergerán y dominarán este paisaje. Los científicos apenas están investigando cómo las hormigas se las arreglan para sobrevivir aquí arriba. Pero en realidad hay un misterio mucho mayor y más profundo que me ha atraído a esta montaña. Entre las hormigas, la cooperación entre las colonias es muy inusual. Las batallas son comunes. Sin embargo, estos nidos dispuestos sobre una gran área viven en paz unos con otros. Esto puede sonar como un cuento épico de guerra y paz, pero también contiene un eco de la naturaleza humana. Estas hormigas, de alguna manera extraordinaria, han cambiado la guerra por la paz. Ahora se reconoce como una de las mayores supersociedades de insectos. Y su propia existencia entra en conflicto con algunas de las leyes de la evolución, tal y como las entendemos actualmente.
1: La montaña de hormigas de Edinburgh.
0: Ha sido un largo y frío invierno aquí en el macizo del Jura suizo. Es difícil creer que algún insecto pueda sobrevivir en este helado paisaje. Pero ahora el cambio está en el aire. Pronto los nidos de hormigas de toda la montaña cobrarán vida. Algunos de estos montículos son colonias independientes, pero otros son parte de una enorme supercolonia. En los próximos meses, analizaré las diferencias entre estas dos sociedades de hormigas del bosque. Una que hace la guerra a todos sus vecinos y otra que los acoge y vive en paz.

A medida que el invierno se retira, los centinelas salen de los montículos para comprobar la situación. Detectan la señal que han estado esperando. Las temperaturas están subiendo. La primavera está en camino. Las hormigas han sobrevivido al invierno gracias a su propio sistema de calefacción central. El calor que desprende la lenta descomposición de la vegetación muerta en el tejido del nido, y eso ha evitado que se congelen. Ahora, el pulular por toda la superficie del nido está recargando sus baterías absorbiendo el calor directamente de los rayos del sol.

Este comportamiento solo ocurre durante uno o dos días a principios de la primavera. Las hormigas obreras han salido al sol y se agrupan. Y no solo están tomando el sol, bien podría ser que los rayos ultravioleta del sol las curen de cualquier infección por virus u hongos que pueda haber ocurrido durante su largo sueño bajo tierra. Casi se puede sentir el entusiasmo con el que estas pequeñas criaturas están disfrutando de su baño de sol. Esto es bastante inusual, pero ahora hay algo verdaderamente extraordinario. Allí hay una reina. Ella es casi el doble del tamaño de sus súbditos. Ella es también el miembro más importante de su familia. Y lo que es más, ahí hay otra. Así que ver una reina expuesta y vulnerable fuera del nido es realmente excepcional. Allí hay una. Y allí hay otra, brillando maravillosamente bajo el sol. Un nido de hormigas de la madera común suele tener una sola reina que pone todos los huevos, pero está claro que este no es el caso. Hay otra, varias de ellas. Increíble. Después de unos momentos al sol, el único instante en que ven la luz del día en todo el año, las reinas desaparecen y se dirigen de nuevo a las cámaras de cría en lo profundo del nido. Las que no están dispuestas a ir son arrastradas de vuelta. Podemos llamarlas reinas, pero aquí no hay ninguna regla soberana. Las obreras gobiernan por consenso y deciden cuándo y dónde irán las reinas. Puede haber cientos de reinas en este único nido y hay más de 1,000 montículos como este, todos interconectados. Así que en toda la supercolonia puede haber hasta 1,000,000 de reinas. Es ahora principios de abril. El regreso de las reinas a prepararse para la puesta de huevos comenzó una carrera contra el reloj. Deben completar sus trabajos más importantes allí abajo en los próximos 2 meses. Usando luz infrarroja, que es invisible para las hormigas, podemos observarlas dentro de su nido sin molestarlas. La mayoría de los primeros huevos que se pongan darán lugar a la siguiente generación de individuos reproductores, las reinas y los machos, los cuales tendrán alas. En el interior de los 1,000 nidos de la supercolonia, más de 500 millones de hormigas obreras, en su mayoría no relacionadas entre sí, cooperan para garantizar que las reinas y los machos estén listos para sus vuelos de apareamiento a mediados de junio. Con todas estas novedades en camino, es imperativo que las obreras recolecten más comida lo antes posible. Pero muchos de los montículos aún están rodeados de nieve. Así que las obreras no pueden llegar a sus zonas de alimentación. Pero hay algo que sí pueden recoger: el calor. El nido necesita más calor que el que proviene de la vegetación en descomposición, si los huevos han de eclosionar a tiempo para su cita de junio. Ahora, sin embargo, las hormigas tienen otra fuente de calor.
Utilizando sus cuerpos como paneles solares, las hormigas recogen la luz del sol. Tenemos una cámara sensible al calor que detecta las diferencias de temperatura. El nido aparece negro porque está más caliente que el entorno. Muestra una diferencia similar en las hormigas. Las que bajan al nido son negras porque han sido calentadas por el sol, mientras que las que salen son blancas porque están frías, ya que han transferido su calor corporal a las que están en la cámara de cría de abajo. Este tipo de colaboración desinteresada es clave del éxito de cualquier colonia de hormigas. En las colonias de hormigas normales, todas las obreras están emparentadas entre sí y con la reina. Y la teoría es que por eso todas cooperan. Pero ese no es el caso aquí. Hay cientos de reinas aquí. Se han contado más de 1,000 en un solo nido. Así que todas las obreras no pueden tener los mismos padres y la genética ha confirmado que es así. Es esta cooperación entre hormigas no relacionadas en una sola colonia la que parece estar reescribiendo las reglas de la evolución de los insectos. Pero todavía no sabemos realmente cómo se ha producido. La primavera ya está en marcha. La nieve ha desaparecido y el color llega a las praderas.

A finales de abril, hay montones de huevos en el nido y las primeras larvas están eclosionando. Las obreras trabajan sin cesar para que la cría creciente esté lista para emerger dentro de 6 semanas en el punto álgido del corto verano del Jura.

Pero no todos los nidos de hormigas de esta montaña pueden estar tan concentrados. Algunos pronto tendrán que enfrentarse a amenazas contra su propia supervivencia. A poca distancia en los límites del territorio boscoso de la supercolonia, hay otras hormigas del bosque. Los montículos aquí, de este lado de la montaña, son exactamente iguales a los de la supercolonia, al igual que las hormigas. Los habitantes de cada nido aquí son todos los hijos de su única reina, y las colonias compiten agresivamente entre sí. Después de la hibernación, los territorios entre ese nido de allá y este otro se han desdibujado, así que la frontera tiene que restablecerse. Y para ello, las obreras de ambos nidos están barriendo el suelo. Y eso hace que las hormigas vecinas entren en contacto por primera vez esta temporada. Cuando los forrajeadores de los diferentes nidos se encuentran, reconocen inmediatamente que son de familias rivales. Se apresuran a volver a sus nidos y en pocos minutos ambas colonias saben que se están disputando el territorio de su frontera. Los ejércitos se reúnen.

Esto es la guerra. Y las armas que se utilizan son químicas. Ácido fórmico. Huele, puedo olerlo en el aire. Lo están lanzando a chorros desde el extremo del abdomen. Y si pueden morder a sus oponentes para que el ácido llegue debajo del caparazón de una hormiga, disolverá sus órganos internos. Mientras forcejean, cada una intenta contener a su oponente sujetando con sus mandíbulas una pata o una antena. Los soldados de ambos bandos tiran de las extremidades de sus oponentes. Pueden ser necesarias 7 hormigas para someter a un solo enemigo. Una sujeta cada pata, y la séptima utiliza sus mandíbulas para cortar secciones del exoesqueleto de su oponente, exponiendo las entrañas. El atacante posiciona su abdomen bajo su cuerpo y lanza un chorro de ácido sobre su víctima. Las batallas se libran en todas partes. Cada colonia lleva su propia insignia química, invisible a nuestros ojos pero clara para las sensibles antenas de las hormigas. Los combatientes se tocan entre sí para confirmar de qué lado están. Aquí y allá, los individuos trepan por la vegetación. Están descansando o están inspeccionando el campo de batalla para identificar dónde se necesita ayuda.

Los vencedores ciertamente habrán ampliado su territorio. Pero algunos dicen que también han obtenido otras recompensas. Remueven los cadáveres de sus víctimas y los llevan al nido de allá para darse un festín.

Ambos bandos han sufrido grandes pérdidas. Para las hormigas de la pradera, ha sido un costoso comienzo de año. Más arriba de la montaña, en el territorio de la supercolonia, los habitantes de los diferentes nidos también se reúnen. Pero aquí, las cosas son muy diferentes. Estas hormigas vienen de un montículo a unos 800 metros de aquí. Si esa fuera una colonia independiente, entonces estas hormigas, cuando aterricen allí, serán atacadas salvajemente. Veamos lo que sucede.

Al principio, la hormiga residente hace un gesto agresivo. Pero luego la otra acaricia las antenas de la primera. Ese gesto es una petición de comida y la otra la alimenta cortésmente. Este comportamiento, conocido como trofalaxis, no es en sí mismo inusual. La mayoría de las hormigas lo hacen en ocasiones. Lo que es único es que estas hormigas casi seguramente no están relacionadas entre sí. Sin embargo, se tratan entre ellas como si fueran del mismo nido. Lo hacen porque comparten el olor de la supercolonia, una firma química que se transfiere junto con la comida. En un experimento, los científicos alimentaron con un producto químico distintivo a un nido de un lado de la supercolonia. Y 8 semanas más tarde, esa misma sustancia química apareció a lo lejos en el otro lado. Es este intercambio de alimentos entre más de 500 millones de individuos lo que hace que esta super sociedad sea realmente notable. Debido a esto, las hormigas de la supercolonia pueden moverse libremente entre los montículos y, como resultado, han creado más de 100 kilómetros de senderos que unen a más de 1000 nidos. Estos senderos no solamente permiten a las hormigas hacer nuevos nidos en lo profundo del bosque, sino que también dan a todos los miembros de la supercolonia acceso a recursos de gran valor para ellos. Estos valiosos recursos vienen de los abetos.

Las hormigas no se alimentan directamente de los abetos, sino que se convierten en agricultores y estos son sus rebaños, los pulgones áfidos. La presencia de las hormigas mantiene a raya a los insectos depredadores para que los pulgones áfidos puedan alimentarse sin ser molestados. Beben la savia de los árboles y excretan lo que no necesitan como un líquido azucarado llamado ligamasa, y a las hormigas les encanta. Al igual que los granjeros ordeñando a sus vacas, las hormigas acarician a los pulgones áfidos con sus antenas para persuadirlos de que liberen su ligamasa. Una vez que los pulgones áfidos son ordeñados y las hormigas han bebido toda la ligamasa que pueden llevar, bajan del árbol con el abdomen abultado y regresan al nido. La ligamasa no es solo un alimento con el que mantenerse. Algunas lo utilizan para aumentar el calor de sus cuerpos muy por encima de lo normal y así calentar el ambiente dentro del nido, una capacidad valiosa en el inconstante clima del Jura. Los abetos también pueden producir una sustancia que las hormigas pueden utilizar directamente. Estas hormigas han recogido pequeñas escamas de resina, que es el tipo de goma que resuma de las ramas rotas de una conífera. Los árboles la usan para sellar una herida, pero ¿para qué las usan las hormigas? Dentro del nido, el calor extra producido por la melaza ayuda a las reinas a seguir poniendo huevos y a las larvas a seguir creciendo. Sin embargo, el calor constante puede crear problemas. A pesar de la limpieza regular, las enfermedades pueden prosperar. Las hormigas tienen una solución extraordinaria para ese problema. Cubren la superficie de los montículos con diminutos granos de resina y también la llevan a las cámaras abajo en el nido. Un nido puede llegar a tener hasta 4 kilos de ella. Es, de hecho, la medicina de las hormigas. Las hormigas combinan el ácido de sus cuerpos con la resina y así las hormigas producen un antibiótico muy eficaz. Esta es una de las farmacologías animales más sofisticadas conocidas por la ciencia. Se ha demostrado que las hormigas de la madera que viven en nidos que contienen resina son más capaces de sobrevivir a las enfermedades que las que no la contienen, y sus huevos son mucho menos propensos a ser infectados por hongos. Esta inmensa y pacífica supercolonia tiene pocos enemigos, pero ahora, a finales de mayo, ha llegado una nueva amenaza.

El Jura es famoso por producir algunos de los mejores quesos de Europa. Durante generaciones, los agricultores han hecho pequeños claros en los bosques para crear prados donde el ganado pueda pastar. Solo ahora hace suficiente calor para que las vacas suban a estos altos pastos. De alguna manera, las hormigas tienen que asegurarse de que las dejen en paz y de que nada dañe sus nidos. Y eso es un reto considerable incluso para una super

Pero estas hormigas son muy decididas. Cuando una lanza su ácido, las demás siguen su ejemplo. El resultado es un bombardeo coordinado. Las vacas no resultan lastimadas, pero reciben una dosis de ácido en la nariz que les desagrada. Así que a partir de ese momento tienden a evitar estos montículos.

A estas alturas, en junio, las larvas se han hecho grandes e insaciables. Deben recibir un cuidado especial porque producirán la próxima generación de la realeza. Así que las obreras trabajan duro para satisfacer sus necesidades. En el verano nacen cientos de miles de huevos cada día y la ligamasa no es suficiente. Las hormigas van en busca de algo más. Un suplemento. Carne fresca. Las exuberantes y verdes colinas y montañas del Jura están ahora repletas de todo tipo de vida, y casi toda ella es un alimento potencial.

las hormigas salen del nido y recorren cada centímetro cuadrado del suelo en busca de presas. A medida que las cazadoras se acercan, los que pueden levantan el vuelo.

La visión de las hormigas no es muy aguda. Solo pueden ver un objetivo si se mueve. Sin embargo, una araña lobo puede ver claramente a las hormigas. Pero mientras no se mueve, no sabrán que está aquí. Lleva un pequeño saco lleno de huevos.

Ese primer toque fugaz de una hormiga dejó una tenue marca de olor y ahora las otras cazadoras pueden localizar su objetivo. La araña tiene una mordedura venenosa, pero a estas alturas no sirve de nada. Sus 8 poderosas patas son su única esperanza, pero su velocidad es lo que permite a las hormigas seguirla. La cámara lenta revela la técnica básica de caza de las hormigas: embestir con las mandíbulas abiertas y esperar lo mejor.

Por fin, una hormiga consigue atraparla. Como una manada de leones que abaten a un búfalo, las hormigas la rodean. Dos sujetan su presa mientras otra le suministra el ácido disolvente de la carne.

En solitario, las hormigas solo pueden capturar las presas más pequeñas, pero si trabajan en equipo, pueden capturar criaturas de muchas veces su tamaño.

Dentro de cada uno, una larva sin rasgos se está transformando en un adulto. El momento para salir a la luz se acerca.

Las hormigas de la madera viven en una de las sociedades de insectos más organizadas y complejas. Luchan por territorio, cazan en manadas y cultivan otras especies. Construyen hogares complejos con calefacción central, producen su propia medicina, y ahora sabemos que un grupo de ellas ha hecho otro avance. La supercolonia ha extendido esta colaboración más allá de las fronteras de la familia para formar una super sociedad de tales dimensiones que quizá podamos empezar a compararla con esa otra gran criatura social de este planeta, nosotros mismos. Quienes estudian los orígenes de la cultura humana sugieren que los mitos compartidos fueron uno de los factores que unieron a las primeras sociedades humanas. Pero, ¿qué hay de las hormigas? Bueno, en muchas especies es cierto que todos los individuos están muy relacionados entre sí. Pero no es así en la supercolonia. Y en algunos días de junio, tales colonias siguen rompiendo las reglas. Al acercarse la mitad del verano, el Jura se convierte brevemente en un paraíso de flores silvestres. Y algo nuevo aparece dentro de cada uno de los nidos. Alas. La generación real, machos y hembras, ha eclosionado por fin y ambos podrán volar. Los individuos alados son los únicos capaces de reproducirse. Los machos son poco más que dispositivos de inseminación animados y pronto cumplirán su propósito y morirán. Pero para las hembras, que están emergiendo justo ahora, este es el comienzo de una larga vida de servidumbre. Cuando el clima es el adecuado, soleado y no demasiado ventoso, los nidos se cubren de repente de hormigas aladas. Hay conmoción en el aire.

Los machos, que tienen el cuerpo negro mate, son incapaces de alimentarse. Así que una vez que abandonan el nido, solo tienen un corto tiempo de vida. No hay tiempo que perder. Las reinas vírgenes, también negras pero espléndidamente brillantes, tienen un comienzo de vida bastante torpe. Están cargadas de reservas de grasa y ovarios hinchados, por lo que emprender el vuelo no les resulta fácil. Este es el vuelo más importante de su vida, pero también es el primero. Muchas prueban sus alas antes del despegue. Es posible que necesiten varios intentos antes de lograr el control total del vuelo.

Luego se reúnen aquí, en el corazón de la supercolonia. No está claro cómo encuentran esta pradera, pero año tras año, machos

Las reinas se reúnen en pequeñas parcelas de plantas altas y comienzan a liberar feromonas sexuales, sustancias químicas en el aire que atraen a los machos. Al detectar este olor en el viento, los machos se dirigen a las hembras.

Las reinas vírgenes solo tienen la oportunidad de aparearse una vez y necesitan obtener suficiente esperma para fertilizar los huevos que producirán durante los años venideros. Pero con tantos machos en la pradera, pueden permitirse ser exigentes. Los machos están tan motivados que incluso intentan aparearse con hembras que ya lo están haciendo.

Los machos que tienen la suerte de aparearse aprovechan rápidamente las pocas horas de vida que les quedan. Una vez que se han apareado, su servicio a la colonia ha terminado y mueren de agotamiento. Las reinas ya no necesitan sus alas e intentan deshacerse de ellas. Pero están necesariamente bastante fijadas. Tratar de quitar una mochila con los pies, incluso teniendo seis de ellos, es claramente un proceso frustrante.

Al final, la pradera queda marcada con pequeños montones de alas desechadas. Estos enjambres de cría son bastante típicos de las hormigas en general, pero ahora las reinas de la supercolonia hacen algo mucho menos común. Para entender por qué se comportan de manera tan diferente, primero debemos volver a los campos de batalla de primavera de las hormigas de madera ordinarias fuera del imperio de la supercolonia. Las colonias beligerantes de este lado de la montaña han aceptado ya sus fronteras y el verano trae una breve pausa para sus batallas. El sistema de apareamiento que utilizan puede parecer, a primera vista, el mismo que el de la supercolonia, pero en realidad es fundamentalmente diferente. Cada decisión tomada por una hembra apareada está cargada de peligro. La colonia de la que proviene esta reina está en guerra con todas sus vecinas. Así que si se encuentra con alguno de ellos, tratarán de matarla. Ella necesita un hogar, pero no puede construirlo sin ayuda. Su solución al problema es extraordinaria y radical. Debajo de esta roca, una especie diferente. Las hormigas de campo han construido un nido. Estas pequeñas hormigas, de menos de un tercio de su tamaño, son comunes y viven en las praderas al borde del bosque. La única manera de que esta reina de las hormigas de la madera consiga su propio nido es apoderándose de uno de ellos. Se convertirá en una reina parásita. Ella acecha cerca del nido, tratando de captar el olor de las hormigas de campo. Ella evita los grupos de ellas porque podrían dominarla. En su lugar, aborda a las solitarias. Hay un breve duelo y luego se retira. Pero luego de cada encuentro, se queda con un rastro de olor, por lo que poco a poco comienza a construir un disfraz químico. Estas contiendas duran varios días. Poco a poco su disfraz se vuelve más y más convincente. La entrada del nido de hormigas está desprotegida. Con precaución, entra. En el interior la superan ampliamente en número. El comportamiento de las hormigas de la madera dentro de un nido de hormigas de campo nunca ha sido observado en detalle antes, así que lo que sucede a continuación debe ser interpretado con precaución. Hay peleas y la mayoría de las reinas de las hormigas de campo son asesinadas en esta etapa. Pero después de haber soportado repetidos ataques, algunas de las hormigas de campo se vuelven menos agresivas con ella. Eventualmente, una hormiga de campo obrera confundida alimenta a la hormiga de la madera reina. Y cuando lo hace, el destino del nido está sellado. La hormiga de la madera reina ha adquirido el olor de la colonia. Ella resuma feromonas de reina, y las hormigas de campo parecen estar fascinadas por su nueva reina extranjera. La apuesta valió la pena y ella tiene un nido en pleno funcionamiento listo para recibir su primera tanda de huevos. Tomar un nido de hormigas de campo es la forma en que las hormigas de la madera típica comienzan una nueva familia.
Pero, ¿qué hay de las reinas de la supercolonia con sus nidos comunales multifamiliares? ¿Habrán encontrado una estrategia más pacífica? Cada hembra apareada tiene que emprender su propio viaje. Para convertirse en una verdadera reina, tiene que encontrar un nido que la acepte. Y ahí es donde la tolerancia de los miembros de la supercolonia se pone a prueba una vez más. Al estar ya en el corazón de una supercolonia, estas reinas recién apareadas no tienen que caminar mucho antes de encontrarse con las de su especie. Pero incluso para una reina de la supercolonia, caminar directamente hacia un sendero concurrido es arriesgado. Si las obreras con las que se encuentra no están de buen humor, la harán pedazos.

Poco a poco, una a una, las obreras se acercan a investigarla. Algunas parecen dudar si atacar o no, pero otras la lamen y limpian. Tras unos momentos de tensión, una obrera empieza a arrastrarla hacia el nido. Es una señal de que será adoptada. Y ahora los científicos han hecho otro descubrimiento. Muchos nidos de la supercolonia acortan todo el proceso. El macho alado y la reina ni siquiera se molestan en abandonar el nido. En ellos viven muchas familias diferentes, por lo que no es necesario volar para evitar la endogamia. Las reinas aladas pueden simplemente aparearse con uno de los machos que nacieron aquí. Quizás este comportamiento inusual sea la siguiente etapa en la evolución de la supercolonia. Con estos innovadores sistemas de apareamiento, las reinas de la supercolonia no corren los mismos riesgos que las reinas normales de las hormigas de la madera. No necesitan infiltrarse en el nido de las hormigas de campo para formar una familia. Las obreras se limitan a construir nuevos nidos cuando lo necesitan, lo que permite a la supercolonia adentrarse en el bosque donde no hay hormigas de campo. Son los cambios de comportamiento como este los que muy probablemente dieron lugar a la supercolonia en primer lugar, para así colonizar este nuevo hábitat con todas sus riquezas. Es posible que este tipo de cooperación entre diferentes nidos sea cada vez más común entre las hormigas. Se siguen descubriendo nuevas supercolonias en diferentes especies de todo el mundo. ¿Acaso estamos asistiendo a la siguiente etapa de la conquista social de la Tierra? La supercolonia se compone literalmente de miles de familias diferentes que trabajan en cooperación. Es un desarrollo que la humanidad logró hace mucho tiempo y podría considerarse como una de las razones por las que hemos llegado a dominar tantas partes del planeta. ¿Podría ser que la paz sea la estrategia ganadora también en esta montaña de hormigas?

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Canción Sónica, canción del 99, disco con Entrance. Bueno, y va a llegar todo el aire de la inauguración de las fiestas de las Ramadas de Coronel este miércoles a partir de las 17 horas. Ahí se va a dar 17:30 en realidad, no 17 horas. Bueno, si usted quiere llegar a las 17 horas, está en todo su derecho a pasarlo bien. Uno no le puede poner el horario. Pero lo importante es que comienza todo esto de la movida de las cuecas, las tonadas y todo lo que trae consigo el 18. Y para eso es que se va a hacer una inauguración en la fonda oficial. Esto va a ser a las 17:30 horas en la fonda Chicha Brava. Todo esto ahí en el sector La Posada, en Escuadrón. Va a haber presentación de cueca minera, cueca lugareña, caporal, trote, pascuense y mucho más. Así que ya lo saben. Con pañuelos al viento se inauguran estas fondas este 16 de septiembre para dar inicio a lo que va a ser, cierto, este fin de semana patio. Así que se invita a todos a disfrutar de un gran esquinazo, pañuelos al viento, para dar el vamos a las celebraciones con música, folclore y tradición. Miércoles 16 de septiembre, 17:30 horas, en ahí el sector de La Posada. Bueno, todo el mundo sabe, se ven. Te encargo los tacos que van a ver, pero bueno, son solo 4 días que van a estar ahí con la idea de que se reactive sobre todo la economía local. Hay mucha gente que está esperando. Vamos a tener buen tiempo. Ya les voy a contar de eso y más. Hoy me han pedido, tenía acá en el tintero, el que pudiera tocar algo de Los Prisioneros. Yo dije, ¿por qué no? ¿Y por qué no? Vamos que se puede. Estamos haciendo la mañana de miércoles. Mientras esperamos a que llegue nuestro amigo Mario, que va a llegar en un momento más para hablar de lo que va a ser el turismo. Vamos a ver qué sorpresa nos trae hoy día. Vamos a escuchar a Los Prisioneros, de esas que a veces no tocamos tanto. A ver, no sé. Ya aquí tengo. ¿Por qué no se van? Latinoamérica es un pueblo al sur de Estados Unidos. Y también vamos a escuchar otra más. Vamos a escuchar la que es característica, no podemos dejarla fuera, ¿cierto? La voz de los 80 sigue marcando, queramos o no,

0: prisioneros. De esa manera hemos compartido parte de la música del sonido nacional. Quiero saber. Y estamos recordando con los pedidos acá en la radio. ¿Nos habían pedido los prisioneros? Bueno, ahí están. Vamos a hacer la pausa, no se muevan del dial. Ya venimos, ya se encuentra acá nuestro amigo Mario para conversar de turismo. Eso dentro de un instante más. Vamos a la pausa, ya venimos.
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2: Las 10 de la mañana y 31 minutos.
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0: Ya, venimos de vuelta, estamos como cada día miércoles con don Mario Rifo de Viva Travel para hablar de la vida, de los viajes, de esos tips importantes que sirven y son como para anotarlos. Cuando tú eres un viajero frecuente como Don Mario, que yo sé que ya empieza a llegar este tiempo y se desaparece, así como dice, oye, voy y doy una vuelta. ¿De dónde? No, anda en Roma, anda en Italia. Como si nada. Don Mario, ¿cómo le va?
5: Hola, Mauricio, ¿cómo estás?
0: Bien, bien, bien.
5: Una semana más y estamos acá. Buenos días también a todos los que nos escuchan.
0: Oye, ¿y cómo va la...? ¿Cómo va el cuerpo? Peor que hoy día yo.
5: Sí. Te tocó a ti esta semana.
0: Sí.
5: Me estoy recuperando para el 18.
0: Para el 18, para bailar. Oye, ¿por qué te siento como...? Ah, ya, es que ya, ya. ¿Y le hace a la hueca usted o no?
5: ¿A la hueca? No.
0: Yo no, soy un tronco.
5: Te comenté que en alguna ocasión viví una experiencia un tanto incómoda.
0: Sí, creo que fue afuera que te hicieron bailar cueca.
5: Me hicieron bailar cueca, sí.
0: Y no fue lo mejor, no fuiste el mejor representante.
5: No, para nada. Lo que sí, me puse a bailar cueca, pero les dije a todos mis compañeros que, por favor, que no grabaran.
0: Que no grabaran.
5: No, porque si no después te hacen un meme y después se viraliza.
0: Ya. Oye, ya, pues, cuéntanos, ¿qué es lo que tenemos para ahora, para ahora
5: hoy día? Bueno, para hoy día tenemos algo que se ha venido repitiendo en los últimos años. ¿Se escucha bien, cierto? Ya, se ha venido repitiendo en los últimos años y que muchas veces es un tema que se deja un poquito de lado. ¿Ya? ¿Por qué? Porque a veces los pasajeros, cuando compran su programa Europa, compran el pasaje, compran el hotel y después dicen, cuando llegue a Europa, allá voy a ver qué puedo hacer, qué actividad puedo hacer en los lugares de atracción. Entonces, se ha venido repitiendo hace mucho tiempo el tema de que cuando los pasajeros llegan al destino, muchas veces se quedan sin entradas. Por lo tanto, en mi consejo, en mi asesoría, yo le informo a los pasajeros cuando compran su programa, por ejemplo, si van a Madrid, si van a París, si van a Barcelona, si van a Roma, hay algunas actividades que cuentan con Otur, como lo pueden encontrar, hay algunos sectores. Ahí sí, ya. Hay algunos sectores que están cobran las actividades. Por ejemplo, si quieres ir a París, puedes ir y estar fuera de la Torre Eiffel. Aló, ahí sí. Ya.
6: ¿Estamos? Sí, no. Ay, vale, vale. No se desconcentra.
5: Ya, no, lo que pasa es que estaba contando que el tema de las actividades o de los tours en varios destinos, sobre todo las personas que viajan a Europa, necesitan comprar sus tours con anticipación. ¿Por qué motivo? Porque, como estaba explicando un poquito antes, es que en realidad cuando tú llegas al destino, estaba contando particularmente la experiencia de ir a París, y, por ejemplo, tú puedes ir a la Torre Eiffel. Pero si quieres vivir la experiencia y entrar a la Torre Eiffel, subir a la Torre Eiffel tiene un costo. Pero adicional de ese costo, son cupos limitados dentro de una cantidad de días. ¿Ya? ¿Por qué? Porque ellos se organizan con la cantidad de pasajeros que van a, de turistas que van a subir a la torre. Dentro de la torre también hay un restaurante donde tú puedes comer

y tener como la vista hacia la ciudad de París. Por lo tanto, la recomendación siempre es que apenas ustedes sepan que van a viajar a Europa, también vean las actividades más importantes que

0: esto se lo comento a los pasajeros cuando no van, cuando no contratan un circuito y cuando van puntualmente a un par de destinos en Europa. Por lo tanto, la recomendación siempre es comprar con tiempo las actividades. Por ejemplo, recién estábamos conversando fuera de no al aire, digamos, estábamos conversando y tú me comentabas el tema que están cobrando por visitar la Fontana de Trevi. Eso está sucediendo desde el año pasado, porque mucha gente, bueno, se han dado cuenta que también es un negocio y se han dado cuenta que pueden rentabilizar mucho en relación con las actividades. Entonces, eso está como, obviamente, al aire libre y pueden ir todos los pasajeros y mirarlo desde afuera. Entonces, los pasajeros yo les recomiendo que puedan comprar sus actividades, por ejemplo, esta actividad de ir a conocer la Fontana de Trevi, que antes era una actividad gratuita, ahora lo que estábamos conversando es que ahora están cobrando. Pero el costo de esa actividad vale 2 euros.
1: O sea, ahora son dineros extra que hay que llevar.
0: Son 2 euros. Y se compra por una página oficial de la Fontana de Trevi, que está en internet, y tú puedes pagar esos 2 euros para poder vivir la experiencia, acercarte a la Fontana de Trevi y poder tirar
1: la monedita
0: de la suerte. Y eso pasa en varios destinos, por ejemplo también en Barcelona, que ahora están terminando, no estoy seguro si es que está terminada en un 100% la Sagrada Familia, esta catedral grande que...
1: Oye, ¿cuánto se gasta en esos extras que... porque la gente no considera eso.
0: No lo considera.
1: No, eso es como el bolsillo, es como la caja chica que hay que llevar.
0: Exacto.
1: Porque son gastos asociados que es como cuando construyes la casa y la obra gruesa.
0: Claro.
1: Cuando empieza a poner que claro, el enchufe, que el rodón,
0: acá
1: que
0: pasa el detalle, exactamente lo mismo. Exactamente,
1: y empieza ese número, empieza a crecer, yo creo que es ostensible, el heladito, el cafecito,
0: exacto.
1: Son gastos asociados eso.
0: Claro, y no son menor, porque, por ejemplo, subir a la Torre Eiffel, vamos a poner un monto promedio, tú puedes subir desde 100 euros, 150 euros, dependiendo de la actividad que quieras hacer. Pero ya son 100.000 por persona.
1: El otro día miraba un reportaje, no recuerdo dónde, también la frustración de la gente, porque hay gente que, por ejemplo, a la Torre Eiffel, llegan a Francia, ¿cierto? Uh-huh. Y dicen, no, vamos a ir a la Torre Eiffel, claro. Hacen, porque ven gente haciendo fila.
0: Exacto.
1: Se colocan ahí y cuando llegan, o sea, son filas de horas. Son filas de horas. Y además, muchas veces dicen, no, ya no hay acceso.
0: Exacto.
1: Porque todo eso se hace con anticipación. Uh-huh. Por lo menos esos lugares importantes, en el caso de Francia y otros, claro, lugares que son de alta y son alta concurrencia. Los de
0: mucha
1: Francia
0: concurrencia.
1: Eran muchos. Yo quedé sorprendido la cantidad de
0: turistas,
1: sí, que están quienes subieron a la Torre Eiffel.
0: Claro.
1: Además, hablaban de lo caótico que es como el parque que está circundante a la torre, por la cantidad de vendedores.
0: Exacto, mucha gente
1: que te está literalmente, incluso, te saca algo, una foto y después te dice, no, tiene que pagar, te la está, claro, cobrando y todo.
0: Por ejemplo, en Roma igual hay algunos turistas extranjeros, como no sé de qué nacionalidad son, que pueden ser como Marruecos o de por ahí, y te ponen una cinta en la mano y te le dicen, te la vamos a probar, y después la cinta la apretan y no te la puedes sacar en el momento y te cobran por eso.
1: Bueno, y acá también la hacen. Que esa de la una figurita religiosa que,
0: claro, hay, sí,
1: aquí en el centro, que te la colocan y no, y después te dicen, no, esto cuesta tanto.
0: Claro, entonces después no te la puedes sacar y ya estás obligado a pagar esa cinta que te ponen en la mano de, claro, recuerdo.
1: Lo que decía el reportaje justamente era eso, la insistencia, literalmente es casi un acoso al turista.
0: Exacto, y muchas veces te pasa que si tú no les compras, se ponen medio agresivos.
1: Sí, entonces, también hablaban de eso.
0: Claro, entonces si tú no les pagas lo que ellos piensan, se ponen agresivos y la verdad es que pasar un mal rato no cuesta nada. Yo la verdad es que cuando viajo soy súper...
1: Andas con el lechero en la espalda y adelante. No acepto nada.
0: No acepto. Pero yo soy súper serio con ellos. Le digo, o no hablo el idioma, o no le entiendo, o le digo de frentón muy seco, no, gracias. Y no tengo contacto visual, porque generalmente uno trata de ser amable con la otra persona y ellos aprovechan de esa amabilidad. Entonces uno tiene que ser más rudo en ese sentido y decirle, no, gracias, o...
1: Tiene que sacar el chileno adentro.

0: El chileno
1: es el indio.
0: Claro, lo que pasa es que si te lo presentan de otra forma, que no fuera como parecía una estafa media camuflada, ya está bien, porque es una decisión de uno, que se quiere llevar un recuerdito, pero cuando pasa esta situación de que como que tú te sientes obligado, finalmente es una estafa. Claro. Es una estafa porque o te hacen algo en los zapatos.
1: ¿Y tú has calculado, si has hecho un cálculo, le dices a tu pasajero cuál es como el extra? Mira, o sea, usted compró el tour, tenemos los pasajes y todo, pero
0: tiene que
1: llevar un extra que usted no se va a dar cuenta, que entre el cafecito, sí, el helado, la galletita, el sándwich, el souvenir y todo eso, tiene que considerar, porque
0: exacto,
1: el problema es que mucha gente sale y la verdad es que tú dices, no, ¿qué tanto voy a gastar?
0: Claro. Mira, yo me ha pasado que estos últimos años he estado informando los tours que se pueden hacer en cada destino. ¿Por qué? Porque hay pasajeros que compran solamente el pasaje y los hoteles y dicen, ah, no importa, ya veo, o no me quiero amarrar con un circuito con 50 personas, 40 personas, andar
1: todo junto. Quiero hacerlo yo solo.
0: Lo quiero hacer yo solo. Bueno, se puede hacer, pero siempre es bueno organizar con tiempo. ¿Por qué? Porque evitas los cobros excesivos. Evitas también que te quedes sin espacio para poder hacer la actividad, ahorras tiempo y ahorras dinero también. Entonces es una buena forma de hacerlo con anticipación. Te quiero comentar una experiencia que tuve ahora hace muy poquito con un pasajero que va a Europa ahora los primeros días de octubre, y le vendí los pasajes, los hoteles, los traslados, el seguro, todo, el pasajero contento, y después yo le hice una planilla, porque el pasajero va a recorrer Madrid, Barcelona, París, Londres, y después de Londres salta a Venecia y llega hasta Roma, va por 25 días con su esposa. Yo le mandé como las actividades principales de cada destino o de cada ciudad que él va a recorrer, para que él lo comprara por internet, para que él no se sintiera presionado como que yo se lo quería vender.
1: Para que él evaluara también.
0: Para que él lo evaluara por fuera y viera. Finalmente el pasajero empezó a cotizar por fuera y me dijo, volvió hace un par de semanas atrás y me dijo, Mario, te quiero comprar todo a ti porque he leído de todo acerca de las actividades. ¿Cómo que le pudo haber pasado? Resulta que habían algunos pasajeros que compraban la actividad y se tenían que juntar te dan un punto de encuentro cerca de una de las partes principales de cada ciudad, y dicen que ahí le van a pasar el voucher, ahí le van a dar las indicaciones, y los pasajeros, muchos han llegado al destino.
1: Y no hay nadie,
0: pierden la hora.
1: El cuento del
0: tío. Pierden la hora, pierden mucha actividad, o tal vez el pasajero también no supo comprar bien la actividad. Entonces, volviendo al tema de mi pasajero, el pasajero volvió y la misma planilla que yo le envié por ciudad, qué actividad él podía hacer, cuál era lo más recomendado, cómo organizar el día, cuáles son las actividades que sí se pueden pagar y cuáles actividades no se pueden pagar, el pasajero finalmente volvió a la oficina y me dijo, ¿sabes, Mario? Te voy a comprar todo a ti porque tú me vas a entregar el voucher en la mano, si tengo un problema yo te voy a llamar, etcétera. Entonces, los pasajeros optan por la comodidad, y sabes que en una de estas actividades que te voy a comentar, que fue hay un tour que se hace desde París a Londres por el día. Ya, ese tour, ¿en qué consiste? Ese tour, tú tomas un tren bala que pasa por abajo del Canal de la Mancha y apareces, sales desde París y apareces, recorres todo por debajo del mar y apareces en Londres. Después puedes hacer un city tour, este pasajero va a hacer un city tour en estos típicos buses rojitos que recorren, tú te puedes bajar, subir en cada actividad. Y también tenía un paseo, incluía un paseo por el Támesis, que es como por el río que está, pasa por el Big Ben, el London Eyes, etcétera. Entonces, como viaja ahora en octubre y él va a estar más o menos como en Londres, él va a estar un par de días, y sabes que habíamos cotizado la actividad y cuando el pasajero volvió ya no quedaba disponibilidad. Entonces las actividades tienen un cierto monto. Al final tuve que armarle yo esa actividad, que era un tour completo, que era te vamos a dejar a Londres, te traemos de vuelta, te incluimos el city tour por Londres completo, te incluimos también el mini crucero por el Támesis. Y al final se lo tuve que armar por separado y comprándole a distintos operadores para poder armar la actividad que el pasajero quería. Pero esto lo vimos el mes pasado. Entonces, lo que sucede es que ya para octubre ya no hay actividades disponibles en algunos destinos. Entonces los pasajeros, ¿y qué pasó también? Los boletos en tren eran más caros porque hay que cruzar en tren hacia el Canal de la Mancha, o sea, hacia Londres por el Canal de la Mancha, y ya no habían actividades. Entonces siempre la recomendación es poder vender un programa y que el pasajero, bueno, generalmente los pasajeros cuando viajan a Europa se planifican con tiempo, cuatro meses.
1: ¿Cuánto es lo ideal para hacer un viaje a Europa? ¿Por qué pueden ocurrir este tipo de cosas? Porque tú al principio, claro, el pasajero no llega a comprarte.
0: Claro.
1: El pasajero viene a consultar.
0: A consultar.
1: Después se va a la casa, lo medita, conversa
0: vuelve. Y después vuelve. Y a veces lo que pasa es que hay destinos que tienen mucha aglomeración de turistas. Entonces las actividades, por ejemplo, yo te digo, el mes pasado, que estábamos en agosto, ya no habían espacio para alguna actividad importante para octubre.
1: Ya, y octubre viene siendo ellos entrando en otoño.
0: Ellos están entrando en otoño, pero también octubre alcanza a tener muy buen clima, porque bueno, con el fenómeno del Niño en Europa ha hecho mucho calor, entonces esto se va un poquitito como aplazando un poco el verano. Entonces es muy buena fecha viajar a Europa entre septiembre y la primera quincena de octubre. Pero el propósito de la conversación de hoy día para los pasajeros o los que nos escuchan, es que si van a viajar a Europa, por favor compren las actividades con tiempo. ¿Por qué? Porque, por ejemplo, tú puedes tener un sueño. Mi sueño es conocer la Torre Eiffel, poniéndolo como ejemplo, o entrar a la Sagrada Familia, o entrar al Vaticano.
1: Claro, no tiene gracia viajar
0: tan lejos
1: y no poder hacerlo.
0: Claro, y no poder hacerlo. Entonces ahí viene un poco el tema de la frustración. ¿Por qué no puedes hacer la actividad? Pero también es por falta de una buena asesoría, de que te expliquen bien que hay que comprar con anticipación, porque como tú decías al principio, uno llega allá y dice, allá veo lo que hago, me levanto a la hora que ando a mi tiempo, me acuesto más tarde, me levanto más tarde, etcétera, pero lo importante es comprar con tiempo.
1: Claro, no es que los accesos, o sea, son lugares tan turísticos a nivel global, que claro, no es que tú puedas disponer, tú vas a llegar y vas a encontrar la entrada disponible.
0: Claro.
1: O bueno, te vas a encontrar incluso, muchas veces, hasta con una mantención, cerrado por mantención.
0: Cerrado. Por ejemplo, viajar en Europa, por ejemplo, cuando hacen las actividades deportivas, por ejemplo, hacen estas actividades, por ejemplo, la Olimpiada, etcétera, cierran las calles porque justamente es como cuando hacen el rally acá en Concepción.
1: Sí, pues, claro. Se altera todo el
0: sistema, cierran algunas calles para poder desviar la locomoción, y allá pasa exactamente lo mismo. O sea, si tú quieres ir a la Torre Eiffel y puede estar cerrado el perímetro, porque la Torre Eiffel está como justo en un perímetro de buena vista,
1: de alto tráfico,
0: también en otra zona que en París está el Arco del Triunfo, y el Arco del Triunfo es como la puerta, por darte un ejemplo, es como una puerta, y tú miras derecho desde el Arco del Triunfo y miras todos los campos de Elíseo. Entonces al mirar toda esa calle, que es como una avenida, ahí donde pasa el presidente, claro, donde son, es como que fuera O'Higgins. Entonces claro, cierran todo ese perímetro y tú te puedes quedar sin la actividad de hacerla. Ahora, cuando tú compras la actividad y pasa una situación, porque ahora tú te planificas con tiempo, tú no sabes qué pueda pasar, puede haber algún...
1: Bueno, ahí tiene que ver también un poco con el trabajo tuyo de manejar la fecha internas del país, qué actividad interna. Entonces, no lo haga en esta fecha porque ellos están con la celebración de tal cosa.
0: Exacto.
1: Y se va a alterar todo el la opción de que se altere todo donde usted quiere ir.
0: Mira, y también pueden haber, por ejemplo, si hubo justo ese día un accidente, o justo estaba planificado arreglar, por ejemplo, una calle, porque en Europa, como son países que tienen son países que tienen ciudades de muchos años. Entonces están en constante remodelación o mantenimiento en su
1: cosa que no hacen por estos lares.
0: Claro,
1: entonces, allá sí es costumbre reparar todo, y sobre claro, todo lo que tiene valor histórico. Permanentemente
0: exacto,
1: están en mantención.
0: Entonces, por ejemplo, yo cuando fui la última vez, el año antepasado, fui a París, quería conocer la Catedral de Notre Dame. Y resulta que se había quemado, sí, claro. Y se demora tiempo, mucho tiempo. En arreglarla, en repararla, porque igual son reliquias de, digamos.
1: Lo que pasa es que no es llegar y reparar, es la reconstrucción.
0: Es la reconstrucción.
1: Basado en el original que había.
0: Exacto. Entonces cuando tú llegas allá, yo no pude entrar y te va a parecer un poco cómico. Entonces cuando yo llegué allá, supongamos que estaban arreglando el primer piso, el techo estaba bien, pero te ponen una malla como que fuera

0: la iglesia. Pues.
1: Claro, para que tú la, por lo menos te lleves la imagen.
0: Claro, por lo menos te lleves la imagen. Por lo menos ahí hay un previo consuelo, pero...
1: no es lo mismo.
0: No es lo mismo, no es lo mismo. So, y sabes que, por ejemplo, mucha gente que va a Italia también quiere entrar al Vaticano. Y para entrar al Vaticano, lo mismo que en la, lo mismo pasa en la Sagrada Familia, que hay dos tipos de entrada. Hay una entrada que tú la pagas, que es la más económica, y tienes que hacer una fila, etcétera. Pero hay una entrada un poco más cara.
1: Y esa entrada... ¿Incluye el autógrafo del Papa?
0: Todavía no. Y en esa entrada tú puedes como hacer sin filas. Pero también
1: es como una visita VIP.
0: Claro, entonces tú pasas por otro lado donde no haces fila y claro, si tú tienes varias actividades dentro del día, porque una fila te puede costar una hora y media, dos horas, tres horas, depende del día, depende del horario.
1: Paga la exclusividad.
0: Paga la exclusividad. Y ahí puedes saltarte esa fila de dos, tres horas y puedes entrar como por el lado a la fila rápida, obviamente que la entrada es un poco más cara. Pero sí, la gente, yo ahora estoy a todos los pasajeros, bueno, me armé esa planilla con en cada destino.
1: ¿Y lo que podría ocurrir?
0: Y lo que podría ocurrir. Entonces yo cuando un pasajero me cotiza, le digo, le mando la planilla y le digo, oiga, mire, ¿sabe qué? Le recomiendo estas actividades, pero véalo con tiempo. Yo lo vendo, pero si usted quiere lo puede revisar por internet o comprarlo por cualquier medio de, digamos, de venta de,
1: sí, claro,
0: de tour.
1: Pero usted se hace responsable.
0: Yo me hago responsable.
1: No, en el caso que lo compra aparte.
0: Claro.
1: El pasajero se hace responsable si funciona o no funciona. Después no pueden llamar a Mario desde allá.
0: Oye,
1: Mario, ¿sabes qué? No encontré, claro, no llegaron.
0: No llegaron, no me ha llegado el voucher, ¿qué puedo hacer? ¿Con qué? Y sabes que es bien frecuente. A mí me llama la gente. Que...
1: Pero eso ya no es responsabilidad.
0: No es mi responsabilidad. O a veces han tenido, por ejemplo, alguna situación puntualmente con una agencia de viaje virtual o en otro lado y están desesperados porque llega el día del viaje y no tienen los vouchers, no le mandan, claro, o no le completan la documentación como tiene que ser. Entonces eso igual es súper importante para un pasajero que va a viajar, tener la seguridad y eso.
1: Oye, Mario, a ver si para la próxima semana o la subsiguiente está llegando el buen tiempo, uh-huh, está llegando la primavera, a ver si podemos recomendar algunos lugares. Yo te voy a dar un dato en la Villa O'Higgins,
0: ¿ya?
1: Que son viajeros de mochila y carpita. Muy bueno en la Villa O'Higgins. Esos lugares que son en parte de nuestro territorio. Uh-huh. Tratar de buscar algunos lugares esos que son parte de nuestro territorio que vale la pena recomendar. Porque hay gente también chilena que hace turismo, que,
0: sí,
1: o sea, que se dedica al turismo
0: nacional.
1: Sí, y ahora hay un tema, no sé si viste lo de las termas geométricas que están cerrando entre comillas,
0: claro,
1: porque lo que pasa es que terminó la concesión de quienes administraban las termas geométricas. Ah. Y tengo entendido que la van a tomar los dueños.
0: Ah, ya, yeah, ya.
1: Yeah. Hoy día salió un comunicado porque por una parte se decía sacaban las termas geométricas, claro, como el 30, no es que se acaben las termas. Claro.
0: Lo que pasa
1: es
0: que igual ahí hay un tema de información, porque a veces como que te apuran un poquito la información, eso también ayuda a un poco el tema del marketing del...
1: Claro, lo que pasa es que la gente aparentemente que tenía la administración, ¿cierto? Uh-huh. Se le acabó la concesión.
0: Claro.
1: Y chuta, cuando tú le has puesto, no sé, una cantidad de años cariño, ahí, claro, arreglado y todo, decís que... No sé si es con la del picado, pero claro, decir que se acaban las... No,
0: no,
1: eso va a estar ahí.
0: Claro.
1: No se van a mover las termas, no se acaban.
0: No se acaban.
1: Y pasa que vendrá otra administración y, claro, aparentemente... De ahí lo voy a contar. Aparentemente la administración vuelve a los dueños originales de los...
0: Mira, que bueno, no, ¿sabes que no contaba con esa información?
1: Te lo voy a entregar, salió de la noche, y ahora en la mañana vi, digamos, la contrarrespuesta.
0: La contrarrespuesta, claro. Siempre hay que leer la información y...
1: Ambos lados, pues
0: viene, por ambos lados.
1: Viene salió un comunicado de los dueños, básicamente. O sea, las termas no se van a mover, sino,
0: claro,
1: no se acabó el agua, las termas siguen, todo tal cual. Pero cambia la administración, claro, eso es básicamente lo que pasa.
0: O sea, básicamente la noticia debería decir cambio de administración en las termas geométricas, claro, que no, mucho
1: no,
0: más...
1: Que cierran las termas.
0: Exacto.
1: Claro, se planteó de esa manera. Oye, Mario, ya por la invitación para el próximo miércoles, a ver, uh-huh, si podemos armar algo... con este turismo nuestro también, de porque viene el buen tiempo.
0: Sí, sí, pues sí, y aparte que...
1: Como la previa del verano.
0: La previa del verano, y harta gente ya está cotizando para el verano, están comprando para el verano, mucho mucho Brasil, mucho Caribe se está viendo mucho en esta época. Ah, lo otro que quería comentar, yo tuve una reunión la semana pasada con uno de los operadores que venden los tours en Europa, uno de los más importantes, que es Civitatis. Vino el representante y vino justamente cuando vinimos acá, cuando vino a la oficina. Sí, que andaba con una polerita media clarita. Ya, bueno, yo una de las preguntas que le hice, porque claro, uno ve, todo lo ve por internet, pero finalmente igual puede haber algún error, porque tú sabes que esto es sistema, te mandan el QR. Entonces yo le pregunté, oye, ¿qué pasa si un yo le vendo esta actividad a un pasajero y la actividad por algún motivo, porque pasó cualquier situación en ese momento, me dijo, no, si la actividad no se hace, nosotros hacemos devolución.
1: Pero también es fome, que tú estás intentando, claro. Tú te planificas, o sea, no tiene ninguna gracia pegarte un viaje a Europa,
0: claro,
1: y que te digan, no, sabes que se suspendió la actividad.
0: Pero por lo menos igual no vas a perder tu dinero, porque igual si lo compras por una página web, es distinto el proceso, claro, o sea, te puedes quedar sin actividad y sin dinero.
1: Claro.
0: Entonces, por eso siempre es bueno también dejarse asesorar un poco, preguntar, indagar. Yo básicamente no tengo problema en poder asesorar independiente que me compren o no me compren.
1: Y bueno, lo otro, tú siempre lo has dicho, que la letra chica es pero primordial.
0: Claro.
1: Lea la letra chica.
0: Y
1: que
0: bueno,
1: no se vaya solo por el entusiasmo de querer viajar.
0: Sí, y revisar bien el destino. ¿Qué es lo que van a hacer en el destino? Revisarlo con tiempo, ahorran tiempo, como te decía anteriormente, dinero, y pueden organizar mejor su viaje en cualquier destino que vaya.
1: Don Mario, como siempre.
0: Muchas gracias.
1: Instagram y todo.
0: Ah, bueno, si se quieren contactar conmigo, te va a reír, pero bueno, en mi Instagram.
1: Es lo que hay. Pero ya cambiará.
0: Vamos a cambiar, estamos pronto, trabajando
1: para usted.
0: Bueno, es mario.esteban y el número 7. Ese es mi Instagram.
1: De la suerte, dice.
0: De la suerte, por supuesto.
1: 007.
0: 007. No, porque si no se van a confundir. mario.esteban. Número 7.
1: Número 7.
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1: Y cualquier duda también, aprovechen de escribir ahí al WhatsApp de la radio.
0: De la radio.
1: Don Mario está todos los miércoles, si no hay ningún cambio a última hora, entre las 10 y media. Bien, tratamos, claro, que sea entre las 10:30 y las 11 de la mañana.
0: Y bueno, tú sabes, pues si te estamos al lado.
1: Claro, pegado, ya tú sabes,
0: tenemos la puerta al lado, así que cualquier consulta o duda que te llegue también, le pueden escribir a la radio y podemos contactarnos con ellos para poder ayudarlos de cualquier tipo de situación. Muchas veces también pasa en estas fechas, o cuando tú compras con tiempo, tú no sabes qué hacer porque compraste un programa y a veces no puedes viajar por cualquier motivo de fuerza mayor. Igual yo ofrezco la asesoría para poder entregarle cómo puedan solucionar ese problema, cambiar, ver la mejor opción para el pasajero, independiente que no me hayan comprado a mí, y poder ayudar a la gente, que es lo que a mí me gusta.
1: Tan hacer. Buena persona.
0: No, pero en serio, porque fíjate que a veces uno, ya con esto termino, a veces uno piensa, yo antes pensaba, cuando yo estaba recién partiendo, pucha, viene este caballero a hacer un cambio de nuevo, le vendí esto, ahora tengo que buscar la fecha de nuevo. Pero fíjate que con el tiempo uno va madurando en su trabajo, y para mí, más que una pérdida de tiempo, para mí es una oportunidad. Sí, que esa persona, sabe, esa persona me conozca, que vea mi servicio.
1: Y después va a comprar.
0: Y después, claro, es una.
1: Seguro que,
0: claro,
1: va a llegar a comprarte.
0: Y yo tengo un nicho de pasajeros que han llegado por problemas, no han llegado por comprar. Han llegado, oye, mira, fíjate, yo tengo un amigo que trabaja acá y te puede ayudar, él se maneja, y de esa conversación me he ganado, el un pasajero negocio. Ha llegado y me ha llegado buena familia, buenos negocios.
1: Oye, un gustazo.
0: Igual, pues, amigo, gracias. Oye, que pase una bonita fiesta.
1: Sí, pues igualmente, para toda la gente que nos está escuchando.
0: Sí, para todos los que nos escuchan también.
1: Va a ser igual bien trabajado, porque la verdad es que estos días, si bien uno hace un alto, pero claro, uno aprovecha que no tiene como harto tiempo.
0: Claro.
1: Entonces, como digo yo, todas, yo tengo una cajita de pendientes.
0: Ah, ya.
1: Entonces
0: ya
1: vamos sacando esos pendientes porque aprovecho así de achicar la pega.
0: Claro.
1: De sacarse la mochila que, porque siempre que lo hago mañana.
0: Claro.
1: Lo hago pasado mañana.
0: Yo ayer estuve así, tenía un par de pegas pendientes, pero ayer estuve sentado 6 horas sin moverme.
1: ¿Y dónde vas? ¿Se va a quedar por acá?
0: Me quedo por acá, Sí,
1: no, es que no están los tiempos para estar
0: No, estamos contando platito.
1: Estamos en proceso de ahorro. Ya, Mario, gracias por venir.
0: Gracias.
1: Nos quedamos con Divo y vamos a la pausa.

0: Germán. Ya venimos para seguir haciendo la mañana acá en la radio.
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2: Las 11:08 a.m.
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1: Bueno, les quiero contar y vamos a revisar el pronóstico que viene para este fin de semana. A ver, yo no había visto la actualización del pronóstico del tiempo y esperamos que Tropicom se la haga y cambie todo lo que está pronosticado. Esa es la idea, para que toda la gente que está apostando por las ramadas y sobre todo los que también quieren disfrutar de buena manera este fin de semana patrio, puedan hacerlo. Y es por eso que hay que hacer machitún para que el tiempo cambie, como lo hace Tropicom, que a veces entrega unos pronósticos y no se cumplen. Esperamos que esto sea así, porque inicialmente lo que está diciendo el pronóstico es que, bueno, yo les decía, hoy tenemos un día con cielos totalmente despejados a esta hora, con una máxima de 17 grados a las 17 horas. Para mañana se esperan también 17 grados de temperatura máxima y la mínima estará en los 7 grados, con ráfagas de viento hasta 23 kilómetros a la hora en el borde costero. El día viernes van a haber 17 y 6 grados con cielos parcialmente nubosos, vientos hasta 19 kilómetros a la hora. El día sábado está anunciado lluvia, 5.2 milímetros, 16 grados la temperatura máxima y 9 la mínima. Esperamos que aquí haga lo suyo Tropiconce y cambie esta condición. Esperamos que así sea, la verdad es que lo deseamos. 49 kilómetros a la hora. Ya lo saben, el viernes va a llover 5.2 milímetros. Vamos a ver a qué hora va a llover, porque a veces es un lapso cortito. Bueno, está anunciado que eventualmente llovería el día sábado 19 de septiembre, desde las 18 horas en adelante. La hora en que más llovería sería cerca de la hora cero, la medianoche. Y el día domingo es el día que más anuncio de lluvia tiene, pero atención, atención, que esto es bueno porque va a ser de madrugada. O sea, parte el día sábado a la medianoche o un poco antes y se va a concentrar una cantidad importante de lluvia, yo diría bastante fuerte, pero va a ser hasta cerca de las 12 horas. Y de ahí en adelante, el 20, va a haber cielos con nubes y despejado hacia la tarde. Así que la lluvia se va a concentrar entre, exactamente, les digo al tiro, entre las 18 horas que va a comenzar a llover el día sábado y se va a ir incrementando hacia la medianoche y durante la madrugada hasta aproximadamente el mediodía. De ahí en adelante, nuevamente cielo despejado con nubes y algo de sol. Así viene el pronóstico. Y vamos que se puede, que Tropicom se pueda hacer lo suyo y cambiar completamente el pronóstico del tiempo. Nos quedamos con Joe Curry.

Madonna. Madonna que está de vuelta. Esta reina del pop que ha sabido, digo, venir desde los 80s hasta este tiempo con canciones. Se ha adaptado muy bien Madonna con los discos que saca. Dance the Ria. Sonido de Madonna y de Madonna a Bebe Rexha. Sonidos casi ya de primavera. Ya les cuento cuándo será oficialmente la llegada de la primavera.

Está sonando también bastante, es Harold haciendo solo este tema o esta canción. Vamos a dejarla ahí para ir a la pausa, a la vuelta. La vamos a escuchar completa dentro de los temas que ustedes también han pedido durante esta mañana al más 56 9271 79.

0: 32 minutos.
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2: Ya, dijimos que veníamos de vuelta con más música y justamente es Hagel con Solto quien hace el Jamaica Band Band. Pero Solto también hizo su canción que también es viral por estos días, Moving to the Sun. Seguimos haciendo este último.

0: resto del mundo dice, ¿cierto?
1: Seguimos haciendo la conexión sónica. Son las 11 de la mañana con 39 minutos. Que le vaya bonito, que le vaya bonito. Le vaya bonito. No escuché nada, pero que le vaya bonito. Y que estoy acá con Angélica, que anda como siempre haciendo de las suyas. Oye, vamos a tener... Viene el fin de semana largo, por lo tanto, vamos a tener... Hagámoslo así nomás, ya. Mañana se inauguran las fiestas, nosotros vamos a hacer entonces 16 en la noche, 17 en la noche, 18 en la noche y 19 en la noche. Vamos a tener 4 días de Supersónica in the Mix y de Estación Discoteca, para que acompañen como quieran la celebración de Fiestas Patrias. Entonces vamos a estar mañana en la noche, a partir de las 22 horas. El 17 en la noche. El 18 en la noche. Y el 19 en la noche, porque toca para pa domingo. Así que vamos a hacer 4 días de bailables acá en la radio. Ahí le vamos a poner de todo un poco. Y...

patio y lo único que quieren es carretear y pasarlo bien. Cada uno en su estilo. La idea es que cada uno celebre como quiera estas fiestas patrias. Eso es lo importante. Así que, lo primordial de todo esto es que si usted efectivamente tiene auto y quiere salir a carretear, hoy día tiene Uber. Deje la llave en la casa. ¿Para qué se va a complicar la vida? Tiene Uber, tiene el Didi, tiene Cabify, tiene. Usted elige cuál. Así que, entre los amigos está el que sale designado. El que se la va a jugar por un amigo se la juega. Dice, ¿sabes qué? El año pasado yo carreteé. Este año yo voy a ser el designado. No voy a tomar, voy a andar con puro juguito, voy a andar sanito, voy a andar cuidando al resto. Me tocó el año pasado, esos son los amigos se ponen de acuerdo. Es como el que le toca trabajar el fin de semana. ¿Tú descansaste el año pasado? Sí, ya, pues. Entonces, te toca. O el que dice, yo descansé el año pasado, ¿sabes qué? Este año te toca a ti. Si es cosa de buena voluntad, no, así se llevan los amigos, se colocan de acuerdo. Ya, nos queda poquito programa y tengo acá, mira, me están pidiendo que están todos ya en onda, bien de festividad, ¿eh? Me estaban pidiendo, no, esta canción, que yo me acuerdo no la he tocado en la mañana. Double U, Please Don't Go. El tema es originalmente de Casey and the Sunshine Band. Pero aquí está la versión dance del año 1992. Double U, Please.

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1: Oye, ¿qué tal lo pasaron el fin de semana en el WRC? Oye, mucha gente quedó con las ganas. Ah, yo leía varias historias de gente que viajaron de diferentes partes del país. Y no sé por qué estaba como toda la onda de querer ir al Village. Mucha gente era como su norte el Village, habiendo tantos lugares donde poder colocarse para ver la pasada de los bólidos del WRC. Bueno, hay gente que lo disfrutó, lo pasó bien en familia. Cada vez ha ido creciendo más esta cultura del rally acá en la región del Biobío. Esperamos que este 2027 siga creciendo aún más. Se habla de más de 450.000 personas que estuvieron presentes en el rally, de diferentes partes del país y también del extranjero. Hotelería ocupada y un movimiento importante de gastronomía en diferentes rubros, tanto in situ, en las mismas rutas, como en las comunas donde pasó el rally, y por supuesto también acá en Concepción. Si bien la cara visible del rally en Concepción es la protocolar, igual se desarrolla en el Gran Concepción, con una serie de fechas en lugares que tuvieron caminos nuevos. Este año fue un año de muchos accidentes. Bueno, los resultados finales del rally tuvieron como a ganador a Oliver Solder en Toyota, a Sebastián Oyer en el segundo puesto también en Toyota. En el tercer lugar, Adrián Formó con un Hyundai, Sammy Pajarí en un Toyota y Elfyn Evans junto a Scott Martin ocuparon el quinto lugar también en Toyota. Evans perdió el segundo lugar tras detenerse a cambiar una rueda en la penúltima especial, pero se mantiene como líder del mundial. Solver quedó a 21 puntos de él. En las otras categorías, en la WRC2, Johan Rosell ganó para Lancia. En la WRC2 Challenger, Robert Vives aseguró el título. En la Junior WRC, Ali Turkan se consagró como campeón este 2026. El ganador de las fechas fue Jesse Lasilla. Y Toyota aseguró en nuestro país el título por dentro de lo que es consecutivo, el título de constructores, de escudería, el décimo en su historia. Así fue como el resumen del rally respecto a lo que fue la pasada acá en nuestro país en este 2026. Seguimos con otro solicitado a los tres. Canción del 93. Valga la redundancia, 3 y 3.

la historia, sonido nacional, sonido del rock latino. Yo tuve el gusto de conocer a algunos de los integrantes de Valija Diplomática. Periodo de estudios en Santiago, cuando el rock latino estaba en su pleno apogeo. Oye, recordarles que vamos a estar esta noche del 16, o sea, mañana jueves. Yo estoy perdido, del 17, 18, 19, 20. A ver, ya me perdí, yo mismo me mareé. Dije yo que íbamos a hacer los bailables, dejen mirar acá el calendario. Vamos a hacer esta noche 1, 2, 3, 4. Ah, hoy día es la noche, hoy día partimos, hoy día le damos nomás. Fiesta desatada. Vamos a partir esta noche a partir de la hora 22, ya celebrando fiestas patrias. Vamos a estar con Supersónica in the Mix y llegamos después a la hora cero con Estación Discoteca hasta las 6. Y esto lo repetimos hasta el próximo día, sábado para domingo, del 19 al 20. Más sonido nacional. Estamos hablando de Viena.

0: todos los que nacimos o vivimos en realidad la década de los 80, cuando en Chile, en Argentina y en Latinoamérica se imponía el rock latino. Ya, revisión final de lo que van a ser actividades para este fin de semana que ya comienza, porque hoy día en Coronel las ramadas se inauguran este 16 de septiembre, este miércoles a las 17:50 horas, y oficialmente a partir de las 18 horas ya está abierto todo para el público en el sector Escuadrón. Van a funcionar hasta el 20 de septiembre en horario de mediodía hasta las 23 horas. A las 23:30, Carabineros y Seguridad ingresa al recinto para que los últimos que quedan abandonen, y a las 0 horas tiene que estar cerrado el recinto. También les contamos que en Lota se inauguran las ramadas este jueves 17 de septiembre a las 18 horas en la carpa del sector Estadio. En San Pedro de la Paz comienza este jueves 17 de septiembre en la carpa familiar del Parque Laguna Grande, y van a atender desde las 12 horas. Así que eso es parte de los lugares donde ya comienza a vivirse, a sentirse, especialmente en Coronel, donde en el sector Escuadrón, ahí en La Posada, ya parte hoy día. Este miércoles, a partir de las 17:30 horas, se da el puntapié inicial. Se baila la primera cueca y comienza a vivirse lo que es Fiestas Patrias 2026. Oye, nos vamos. Gracias por haber estado junto a nosotros. Los dejo invitados para que nos escuchemos mañana, siempre pasado las 10, a través de la 95.5 y, por supuesto, también a través del www.supersonicafm.cl. Ahí está nuestra señal online. Saludos para todos los que nos están escuchando hasta ahora, los amigos de la Locomoción Colectiva, y, por supuesto, a los que nos están escuchando a través de la señal online. Que tengan una tarde espectacular. Les acompañó Mauricio, y esto fue para todos la Conexión Sónica. Que estén bien. Chao, chao.
1: 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Es tu hora. 12 horas y 6 minutos.

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Por millones de años, los animales han adaptado y evolucionado un arsenal de armas mortales para cazar, defenderse y atacar. Dientes, garras, cuernos, electricidad, aguijones, camuflaje, hedores y venenos se usan con efectos devastadores en defensas salvajes. A lo largo de la sabana africana, donde las cebras pastan, y las selvas de Madagascar, donde el camaleón trepa, estas criaturas evitan convertirse en presa de depredadores que son más fuertes y mortíferos que ellas mismas. Desde el cálido trópico, donde la mantis caza, hasta el gran arrecife de coral, donde el pulpo se esconde con una habilidad casi sobrenatural. Desde la tundra ártica, donde el oso polar deambula y el zorro ártico acecha a otros animales con una paciencia y una habilidad devastadoras. Hasta las aguas antárticas, a donde los pingüinos juegan. Y sobre las montañas del sudeste de Asia, donde el leopardo de las nieves habita. Estos seres comparten un rasgo impresionante: la habilidad de usar el entorno que los rodea para esconderse a plena vista, para virtualmente desaparecer y estar totalmente camuflados. Maestros del disfraz. Cebra. Habitando toda la llanura africana se encuentra un miembro de la familia de los caballos, conocido por no ser domesticable y por las llamativas franjas blancas y negras que lucen su cuerpo, la cebra.

Las cebras son animales sociables y viven en grupos de diferentes tamaños. Son miembros de la familia de los equinos. Se diferencian de sus parientes los caballos por sus franjas blancas y negras. El patrón de esas franjas es único en cada cebra. Pero esas franjas no solo le sirven para darle identidad a la cebra. Son un excelente camuflaje, su primera línea de defensa contra los depredadores, de los cuales tiene muchos. Sus depredadores incluyen cocodrilos, perros salvajes, hienas y guepardos. La mayor amenaza para la cebra es el león africano. Pero sus franjas suelen tener un efecto disuasorio. Las franjas verticales le sirven a la cebra para esconderse en el pasto al distorsionar su silueta, haciéndole más difícil al león poder verla desde lejos. Las franjas también crean una ilusión óptica. Cuando hay grupos de cebras cerca unas de otras, bien sea en movimiento o estáticas, las franjas blancas y negras parecieran moverse como una sola gran masa. Esto le dificulta al león escoger un blanco específico. Cualquiera pensaría que las franjas blancas y negras, en contraste con los pastizales amarillentos, serían fáciles de diferenciar, pero los leones no ven los colores. Gracias a esto, cuando las cebras se quedan estáticas entre el pasto, es prácticamente imposible que un león las vea porque no es capaz de diferenciar entre la vegetación y el patrón de las franjas. Es solo cuando se mueven que su patrón de franjas blancas y negras se hace visible, aunque continúan siendo un reto para el daltónico león. La sabana está cubierta de pasto, la principal fuente de alimento para la cebra. Pasan la mayor parte del tiempo pastando con la cabeza baja, y es entonces cuando son más vulnerables. Las jóvenes están en mayor riesgo de ser cazadas si los depredadores logran aislarlas. Por estas razones, las cebras suelen pastar junto con otros animales que no son una amenaza para ellas y con quienes tienen enemigos en común o incluso son capaces de defenderse físicamente de estos depredadores. Con sus largos cuellos y amplia visión, las jirafas sirven como un excelente y oportuno sistema de alarma. Y el ñu, que también se reúne en grandes manadas, es capaz de causarle heridas a un depredador o incluso la muerte con sus enormes cuerpos y cuernos. Una gran protección para la cebra. A pesar de su asombroso camuflaje y su relación con otros animales, los leones tienen un arsenal de armas que compensan lo que no pueden ver. Sus agudos sentidos del olfato y del oído a veces permiten al depredador obtener lo que quiere.

Y para alimentar una manada de leones hambrientos, una cebra debe morir. Pero al final, gracias a su asombrosa habilidad para desaparecer ante los ojos del león, su fantástico camuflaje le garantiza a la cebra no solo resistir, sino prosperar. Camaleón. Con el paso del tiempo, su nombre se ha convertido en sinónimo de camuflaje, de algo que parece ser una cosa justo antes de transformarse en otra. Este conocido lagarto, el camaleón, ha logrado intrigarnos como pocos animales lo han hecho. Hay apenas unas 200 especies de camaleón conocidas en África, al sur de Europa y al sur de Asia. Sin embargo, la mayor diversidad se encuentra en la enorme isla de Madagascar. Muchas de estas especies son sencillamente maestras del disfraz. Pueden cambiar la coloración y el patrón de su piel combinando muchos colores y sombras. Logran esto gracias a una capa superficial de piel que cubre sus cuerpos, la cual contiene pigmentos. Por debajo, hay células con cristales de guanina. Los cambios de color ocurren cuando el espacio entre estos cristales cambia, alterando las ondas luminosas que reflejan.

Los camaleones cambian de color según las circunstancias sociales, para comunicarse entre ellos y como reacción a cambios de temperatura. Un efecto positivo es que también les sirve como un fantástico camuflaje. Este camuflaje funciona no solo para proteger al lagarto, sino para aumentar sus probabilidades de una caza exitosa, permitiéndole no solo atrapar a su presa, sino comerla sin ser molestado. A diferencia de otros lagartos, los camaleones no se arrastran. En lugar de eso, se mueven lentamente, un paso a la vez. Su lento movimiento es resultado de su técnica de caza porque su lengua, su arma de ataque, es muy larga.

es tan larga como su cuerpo y cola juntos, con una membrana viscosa al final, y hablando comparativamente, es la lengua más larga del mundo.

cuando quiere atrapar a una presa, la lengua es lanzada hacia el blanco y luego atraída de vuelta a su boca en una fracción de segundo. El ataque es tan rápido que un camaleón puede atrapar 4 moscas en 3 segundos. Solo cazan insectos, como abejas y avispas, arañas y, en el caso de las especies más grandes, aves pequeñas y roedores. Si su presa está fuera del alcance de su lengua, el camaleón se acerca lenta y pacientemente, esperando el momento

Las patas del camaleón han evolucionado de forma única y extremadamente beneficiosa para cazar. Sus patas bien adaptadas y sus garras afiladas le permiten sujetarse de casi cualquier rama.

su excelente agarre, su habilidad para cambiar de color según el entorno que lo rodea y su capacidad de acercarse a su presa sin ser detectado, no sirve de nada si el lagarto no puede verla. La mayoría de las criaturas mueven sus ojos al mismo tiempo, pero el camaleón tiene la impresionante habilidad de mover ambos ojos independientemente. Un ojo puede ver a una dirección, mientras el otro ve en otra. Esto le permite explorar su entorno en 360 grados y enfocarse de forma más precisa en un solo punto con mayor claridad. Cada ojo puede percibir imágenes en 3D. Cuando se combinan con estos otros factores, el camaleón puede ver en todas las direcciones y evaluar la distancia sin mover su cabeza y sin atraer la atención de su presa, permitiéndole mantener un ojo en ella y otro en su depredador. Todo esto mientras permanece perfectamente escondido. Pulpo. En todo el mundo, más de 300 especies de pulpo han sido identificadas. Con su cuerpo maleable, sus muchos tentáculos, su voluminosa cabeza y su habilidad para mezclarse perfectamente con el entorno del suelo oceánico, el pulpo continúa siendo un elusivo maestro del disfraz.

El pulpo tiene 8 brazos con un pico en su centro y está clasificado como molusco cefalópodo. De todos los invertebrados, están entre los más inteligentes. Tiburones, anguilas y delfines son algunas de las muchas criaturas que cazarían al pulpo si tuvieran la oportunidad. Pero cazar al pulpo no es tan fácil, sobre todo si no pueden verlo. Su primera línea de defensa es su increíble habilidad para esconderse a plena vista gracias al camuflaje y la mimetización.

Con una red de células pigmentadas y músculos especiales en su piel, el pulpo puede copiar instantáneamente colores, patrones y texturas de su entorno. Su camuflaje es tan efectivo que los depredadores nadan justo frente a ellos sin saber que están ahí. Si el camuflaje no es suficiente, la habilidad de esconderse en lugares diminutos, fuera de todo alcance, a menudo lo es.

Este talento para encogerse en espacios diminutos se debe a que el pulpo no tiene exoesqueleto, lo que le otorga un cuerpo perfectamente maleable.

para lidiar con los depredadores más persistentes como los tiburones, cuyo instinto no les permite abandonar la casa, el pulpo debe valerse del arma más potente de sus defensas salvajes, el camuflaje. Si es descubierto y no tiene dónde esconderse, el pulpo aún tiene otro as bajo la manga. Una huida rápida puede ser suficiente para alejarse del peligro, pero si no, utilice una distracción al expulsar tinta. Muchos pulpos expulsan una nube densa y oscura hacia sus depredadores para dificultar su visión, bloquear su sentido del olfato, confundirlos y ganar tiempo para escapar. Con un movimiento extremadamente veloz, luego de expulsar la tinta, el pulpo generalmente tiene suficiente tiempo para encontrar una grieta donde esconderse y cambiar de color según su entorno, dejando al depredador confundido. El pulpo no es solo la presa de otros animales, también es un cazador efectivo. Todos los aspectos que lo hacen difícil de atrapar le facilitan la tarea de capturar la comida que necesitan para sobrevivir. Dependiendo de su tamaño, el cual varía de una especie a otra, el pulpo puede cazar lo que sea, desde cangrejos hasta peces. De nuevo, su habilidad para mezclarse con su entorno al cambiar su apariencia y ser capaz de entrar a los espacios más pequeños le permiten al pulpo ser un depredador altamente efectivo. Bien sea capturando a su presa y arrastrando su cuerpo hacia las turbias profundidades para consumirla lentamente, o evadiendo depredadores que quieren darse un festín con su cuerpo maleable, el talento del pulpo para desaparecer en medio de su entorno es la razón por la cual ha tenido éxito en los océanos del mundo entero.

Mantis religiosa. La mantis vive en los hábitats tropicales de todo el mundo, con más de 2.400 especies descubiertas. Algunas culturas antiguas creen que la mantis poseía poderes sobrenaturales. Con su habilidad para camuflarse y su estoica paciencia, la mantis es uno de los cazadores más temidos en el mundo de los insectos.

Con ojos saltones en una cabeza triangular y un cuello flexible, algunas especies tienen alas, pero todas poseen enormes patas delanteras que usan para atrapar y sujetar.

son depredadores expertos, especializados en emboscadas. Usando su camuflaje para esconderse, la mantis permanece perfectamente quieta esperando a que su presa se acerque o la acecha lentamente hasta alcanzarla. Llegado el momento, ataca, sujetando su presa con sus patas con púas. La mantis no mata antes de comer. Consume su presa viva. Generalmente, caza artrópodos, que incluyen todos los insectos, arañas y ciempiés. En un enfrentamiento cara a cara, muchos de estos insectos le darían una buena pelea y tal vez ganarían. Pero cuando no pueden ver a la mantis acercarse, son presa fácil. Siendo una especie tan abundante, la mantis ha aprendido a compartir su hábitat con otros insectos, algunos mucho más grandes que ella. Incluso con su habilidad superior para mezclarse con su entorno y cazar con éxito, no todo es fácil en la vida de la mantis. Como para la mayoría de las criaturas en el reino animal, llega el momento en que el cazador se convierte en presa. Ranas, lagartos, aves, arañas y hormigas, todos depredan a la mantis.

Su mejor defensa es su camuflaje. La coloración de la mayoría de las especies es similar al follaje, tanto para evitar a sus depredadores como para capturar a su presa. La mantis puede cambiar de color, pero solo cuando muda de piel, un momento crucial en su vida, ya que es cuando es más vulnerable. Aquellas que viven en superficies de colores uniformes, como la tierra o los troncos de árboles, son planas para no generar sombras que puedan revelar su presencia. Cuando la mantis es amenazada, se yergue, extiende sus patas delanteras y bate sus alas para parecer más grande de lo que es. Algunas emiten un siseo y si la amenaza persiste, atacan con sus patas delanteras intentando atacar.

Todo es una farsa, pero a menudo funciona, ahuyentando a los depredadores y permitiéndole a la mantis cazar y comer su presa con relativa tranquilidad. Siendo un depredador experto, la mantis religiosa logra vivir y cazar un día más gracias a su avanzado arsenal, así como su gran habilidad para el camuflaje. Según lo que hemos visto, el camuflaje es una herramienta efectiva cuando se trata no solo de cazar una presa, sino también para escapar de los depredadores. Las franjas blancas y negras de la cebra contra el pasto le permiten despistar a su principal depredador, el león, lo suficiente como para evitar un ataque. El camaleón puede cambiar el color de su piel para mezclarse con su entorno y así poder usar su larga lengua para atacar a gusto. El pulpo, que además de cambiar el color de su piel, también parece alterar su textura para esconderse a plena vista de sus depredadores. Y la mantis religiosa se mezcla con su entorno de forma tan efectiva que logra emboscar su presa antes de comerla viva. Estos son solo algunos de los maestros del disfraz que habitan las regiones más cálidas de la Tierra. Pero encontraremos más en los climas más fríos a lo largo de las regiones Ártica y Antártica. El gracioso pingüino, hábil en el agua y una presa casi invisible. El zorro ártico, cuyo pelaje blanco y brillante le permite cazar su presa con éxito. El oso polar, cuya habilidad para camuflarse lo convierte en el mayor depredador del Ártico. Y el leopardo de las nieves, cuyo pelaje manchado logra camuflarlo en las regiones montañosas en las que caza. Pingüino. Encontrado exclusivamente en el hemisferio sur, en la región antártica, el pingüino vive y se reproduce en grandes colonias que varían en tamaño desde unos pocos hasta varios cientos de miles, dependiendo de la especie.

popular en todo el mundo por su andar erguido y peculiar y por su curiosidad por interactuar con los humanos, a menudo se dice que el pingüino con su plumaje blanco y negro lleva puesto un traje de gala. Pero hay mucho más detrás del color y los patrones del pingüino. Pasa la mitad de su vida en el agua, por lo que sus alas evolucionaron en aletas, brindándole la habilidad de moverse rápidamente en el agua. Su nado ágil lo hace un pescador muy efectivo.

El número de especies de pingüinos es incierto, pero se cree que está entre 17 y 18. Los más grandes son el pingüino emperador y el pingüino rey, con una estatura de 122 centímetros y un peso de hasta 45 kilogramos, mientras que el más pequeño de la especie es el pequeño pingüino azul o pingüino del hada, que mide 33 centímetros y pesando apenas 1.3 kilogramos. Dividen su tiempo entre la tierra y el océano por varias razones. El pingüino debe reproducirse sobre tierra porque sus huevos no pueden ser empollados en el agua. Sin recurso alguno para eliminar una amenaza y siendo más bien torpes en tierra, los pingüinos solitarios son vulnerables al ataque aéreo del págalo y al terrestre de los zorros. Pero vivir en grandes colonias les sirve de protección contra estos depredadores. Muchos ojos en muchas direcciones hacen que sea difícil para los depredadores sorprenderlos. A pesar de ser criaturas extrañas y casi de caricatura sobre tierra, en el agua, el pingüino nada con gracia y velocidad, lo cual hace que sea difícil atraparlo. Pues es en el agua donde son difíciles de ver. Es también en el agua que su camuflaje entra en acción. Todos los pingüinos tienen el mismo patrón, negro en sus lomos y alas y blancos al frente. Para un depredador viendo desde abajo hacia arriba, es imposible diferenciar entre el torso blanco del pingüino y el reflejo de la superficie del agua. Y el color oscuro en su lomo funciona exactamente igual, camuflándolo ante los depredadores desde arriba.

Los tiburones y las orcas son algunos de los cazadores más feroces en el océano y ambos se alimentan de pingüinos. Pero en tierra, estos están relativamente a salvo de estos depredadores. Es el león marino la verdadera amenaza para muchas especies. Cuando está en el océano, el león marino no siempre es engañado por su camuflaje y es igualmente ágil en el agua, por lo que a veces no hay nada que el pingüino pueda hacer para escapar.

Los leones marinos también viven pasando largos periodos en tierra. Ellos tampoco son muy hábiles, pero no dudarán en atacar a un pingüino si tienen la oportunidad. Gracias a su vasta población entre sus colonias, estos adorables animales en blanco y negro tienen un alto nivel de supervivencia a pesar de estos ataques y han logrado prosperar en el hábitat de su elección. Zorro ártico.

El zorro ártico no le teme al ser humano y a menudo se acerca a las personas por curiosidad, aunque ha sido cazado por su piel por muchos años. Y es precisamente su piel lo que hace al zorro ártico un cazador tan letal. Es nativo de las regiones árticas del hemisferio norte y puede ser visto a lo largo de las áreas de tundra. Está bien adaptado para vivir en ambientes gélidos gracias a su gruesa piel que lo aísla del frío. El zorro ártico es omnívoro. Tiene un gusto particular por los roedores y las aves. Estos animales tienen gran éxito en la caza por varias razones. Una en particular es su habilidad para mezclarse con su entorno. Su camuflaje es su arma más avanzada. En el verano, cuando la nieve se derrite, el zorro ártico se adapta, perdiendo parte de su pelaje y adquiriendo tonalidades más oscuras. Esto le brinda camuflaje entre las salientes rocosas y la tierra que aparecen cuando la nieve y el hielo se derriten con el aumento de la temperatura. Durante los meses más fríos, cuando la tundra está cubierta de hielo y nieve, el zorro está bien camuflado gracias a que su pelaje vuelve a ser blanco brillante. Generalmente come cualquier animal pequeño que pueda encontrar, como ratones, liebres y los liminos, que son el plato principal de su dieta, pero también estará feliz cazando aves si tiene la oportunidad.

Mientras caza, el zorro ártico confía en su increíble oído. Sus grandes orejas están dispuestas hacia adelante, permitiéndole ubicar la posición exacta de cualquier presa. Las hembras de los zorros llevan la comida hasta sus madrigueras entre las salientes rocosas que hay alrededor, donde sus crías esperan para ser alimentadas. Otra cualidad del zorro ártico es la de ser muy previsivo. Esconden su comida en sus guaridas o debajo de rocas para consumirlas luego, cuando las oportunidades para cazar sean escasas. Pero la comida almacenada no durará todo el invierno. Incluso bajo la nieve, la presa del zorro ártico no escapa de sus sentidos. Una vez detectada, llega la hora de que el zorro emplee su arma más conocida. Salta por el aire y se zambulle, usando el impulso adquirido para romper el hielo y la nieve y capturar la presa escondida.

Cuando la comida es escasa, el zorro ártico se vuelve carroñero, rastreando animales carnívoros de mayor tamaño, como osos polares, en su hábitat y comiendo las sobras de lo que hayan cazado. De nuevo, sus habilidades para el camuflaje combinadas con un gran sentido del peligro le permiten permanecer lejos del alcance de los osos. Esto le garantiza al zorro no convertirse en otro plato en el menú de los osos. Al vivir en condiciones tan duras, el zorro ártico es un gran sobreviviente. Se mezcla con su entorno casi sin esfuerzo y usa sus recursos para su beneficio. Y sus extraordinarias armas lo convierten en un excelente sobreviviente en las regiones heladas de la Tierra. Oso polar.

Para las culturas indígenas de la región ártica, los osos polares siempre han sido importantes y referenciados. Pinturas rupestres de hace 1500 años representan a este animal y se cree que las personas en el Ártico aprendieron a cazar observando al oso polar acechar y matar a su presa. Los osos más grandes sobre la Tierra, acaso igualado en tamaño por el Kodiak, los osos polares no tienen rival en la cima de la cadena alimenticia en la región ártica. Están en perfecta sintonía con su entorno, adaptados, equipados con dientes y garras letales y, lo más importante, extremadamente bien camuflados. Ningún depredador del Ártico es lo suficientemente tonto como para atacar al poderoso oso polar. Más que protección, su pelaje blanco es un arma efectiva para la caza. Le sirve de camuflaje y hace que sorprender a su presa sea sencillo. Por debajo hay una gruesa capa de grasa, la cual le sirve de excelente aislamiento contra el frío. Mientras otras especies de osos disfrutan de una variedad de fuentes de alimento, además de la carne, el poderoso oso polar tiene una dieta estrictamente carnívora.

Su principal fuente de alimento es la foca, pero también puede cazar otras criaturas usando las mismas tácticas como las morsas. El oso polar se esconde de manera tan efectiva que literalmente puede caminar hacia un grupo de morsas y escoger cuál se comerá sin que éstas lo vean acercarse.

El denso pelaje blanco de los osos polar le brinda un estupendo camuflaje en su entorno de hielo y nieve. Pero por debajo, su piel es negra para absorber el calor del sol.

Mientras sus enormes garras han evolucionado para permitirle caminar libremente sobre el hielo sin resbalar, son esas mismas garras las que le sirven para nadar. Necesitan ser excelentes nadadores para atravesar los paisajes árticos, divididos por grandes masas de agua que rodean icebergs como islas. Los osos polares nadan entre ellas para cazar. Siendo un depredador eficiente, la estrategia más usada por el oso polar para cazar es llamada caza inmóvil. Usando su increíble sentido del olfato, puede localizar hoyos en el hielo que mamíferos acuáticos como la beluga usan para respirar. El oso se queda cerca, esperando en silencio. El oso puede oler el aliento de la beluga cuando sale a respirar. Luego la saca del agua y aplasta su cráneo con sus mandíbulas.

Un oso polar con gusto comparte su comida con otros, siempre y cuando se acerquen de manera sumisa y pidan una porción educadamente. Cuando los agudos sentidos del oso polar se combinan con su gran fuerza, habilidad y paciencia para la caza y habilidad para el camuflaje en su gélido entorno, no es extraño que esta criatura esté en la cima de la cadena alimenticia en las regiones árticas de la cima del mundo. Leopardo de las nieves.

habitando en las alturas de las montañas de Asia Central y jugando un papel importante en las culturas locales, se encuentra el perfecto maestro del disfraz, un fuerte y ágil cazador, el leopardo de las nieves.

Su largo y grueso pelaje varía de color según la estación, desde gris oscuro hasta un tono más amarillento en el verano. El leopardo de las nieves es carnívoro y caza activamente a su presa a pesar de que rara vez es visto. Es un asesino efectivo, capaz de derribar una presa de entre 2 y 4 veces su propio peso, como un íbice o un marjor, pero con facilidad mata a otras criaturas más pequeñas como liebres y aves. Cualquier animal que se acerque demasiado probablemente termine siendo la cena del leopardo de las nieves sin siquiera saber qué sucedió gracias a su gran camuflaje. Al cazar, el leopardo de las nieves prefiere emboscar a su presa desde arriba, usando su pelaje y el terreno rocoso para ocultar su avance. Si es descubierto, perseguirá a su presa a través de las montañas hasta atraparla y matarla mordiendo su cuello.

El leopardo de las nieves es más activo al amanecer y al atardecer. Son muy reservados y difíciles de ver gracias a su gran camuflaje. El color de su pelaje combina tonos de gris y negro en su cuerpo, con manchas en su cabeza, patas y cola. Ese patrón de colores le brinda un perfecto camuflaje entre las salientes rocosas y las montañas cubiertas de nieve. No es inusual que un leopardo de las nieves arrastre su presa a un lugar seguro antes de comerla, consumiendo todas sus partes comestibles. El leopardo de las nieves puede sobrevivir de la caza de un solo animal grande por 2 semanas. En los meses más cálidos, cuando la nieve y el hielo se han derretido y los bosques al pie de la montaña florecen llenos de vida, el leopardo de las nieves se reubica fácilmente para cazar entre el follaje y los arbustos. Gracias al color y los patrones de su pelaje, el leopardo se mantiene grandiosamente camuflado. Se mezcla entre las siluetas y sombras de las hojas y ramas, mientras que su pelaje es difícil de distinguir bajo la luz brillante. Bien sea en las montañas o en los bosques cercanos, el leopardo de las nieves es increíblemente silencioso, moviéndose con cautela para no alertar alguna presa potencial. Revela su presencia en su hábitat a través de su esencia, marcándolo para mantener alejados a otros especímenes del mismo sexo y recibir a los del sexo opuesto. Duerme en un lugar diferente casi cada noche porque siempre está en movimiento, lo que lo hace impredecible y difícil de detectar. Se estima que su territorio está entre 13 y 36 kilómetros cuadrados, pero al parecer puede cubrir aún más terreno que eso. En un caso, los científicos descubrieron un leopardo de las nieves emigrando a través de 600 kilómetros. Por milenios, este magnífico felino fue el rey de las montañas, pero su población está disminuyendo. El tamaño del territorio del leopardo de las nieves continúa reduciéndose debido a la presencia humana y a la ocupación de los pastizales. Esto ha ido reduciendo gradualmente la histórica presencia de esta asombrosa especie. Defensas salvajes. Las líneas monocromáticas de la cebra despistan a los depredadores como el león para que no puedan atacar. El camaleón puede cambiar instantáneamente de color dependiendo de cómo se sienta antes de utilizar su lengua para atrapar una mosca en el aire en menos de un segundo.

El pulpo también puede cambiar de color y desaparecer en medio de su entorno, mientras que también es capaz de entrar en rincones y grietas mucho más pequeños que él mismo. La paciente mantis religiosa espera para emboscar su presa mientras que se mezcla perfectamente con su entorno. Los pingüinos son blancos fáciles sobre tierra, pero en el agua nadan con velocidad y gracia mientras se vuelven prácticamente invisibles a los depredadores por encima y por debajo de ellos. El pelaje del zorro ártico cambia de color según la estación, camuflándose con los colores opacos de las rocas y la tierra en el verano y con el blanco de la nieve en el invierno. El oso polar desaparece en el medio del hielo enceguecedor mientras caza en las tundras árticas. Y el leopardo de las nieves es una muerte segura para las presas incautas, incapaces de prevenir el ataque gracias al color y a los patrones de su pelaje. Los seres humanos se han adaptado para convertirse en la fuerza dominante en el planeta. Pero mientras nosotros hemos evolucionado intelectualmente, los animales continúan evolucionando físicamente, lo que les brinda armas muy poderosas en defensas salvajes.

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0: La era de los combustibles fósiles se acerca a su fin. Pero el futuro ecológico tampoco será posible sin materias primas. Y muchos de los recursos naturales que Europa necesita para su transición energética provienen de regiones de África en crisis. Hasta ahora, sobre todo un país ha liderado la carrera de las energías renovables, China.
1: Estamos frustrados porque los extranjeros que vienen aquí tienen más poder que nosotros. Ellos imponen sus leyes y todo el mundo debe acatarlas.
0: Ahora los estados europeos intentan recuperar terreno en África. Alemania quiere aumentar su peso político a nivel local e invierte miles de millones en proyectos de hidrógeno. Pero la élite africana se muestra cada vez más segura de sí misma y no todos están entusiasmados con la idea de convertirse en una gasolinera para saciar el nuevo apetito energético de Europa.
2: El colonialismo aún está vivo. Puede que ya no tenga ese nombre, pero sigue vivo en la geopolítica, en las relaciones desiguales y en materia de explotación.
0: El futuro ecológico. Entre el desierto y la selva tropical se desarrolla una feroz carrera estratégica y la competencia por las fuentes de energía limpia se torna cada vez más sucia.
3: Formamos parte de una competencia global. Y África es un foco geopolítico clave. Allí están todos los actores importantes.
4: Cuando dos elefantes se pelean, es la hierba la que sufre. Y yo debo tener mucho cuidado de no ser la hierba.

0: Como en ningún otro lugar, la transición energética muestra su rostro más desagradable en el sur de la República Democrática del Congo. Litio, cobre y coltán. La tierra de la provincia de Lualaba es rica en estos metales cruciales para la electromovilidad. El país centroafricano es ineludible, sobre todo en materia de cobalto. Se estima que más de la mitad de los autos eléctricos contiene cobalto congoleño. Y una parte importante, los expertos hablan de hasta un 25%, proviene de minas a pequeña escala que operan en espacios prohibidos. Cada mañana, Kasadi Kasongo desciende 30 metros por un pozo mal asegurado para extraer el metal de la tierra. La respiración se le dificulta a medida que aumenta la profundidad. Algunos de sus compañeros han muerto haciendo este trabajo. El minero no puede hablar abiertamente. Varios vigilantes permanecen a la vista, incluso durante su breve descanso.
1: Cuando llegamos a la mañana, el jefe nos da algo de dinero y podemos comer. Después tenemos que bajar. Una vez terminado el trabajo, llevamos la mercancía a los comerciantes. Luego le entregamos el dinero al jefe.
2: Los extranjeros que compran estas cosas ganan mucho más que ustedes. ¿Qué opinas de eso?
1: Prefiero no decir nada. Los extranjeros deberán resolver eso entre ellos.
0: El periodista Lucian Kaosi investiga el sector de la minería en pequeña escala del Congo. Sus estructuras de propiedad suelen ser opacas. Nadie sabe quién se lleva realmente los beneficios. Hoy Kaosi quiere averiguar quién compra el cobalto de los trabajadores. Por su larga experiencia en la región, sabe que los comerciantes chinos se expanden aquí desde hace años.
2: Los chinos dominan ahora casi todo el sector minero, porque Europa y especialmente Bélgica han dejado un hueco. Los chinos tienen vía libre. Nosotros tenemos necesidades concretas y China trae el efectivo. Europa debe cumplir una serie de normas para hacer negocios en África. Los chinos, en cambio, comprendieron que los congoleños son corruptibles y que con dinero pueden hacer cualquier cosa. La necesidad mata las normas.
0: Durante su investigación, Kaosi logró penetrar en los depósitos de materias primas de la mina. Aquí es donde los mineros deben entregar el cobalto, que luego es triturado y pesado. La minería artesanal es en realidad un ámbito vedado a los empresarios extranjeros, pero entre los compradores también hay chinos. Con un analizador miden el contenido de metal para determinar el precio.
2: Los chinos no solo engañan con la calidad de los minerales, sino que también pagan precios bajos. Pero los congoleños deben aceptarlo porque necesitan el dinero.
0: En otra mina, el periodista Kaosi encuentra la misma situación. Los trabajadores llevan grandes cantidades de cobalto a un almacén de materias primas.
2: A sus espaldas carga algo más de 50 kilos. Los lleva hasta un camión, que luego transportará las bolsas desde el pozo hasta arriba.
0: Arriba en el depósito también hay compradores chinos. Pero una entrevista con ellos resulta imposible. Los operadores congoleños de la mina de pequeña escala dicen abiertamente que su producción luego será tan solo mezclada con los metales de minas industriales que tienen licencia oficial para extraer las materias primas.
3: El cobalto que proviene de las minas artesanales de la región termina en la misma gran refinería junto con el resto del cobalto y el cobre. Allí todo se continúa procesando para luego fabricar baterías, teléfonos, cámaras y todo tipo de productos.
0: picar piedras bajo un calor abrasador para el progreso tecnológico de los países industrializados. Según los expertos, cientos de miles de personas trabajan prácticamente como esclavos. Los activistas de derechos humanos Patricia Kashala y Christian Wenda también investigan la riqueza mineral del Congo. Actualmente trabajan en un estudio sobre la transición energética y confirmaron que el cobalto de las minas artesanales, peligrosas y sin licencia, termina en el mercado mundial.
4: Tomemos un caso muy concreto, el de Huayou. En el año 2020, Huayou fue el mayor productor y vendedor de cobalto a nivel mundial. Los edificios que se ven allí son instalaciones de CDM, una subsidiaria de Huayou. Y esta empresa compra a gran escala de la mina Kasulu, una explotación típica de la minería a pequeña escala.
0: A diferencia de los comerciantes chinos, los europeos no se ensucian las manos de forma directa con las minas artesanales. Sin embargo, desde el auge en el mercado global de las baterías, están entre los consumidores más importantes de cobalto.
4: La actitud de los europeos y de Occidente en general nos parece hipócrita. Si analizamos en detalle las cadenas de suministro, vemos que los consumidores finales provienen en su mayoría de Occidente. Resulta contradictorio que denuncien unas condiciones de las cuales ellos son los principales beneficiarios.
0: Pero también en Europa comienza a ponerse el foco sobre la nueva casa de materias primas de África. En Berlín, Melanie Müller investiga desde hace años el auge de las materias primas y entiende el reclamo congoleño.
5: Por un lado está la extracción de materias primas, que se realiza más que nada en los países ricos en recursos, incluido el continente africano. Esto conlleva enormes riesgos ecológicos y sociales. Es una práctica que ya casi no existe en Europa. Al mismo tiempo, en los últimos años, hemos aceptado la División Internacional del Trabajo en este ámbito y nos hemos beneficiado mucho de ella. Pero ahora nos damos cuenta de que la dependencia de China en estas áreas es enorme, porque todo pasa por China antes de llegar a la Unión Europea. Ese es el dilema al que nos enfrentamos.
0: Esto es algo que también reconoce la Unión Europea, que en 2024 dictó la Ley de Materias Primas Fundamentales. El objetivo de los parlamentarios es asegurar recursos clave para la transición energética. Eso implica facilitar las importaciones y crear nuevas asociaciones.
4: Hasta ahora China ha controlado toda la cadena de valor de las materias primas, usando con frecuencia métodos depredadores. En la República del Congo y otros países africanos, se llevan todo el pastel sin crear ningún valor agregado para la población local, cuando deberían ser beneficios compartidos con los africanos. Es en este punto donde Francia, Alemania y los demás Estados miembros deben actuar juntos para crear un nuevo suministro de materias primas que sea seguro y sostenible para la Unión Europea.
0: En el Congo, esto significa sobre todo aumentar la negociación con los grupos de presión. Todos los años se celebra en la ciudad de Lubumbashi, al sur del país, la Semana Minera, la feria del sector más grande del Congo. Aquí se reúne la élite de la industria. Las minas de cobalto están a solo unos kilómetros. Pero la diferencia entre las condiciones de las minas y el ambiente que rodea el hotel de 5 estrellas es abismal. El embajador de la UE, Nicolás Berlanga Martínez, asiste a la feria para promover nuevas asociaciones. El diplomático reconoce que en los últimos años debió realizar un aprendizaje acelerado.
6: El enfoque diplomático que utilizamos actualmente en África no tiene nada que ver con el que usábamos hace 10 o 15 años. La presencia de otros socios ha cimentado la confianza de los jefes de Estado africano. Comprendieron cómo negociar para aprovechar al máximo cada relación bilateral. Esto nos ha impuesto una mayor humildad en nuestro enfoque.
0: El nuevo enfoque europeo, a diferencia de las prácticas chinas, apuesta a centrarse en proyectos a largo plazo y no en beneficios rápidos. Bruselas acuñó para esto el término Global Gateway, o Puerta Global. Hasta 2027 se invertirían 300.000 millones de euros en proyectos de desarrollo y energía.
6: Ofrecemos calidad, sostenibilidad y un compromiso a largo plazo con el país y su gente. Es posible que en el último tiempo no hayamos sido muy asertivos, pero con Global Gateway buscamos recuperar la iniciativa para promover mejor nuestras fortalezas y explicar lo que le ofrecemos al país.
0: A pocos metros de distancia, un joven equipo de expertos en desarrollo internacional quiere traducir estas bellas palabras en acciones. René Sarske y sus colegas están instalando en sus nuevas oficinas de Lubumbashi. El equipo de la Sociedad Alemana para la Cooperación Internacional quiere encontrar nuevas formas para que la población del Congo se beneficie de sus recursos naturales.
7: Muchas de las cosas que hacemos aquí son proyectos piloto. A veces las cosas pueden no salir tan bien como habíamos imaginado. Es un poco de prueba y error, pero nuestro eje principal es la necesidad de formalizar y legalizar el sector minero, ya que eso resolverá muchos problemas.
0: Pero aunque el equipo ya tiene ideas concretas sobre cómo mejorar la situación, sigue topándose con obstáculos al momento de implementarlas sobre el terreno.
7: Hay grupos de interés a los que no les importa modificar la situación en el lugar. Necesitamos acercarnos a ellos y dialogar, pero esa es la situación. Esto significa, obviamente, que a veces cambiar algo lleva más tiempo del que uno se imagina en el papel.
0: Muchos congoleños sienten desconfianza ante el creciente interés de los europeos en su país. Las heridas del pasado colonial aún están demasiado frescas. El dominio belga sobre el Congo fue uno de los más brutales de toda África y se cobró la vida de varios millones de personas. Hoy en día, las minas industriales están reemplazando en muchos lugares el peligroso trabajo manual de la minería en pequeña escala. Muchas de ellas también están en manos chinas. La activista Patricia Cachala recorre junto a su colega Cristian los alrededores del gigantesco complejo minero industrial Comus en Kolwezi. Esta mina produce cobre y cobalto. Según informes locales, los productos químicos están contaminando el suelo. Ya han muerto algunas plantas. Los activistas quieren formarse su propia opinión, pero de pronto la situación se descontrola.
8: Muéstreme su autorización.
9: ¿Qué autorización? No queremos entrar a su propiedad. Estamos afuera.
0: Los activistas comienzan a sospechar quién controla la región. Aunque no tengan la intención de ingresar a la mina, se les solicita que abandonen el lugar de inmediato. Los hombres que impiden la investigación no son policías. Trabajan para un servicio de seguridad privado operado por empresas chinas.
9: Estamos frustrados porque los extranjeros que vienen aquí tienen más poder que nosotros. Ellos imponen sus leyes y todo el mundo debe acatarlas. Es muy frustrante para las comunidades congoleñas.
0: Los pobladores de la comunidad vecina son testigos de la escena. Algunos están dispuestos a contarles a los activistas sus propias experiencias en las inmediaciones de la mina china. La mina avanza cada vez más sobre su barrio. Muchos hogares ya fueron arrasados por las excavadoras. Las explosiones en la mina a cielo abierto producen daños importantes en los edificios que quedaron. Cientos de personas fueron relocalizadas a la fuerza y otras se sumarán pronto porque su barrio se vuelve cada vez más peligroso.
1: Yo estaba allí atrás en mi casa cuando de repente se derrumbó una pared. Gracias a Dios el muro se derrumbó hacia afuera y no cayó dentro de la casa porque también había niños. Podría haber sido una tragedia.
0: Pero no solo se destruye la propiedad de las personas, sino que también está en riesgo su salud. En 2021, un equipo de investigación estadounidense demostró que en muchas partes el agua está contaminada por el lavado de los minerales. Otros agentes empeoraron la calidad del aire. Y efectivamente, cada vez más pobladores se quejan de problemas de salud, pero apenas reciben atención médica. Algunos han formado una especie de grupo de autoayuda.
6: Cuando la mina entró en funcionamiento, comenzamos a toser. Entonces acudí al centro de salud junto con otros vecinos. Nos confirmaron que la tos era el resultado directo de la grave contaminación del aire. Pero después de eso, nos quedamos solos.
5: Me arde la garganta, la nariz, en todas partes. Nada me calma. Siento como si tuviera una herida abierta en la garganta. Lo mismo les ocurre a los niños. Varias veces, hasta me sangró la nariz. A veces pienso, Dios mío, ¿acaso nos quieren matar?
0: La mayoría de las 14 grandes minas industriales que extraen cobalto en el Congo pertenecen a corporaciones chinas. También la mina TFM en la provincia de Lualaba. Durante mucho tiempo fue noticia por los escándalos ambientales y conflictos con la población local. Ahora, sin embargo, la firma invita incluso a voces críticas como la del periodista Lucian Caosi a visitar el sitio, para que se forme su propia opinión. En la entrevista, los directivos muestran un sorprendente nivel de autocrítica.
1: Intentamos aprender algo nuevo cada día, también de otras empresas internacionales. Queremos mejorar, mantener los estándares altos y tener una buena reputación en todo el mundo.
0: El reportero Caosi tiene demasiada experiencia como para dejarse convencer por la campaña de seducción de una corporación multimillonaria. Pero este contacto directo a la mina al menos le sugiere que tal vez no sea demasiado tarde para un cambio. Pero Caosi sabe que al final, no solo los inversores extranjeros deben asumir la responsabilidad, sino también quienes toman las decisiones en el Congo.
2: No hay ninguna industria en el mundo que no produzca algún tipo de contaminación. Pero necesitamos un control efectivo. Y actualmente no tenemos un Estado que lo lleve a cabo. Necesitamos instituciones fuertes, un parlamento fuerte y consejos locales fuertes que hagan su trabajo. La sociedad civil debe seguir luchando porque también está en juego nuestra democracia.
0: ¿Cómo puede Europa abordar estos flagrantes abusos de la manera más eficaz? ¿Distanciándose claramente de China o tal vez cooperando con su gran rival? En la política europea ha surgido un intenso debate en torno a esto.
5: Sobre todo en el sector de las materias primas, donde operan numerosas empresas chinas, es utópico creer que sea posible eludir a China. Y en Europa tampoco tendríamos la capacidad para hacerlo. No tenemos empresas capaces de hacer lo que pueden ofrecer los actores chinos. Deberíamos ver dónde tiene sentido y dónde sería posible implementar normas junto a China. Además, China tampoco lo rechaza por completo cuando lo exigen los actores en el extranjero.
0: El Ministerio de Desarrollo alemán se muestra menos optimista sobre las perspectivas de lograr mejoras junto a China. En lugar de eso, una Europa unida debería indicar el camino a seguir.
7: Queremos tener relaciones íntegras que aborden adecuadamente el tema de la corrupción. Alguien que no cuestione todo esto, no imponga condiciones, ni las incluya en el prospecto, es por supuesto el socio más cómodo. Para Europa, esto significa que debemos acelerar el proceso allí donde sea posible. También debemos tomar en serio las necesidades del continente africano. De esa forma, los países de África verán que la UE, y especialmente nosotros en Alemania, con muchas relaciones bien establecidas, somos un socio excelente y además confiable.
0: Esto es justamente lo que Europa quiere demostrar ahora, a unos 2.000 kilómetros al sur de las extracciones congoleñas en el estado desértico de Namibia. Aquí está en juego otra materia prima muy demandada para la transición energética, el hidrógeno, producido con energía solar y eólica. Es decir, hidrógeno verde. En el futuro, este versátil elemento se empleará sobre todo en la industria, el transporte y la generación de energía. Y aquí es donde la UE quiere adelantarse en la carrera mundial, con tecnología avanzada de última generación en el lugar para demostrar el gran potencial del modelo europeo. Europa está invirtiendo miles de millones en esto. En el centro de esta carrera global está la tranquila ciudad costera namibia de Luderitz. Aquí es donde se hará realidad la visión europea del hidrógeno. La empresa Hyphen, una sociedad germano-namibia, alquiló un espacio en la antigua central eléctrica de la pequeña ciudad. Las oficinas aún están casi vacías, pero eso cambiará pronto.
1: Este es el corazón del proyecto, la sede central donde todo converge. Calculamos que el costo final total ascenderá a unos 10.000 millones de euros, lo que equivale a casi todo el Producto Interno Bruto de Namibia. Queremos que, en primer lugar, Namibia se convierta en el centro neurálgico del hidrógeno verde de África y luego también a nivel mundial. Esas son nuestras grandes ambiciones.
0: Ricardo Goagosev se forjó una reputación en Namibia como presentador televisivo. Su nuevo trabajo en Hyphen consiste en entusiasmar a la gente de Luderitz para el gigantesco proyecto de hidrógeno. Ricardo admite que primero debió acostumbrarse al estilo europeo. Lo que Europa define como una colaboración basada en valores, para el comunicador namibio era una muestra de condescendencia.
1: Cuando viene China es para hacer negocios. ¿Qué tienes para ofrecer? ¿Qué aportamos nosotros? Eso está bien. Los europeos, en cambio, nos tratan como si fuéramos niños. Antes de que te ayudemos con tu puesto de limonada, debes lavarte las manos y ordenar tu habitación. No queremos limosnas. Queremos sentarnos a la mesa y decir, nuestros recursos tienen determinado valor. ¿Qué pueden aportar ustedes al acuerdo? La cooperación debe basarse en una comunicación abierta. No necesitamos que nos vengan a salvar. Esos tiempos ya pasaron.
0: Más de 100 jóvenes ocupan el nuevo salón comunitario de Luderitz para escuchar hablar a Ricardo sobre el proyecto de un futuro ecológico y de tecnología avanzada para la ciudad. El comunicador presenta hábilmente su programa. En el desierto detrás de Luderitz, cientos de aerogeneradores y gigantescos campos solares producirán enormes cantidades de electricidad, mucho más que la actual demanda energética de toda Namibia. Con esta energía verde se alimentarán plantas de electrólisis para la producción de hidrógeno a partir de agua de mar desalinizada. Por último, el gas es licuado y convertido en amoníaco para su transporte.
1: Y luego recorrerá 2 kilómetros bajo el agua hasta los barcos de exportación.
0: De esa forma, el hidrógeno podrá llegar a Europa para alimentar allí a fábricas y vehículos con un bajo impacto ambiental. El desempleo en Luderitz supera el 50%. Lo que más les interesa a los jóvenes es la promesa de trabajo. Pero este no es el primer auge de materias primas en esta tranquila región. A pocos kilómetros se encuentran las ruinas de Kolmanskoppe. A principios del siglo XX, durante el dominio colonial alemán en Namibia, se desató aquí una fiebre de diamantes. Para muchos, esta es una advertencia para no repetir los mismos errores con el hidrógeno, pues tras algunos años, el lugar cayó en el olvido.
7: Lo principal es no depender de una sola materia prima como base de la economía local. Debemos diversificar nuestra economía. Esa es la lección más importante de Kolmanskop. Los diamantes y los fósiles son recursos finitos. El sol y el viento son naturales y divinos, y seguramente durarán por siempre.
0: Sin embargo, estos grandes planes para el futuro entusiasman a los políticos locales. Hace ya mucho tiempo que el tren no llega hasta Lüderitz. Por eso se ampliará el puerto, para que en lugar de barcos pesqueros puedan atracar buques petroleros. Para 2026 debe estar lista la infraestructura de este megaproyecto.
7: Los alemanes son muy claros para expresar lo que quieren. Y también son muy exigentes con los plazos. No digo que los otros socios no cumplan con los plazos, pero los alemanes son más exigentes.
0: Muchas de las exigencias de infraestructuras más modernas en torno a Lüderitz se originan en una pequeña localidad alemana. Aquí, en Dauertal, se encuentra la sede de Energrag. Este productor de energía ecológica, junto con un inversor financiero británico, tiene una participación significativa en Hyphen. A finales de 2021, esta empresa ganó un proceso de licitación en Namibia. Una empresa mediana de un pueblo alemán y un proyecto cuyo volumen de inversión equivale a la economía total de Namibia. Para Tobias Bischoff-Nims, director de la empresa, esto no es una contradicción.
10: Desde 2011, producimos aquí en la región de Uckermark y en nuestra sede central hidrógeno ecológico exclusivamente a partir de energía eólica. Y el concepto básico en Uckermark es idéntico al de Namibia. Se trata de la misma arquitectura y, curiosamente, es la misma cantidad de aerogeneradores que ya construimos en la región de Uckermark, unos 600. Ahora queremos instalar el mismo número en Namibia, solo que un poco más rápido. Nos propusimos 5 años en lugar de 25.
0: Para el ingeniero existe un importante argumento a favor de la aventura en Namibia. Las condiciones del viento y la radiación solar son mucho más favorables en el país africano que en Alemania. Esto promete al menos duplicar la producción eléctrica. Pero Bischoff-Nims reconoce que este megaproyecto sigue siendo un riesgo.
10: El amoníaco verde enfrenta todavía un reto a nivel global: la falta de un mercado consolidado para estas moléculas ecológicas. Para garantizar la seguridad de la inversión en plantas, con una vida útil de 25 o 30 años, es necesario algún tipo de garantía de aceptación por parte del comprador del producto. Y algo así todavía no existe en un mercado completamente libre. Es como el dilema del huevo y la gallina. ¿Quién vino primero, el cliente o el proyecto?
0: Por eso el empresario espera recibir un amplio apoyo de la política. En Berlín, el hidrógeno africano tiene desde hace tiempo una importancia estratégica fundamental. Europa apuesta a fuentes de energía verde y depende en gran medida de las importaciones. El Ministerio de Economía designó un representante especial para la cooperación con Namibia. Rainer Bakke fue acusado en repetidas ocasiones de apoyar un proyecto que reproduce los patrones coloniales.
11: La acusación de colonialismo energético es absurda. La iniciativa fue impulsada por la propia Namibia. Este país reconoce que tiene una de las mejores ubicaciones del mundo para la producción de hidrógeno verde. Y Namibia quiere aprovechar esta ventaja para generar ingresos, crear empleo y sacar gradualmente al país de la pobreza. En ese sentido, es una cooperación especial que ofrece ventajas para ambos países, para Namibia y también para Alemania.
0: El gobierno de Windhoek, la capital de Namibia, también destaca mucho la importancia de esta cooperación. Pero el asesor presidencial James Nieuwpe no quiere depender únicamente de los socios europeos. Muchos países se interesan por los recursos de Namibia y el pequeño estado prefiere evitar los conflictos geopolíticos.
7: Un refrán africano dice: cuando dos elefantes se pelean, la hierba es la que sufre. Sin ninguna intención de menospreciarnos, yo debo tener mucho cuidado de no ser la hierba.

0: Creo que la cooperación con China es casi una necesidad sistémica que en realidad fue creada por Occidente al externalizar en China todas sus capacidades de producción. Nuestro país está recibiendo muchas partes interesadas y debemos hacer lo que más favorezca los intereses de nuestros ciudadanos, por supuesto, como parte de la comunidad internacional.
1: Para muchos habitantes de Namibia, estas han sido hasta ahora solo promesas vacías. Erastus Angula vive en una comuna sobre las colinas de Luderitz. Cada día sale con su cámara para documentar la vida cotidiana de su barrio. Erastus también estuvo en el salón comunitario de Luderitz con su novia Lucille para filmar la presentación del proyecto Hyphen. Pero el espectáculo de Ricardo no los convenció.
2: La verdad es que me enfureció. Estoy cansada de asistir a reuniones que no llevan a nada. Escuchamos siempre las mismas promesas, para que al final solo nos inviten a la próxima reunión.
3: Los escenarios cambian una y otra vez, pero siempre son las mismas mentiras, las mismas promesas bajo una nueva apariencia. Los jóvenes nos sentimos realmente frustrados por esto.
2: Las corporaciones vienen por nuestras minas, nuestros diamantes, nuestra pesca. Tenemos muchos minerales y recursos, pero nosotros seguimos sufriendo, porque ellos siempre hacen sus promesas. Si nos permiten hacer este, mejoraremos tu vida, te daremos trabajo, pero nunca pasa nada de eso.
1: La democracia de Namibia es una de las más estables de África. Sin embargo, su riqueza está muy mal distribuida. Muchos en el municipio denuncian que la élite acapara los mejores trabajos. Lucille dice que tras postularse durante un año para un trabajo en Luderitz, se enteró que en la oficina de personal, otra persona era aceptada de forma inmediata.
2: Un conocido me preguntó, ¿de verdad presentaste un currículum y todo eso? Mi madre simplemente llamó esta mañana. Ella conoce al consejero regional. Así funciona todo aquí. Si no conoces a nadie, ni hace falta que lo intentes, porque no conseguirás trabajo en Hyphen ni en ningún otro lado.
3: No hay ninguna transparencia.
2: Creo que es la maldición de Luderitz. Cuando algo llega, nosotros quedamos afuera.
1: Pero no solo en el municipio se sienten ignorados por el proyecto del hidrógeno. Los representantes de las víctimas de los crímenes coloniales alemanes también están preocupados, porque justo en la zona donde Alemania planea realizar su visión ecológica del futuro, tuvo lugar uno de los capítulos más oscuros del país. Durante el genocidio de los Herero y Nama, los alemanes operaron en Luderitz un campo de concentración. A principios del siglo XX, más de 3.000 personas murieron en la isla Shark.
4: Imagínese que la gente de la isla Shark debía ir por la montaña al continente para trabajar como esclavos bajo la vigilancia de las tropas de ocupación. Después regresaban a la isla hambrientos y enfermos para dormir a la intemperie y sin ningún refugio. El plan era asegurarse de que muriera la mayor cantidad posible de gente. Y eso fue justamente lo que pasó.
1: Los representantes de los Herero y Nama temen que su monumento se vea afectado por la enorme ampliación del puerto a solo unos metros de distancia. Los estudios de la organización Forensic Architecture muestran que una parte de las fosas comunes será ocupada por la nueva infraestructura.
4: Los desarrolladores no deben olvidar que esta tierra es sagrada. El desarrollo del puerto puede convivir con el patrimonio cultural de la isla Shark, pero Hyphen debe involucrar a la población local en su proyecto de hidrógeno verde. Las intervenciones deben tener límites claros.
1: La mayor parte de las obras serán lejos del lugar. Aquí en el desierto, Hyphen planea construir las enormes instalaciones, parques eólicos, paneles solares, almacenes, logística de transporte. Un empleado del proyecto le explica al promotor Ricardo los planes de construcción.
3: ¿Todo esto será removido?
5: Exacto. Aquí se construirá la planta de licuefacción. Hyphen operará en toda esta área.
3: ¿Y allí detrás está la zona del puerto?
5: Exacto. Todo es parte de este gran corredor.
3: Tiene sentido.
1: Lo que los gerentes de Hyphen prefieren callar es que todo este predio está ubicado en un parque nacional protegido. A primera vista, esta área restringida de Tsaukev parece un árido desierto. Los ecologistas locales dicen que aquí crecen más de 1,000 especies de plantas poco comunes, pero no quieren hablar en cámara por temor a su futuro profesional en esta región. Actualmente se realizan estudios ambientales para determinar si este megaproyecto energético puede instalarse aquí. El mayor experto ambiental de Namibia tiene pocas esperanzas.
4: Cuando una empresa invierte tanto y el gobierno licita un proyecto en una zona ya determinada, con semejante cantidad de dinero en juego, es muy difícil que un gobierno diga, lo sentimos, pero no será posible hacerlo aquí.
1: Para el ambientalista, el proyecto deja en claro que África está dispuesta a sacrificar su riqueza natural por la voracidad energética del norte.
4: Yo me pregunto si el pueblo alemán aceptaría que sus parques nacionales se convirtieran en plantas industriales para producir energía. Y si luego esa energía sería definida como ecológica, esa energía es energía sucia, porque destruye los ecosistemas naturales y la biodiversidad de la región.
1: En el centro político de Windhoek, esta crítica básica es recibida con cierto asombro. Allí los funcionarios están convencidos de que el hidrógeno verde es una victoria para Namibia.
0: Hyphen cumple el mismo proceso que cualquier otro proyecto. Somos un estado constitucional regido por normas y reglamentos. Si el proyecto cumple los requisitos y si los europeos están dispuestos a comprar el producto, desarrollaremos un gran proyecto en Namibia. De lo contrario, no saldrá adelante y será otro proyecto más que fracasa por la imposibilidad de su ejecución.
1: Para el asesor, lo decisivo es la eventual rentabilidad de estas mega inversiones ecológicas. Hace poco se descubrió un yacimiento de petróleo y gas en la costa de Luderitz. Desde entonces, Namibia recorre una vía doble, lo que le valió críticas de Europa. Newpe considera esto una hipocresía.
0: Europa sigue demandando combustibles fósiles. Los gobiernos europeos nos piden que no extraigamos los hidrocarburos, pero luego nos envían sus empresas privadas para extraer esos recursos. Eso nos plantea ciertas dificultades.
1: Desde la invasión rusa a Ucrania, el gas natural licuado de África volvió a tener una gran demanda como tecnología puente. Países como Francia y España ya importan grandes cantidades de gas natural de Nigeria, en el oeste de África. Y el ex canciller alemán también exigió nuevas inversiones durante su visita de Estado a finales de 2023.
3: En lo que atañe a las oportunidades de exportación del gas producido, las empresas alemanas deberían asumir un rol activo y entablar nuevas asociaciones con las empresas nigerianas.
1: En casi ningún otro país, la riqueza en recursos naturales ha sido tan contraproducente como en el caso de Nigeria. Empresas europeas como Shell y Total extraen aquí energía fósil desde los años 50. Pero mientras la principal beneficiaria es una oligarquía corrupta, casi la mitad de los nigerianos vive en la pobreza. Una y otra vez se producen luchas por la distribución y violentas protestas.
2: tenemos dinero. Estamos sufriendo.
6: ¡Tenemos hambre!
1: El renovado interés europeo por el gas de Nigeria preocupa mucho a los activistas ambientales. Nimo Bassey recibió el Premio Nobel Alternativo en 2010 por su lucha contra los crímenes ambientales. Desde entonces, es un orador muy solicitado en las universidades nigerianas.
7: La guerra entre Rusia y Ucrania dejó varias cosas al descubierto. Muchos hablan de ecología, pero igualmente compran energía sucia. Me preocupa que nuestro gas natural sea de repente tan demandado en Alemania y otros países europeos. Esto perpetúa la tendencia colonial de usar a África como un almacén de materias primas o una estación de abastecimiento para sus necesidades locales.
1: La industria del petróleo y el gas se concentra en el delta del Níger, al sur del país. Tife Owolabi trabaja aquí desde hace años como periodista de investigación. Actualmente escribe su tesis doctoral sobre el impacto social que supone el auge de las materias primas. También conoce los nuevos planes de Alemania con el gas natural en Nigeria.
0: Esa negociación en particular comenzó en secreto. Primero fue celebrada en los medios, pero sobre el terreno no ha ocurrido prácticamente nada. Me parece bien que Alemania quiera comprar nuestro gas natural, porque así Nigeria podrá ganar miles de millones. Pero ¿quién administrará todo ese dinero? Me temo que esto jamás contribuirá al desarrollo real de Nigeria.
1: Para realizar sus investigaciones, Owolabi se traslada a las remotas zonas selváticas en el delta del Níger. Aquí, en el corazón fluvial de Nigeria, se prevé la explotación del nuevo yacimiento de gas para Alemania. En esta compleja red de ríos que atraviesan la zona, incluso este experimentado periodista de investigación solo puede continuar su trabajo con protección militar.

0: Nigeria exporta cada año más de 50 mil millones de euros en gas y petróleo. El delta del Níger está plagado de piratas que intentan apoderarse de una parte de esta riqueza fósil.
1: Esta es la realidad de Nigeria. La gente necesita sobrevivir. Claro que eso no es excusa para que se conviertan en criminales, pero aquí hay mucha gente involucrada.
0: Tras media hora de viaje, el grupo llega a un claro oculto. Los criminales instalaron aquí una refinería ilegal. Con los medios más sencillos, procesan el petróleo crudo que extraen de los oleoductos para luego transformarlo en combustible. Los soldados ordenan extrema precaución. Creen que los criminales todavía están cerca.
2: En muchas de estas zonas hay una gran presencia de militantes y pandillas con todo tipo de armas sofisticadas. Ya nos hemos enfrentado a ellos. Incluso esta mañana, una de mis cuadrillas fue atacada mientras se dirigían a uno de los campamentos ilegales.
0: Algunos restos de combustible envasado que encuentran los soldados son destruidos, sin ninguna consideración por la naturaleza.
1: Lo que más me enfurece no es el robo, sino la contaminación ambiental. Porque, ¿qué les dejaremos a nuestros jóvenes? El medio ambiente se destruye y la gente muere.
0: Los soldados creen que los criminales se esconden en una aldea a unos kilómetros de distancia. Pero apenas encuentran unos moradores que ganan algunos euros vendiendo pequeñas cantidades de gasolina. No es más que un triunfo ilusorio en la compleja batalla por las materias primas de Nigeria. En Port Harcourt, el centro económico del delta del Níger, hay una noticia inesperada para el periodista Owolabi. Su investigación sobre el acuerdo de gas alemán tuvo un avance. El operador nigeriano responsable de coordinar el envío de gas natural a Alemania le envía un detallado material de presentación. Allí se menciona un volumen de operaciones de 5 mil millones de euros. El director de la empresa incluso está dispuesto a conceder una entrevista.
3: Queremos enviar el primer suministro de gas a Alemania en 2027. Si lo conseguimos, supondrá casi el 2% de todas las importaciones alemanas de gas licuado. Pero el potencial es enorme. Podemos ampliar esto muy rápidamente.
0: El empresario cree que el nuevo interés en el gas natural de Nigeria es una oportunidad única, pero también señala las políticas hipócritas de Europa.
3: Me parece difícil recibir mensajes tan contradictorios. Por un lado, nos dicen, ya no queremos más combustibles fósiles, pero el mensaje final es, necesitamos urgentemente gas para sustituir el suministro de Rusia. Es un tanto hipócrita mantener la alta demanda de energía fósil y al mismo tiempo reducir la financiación de los proyectos.
0: En el delta del Níger, muchos ya ven a las materias primas como una maldición. Entre oleoductos y plantas industriales vive el rey Bubaraye Dakolo. En su región se descubrieron hace poco algunas de las mayores reservas de gas del país. El jefe tradicional no tiene poder político, pero su familia es una referencia para toda la comunidad. El rey y químico recibido le explica al periodista Owolabi lo que él piensa del auge de las materias primas.
2: El petróleo y el gas han sido una pesadilla. Nos asfixian sin darnos ningún beneficio económico. La lluvia arrastra los gases tóxicos hasta nosotros. La mayoría de la gente cree que se está muriendo por culpa de brujas y magos. No pueden imaginarse que la contaminación del petróleo y el gas es la responsable de sus enfermedades y muertes prematuras.
0: La esperanza de vida en el delta del Níger es de unos 40 años, más de una década por debajo del promedio nacional. Para este jefe tradicional, la élite actual de Nigeria está implicada en la miseria de sus coterráneos.
2: Nos tratan como si no existiéramos, porque el gobierno de este país quiere hacer negocios con el gas y el petróleo a toda costa. Nuestra élite local se ha enriquecido con estos tratos diabólicos de gas y petróleo.
0: Un trato entre Europa y una pequeña y corrupta clase dirigente para saquear los recursos de Nigeria. El ganador del premio Nobel alternativo, Nimo Bassey, reconoce el mismo modelo de hace un siglo.
4: El colonialismo aún está vivo. Puede que ya no tenga ese nombre, pero sigue vivo en la geopolítica, en las relaciones desiguales y en materia de explotación. Francia prohibió la extracción de combustibles fósiles en su territorio, pero siguen importando combustibles fósiles de Nigeria y otros lugares. Si alguien alguna vez creyó que Europa es un ejemplo moral en lo que se refiere a la extracción de energía, la geopolítica global actual enseña claramente lo contrario.
1: Se nos suele acusar de que en África no actuamos de forma cooperativa. Por supuesto que también perseguimos nuestros propios intereses nacionales, por ejemplo, en materia de seguridad energética, pero el objetivo es que el nuevo panorama energético, las energías renovables, el hidrógeno verde, las materias primas que necesitamos para las baterías, para los aerogeneradores, para los sistemas fotovoltaicos, se produzcan según nuestros estándares, es decir, con buenas condiciones de trabajo para la gente de todo el mundo.
0: Intención y realidad. En la carrera por las materias primas del futuro, pocas veces coinciden. En muchas partes de África, la transición energética global está dando lugar a conflictos políticos cada vez más descarnados. Mientras tanto, Europa hace equilibrio entre los propios ideales y sus intereses geoestratégicos más concretos.

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Las aguas salvajes cubren el 70% de la superficie del planeta. Pero menos del 3% es dulce. Es un porcentaje muy pequeño para un gran ecosistema de miles de plantas y animales que dependen de ella para sobrevivir. Haciéndose paso por el planeta desde la montaña más alta al valle más bajo. Los ríos y arroyos fluyen libres como autopistas de agua que le dan sustento vital a todo tipo de organismos. Desde especies icónicas hasta las raras y elusivas. Todas florecen con el agua dulce. Pero para algunas puede ser duro permanecer vivas mientras navegan por el cambiante paisaje de las aguas salvajes de la naturaleza. Aguas salvajes, ríos y arroyos. Toda el agua dulce cae a la tierra como lluvia. Su viaje por la tierra comienza en las montañas. Ahí se junta antes de caer hacia abajo. Pasa por rocas y cascadas y les da sustento a varios hábitats mientras fluye. Por todo el mundo, los arroyos y ríos alimentan a una diversa variedad de animales únicos que dependen del agua dulce para sobrevivir.

al norte de Eslovaquia, las aguas salvajes del río Bela hacen paso por los dramáticos montes Tatra. En el paisaje nevado, mientras la nieve comienza a caer, los que viven aquí tienen que sobrevivir más meses de frío antes de que llegue la primavera. Esta nutria macho joven vive una vida solitaria. Pasa sus días solo y busca comida desesperadamente para pasar el cruel invierno. Para sobrevivir entre tanto hielo, el joven macho se queda cerca del río. El agua salvaje es más cálida que el aire invernal. Solo algunas partes están congeladas. Así que incluso si hace frío, la nutria puede cazar.

La nutria no es la única que depende del río Vela para sobrevivir. Este es el mirlo acuático europeo, la única ave cantora que puede nadar bajo el agua. La corriente es fuerte, pero el mirlo está adaptado para cazar en estas aguas. Una capa de aire atrapada en sus plumas mantiene su piel seca y le da un aspecto plateado sobrenatural. Usa sus alas anchas y cortas para impulsarse bajo el agua como un pingüino. Tiene pliegues para proteger su nariz y sus oídos del agua. Y párpados transparentes que le sirven de lentes. Cuando la hembra sale a respirar, tiene compañía. La temporada de apareamiento de los mirlos ocurre durante el invierno. La hembra hace que el macho baile con ella para probar su destreza. Y parece gustarle mucho. El amor está en el aire para estos mirlos. Pero para la nutria, solo existe la comida. Por ahora.

temperaturas más cálidas llegan a los Montes Tatra, los cuales forman un borde de belleza inigualable entre Eslovaquia y Polonia. Mientras el agua se derrite en el paisaje y se une a las montañas, las sales esenciales son absorbidas y transportadas con la corriente. Los cañones enmarcan el paisaje y dan la ubicación perfecta para que la mirlo hembra y su pareja construyan su nido. El terreno empinado y rocoso protegerá a sus polluelos de los depredadores. Y el arroyo de montaña que está abajo les provee agua limpia y bien oxigenada, con su gran suministro de insectos acuáticos. Sumerge la cabeza en las aguas en busca de comida. Es un excelente ejemplar de su especie. Bajo la superficie está la presa de hoy. Larvas de tricópteros. Estas criaturas extrañas cubren su cuerpo de arena para camuflarse con el suelo y protegerse de depredadores. Pero esta estrategia de supervivencia no sirve contra el mirlo. Fácilmente los saca de sus armaduras y se llena por completo el pico para sus polluelos. Los mirlos no están solos en sus labores como padres. En los ecosistemas de agua dulce hay insectos, peces, aves y también mamíferos. En todos los arroyos y ríos del mundo se forman familias de agua dulce. Incluso hay romances de telenovela. Este martín pescador atrapó a una hembra en sus redes, pero ella tiene que darle su aprobación. Quizás si le muestra que puede cazar, quede convencida. El martín ve a su presa elegida. Bajo estas aguas salvajes, este carrasco espinoso hembra no siente el peligro. Piensa en otras cosas mientras desova en el río. Desde su posición, el martín pescador la observa. Sabe que estos peces no son presas fáciles, nada muy mal, pero se esconden en las piedras y son difíciles de capturar. Desde arriba, y sintiendo la presión de su amada, el martín pescador comienza a posar. Muestra sus hermosas plumas y su largo pico, y se prepara para saltar. Pero falla. ¡Qué vergüenza! Temiendo por su vida, ella usa un truco arriesgado para esconderse de esta ave. Cambia su color a uno más claro para camuflarse con las piedras. Es casi invisible.

el Martín Pescador vuelve a fallar. La hembra no está impresionada, pero la persistencia es clave. Y cuando el pez intenta moverse, el Martín no lo desaprovecha.

finalmente consigue su premio. Y ella está encantada. Acepta sus intenciones. Y consuman su hermosa unión.

Ahora tienen que preparar su hogar. Se tomarán turnos y pasarán las próximas semanas usando sus picos para hacer un nido, tan cómodo como sus aposentos reales.

Los hábitats de agua dulce le proveen muchas oportunidades a la vida salvaje. Los bancos de lodo son perfectos para vivir en comunas. Y las riberas del río tienen guaridas un poco más privadas. Las playas y las aguas superficiales son perfectas para los padres que prefieren ser más libres. En el borde de este cuerpo de agua, esta mini madre está buscando el lugar perfecto para hacer su hogar. Esta ratón espiguero está embarazada y necesita un lugar seguro para sus crías. Para que puedan sobrevivir, tiene que construir un nido elevado para ocultarlos de los depredadores. Pesa solo 5 gramos y tiene el tamaño de un pequeño bocadillo. Una serpiente está cazando del lado opuesto del río. Preferiría comer peces porque son sus favoritos, pero no se negará a comer ratones si están en su camino. Estos ratones son buenos nadadores, pero son lentos. Y esta serpiente se mueve por el agua muy rápidamente. La hembra nada para sobrevivir. Llega a la ribera justo a tiempo, pero la serpiente la sigue de cerca. Se trepa por la hierba, llegando arriba. Fuera de su vista y fuera de peligro. Cuando la serpiente se va, la hembra comienza a hacer su nido. Usa la cola para apoyarse. Logra recolectar los materiales y los teje para hacer un nido hueco. Hace este diseño ella sola. Los ratones suelen construir su nido juntos, pero este ratón es una madre soltera y en un par de días, cuando lleguen las crías, tendrá mucho trabajo por hacer.

En los bordes acuosos del río Bela, la nutria macho está cazando. Hace lo que mejor sabe hacer. Reúne los ingredientes para comer una solitaria comida. Lleva una vida muy solitaria. Solo tiene 2 años y nunca ha tenido pareja. Desde que se alejó su madre a los 6 meses, está feliz con su propia compañía. Pero desde que se derritió el hielo, siente un llamado instintivo a ser querido. Tiene todo lo necesario para hacer un buen partido. Un hogar para una familia, cerca del agua dulce. Y además, tiene un jardín precioso. Pero, por ahora, el amor no lo ha encontrado. Él sabe que es importante que se vea guapo. Y también muy fuerte. El solitario macho es un experto nadador. Es sigiloso y rápido en el agua. Tiene un cuerpo esbelto con una fuerte cola. Patas cortas y poderosas, con dedos como aletas. Puede cerrar sus oídos y su nariz bajo el agua para esconderse por más de 4 minutos. Sus largos bigotes detectan las vibraciones y movimientos de sus incautas presas. Los peces no suelen tener escapatoria. Su estómago está lleno, pero su corazón está vacío. Está inundado de las hormonas de la primavera, porque las criaturas a su alrededor, arriba e incluso abajo, se están emparejando. Pero a diferencia de ellas, las nutrias no tienen una temporada de apareamiento. Por ahora, el solitario macho debe esperar y desear que algún día las salvajes aguas le presenten a su amada.

Avanza la primavera y los Martínez pescadores ya tienen crías en su palacio. Como todos los Martínez, la hembra y el macho criarán juntos a sus bebés. Nacen ciegos y desnudos, y dependen de sus padres para recibir alimento y calor. Estas aves trabajan incansablemente tomando turnos para calentarlos y llevarles comida deliciosa. Trabajan continuamente con gran precisión. Después de cazar exitosamente, las aves les dan a los peces desde la cabeza para que no se atoren con las escamas. Cada polluelo puede comerse 18 peces todos los días. Con tantos herederos en este palacio real, los adultos deben trabajar duro para que todos sobrevivan.

Por las próximas semanas, sus días se basarán en capturar peces. Peces y más peces.

En este gran cuerpo de agua, la madre ratón ha dado a luz a 3 crías. Pero su instinto maternal le dice que se acerca el peligro. Un zorro, uno de los depredadores de estos ratones, se acerca peligrosamente a sus bebés. Pero esta madre sabe qué hacer. Corre y se lleva a sus crías, una por una, a otro nido secreto.

El zorro salta. Pero gracias a la astucia de la madre, todas sus crías están a salvo.

Es normal que los ecosistemas cambien. Y los ecosistemas de agua dulce se ven influenciados por la lluvia. En las orillas profundas del río Vela, las crías del clan de Martínez están mucho más fuertes. Pero sus jóvenes vidas están peligrando. En los valles montañosos que rodean su hogar de agua dulce, una fuerte lluvia no ha parado desde hace días. Hay cada vez más agua fluyendo por ahí. Y los pequeños arroyos se han convertido en grandes torrentes. Desembocan en el Vela y causan que el río crezca y se eleve. La fuerza del agua derriba árboles. Rompe sus troncos como si fueran ramas. Y se los lleva lejos.

Incluso los árboles robustos y antiguos no pueden con la fuerza de estas aguas. Mientras el agua salvaje dibuja un nuevo paisaje, el creciente río puede ser fatal para las crías del martín pescador. Si el agua llega a la entrada del nido, las crías se ahogarán. Su padre intenta alcanzarlas, pero solo puede observar y esperar que baje el agua. En unas horas, la lluvia finalmente se detiene. En las orillas del río, los padres regresan al nido y observan que sus crías están bien. Tuvieron suerte. El poder de la tormenta forzó al Vela a cambiar su cauce. Pero los hábitats de agua dulce están acostumbrados al cambio. Hay secciones del fondo expuestas, lo cual le da a las plantas que prefieren el sol una oportunidad para surgir. Mientras el agua salvaje bajaba por el valle, arrastró semillas de plantas que se encuentran arriba en las montañas, aumentando su dispersión y trayendo nueva vida. Los ciervos rojos disfrutan este paisaje y comienzan a comer. Deben permanecer alertas, y no solo por la corriente. El agua dulce es un recurso valioso para las presas y los depredadores.

Los ciervos son ligeros y pueden huir rápido. Pero hoy están a salvo. Este lobo no vino a cazar.

En las aguas hay un juego mortal por la supervivencia. Para muchas criaturas de agua dulce, los insectos son su fuente de alimento. Y en el verano abundan

Para las ranas, las libélulas son la proteína perfecta. Es su temporada de apareamiento y van en grupo a las aguas para dejar allí sus huevos. Un festín para las ranas. Si pueden atraparlas. Libélula 1, rana 0. Las libélulas son más grandes y son difíciles.

especialmente la libélula emperador, que es una de las más grandes del mundo. Las hembras ponen sus huevos en el agua, poniéndolos cerca de los depredadores. Al otro lado del estanque, este insecto más grande tiene otro enfoque. En vez de posarse sobre el agua, ha evolucionado para volar y desovar desde una distancia segura. Ayudándola a salir del rango de las ranas hambrientas. Las libélulas emperador no tienen ese lujo. Sus huevos deben ponerse sobre la vegetación del agua, o no podrán sobrevivir. Esta hembra debe ponerlos tan rápido como pueda. Pero esta rana está atenta. La libélula cae, pero no está vencida. Sus fuertes alas la ayudan a salir del agua. Las libélulas parecen presas fáciles. Pero bajo las aguas salvajes, sus larvas nos muestran la verdad. Se alimentan de invertebrados pequeños y gobiernan el suelo del río en un reinado del terror. Las larvas de libélula pasan meses o incluso años en sus hogares submarinos, pero cuando deben transformarse, no decepcionan a nadie. El sol comienza a elevarse, las larvas salen del agua y sus cuerpos adultos comienzan a surgir. Es un momento delicado para ellas. Si sus húmedos cuerpos se secan y se endurecen antes de llegar a su forma final, pueden morir. Y antes de poder volar, son presa fácil para los hambrientos.

En el verano se aparean la mayoría de los peces de agua dulce. Las aguas salvajes se llenan de pequeños peces. Sus instintos de bebé les dicen que se queden ahí. Ahí el agua es cálida y están fuera de la vista de depredadores, como la trucha común. Es rápida y agresiva y se acerca a los pequeños con gran precisión. Y fuera del agua, estos depredadores también logran hacer ataques aéreos. Atrapan a las efímeras mientras vuelan.

Pero estos depredadores también son comida para otros. Cuando se acerca el peligro, la trucha sabe que debe abandonar las aguas abiertas. Es la nutria solitaria, mientras está en busca de su comida. No tiene idea de que el cambio de cauce cambiará su destino. Lo está mirando. Una hembra. La conexión es instantánea.

A la hembra le gusta lo que ve. Y la pareja sella su unión. Se quedarán juntos un par de semanas, pero se aparearán frecuentemente para tener crías. Al macho solitario le sirvió tener paciencia.

Estas pequeñas crías son avariciosas. El trabajo de sus padres casi termina. Pero antes de dejarlos solos, deben observar. Deben aprender técnicas de caza de sus padres. Pronto vendrá el momento de tener su propio reino en estas aguas salvajes.

Cuando cambian las estaciones, ocurren cambios dramáticos en el paisaje. Al finalizar el verano, el agua salvaje del manantial que solía inundar el suelo del bosque se ha ido, dejando piscinas aisladas en donde millones de peces varados luchan por respirar, lo que les da comida fácil a las cigüeñas negras, las garzas reales y a las garcetas. Las largas patas de las aves les permiten caminar por las aguas y comer tranquilamente con la ayuda de sus afilados picos. No parece haber escape para los peces, hasta que aparecen las nubes. El agua salvaje cae de los cielos, dándoles un respiro.

se crea un éxodo de criaturas terrestres. Los insectos buscan tierras más altas. Las hormigas dejan sus hogares, llevándose un par de huevos. Son su esperanza para no extinguirse. Los mamíferos se refugian en ramas flotantes. Pero el agua comienza a inundar el bosque. Los animales grandes, como los jabalíes y ciervos rojos, son buenos nadadores. Su única opción es buscar tierra firme.

El agua, que fluye velozmente más arriba, se abre paso hacia abajo por rápidos y cascadas. Mientras pasa por diversos hábitats, arrastra recursos en su travesía. Lleva sales y nutrientes desde las montañas hacia los lagos, estanques y humedales. Y eventualmente, esos nutrientes llegan hacia el océano. Pero no todo fluye hacia abajo. Estas autopistas de agua dulce permiten que las especies migratorias como el salmón y la trucha marina se muevan arriba desde el océano. Motivadas por su instinto reproductivo, miles de peces migran hacia los desovaderos, regresando a las aguas en donde nacieron. Usando el campo magnético de la Tierra, navegan en un viaje asombroso de miles de kilómetros. Usando sus poderosos cuerpos, se impulsan hacia arriba contra la implacable corriente. Deben superar muchos obstáculos. Las cascadas les cortan el paso. Pero fallar no es una opción. Usando músculos construidos para liberar energía, los peces saltan del agua. A pesar de que fallen una y otra vez, nunca se rinden.

Los que logran subir se enfrentan a su depredador más temible, el oso pardo.

pero muchos lo logran. Y para cuando llega el otoño, muchos llegan a los desovadores y se aparean. Un final feliz para una de las historias de supervivencia más extremas.

Cuando regresa el invierno y la nieve cubre las riberas una vez más, la vida completa su ciclo para la nutria macho, que ha regresado a su rutina de soltero.

Pero su breve unión rindió frutos. Enfrente de las aguas salvajes, a un par de kilómetros, su pareja está criando a su bebé. Creó una nueva vida que debe vivir, amar y triunfar en el paisaje de agua dulce de las increíbles aguas salvajes.

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0: Pero Popeye, te ¿cómo piensas trabajar ese diario que compraste? El Fuddleberg. Sí, tú no has aprendido nada.
1: Pues los habitantes de Fuddleberg son tan vagos que no han recibido adjudicación. Así es que no tendré que usar todo mi vocabulario. Solo usaré lenguaje corriente. No quiero que piensen que trato de demostrarles mi superioridad mental.

0: oficial, ¿puede decirme dónde está el pueblo de Puddleburg?
1: ¿Usted parece tonto? Está en el corazón del pueblo ahora.
0: ¡Que el diablo me lleve! ¡Yo no veo el pueblo!
1: ¿Trata de insultar a Puddleburg? Le arrestaría si no estuviéramos tan lejos de la cárcel.
2: Puede que yo lo averigüe, Popeye. ¿Podría usted decirme dónde está la oficina del diario de Puddleburg?
3: Allá de los alrededores, y yo le diré para dónde está. No. ¡Sí!
2: ¡Popeye! ¡Ya lo averigüé!
0: Pues vamos ya a empezar a imprimir nuestra primera edición.
2: ¡Oh, Popeye! Llevamos aquí un mes y no hemos vendido ni un solo periódico.
0: Por eso es que he llamado a un artista cómico para que dibujara muñequitos para nuestros lectores, aunque ellos no sepan leer. Oh, ese debe ser nuestro dibujante cómico. ¡Que el diablo me lleve!
1: ¡Soy Nuri, dibujante cómico!
0: ¿Puedo ver una muestra de sus dibujos cómicos?
1: Aquí tiene uno de mis chistes originales. ¡Es genial!
0: ¿Por qué una gallina cruza la calle? ¿Para llegar al otro lado? Lo siento, Looney. Yo le avisaré cuando. ¡No me llame! ¡Yo lo llamo a usted! Olivia, tú abrirás el colegio para enseñar al pueblo a leer y así ellos comprarán mis diarios.
2: ¡Oh, Popeye! ¡Qué inteligente eres!
4: ¡Cuidado!
1: ¡Despeje las calles! ¡Despeje las calles!
0: ¿Qué es lo que pasa?
1: ¡Los hermanos Luisel vienen para echar abajo el colegio pronto!
5: ¡Nadie va a dar a este pueblo educación!
6: Sí, siempre nos temerán mientras ellos sean estúpidos.
2: ¡Oh, Popeye! ¿Qué vamos a hacer?
0: Debo demostrarle al pueblo de Puddleburg que hasta una pobre mujer puede con esos mastodontes. A un lado, señor Bruiser, quiero ir al colegio.
5: Escuche, abuela, si usted fuera hombre, le daba un golpe.
0: ¿Quieres decir así?
6: Pero ¿cómo pudo una anciana hacer eso?
0: Trata de pegarme aquí.
5: ¿Ah? Aún viéndolo, no puedo creerlo.
0: Pero sí creerás esto. Olivia, ya puedes empezar la clase. Aquí están los primeros tres alumnos.

0: en tierra de nuevo, querido buitre, después de un largo viaje. Y hay una casa que parece estar buena para nuestra estancia en tierra, ¿eh? ¡Oh! ¡La bruja de los mares! ¿Y quién les dio permiso para entrar en mi casa, eh?
1: Yo tomo lo que quiero.
0: Entonces tomen la puerta y salgan de aquí o llamo a la policía.
1: ¡Ah! ¿Te quieres amotinar, eh? Y yo te enseñaré a obedecer mis órdenes. ¡Zulla cazulla! ¡Zulla cazulla! ¡Ahora eres mi esclava zombie, Olivia!
0: ¿Cuáles son sus órdenes, ama?
1: ¡Necesitamos más vituallas!
2: ¡Por todos los diablos! ¡La bruja ha convertido a Olivia en un zombie! ¡Despiértate, Olivia! ¡Vamos! ¡Despiértate!
1: ¡Yo voy a enseñar a este tonto a no meterse en mis asuntos! ¡Ahora, con la cera de esta vela, haré un muñeco como Popeye! ¡Y con un cabello, para que la magia del vudú trabaje, le ataré fuertemente los brazos a sus costados!
2: ¡Por todos los diablos! ¡Ahora sí que no puedo mover los brazos!
1: Popeye, mientras el muñeco esté atado con mi cabello mágico, tú no podrás mover los brazos. Lo meteré en este cofre marino. Y ahora, mi fiel buitre, llévatelo y piérdelo. Esta llave estará siempre conmigo.
2: ¡Pero Olivia! ¡Despierta! ¡Soy yo, tu novio, Popeye! ¡Oye! Debo encontrar a alguien que me ayude a buscar ese cofre con el muñeco dentro para romper la magia del vudú. ¡Eugenio, el Jeep mágico! ¡Eugenio, tengo problemas y... ¿Ya tú lo sabes? Bien, entonces puedes ayudarme. ¡Diablos! Él sabe lo que yo quiero sin preguntármelo. Bien, Eugenio, camina que yo te seguiré. ¡Ey, espérame, Eugenio! ¡Wow! Ahí está el cofre. Pero la bruja tiene la llave. ¡Que el diablo me lleve! Ahora desata ese cabello, Eugenio. Oh, es un cabello mágico y no puedes desatarlo. ¡Ey, Eugenio! ¿Qué estás haciendo? ¡Ah, que me haces cosquillas! ¡Yippee! ¡Mis espinacas! ¡Diablos! Aún no puedo mover mis brazos y la magia del vudú es más fuerte que mis espinacas. ¡Dando espinacas a un muñeco! ¡Pero sos tonto! ¡Mis brazos están como nuevos! ¡Gracias, Eugenio!

0: Olivia, despierta. ¡Despierta ya!
1: ¡Oh! Parece que me dormí. ¡Popeye! ¡Mira el desorden que has hecho!
0: Pero Olivia, yo no hice nada.
1: ¡Toma! ¡Límpialo todo!
0: ¡Diablo!

0: Antonio, Antonio, ¿eres tan bueno conmigo?
1: ¡Oh, encantadora Cleopatra!
2: ¡Guarda! ¡Oh, qué actuación más terrible! ¡Popeye, eres un jamón!
1: ¿Qué dijiste que yo era?
2: ¡Un jamón!
0: ¿Yo también, señor director?
2: No, Popeye, tú eres como una bella flor.
0: ¡Oh, señor director!
2: ¡Hagamos otra prueba! ¡Cámara!
0: ¡Oh, Antonio! ¡Eres tan bueno conmigo!
1: ¡Oh, encantadora Cleopatra!
2: ¡Corte! Olivia, yo debía ser tu galán, amiga. ¡Oh, encantadora! ¡Estás despedido!
1: ¡Oh, sí! Mejor te lees mi contrato antes.
3: Y abajo signado por la educación de la producción.
2: ¡Ajá! Eso es. Yo soy el director. Y tú actuarás como yo digo o se cancelará esto.
1: Yo estoy esperando.
3: En esta escena tú probarás tu valentía poniendo la cabeza dentro de la boca del león.
1: ¿Qué?
2: ¡Actúa! ¡Listos, cámara!
1: Me siento como un caramelo. ¡Ey! ¡Abre esa boca!
2: ¡Oh, su mejor escena! Probablemente la última.
0: ¡Oh, Popeye! ¡Tú! ¡Ladrón de escena!
2: Tengo que acabar con él.
1: ¿Listo para la siguiente escena, señor director?
2: Bien. Ahora estás perdido dentro de una tormenta de arena en el desierto. ¡Tormenta de arena!
0: Hay mucho realismo. Sí, está muy real.
2: ¡Ah, qué estúpido es!
0: ¡Oh, Popeye! ¡Espabilate! ¡Ponte de pie!
2: Esto está muy bueno para el título final.
1: Y tú también, director.
0: Popeye, me has engañado. Tú serás el final.
2: Sí, eso quiero yo. Su final.
1: ¿Qué viene ahora?
2: Ahora viene un elefante. No puedo mirar, será estupendo.
1: Esperando. Arriba, comedor de maní.
2: Algo anda mal, eso no es así.
1: Listo, la función debe continuar.
3: Y la próxima escena serás perseguido por animales salvajes. Pasarás el río con este muñeco usando a los cocodrilos como puente.
1: Pero estás loco.
2: ¿Cancelamos tu contrato?
1: Bien, la función debe continuar.
2: ¡Mueven cámara! ¡Cuánto los cocodrilos aguardan!
1: ¡Ese cocodrilo es un criminal!
2: ¡Esta película ganará un premio!
0: ¡Hurra, Popeye! ¡Me has salvado!

0: colaboró con el enano será así. Ahora serás Hércules en el templo. Aparenta que estás destruyendo el templo, ¿eh? ¡Cámara! Le ayudaré solo un poquito.
1: Yo...
2: Director Brutus, eso fue un truco sucio. Yo lo vi, usted lo hizo.
0: ¡Música! ¡Pueden cámaras! ¡Wopi! ¡Vuela, pichoncito!
2: ¡Oh! ¡Popeye! ¡Auxilio, Popeye! ¡Sálvame, Popeye!
1: ¡Cámara!
0: Ahora seré yo tu galán.
1: Oh, oh. Yo tengo algo para ti mejor que galán. Olivia, su alteza, su carro aguarda. Permítame.

0: Con gusto pagar el martes por un hamburger de hoy.
1: Necesito al gigante más grande del mundo para un número de carnaval, para una entrevista, llame DU78600. Pienso yo si mis píldoras para crecer plantas trabajarán en pilón. ¡Oh, pilón! ¡Entra acá y toma un hamburger!
0: No veo por qué no. ¿Todo para mí, Brutus?
1: Así es, amigo.
0: Tengo sueño.
1: Funciona. Wow. Sí.

0: pasado a mí? ¿Dónde estoy? ¿Qué me ha pasado a mí? ¡Funcionó! ¡Funcionó!
1: Firma este contrato, pilón, y tendrás todos los hamburgers que quieras comerte.
0: Primero quiero 6 docenas de hamburgers.
1: Primero tú vas a trabajar.
0: Primero yo como.
1: Ok, amigo. Tú comes. No puedo suplir la demanda. Con permiso, señor, tengo una sorpresa para usted. El gigante más grande del mundo.
2: Es demasiado grande, no cabría en nuestra carpa. Y costaría $1,000,000 alimentarlo.
0: ¡Ayuda! ¡Ayuda! ¡Ayuda!
2: ¿Qué fue eso?
1: ¡Oh!
2: ¡Sáquen ese monstruo de aquí! ¡Sáquenlo de aquí! ¡Sáquenlo de aquí! ¡Sáquenlo de aquí! ¡Agua! ¡Fuera! ¡Fuera! ¡Fuera!
1: Así es que tienes que ayudarme, bruja.
3: Todo tiene su prestigio, especialmente si es contra Popeye.
1: ¡Sí!
3: ¡Oh, cállate, so bruto!
1: No, bueno.
3: ¡Mira! Escúchame a mí, esto es lo que haremos.

0: Este bebé tomó una dosis exagerada de píldoras para crecer. No hay antídoto. Es el deber clínico del que lo encuentre el alimentar y cuidar de este bebé. Firmado Bruja del Mar, observadora de ley. Yo tengo que ayudarlo. Antídoto. Antídoto. Tengo que encontrar un buen antídoto. Trataré una botella de cada uno hasta que encuentre la combinación correcta. Trata esto, pilón. Vamos a ver si esta esencia de espinaca te reduce a ti. ¡Oh, gran señor! ¡Se está poniendo más grande! Mejor hago alguna otra cosa, ligero. Toma, pilón, trata esta esencia de hamburger.
1: No.

0: Gracias, amigo. Pero todos esos ejercicios para reducir me han dado hambre. Con gusto pagaré el martes por un hamburger de hoy.
1: Grande o pequeño, Pilón mantiene su apetito.

0: telegrama para Popeye.
1: Espero no sean malas nuevas, Pilón.
0: No es que yo sea averiguado, pero ¿qué es lo que dice?
1: Usted es el único heredero de la heredad de Abracadabra, su tío.
0: Acuérdese, oh rico amigo mío, que yo soy su mejor y más pobre amigo. Iré con usted para cargarle el dinero.
1: ¿Qué será lo que mi excéntrico tío me dejó, eh? ¡Mira, Oliva! ¡Es mi mágico tío Abracadabra!
2: ¿Qué es lo que él mira, Popeye?
1: Oh, es su bola de cristal. Él mira en esa bola y sabe lo que va a suceder mañana.
2: ¿Tú dices mirar al futuro?
1: Así es, Oliva.
0: ¿Qué es esto? Es muy grande para bola de golf. Bones ganan a Boston. ¡Ganan Serie Mundial! ¡Qué bien! ¡Ganaron la serie! ¿Serie? ¡Pero si es la próxima semana! ¡Con esta bola veo lo que sucederá mañana! General Auto subió 10 puntos. ¡Qué buena oreja! ¡Adiós, querido amigo! ¡Me voy a tratar la bolsa!
2: ¡Popeye, mira! ¿Lupjol Magro fue electo gobernador?
1: ¿Cómo pudo ganar? La elección es el mes próximo.
2: ¡Bien, Popeye! ¡Estamos mirando al futuro!
1: Veamos quién ganará el Kentucky Derby el próximo año. ¿Qué es eso?
2: ¡Oh, mira! ¡Es Pilón!
1: ¿Te robaste un banco o algo así?
0: Hacer dinero es un juego de niños. Miren, oh bola de cristal, es mi deseo saber qué acciones están subiendo. Balón americano va subiendo. Compraré 1000 acciones.
1: Con esta bola de cristal seremos millonarios.
3: Sí, una bola de cristal, ¿eh? Tengo que meterme en este racket.
1: Veamos cómo estará la bolsa en la otra semana.
3: Yo llevaré la bola esta vez.
2: ¡Es Brutus!
1: ¡Tente, sopillo pícaro! ¡Deténlo!
0: Trataré un ataque de sorpresa.
1: ¡Dame acá mi bola de cristal!
3: Y ahora, Pilón, tendrás lo tuyo.
0: No se mueva, señor. Lo tengo cubierto. Realmente es verdad.
1: Y ahora, Brutus, dame la bola.
3: Oh, lo haré, lo haré.
0: Muy bien, señor. ¡Nuestra bola de cristal! ¡Démela a mí ahora!
3: ¡Sí, te la daré a ti!
0: ¡No te veo!
1: ¿Dónde estás tú, Pilón?
3: ¿Para qué, Popeye?
0: ¿Dónde está Brutus?
3: ¡Por aquí! ¡No puedes fallar!
0: ¡Dime cuando esté caliente!

0: creí tener la luz verde.
1: ¡Ja, ja, ja! ¡Caga, tonto!
0: ¡Es espinaca!

0: La isla traicionera está entre Punto Pastrami y Bahía Bajel, en las islas Sandwich.
1: ¿Estás seguro de que hay uranio en Isla Traicionera?
0: Seguro que es seguro, Oliva. Mira, allí se ve.
1: No dejes que nadie vea este mapa.
0: ¿Cómo va alguien a ver este mapa aquí en el Océano Pacífico? ¿Alguna vez has tenido la idea ridícula de que alguien te está velando, Oliva?
1: ¡Popeye, mira!
0: Yo no veo nada.
2: ¡Ah! Oh, ese Popeye se va a sorprender cuando yo encuentre el uranio primero.
0: ¡Llegamos, Oliva! ¡Es Isla Traicionera!
3: Mientras tanto, en otro punto en Isla Traicionera.
2: Asustaré a Popeye y Oliva para que se pasen de aquí y cogeré el uranio.
0: Cuando el viejo Brutus se entere de que soy un millonario rico.
1: ¿Cómo vamos a hallar el uranio?
0: Cuando estemos cerca del uranio, este contador Heger comenzará a sonar.
1: Solo espero que el contador resuene.
2: Yo soy más listo que un bobo gorila.
1: ¡Popeye! ¿Dónde estás, Popeye?
0: ¿Qué es eso? Me pareció una sirena. ¡Hey! ¡Suéltame a mí, Bono Grande! ¿Cuál es la idea?
1: ¿Buscando el uranio?
2: Yo encontraré ese uranio o mi nombre no es... ¡Uranio! ¡Lo encontré! ¡Ahora soy rico!
0: ¡Que me maten! Este contador Heger está sonando más que un reloj de a dólar.
1: ¡Oh! ¡Descubrimos uranio! ¡Por aquí, Popeye!
2: No puedo dejar que Popeye lo encuentre.
1: ¡Avanza, Popeye! ¡Avanza, avanza! ¡Ayuda, Popeye! ¡Ayuda!
0: ¡Suelta mi novia! ¡Ella no es tu tipo! ¿Qué? ¡Deja eso ya! ¿En dónde estás?
1: ¡Popeye, cuidado! ¡Avanza, Popeye! ¡Haz algo!
0: Tengo que ser bondadoso con los animales. No importa lo tontos que sean. Perdóneme, señor gorila, pero su traje está suelto.
2: ¡Oh, oh!
0: ¡Ups! ¡Oh, se le cayó la cabeza! ¡Cabeza!
1: ¡Es Brutus!
0: Ven acaso, gran mono. Ya sé quién tú eres. ¡Quítate esa cara falsa, Brutus! Suenas como de verdad, Brutus. ¡Suéltame ya, Brutus!
1: ¡Brutus, eres un pícaro pillo!
2: ¡Esta mina es mía! ¡Toda mía! Está bien, Popeye, quítate el traje de gorila. ¡Esa es mi broma! Ok, tú lo que hiciste.
1: ¡Ayuda, Popeye!
0: Parece Oliva está en aprietos. Ahora juntemos nuestras cabezas. Todo bajo piel de mono. Esta mina de uranio es de Popeye y Oliva. ¿Qué te parece, Oliva? ¡Tenemos nuestra mina!
1: Y al fin Brutus consiguió un trabajito.

0: asientos todos. El concurso va a comenzar ya.
1: Oh, Popeye, por favor, gana el campeonato mundial de salto en paracaídas, ¿eh?
2: Ok, Oliva, y te daré a ti el trofeo.
3: Acepto, que yo lo ganaré para mí.
2: Y yo no te dejaré.
3: Soy quien más.
2: Yo y mi paracaídas.
0: Muy bien, tomen sus asientos. Aguanten sus asientos.
1: Popeye, llévame hasta mi asiento.
3: Sí, y obsérvame cómo gano ese trofeo.
0: Todos los contendientes salten a sus paracaídas.
3: Hey, abecita, está la costa limpia. Mantén los ojos abiertos mientras arreglo el pan.

0: caídas del marinero.
1: Yo quiero ese trofeo, Popeye.
2: Ok, lo ganaré para ti, Oliva.
0: Ok, ya ves, ya el paquete está empacado y el paracaídas desempaquetado. Mi paracaídas se siente raro. Los primeros contendientes se están levantando.
1: ¡Trofeo! ¡Trofeo! ¡Ra, ra, ra! ¡Dame el trofeo o te rompo la quijada!

0: ni paracaídas, está raro.
1: Tú no has sentido nada todavía. Espera que des en el blanco, si das en él.
2: ¡El primer saltador está saltando!
3: ¡Abajo con Brutus!
0: ¡Ah! ¡Esto me pesa como plomo!
1: ¡Aquí va el ganador!
2: Ahí va, pero que nada.
0: Oh, ¿dónde está el cordón de tirar?
1: ¡Qué paracaídas!

0: corre y avanza con ese trofeo.
1: Yo no permito ningún viajero.
2: Atiende a tus direcciones.
1: ¡Acaba el Popeye! ¡Te vas a caer! ¡Ey! ¡Me estoy perdiendo!
0: ¡Yakety-yakety! ¡Sí, Snap! ¡Gana el trofeo o mira para atrás!
1: ¡Va a ser una lucha hasta el final! ¡Apéate! ¡Apéate! ¡Apéate! ¡Apéate!
0: ¡Deja de payasear, Popeye! ¡Avanza con ese trofeo!
1: ¡Aquí vamos dando vueltas y vueltas!
3: ¡Popeye se está eliminando de la carrera!
0: ¡Miedoso! ¡Miedoso!
3: ¡Aquí falta la espinaca!

0: è un campion. Popeye! Ah, yo no quería el trofeo de todas maneras.
1: Mira el trofeo que gané para ti, Oliva.
2: ¡No puedo! ¡Se me atascó el cuello y las amígdalas también!
1: Entonces creo que me quedaré con el trofeo.

Bien aquí estamos de nuevo, en la máquina del tiempo está lista, así que llamamos a la víctima. El viajante del espacio, Popeye, el marinero.

0: aquí tiene Popeye, justo a tiempo. Y ahora decimos adiós al viajero del espacio. ¿Pero a qué dónde va él, profesor? No sé. Lo dejamos al azar. Empujo unos botones así. Esta es la era del mañana. Las avenidas de las ciudades son aéreas. La era atómica llegó a su perfección. Las casas del mañana son... Bueno, observemos una. Los niños saben mucho para su edad.
1: Cocolizo, ¿qué haces? ¿Desintegrándonos átomos, Oliva? Bueno, pero hazlo afuera. No los quiero tener rodeados por tu cuarto.
2: ¿Qué hay de comida, Olivo Olivo?
1: Oh, tabletas de espinaca, píldoras de roti, sopa y cristales de ensalada. Muy bien, Cocolizo, come tu espinaca.
2: Deja de jugar con la comida.
1: En buenas maneras, ahora come. No tan ligero, niño.
2: Muy bien, Cocolizo, ya es bastante. Ponte otra cosa ahora.
1: Nosotros queremos ver algo ahora.
2: Ve, juega con tu set de química.
1: Uy, nunca puedo hacer nada.
0: Si necesita usted descanso, haga un viaje fuera del mundo. Vaya en la línea aérea.
1: Popeye, yo nunca me llevas fuera de este mundo. Todo lo que hacemos es estar en casa en esta vieja tierra.
2: Muy bien, Oliva. El próximo sábado te llevaré a la luna.
1: ¡Oh, bueno, bueno, bueno!
2: ¡Vamos, Cocolizo!
1: Está creando unos neutrones.
2: Pues deja de crearlos. Están en todos sitios ya.
0: Todos a bordo de la nave para Neptuno, Luna y Marte. Y a todos los puntos de infinito. Y los pasajeros del espacio se descansan.
1: Mira, ahí está Pilón.
3: Con gusto pagar el martes.
1: Popeye, quiero refresco.
2: Muy bien, Cocolizo. Te traeré de beber. Hey, ¿qué sucede con la gravedad?
1: Oh, no te preocupes. Lo buscaré yo mismo.
2: No te vayas lejos, Cocolizo.
1: Recuerda que es solo una parada de 5 minutos. ¡Y suelta esos asteroides! ¡Oh, Popeye! ¡Cocolizo se ha perdido en el espacio!
2: Y se dirige a la ruta de ese meteoro desbocado que va rápido.
1: ¡Haz algo, Popeye! ¡Sálvalo!
2: Esto es como para la espinaca. Te dije que no te perdieras. Tú nunca haces caso de nadie.
1: Oh, yo nunca puedo hacer nada. ¡Popeye, comió el Cocolizo! ¡Lo ha salvado!
0: Y aquí el ave espacial llega al lugar de retiro. La luna, la luna.
1: ¡Oh, Popeye! ¿No es la luna antigua? ¡Mira las casas prehistóricas! ¡Y mira ese viejo aeroplano!
2: ¡Y las bombas de gasolina antiguas! ¡Y el viejo puesto de hamburger!
0: Yo pagaré el martes por 2 hamburgers de hoy, con cebollas, pepinillo y con buen pique y preparado especialmente.
1: ¡Es que me encanta la luna! ¡Es tan antigua! ¡Me siento tan primitiva!

0: Popeye, mira qué lindos botes. Me encantan los botes de vela.
1: Espera a que veas el bote de vela que yo he inventado.
0: Popeye, ¿qué es esa cosa?
1: Eso no es una cosa, Olivia. Eso es mi bote plegable. Y las velas se pliegan sobre el mástil. El mástil se pliega sobre la cubierta.
0: ¡Oh, Popeye! ¡Me encantan esos términos marinos! ¿Para qué es ese botón, Popeye?
1: Olivia, no toques ese botón.
0: ¡Me encantan los botes de vela!
2: ¡Hola! ¡Qué chica más encantadora! Es una muñeca. Debo conocer a esta sirena de sueños.
0: ¿No es esto romántico?
1: Bájate, Olivia. Estás balanceando el bote.
0: ¡Oh! ¡Aquí viene un barco de verdad!
1: ¡Espera, Olivia! ¡Yo te salvaré!
2: Permítame, mamacita.
1: Me parece que con eso basta. Olivia es mi novia.
2: ¿Qué le pasa a usted? ¿No ve la bandera que hay en ese mástil?
0: ¡Usted es un pirata!
2: ¡Claro que sí, mon chéri! De los que quedamos muy pocos. Sí.
0: ¿Y opera usted por estas aguas?
2: Yo soy un pirata romántico.
0: ¡Pirata romántico!
2: No temas, muñeca. Estamos hechos el uno para el otro.
1: Vamos, Olivia.
2: Espera un momento. Yo no puedo permitir que esta delicada sirena viaje en esa bañadera tuya.
1: ¿Cómo que una bañadera? Este bote lo hice yo mismo. ¡Suelta a mi novia!
0: ¡Auxilio, Popeye!
2: ¡Oh, va, marinajito! ¡Cuídate mucho de los tiburones!
0: ¡Oh, señor pirata! ¡Y no hay tiburones por aquí!
2: ¡Ya lo sé, ya lo sé! Por eso fue que traje los míos, muñeca.
0: ¡Popeye! ¡Tiburones! ¡Tiburones de verdad!
1: ¿Tiburones? ¡Caramba! Tengo que salvar a Olivia de ese pirata.
0: ¡No se atreva a dañar a Popeye, pirata del diablo!
2: ¡Oh, yo no pensaría en eso!
1: ¡Ya! Este tío ha destruido mi botecito plegable. ¡Arriba con el periscopio! ¡Ahora es que comienza la pelea! ¡Ay, ay, ay! Estoy al final de una cuerda.
0: ¡Suelte a Popeye enseguida!
2: ¡Oh, lo haré! ¡Lo haré!

0: Ya esto es bastante. Y bastante es demasiado. Oh, no hay como unas espinacas para recuperar fuerzas. Ahora vas a saber quién es Popeye, sardinita con sobrepeso.
1: ¡Sacrebleu!
0: Y eso es para que tú también sepas quién es Popeye, grandulón.
1: ¡Gangen!
2: ¡Ah!
1: Un momento, mon chéri. Ahora verás qué tal son estas balas de cañón.
2: Popeye, vamos a tierra. Navegar es tan aburrido.
0: Ya.

0: Popeye, qué hermoso pedazo de hombre. Qué bellos músculos.
1: Músculos minúsculos.
0: ¿No es súper?
2: ¿Qué tal una cita para un tete-a-tete, nena?
1: Por favor, quite las pezuñas de su lado, Mr. Señor Fuerte.
2: Mira, muñequita.
1: Este tipo me acaba la paciencia.
0: No, Popeye, cero pelea. ¿Prometido?
1: Te doy mi palabra de caballero y peleador. No más pelea.
0: Además, Brutus no sabe su propia fuerza. Te haría daño.
1: ¿Daño? No es más que una bola mal inflada. Mira esto, Oliva.
2: Mira tú, pequeñín.
1: Tú no eres el hombre más fuerte del mundo porque yo lo soy.
2: ¿Eh? Pues a ver si levantas mis grandes pesas, tapón.
1: Aquí voy. ¿Qué pasa aquí?
2: ¿Qué te pasa, pequeñín?
1: Por eso es que no lo pude levantar.
0: Popeye, deja eso.
1: Calma, calma.
0: Deja al pobre Popeye quieto.
1: Señor, un caballero no pelea con una dama.
0: Popeye, recuerda tu promesa. Cero pelea.
2: Te romperé los huesos de la cabeza, Popeye.
1: Tengo que cumplir mi promesa, cero pelea. El aire se pone peor que un petardo. Mejor yo lo apago. No puede pelearme si no puede encontrarme.
2: Dame acá un revólver.
1: Estoy rodeado por todos lados. ¡Jerónimo! Usaré la estrategia. Me esconderé en el barril.
2: Papaya, te vas a sentir en las nubes.
1: Llamen a Cabo Cañaveral, estoy en órbita. Lo que tengo que hacer para no pelear. Pero le di a Oliva mi palabra. Más el bote.
0: ¡Oh, Popeye! ¿Te duele mucho?
1: Solo cuando me río, Oliva. Pero mi sangre peleadora comienza a hervir. ¿Qué, pregunto yo, me estás haciendo tú a mí?
2: Solo acabando contigo, marinerito.
1: Esto es todo lo que aguanto, porque no aguanto nada más. Eso es todo, eso es todo.
2: Ups.

0: Congratulaciones mil. Toma un cigarro.
1: Oh, Popeye, eres un verdadero caballero.
2: Esto sí que es verdad que me

0: Niño millonario. Niño hereda una fortuna. Olivia Oil nombrada su guardián. El niño cocolizo recibirá 1,000,000 de pesos dejados en herencia por su tatarabuelo. Por todos los diablos, cocolizo es un millonario. Ahora no tendremos que preocuparnos por su futuro. No hay quien se lo merezca más que él. Debo presentar mis respetos a la alta sociedad.
1: 1,000,000 de pesos. Y ahora yo me pregunto, ¿qué va a hacer un niño con 1,000,000 de pesos? Es una vergüenza dejar que todo ese dinero se desperdicie. Y yo sé quién puede hacer uso de él. Ah.
2: Popeye, ¿son para mí, eh?
0: Apártese usted, joven. Esto es para mi niño millonario, Cocolizo. Mira lo que te traje, Cocolizo. Bombones envueltos en oro. Para un niño envuelto en oro. Y esto es para mi niña preferida, ¿eh?
2: ¿Para mí? Oh, Popeye, eres tan divino. Popeye, tengo que salir un momento. ¿Quisieras cuidarme a mi niño hasta que yo vuelva?
0: Encantado, Olivia. Le leeré un cuento de hadas. Oh, este es uno muy bueno. Risitos de oro y los tres ositos. Oh, esta era una vez que una niñita llamada Risitos de Oro se perdió en el bosque, pero de pronto vio en medio del bosque una pequeña y linda cabañita. Y sobre la mesa habían tres platos de sopa caliente. ¡Jesús! Oh, voy a cerrar la ventana antes de que te enfermes. Escucha ese lobo aullando. Yum, yum, dijo Risitos, mientras se tomaba el primer plato de sopa. Oh, oh, hay una mosca por aquí.
1: ¡Auch!
0: Esta es la primera vez que oigo una mosca decir ¡auch! ¿Por dónde estábamos? Oh, debes tener sed. Pobrecito millonario. Te traeré un vaso de agua. Voy a arreglar esta tabla antes de que alguien se haga daño. ¡Oh, hey! ¿Quién apagó las luces?
1: ¡Oh, qué bebito más lindo!

0: ¡Ay, ay, ay, ay, ay, ay! ¡Ven acá, diablito! ¡Ay!
1: ¡Ey! ¡Deja a ese niño tranquilo! ¡Abusa con alguien de tu tamaño!
2: ESPINAC

0: Ajá, es Olivia.
1: ¡Yuhu! ¡Popeye! ¡Ya estoy aquí! ¿Pasó algo mientras yo estaba afuera?
0: ¿Qué podría pasar, Olivia? Fue una tranquila tarde para Cocolizo y para mí. Ya, ya, ya, ya, ya.

0: pasa algo raro, Popeye. El viento sopla en esa dirección, pero nosotros estamos viajando para atrás.
1: Diablos, tienes razón, Olivia.
0: Y estamos navegando hacia esa extraña isla.
1: Soltaré el ancla para ver si nos detenemos.
2: ¡Ey! Cuidado con lo que haces.
0: ¡Popeye, mira!
1: ¡Oh, diablos! ¡Es uno de los Ghoul!
0: ¡Cuidado, Popeye! ¡Uy! ¡Es muy malo, Popeye!
1: Oye, tú, suelta ese bote. ¡Ey, que sueltes ese bote!
0: ¡Auxilio, Popeye! ¡Auxilio, Popeye! ¡Auxilio! ¡Sálvame, Popeye! ¡Oh, auxilio, Popeye!
1: ¿Qué es lo que pasa aquí? ¡Suelten a mi novia o les voy a... ¡Ey! ¡Sáquenme de esta maldita jaula para monos!
0: ¡Auxilio, Popeye!
1: ¡Diablos, esas espinacas están en el bote!
0: ¡Popeye! ¡Sálvame, Popeye! ¡Auxilio!
2: ¡Calla! Queremos tú seas reina de la isla. ¡Hurra! ¡Reina!
3: ¡Viva la reina!
0: ¿Yo? ¿Reina? ¡Oh, vaya! ¡Eso es diferente, amigos! ¡Uy! ¡Deja que Popeye se entere de esto!
1: ¡Diablos! ¡Esta maldita jaula se me está enterrando cada vez más y más!
0: ¡Hola, Popeye!
1: ¡Trata de llegar hasta el bote, Olivia! ¡Y trae mis espinacas!
0: ¡No seas tonto, Popeye! ¡Ahora yo soy la reina de esta isla!
1: ¿Eh?
4: ¡Tú! ¡Inclina! ¡Cuando reina, hable!
0: ¡Vamos, chicos! ¡No hablen tan fuerte! ¡Como reina de esta isla de los Goon, les ordeno que suelten a Popeye!
2: Muy bien. Pero antes, reina de la isla de Goons tiene que casarse con rey de la isla. ¡Yo!
0: ¡Oh, no! ¡No! ¡Auxilio, Popeye!
1: ¡Trae mis espinacas del bote, Olivia!
2: Vamos, mi reina. No te hagas difícil. Cásate conmigo, vivirás en la opulencia.
0: ¡Yo no quiero vivir en la opulencia!
2: Tendremos gran fiesta todos los días.
0: ¡Yo no quiero una gran fiesta todos los días!
2: Tú tienes carácter. Me gustan las reinas con carácter. Ahora regresa para celebrar gran boda.
1: ¡Suelten a mi novia, malditos gorilas!
0: Reyesito, ¿puedo despedirme de Popeye antes de nuestra boda?
2: ¿Por qué no?
5: Te traje algo, Popeye.
0: ¡Adiós, Popeye! ¡Te veré en la boda!
1: ¡Esa es mi chica! Ese es mi amor, tra-ra-la-ria.
4: ¿Aceptas al rey Goon como...?
1: Sí, yo lo acepto.
0: ¡Cuidado, Popeye! ¡Pégale tú, Popeye!
1: Ve para el bote, reina. Veré qué es lo que quieren los Goon que quedan todavía por aquí.
2: ¡Ey! ¡Regrese!
0: ¡Auxilio! ¡Popeye!
1: Me pregunto si estos chicos saben jugar a la pelota. ¡Deprisa, reina! ¡Diablos! Regresaste de nuevo, ¿eh? ¡Quieto! Ahí tienes, reyesito.
2: ¡Auxilio! ¡No veo para dónde voy!
1: Se fueron por ahí, reyesito.
0: ¿Es que no vas a desatarme, Popeye?
1: Sí, mi reina. Enseguida, mi reina.
0: Oh, Popeye, deja de burlarte.
1: Por mis espinacas, algún joven, sí. Popeye el marino aquí.

0: Popeye, ¿qué alto es arriba? ¿Por qué el sol es redondo? ¿Qué son las pulgas de oro?
1: Aguarda una por una. Te contestaré la última primero. Las pulgas de oro vienen de Grecia. Había una vez un rey en Grecia que tenía una linda reina.
2: ¡Ya estoy cansada de estas pulgas corrientes! ¡Quiero pulgas de oro! ¡Tú nada más que piensas en los emperedados! ¡Nunca me das nada!
1: Y así el rey llamó a Fetch Jason, el Popeye Aquanauta.
3: Fetch Jason, la reina de Grecia quiere unas pulgas de oro.
1: Yo escucho y obedezco, pero puede llevarme un par de días. Y así él zarpó con una carga de espinacas para conservarse fuerte hasta el final. El marino Jason soy. El marino Jason soy. Y salí de Grecia buscando unas pulgas. El marino Jason soy.
4: Por Júpiter, que odio esa voz. Con esto creo que hundiré a ese griego.
1: Suerte que comí mis espinacas.
4: ¡Vuelve a Grecia!
1: El marino Jason soy. El marino Jason.
4: ¡Oh, Neptuno! ¿Cómo podrá uno dormir aquí abajo? Fetch Jason, ya eso basta. En guardia, marinero.
1: En guardia, Neptuno.
4: ¿Qué está pasando por aquí?

0: Croc.
1: Oh, no puedo resistir esa música. Oh, oh.
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1: Me están llevando a esas rocas.
2: Oh, ¿se hizo daño?
1: No. Se comió dos latas de espinacas. Puso las latas sobre sus orejas y dio un gran soplido, pasando sobre las lumbres. Por fin llegó al Mar Negro. Las cosas se veían muy negras, pero al fin llegó a la Tierra de las Pulgas.
2: ¡Oh! ¿Cómo estás, marinero?
1: Yo busco a las pulgas de oro.
2: Bueno, venga por aquí, marinero. Compre su boleto.
1: Quisiera complacerla, pero con gusto le pagaré el martes.
2: ¿Quieres entrar sin pagar, Dime.
1: ¿Qué es esto? ¡Las pulgas de oro! Ya las tengo.
3: ¿Sí? ¿Y qué tratas de hacer?
1: Solamente he venido a llevarme las pulgas de oro para Grecia.
3: Bueno, pues esto que ves es un caballo. ¡Ey, bájate!
1: Cuando coma mis espinacas.
3: ¡Toma esto!
1: Duerme mi niño, duerme mi niño.
3: ¡Ey, ey, ey, ey! Tú eres más fuerte que yo.
1: Ahora lo reconoces. Y así Jason dio a ese monstruo su poco de heno. Se llevó sus pulgas de oro y pagó su boleto.
2: ¡Oh, qué griego más simpático! ¡Vuelve por más pulgas! Oye, ¿y le gustaron a la reina las pulgas de oro?
1: No, pero al rey sí.
4: Estoy muy feliz, Jason. La reina se pasa el día jugando con las pulgas de oro, dejándome en paz con mis emparedados. Con gusto te pagaré el martes.
1: Bien, yo solo cumplí con mi deber, señor, porque el...

0: jaula de oro. ¡Ay, Ana! Soy pájaro preso en jaula de oro.
1: Suena como Oliva, cantando, llorando, no puedo decir cuál.
0: ¡Quítame esas manos tan feas de encima!
1: ¡Espérese usted un momentito! ¿Algún cuidacabras molestándote, Oliva?
0: ¡Suicidio McBride!
2: ¿Qué te importa eso a ti, aprendiz?
1: No es cortés molestar a las damas.
2: ¿Dama? ¡Ja, ja, ja, ja! A esta la devolvieron de una fábrica de brujas.
1: No oigo más. A ver cómo te cae esto.

0: Esa suerte del sombrero es muy bonita.
1: Así es como se hace.
2: Cualquiera que pueda manejar a Suicidio McBride está pintado para ser el sheriff.
1: ¿Sheriff?
2: Yo le doy al nuevo sheriff hasta el atardecer para salir del pueblo. ¡Fuera!
1: Yo soy la ley y la ley hace las leyes, así que tú te vas del pueblo.
2: Ningún sheriff de la tita me va a botar del pueblo, así que vete cuando yo digo vete.
1: Como sheriff, ¿qué hago yo ahora?
2: Primero, tienes que poner a Suicidio McBride en la cárcel.
1: Ok.

0: ¡Arriba las manos, Mr. Suicidio! ¡Usted va para la cárcel!
1: No dispare, soy alérgico al plomo.
0: ¡Camina, Suicidio!
1: Hey, ¿dónde conseguiste revólver?
0: Yo no tengo revólver, solo uso mi dedo. ¡Bang, bang!
1: Es esta trampa, y yo no aguanto tramposos ni en broma. Mis hermanos van a destrozar esta cárcel.
2: ¡Qué tranquilidad! Primera vez que duermo la siesta desde que llegaron los McBride.
0: Los negocios están progresando.
1: Yo te dije que mis hermanos harían este pueblo trizas.
0: A ti no te sacan de esta cárcel porque así es la ley y yo soy el sheriff. ¿Qué? ¿O es quién es?
3: Soy yo, Oliva. Ven acá afuera.
0: No, Oliva. Ven tú acá adentro.
3: Oh, papá, y tú ven acá afuera. Yo lo dije primero.
0: Ok, Oliva, si tú insistes.
1: Yo insisto.
0: Ok, voy para afuera.
3: Estoy esperando, vidita.
4: ¡Saca Popeye de esa cárcel!
1: Oh, veremos, veremos. Tú vienes conmigo, muñeca.
4: ¡No! ¡Ayuda!
0: ¡Devuélveme la novia, zorroba caballos!
4: ¡Ayuda! ¡Ayuda!
0: Estos sombreros grandes hacen mucha espinaca.
4: ¡Socorro, Popeye! ¡Ayuda!
0: Yo te salvaré, Oliva.
1: ¡Tera!
0: Yo no creo en pistolas. Yo uso los puños.
1: Ok, morón.
0: Se acabaron tus 6 balas. Te cogí.
1: Hasta tiene 12 balas.

0: Entrega, xèrif!
1: Oh, Popeye!
2: ¡Sí! Ese es caballo de otro color.

0: Inca, papà, un abrazo, che cerebro.
1: Háblame, Oliva, háblame. Oh, ¿estás tú bien? Mejor llamo al doctor. ¿Te sientes muy mal?
0: Oh, es solo tu Popeye. Yo creí que era... Oh.
2: Hola, gata.
0: ¿Qué hay?
1: Pues yo...
0: ¿Sí?
2: Mira, mira, vidrios, papasón. Como que te quiero de más, nena.
0: Tú eres fuego, papío.
2: Jepe loco, ido franco.
0: ¡Qué grandioso, al fin!
2: Del otro espacio, todo tuyo, muñequita.
1: ¿Qué fue eso? ¿Qué fue eso? ¿Qué fue eso? ¿Qué diría?
0: Suave, suave, la cancha. Decimos, evapórate, marinero. Estamos idos los dos, mas tú te vas.
2: Sí, como adiós, fuera. Vete ya. Ay, bye, tres dimensiones con un tubo cuadrado a color. ¡Basta!
1: Yo desbarato este combo, aunque sea mi final.
2: ¡Oda a la cebolla!
0: ¡Suave, suave!
2: ¡Oh, cebolla, cebolla! ¡Tú estás ida! ¡Tan verde y llena de vida! ¡Oh, cebolla, cebolla! ¡Como que te quiero a ti! ¡Aunque no me quieras a mí! ¡Hip, hip, hip y rica cebolla! ¡Contigo yo me meto en la olla! ¡Oh, brava y noble cebolla! ¡Eres toda argolla tras argolla! Eres la fuente de vida con que adorno mi comida.
0: Suave, suave. Oh, salió de mí.
2: Al arte, la belleza del alma.
1: ¡Fui!
2: Evapórate, nano.
0: Desaparécete, chico.
1: Bien, si no les ganas, úneteles. Real progresivo. Como tercícore.
2: Elévate, elévate. Boom, como para la luna. Ponte en órbita ya. Y ahora, mi amor.
0: Suave, suave.
1: Ahora yo me arropo con un poco de cultura.
0: Suave, suave, suave, suave, suave,
3: suave, suave, suave, suave, suave, suave.
2: Chécame fuera, chica.
0: Nervio, real nervio.
1: Un artista vive en un sufrir.
2: ¡Au! ¡Como au!
1: Un huevo en su nido.
0: ¡Suave, suave, suave, suave, suave, suave, suave, suave!
2: ¡Y a bailar!
1: ¡Toro! ¡Toro! ¡Mira! ¡Loco! ¡Ole, ole! El momento de la truz.
0: Oh, Popeye, tú eres mejor, la absoluta verdad, el del más allá, el último, loquísimo, y además eres hip, bueno y suave, bien suave.
1: Como que yo soy lo que soy.

0: Mi nombre es José Pérez. Por muchos años fui secretario particular de un millonario anónimo. De cuando en cuando, él llamaba a uno de sus amigos y le regalaba $1,000,000.
1: Y diga, señor multimillonario.
2: Llámeme a la señorita Olivia, por favor. Apuesto que ustedes pensaban que era Rocky Sailor. Hola, Olivia. He decidido regalarte $1,000,000. Olivia, ¿dónde está Dolores?
1: ¡Oh, gracias, Popeye! $1,000,000. Ya sé lo que voy a hacer con $1,000,000.
2: Un minuto, Olivia. Hay una condición. Tienes que gastar ese dinero en una buena causa.
1: Oh, pues claro, Popeye. Usaré el dinero para convertirme en la mujer más bella del mundo. Y así tú tendrás que casarte conmigo.
2: ¡Oh! ¡Diablos!
3: Popeye, con gusto te pagaré el martes si me das $1,000,000 hoy.
2: Pilón, aquí tienes la oportunidad de hacer algo útil a ti mismo. Y estoy intrigado por saber qué va a hacer Pilón con todo ese dinero. Hola, Cocolizo. Acabo de enviarte un cheque por $1,000,000. ¡Sí, eso es! $1,000,000.
4: ¿Por qué no puedo yo entrar en eso? Oh, ¿qué tal, Popeye? Creo que es hora de que seamos amigos.
2: Diablos, Brutus. Has llegado a mi corazón. Creo que te daré $1,000,000.
4: Oye, gracias. ¡Tonto!
2: Oye, qué bueno es poder tener a Brutus por amigo. Con este disfraz puedo ver en qué mis amigos gastan mi dinero. ¡Guau! Olivia en el salón de belleza. Entraré aquí a ver qué es lo que está pasando. ¡Guau! Me pregunto si Pilón estará gastando su dinero en una buena causa.
3: Causa no, Popeye. Vaca. He comprado mi propia fábrica de emparedados. Gracias a ti, siempre tendré un buen abasto de emparedados frescos. Ven, vaquita, acércate a mí. Esos confiados ojos verdes. No puedo hacerlo. No puedo.
2: Cocolizo.
1: ¿Quieres una muestra gratis de mis famosos dulces, Popeye?
2: Gracias, Cocolizo, pero ya este dulce ha sido mordido.
1: ¡Claro! Yo pruebo personalmente cada pedazo de dulce que sale de mi fábrica.
2: Pero si tú muerdes cada dulce, nadie los comprará.
1: ¡Es cierto! ¡Tendré que comérmelos yo mismo!
2: Bien, al menos el pequeñito se está divirtiendo con $1,000,000, ¿eh? ¡Brutus!
4: ¡Oh! Hola, tonto. Tengo buenas noticias para ti. Usé tu propio dinero para comprar todas las cosechas de espinacas del país.
2: ¡Espinacas! Brutus, estoy orgulloso de ti. Eres el único que ha invertido el dinero inteligentemente.
4: Cierto. Compré toda la cosecha de espinacas y ordené que fuera destruida. No queda ninguna en ninguna parte. ¡Ah! Pero aún me queda bastante de tu dinero. Quizás te interese comer lechuga.
2: ¡Espinacas! Ese dinero fue impreso con tinta verde de espinacas. Aquí hay $1. Y aquí tienes tu cambio, Brutus.
1: ¡Popeye!
2: ¡Olivia, eres tú! ¡Pareces una marioneta! No te enfades, Olivia. Tú me gustas fea.
1: Popeye, hemos aprendido nuestra lección. Y si nos das otro millón, te prometemos gastarlo con inteligencia.
3: Cierto. Sin duda alguna.
2: Estaba guardando mi último millón para mí mismo, pero cuando vi lo que el dinero les hizo a ustedes, decidí donarlo todo al retiro marítimo. Ya, ya, ya, ya, ya, ya. Popeye el marino aquí.
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El imperio carolingio se disgrega y las incursiones de los invasores se reanudan. En el sur los sarracenos derriban Creta, Sicilia, la Toscana, Roma, Provenza, donde se estableció cerca de Saint-Tropez un puerto de desembarco. Venidos de las estepas asiáticas, por el valle del Danubio, los mayares van a alcanzar Lombardía y Venecia, Baviera y Borgoña, Provenza y Roma. Descendiendo del norte, los vikingos o normandos van a aparecer sobre las costas de Europa a principios del noveno siglo. Pero no nos anticipemos, apenas estamos en el 790. Veamos primero en su casa estos salvajes guerreros y reyes del mar.

0: todas sus actividades nos parecerían más bien pacíficas. Nuestro amigo el gordo es un esclavo, un siervo de nacimiento. Pedro es un bonde, un hombre libre que lleva espada. Vino a ayudar a su hombre de confianza.
1: ¿Cómo se hace?
2: Toma eso, niño, tómalo, te digo.
1: Ah, buena idea.
0: Y aquí viene el líder. El jefe.
3: Ya estoy aquí.
0: A quien le sigue su fiel hombre de confianza.
3: ¿Qué es lo que hacen allá?
0: Las mujeres no se ríen del líder. Pierrette es una mujer casada, lo cual indica su mascada amarrada en el pelo. Y la cadena con llaves y tijeras alrededor del cuello significa que es la esposa del líder, la patrona.
4: ¡Qué rico huele!

0: Pérez, levántalo. Así está mejor.
1: Oh. Debe haber una solución. Oh, ya está.
0: ¿Pero qué te pasa?
2: Vamos, Pierret. La monogamía aún no se ha inventado. Mira, no seas impaciente.
0: Oh, está delicioso.
1: Muy pronto cazaremos orcas así de grandes.
3: ¿Podríamos beber una cervecita?
0: A beber todos. No, tú no. Cuando tengas 14 años, cuando seas mayor.

0: ¿Cómo pesan? ¡Directo Saragua!
1: Bajo las órdenes del líder, todos los hombres parten en una campaña pesquera. Las mujeres y los niños del jefe, legítimos o no, vinieron a despedir a su amo y señor. Pierret prepara el pan de corteza de abedul, símbolo de los tiempos de carestía.
2: Oye, ¿qué te parece si vamos a cazar patos?
3: Estoy de acuerdo.
2: ¡Vamos!
3: ¡Oh, espera!
2: Así se castiga a los que toman lo ajeno.
4: Esperen, muchachos, esto es para ustedes.
5: Oye, elefantote, deja de hacerte hacia los lados. ¿Vas a terminar de balancearte? ¡Harás que naufraguemos! ¡Apúrense a vaciar el agua! ¡Estamos retrasados! ¡Vamos! ¡Ven a reemplazarme en el timón!
6: ¡Ya voy, ya voy!
5: ¡Pon atención! ¡Vacía el agua!
6: ¡Ya vas a empezar, gordo!
2: ¡Las orcas! ¡Las orcas! ¡Hay muchas! ¡Hay muchas! ¡Muchas, muchas!
7: ¡Me lo hubieras dicho! ¡Hay que aislar a uno de esos animales!
5: ¡Orcas a estribor! ¡Vienen directo a nosotros!

0: ¡Pierrot! ¿Dónde estás? ¿Qué le habrá pasado? ¡Pierrot! ¡Pierrot, contéstame!
1: Como yo soy hijo de jefe, tengo derecho a esos huevos, dámelos.
2: ¡Encalló! ¡Victoria es nuestro!
3: ¡Mire lo que hace, jefe! ¿Usted lo puede hacer así, en nada roto?
4: Cuando los barcos se van, sobre la playa queda únicamente el esqueleto del animal destazado. La casa ha sido muy fructífera y rápidamente regresan.
2: ¡Me las van a pagar! ¡Esperen y verán!
5: ¡Allá vienen!
4: La gran fiesta del solsticio de verano va a comenzar. El sabio maestro da la señal inclinándose delante del altar de los dioses. Thor, rodeado de Odín y de Freyr.
1: ¡Apiádense! Aquí tienen sangre para apaciguar su cólera.
3: ¿Agua miel o cerveza oscura? Veamos. Veamos si está buena. ¿Y esto qué es? Veamos, probemos esta. ¡Ay, las mujeres! ¡Qué bebida esta! ¡Nunca la había probado!
4: Cerca de nosotros la mesa de los hombres. En el fondo la de las mujeres. Entre las dos, la de los niños. Engalanados para la fiesta. He aquí a los hombres.
3: ¡Ay! Vamos a hacerle una broma, ¿eh?
2: ¡Bebamos por la fiesta del solsticio de verano! ¡Y para que los dioses nos sean
3: ¿Pero dónde se fue, jefe?
2: ¡Fuera!
3: ¿Fueron Pierrot y Gordito los que tuvieron la...
2: ¡No van a ver esos atrevidos! Primero insultan a mi hijo y ahora a mí. Pero yo les voy a enseñar quién manda aquí. Merecen una buena corrección. ¡Ey! ¡Acérquense aquí!
0: ¡Un momento!
1: ¡Amigos, espere! Según nuestra ley, el desafío fue lanzado.
4: La costumbre dice que los adversarios deben ser conducidos a Yggdrasil, el árbol del mundo, en donde se efectuará el combate.
1: ¡Distancia 15 metros! Bueno, tengan, ¿eh? ¡Achápenlas! Bueno, cuando dé la señal... ¡No, un momento! ¡Esperen! Tienen que respetar las reglas, ¿entiendes? ¡Deténganse! Bueno, va, pasemos a la siguiente prueba, ¿eh? Pasemos, aquí tienes. ¿Tira?
2: ¡Bravo!
1: ¡Te toca!
2: ¡A mí!
1: ¡Tira! Willy, ¿por qué no tiras?
6: No, acércate. No, cuidado. No.
1: Aunque vaya, ay.
7: Yo gané.
1: Vuestro jefe no respetó la ley vikinga. Está destituido.
8: Si el jefe no respetó la ley de los vikingos, tiene que irse.
1: ¿Escuchaste? Estás destituido. No debes volver al pueblo. Estás desterrado. ¡Lárgate!
4: Los vikingos no se alimentan solamente de pescados. Y esta mañana, el maestro y sus jóvenes amigos...
1: ¿Se dan cuenta? Los salmones no dan salto siempre. Tengo una idea. Prueben con esto.
5: De acuerdo.
7: ¡Bravo, Pierrot!
1: Oigan, oigan, ¿y si intentáramos hacer lo mismo? Así, así, sí, sí, a lo mejor resultaría así, sí, sí, claro que sí, así, así, claro. Eso es, claro que sí. ¡Ya, ya lo tengo, ya lo tengo! ¡Ya lo tengo, ya lo tengo! Sí. Tenemos que hacer una cosa, como los salmones, saltar por un lado. Eso es, sí, sí, sí.
9: Debemos escuchar al maestro e intentarlo.
10: ¡Alto!
9: Un obstáculo ante nosotros, desembarquemos aquí.
1: Muy bien, colóquenlo sobre los troncos. Así, muchachos, muy bien, arriba, arriba. Allí, allí, más arriba, más arriba.
3: ¿Pero qué hacen?
11: ¡Jefe! ¡Venga rápido!
3: ¡Venga a ver lo que hacen!
12: ¿Pero qué?
3: ¡Mire!
12: ¡Oh! La idea es buena. Haciéndolo de esta manera, con barcos ligeros podríamos atacar a los pueblos de las altas planicies.

0: ¡Unos vándalos acaban de atacar nuestro pueblo! ¿Qué hacemos?
1: ¿Qué dice?
2: Vamos a hacer que se arrepientan.
3: Hay que vengarnos.
4: No, son muchos.
3: Por el mar en la noche.
5: Alrededor del jefe muerto se han colocado sus armas, sus escudos, su cofre y los víveres que necesitará para su gran viaje. Su hijo mantendrá el honor de alumbrar el brasero. No hay tristeza en este rito, porque Odín, dios de los guerreros, acoge cerca de él a los valientes, muertos con honor. De represalia en represalia, ataques y saqueos, estos se multiplican de tal manera que el país se convierte en fuego y sangre.
1: Amigos míos, solo quiero que busquemos otros terrenos donde conseguir comida para nuestros hijos y nuestras mujeres.
3: ¡Adelante!
6: No está mal aquí.

0: A lo mejor podríamos, ¿por qué no?
1: Oye, estamos apenas en el 792, no en 1492.

dos. Mm. 16 tablas juntas de cada lado, remachadas juntas, y si se doblan, sí.

0: todos están listos y hay que elegir un jefe entre todos estos candidatos. Así es que elijan al primero que ustedes deseen.
1: Creo que ya está.
0: Todo está
1: Pero
0: bien.
1: Me falta algo más, maestro.
0: ¿Qué cosa?
1: Gracias.
0: Todo está conforme a mis planes, ¿eh? 2.23 de altura, de ancho también, todo está correcto, sí, y de ancho, esto es, espaciados por un correcto. Y los escudos son sólidos. Bueno, ya lo podemos poner en el agua, ¿eh? ¡Embarquen los caballos! No. Así tampoco, ¿eh? Si lo intentáramos así, vamos a ver, así la bestia no tendría vértigo. Y así, hoy un poco arriesgado, claro que sí, pero hay que hacerlo con cuidado, ¿eh? Muy bien, amigos, ya se dieron cuenta que de esta forma yo puedo subir a las bestias en las embarcaciones. Ahora bien, si sucede cualquier cosa...
2: Se hacen a la mar. Con 2.500 kilos de víveres, 400 kilos de armas, 40 hombres, boyas individuales servirán como asientos para remar.
0: Una cosa voy a pedirles, no hagan fuego, jamás a bordo, pero de esto nunca lo olvides, es un instrumento de navegación.
3: Bueno, podemos irnos, ¿quieres venir con nosotros? Eres ya un hombre.
4: ¡Adiós!
2: No es fácil utilizar el instrumento de navegación del maestro con esta bruma, y el jefe decide libertar a los cuervos.
3: Si no vuelven, quiere decir que la costa no está lejos.
5: ¡Ey, tierra a la vista!
2: 793, Lindisfarne, al norte de Inglaterra, será el lugar de la primera incursión vikinga.
0: ¡Ya

0: Goza bien de tu tumba, dice una inscripción sobre la piedra.
1: Ahora te toca a ti, el menor, ir lejos a buscar fortuna.
2: Sí, papá.
1: Buen viaje y buena suerte.
0: ¡Buen viaje! 830. Los vikingos se dirigen hacia Irlanda. Torsil, jefe noruego, emprende la conquista en 839 y es proclamado rey de Ulster. 840. Los vikingos son los amos de los Países Bajos. Los daneses remontan el Sena hasta Run. 843. En Ann se festeja a San Juan. ...844, los vikingos suben la Garona hasta Toulouse. En 845, 120 navíos remontan el Sena. París está asolado. 850, el Támesis, el Sena de nuevo, la Loire. 857, París está en llamas. 859, Hastings deja el Sena. Los barcos pasan por Gibraltar. Los vikingos van a vencer a los moros en Marruecos, a saquear Murcia, las Baleares, Rosellón, la Camarga. Después irán a Italia hacia Pisa. Luna,

0: Pero ahí, refugiados tras sólidas murallas, la ciudad resiste.
1: Nunca lograremos entrar ahí.
2: Y tengo una idea. Simulemos que no traemos armas. Jefe venerado, el noble Hastings murió en combate. Su deseo fue un entierro piadoso y que sus tesoros regresaran a la iglesia.
3: Acepto.

En su ocasión, Roma será incendiada. En 862 es el regreso triunfal de Hastings hacia la base de Normandía, donde serán exhibidos sus tesoros de guerra. 862, venidos de Suecia, los vikingos descienden los ríos rusos Volkov, Niev y Volga.

1870, Inglaterra del Este es conquistada por los daneses. 874, Harald, el de los bellos cabellos, consuma la unidad de Noruega. Los noruegos van a fundar Reykjavik en Islandia. 880, invasión de Francia, de Bélgica y de Alemania. Las naves vikingas siembran el terror sobre el Sena, el Son, el Escalda, la Mosa, el Rin. 885, París es sitiado. 700 naves se extienden sobre más de 3 kilómetros. El rey Carlos el Grande ofrece a los asaltantes 700 libras de plata para que se retiren. 911. Carlos el Simple deja Normandía al jefe normando Rolando, la cual ya tenía pobladores rubios. Rolando va a prestar al rey juramento de fidelidad. 982. Erik el Rojo desembarca en Groenlandia y otras expediciones alcanzarán también nuevas tierras e incluso al continente americano. 1028. Knut el Grande reina sobre Dinamarca e Inglaterra. Roberto Gruscar es duque de Estado y junto con su padre arrebata Sicilia a los árabes. Los normandos van a llegar a Constantinopla, esta vez por los Balcanes. Guillermo de Normandía desembarca en Inglaterra para reivindicar el trono. El rey Harold viene y se va a dar la batalla de Hastings. Guillermo será rey de Inglaterra. Los vikingos alcanzaron y a menudo rechazaron los límites del mundo conocido de su tiempo porque su ruta no estuvo únicamente llena de combates y de sangre. Y en 1096, lo que había sido el furor pagano de Normandía, combatirá ahora con las cruzadas en la primera fila de la cristiandad.

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0: llamo si necesita ayuda.
1: Ya recibió ayuda. Tiene el aviso de no mover.
0: Bueno, es que no lo vi.
1: Sí. Por fortuna hoy es día de entrenamiento. Y te hace falta, ¿eh?
0: Sí, espléndido. Así podés dormir en esa sesión tediosa de Gifford.

0: David, aquí 7 Mary 3. Solicito ayuda para un 1182 en Hazleton y Olympic.
1: 7 Mary 3, aquí 7 David, enterado.
0: ¡Deténganse, alto todos! Bien, amigos, no ocurrió nada. Vayan a sus autos y circulen, por favor. ¡Ey, tú fuera de ahí! ¡No te hagas el muerto!

Si tú y tus amigos siguen en esto, terminarán en prisión.

0: Salgan del vehículo, por favor.
1: ¡Cuánta amabilidad!
0: Adelante del auto.
2: Camine.
3: Salgan, salgan.
0: Jovencitos, acaban de llegar a su propio funeral. Vuélvanse. Vuélvanse.

Dutapur, Larry Wilcox, John Baker. Y Eric Estrada como Punch. Con ellos, Robert Pine.

0: presentamos el día de la graduación.
1: Oye, John, ¿viste la cara que pusieron cuando el sargento llamó a su director?
2: Sí, creo que los ciudadanos no verán esa carroza durante un tiempo. Oye, Bunch, ¿has visto eso?
1: Si nos dice que no va en sentido contrario, le levantaré dos infracciones.
2: ¡Ey! ¡Pare el auto!

0: atiéndelo tú.
1: Creí que tú ibas a hacerlo.
0: ¿Quieres hacerlo tú, por favor?
2: Oficiales, esto es extremadamente lamentable, pero tengo una justificación.
0: John, tú atiéndelo, por favor.
1: Como quieras, Punch.
2: ¿Punch? Hey, ¿eres tú? ¿Eres tú, Francis? ¿Francis Lowlin Poncharello?
0: ¿Lowlin? ¿Lowlin? ¿Eso quiere decir la L?
2: Debe ser tú. En el mundo no habría sitio para dos Poncharello, pero déjame verte.
0: Es grato verle de nuevo.
2: No estoy tan seguro, Francis. Yo había elegido una ocasión menos comprometedora.
0: Oye, Lowlin, ¿no me vas a presentar a tu amigo?
3: Señor Singleton, es el oficial Baker.
0: John Baker.
2: ¿Qué tal?
3: John, es el señor Singleton, director de la poli secundaria.
0: ¿Tu alma mater?
2: Sí. Recuerdo cuando el vigilante lo atrapaba. Debo admitir que no esperaba verte de este lado de la ley. A ti que casi siempre estabas castigado.
0: ¿Castigado, eh?
3: Creo que tuve algunas dificultades.
2: ¿Algunas? Estableciste un récord escolar de visitas a la dirección.
0: Oye, un momento. Tú me dijiste que habías establecido un récord escolar en básquetbol.
2: ¿Qué pasó, Francis? ¿Cómo cambiaste tan radicalmente? Ah. Debimos haber sido muy convincentes en la polisecundaria.
3: Sí, señor. Creo que lo fueron.
2: Y supongo que sigues agradecido por nuestro continuo interés en tu bienestar.
3: Sí, señor. Lo agradezco de veras. Pero aún así debo decirle que estaba usted violando la ley.
2: Es que tengo muchas cosas en la cabeza. Una de ellas, el comportamiento futuro de muchachos como tú.
1: Esa es la mejor excusa que he escuchado.
2: Francis, ¿vas a levantarme una infracción?
3: Sí. Con mucho respeto, señor.
2: Excelente. Magnífico. Veo que aprendiste de nosotros. Eres un buen hombre. Jamás imaginé que pudiera decir esto, pero estoy orgulloso de ti. Ahora levanta la infracción.
3: Sí, señor.
2: John, ¿cómo está su ortografía actualmente?
0: ¿Qué? Oh, está...
2: Ya veo. No ha mejorado.
4: Esos semáforos se instalaron la semana pasada y Tránsito espera instalar más la próxima semana a lo largo de San Bernardino. Hasta aquí los semáforos con paradas precautorias. Davis, guarda la pantalla, por favor. ¿Alguna pregunta?

0: Está bien. Algo más sobre el ladrón del periférico. Según la comisaría, ayer dio otro golpe y saqueó una residencia en el periférico San Bernardino.
1: ¿Y sigue estacionándose en los periféricos?
0: Sí, en la comisaría creen que hace como si su auto estuviese averiado, por eso no le prestamos atención.
1: Un momento, ¿él mismo se pone el aviso?
0: Sí, tendremos que revisar bien todas las descomposturas hasta que logremos sorprender al tipo.
1: ¿Tendremos que investigar cada auto con aviso?
0: Solamente tú, Poncharello, porque el resto de nosotros va a investigar camiones y camionetas, ya que ha estado robando televisores y otras mercancías de valor. Señores, es todo.

0: ¡Vamos, sonrían! ¡Vamos, Gretchen! ¡Con garbo! ¡Sí, anda! ¡Más picardía, nena! ¡Eso es! ¡Estupendo! A ver, eso es. ¡Vamos ahora todas a la vez! ¡Desplieguen su encanto todas! ¡Quiero verlas!
1: Un bloqueo más divertido.
2: No, en realidad nunca. Oh, mira eso.
1: Ahí la respuesta.
2: Sí, si Hitler lo hubiera sabido, no te habría enviado.
1: No, seguro vendría él mismo. Usted, muévase.
3: Ya voy, oficial.
1: Ya voy. Y rápido.
3: ¿Puedes soltarlo?
2: No. Vamos.

0: voy.
1: Oye, yo me encargo de las chicas y tú te encargas del conductor.
0: ¿Qué?
1: Es que las chicas se quedarían admirándote y nunca terminaríamos con este desorden.
0: Escucha, arrojemos.
1: ¿De acuerdo? Si tú quieres. No, cambié de opinión. Tú atiende al conductor.
0: Eres un auténtico aguafiestas, ¿lo sabías? ¿Y qué quieres que haga?
2: A ver, chicas, un poco más de encanto, un poco más de ánimo. Susan, con más estilo. Sí, eso es, muy bien. ¿A qué espaldas hará? Ahora sonrían. Oh, sí, eso me gusta. Estupendo. Ahora denme otro poco. Vamos, demuestren que les gusta.
1: Señor, ¿quiere mostrarme usted su permiso?
3: ¿Permiso en propiedad pública? Debe estar bromeando.
1: No, señor, su permiso.
3: No tengo.
1: Tendrán que marcharse, están entorpeciendo el tránsito.
3: No soy responsable de que la gente tenga instintos animales.
0: Aguarde, amigo, no puede estacionarse ahí.
4: ¿Cuál es el problema? Nadie se está moviendo. Además, la vista desde allá es pésima.
0: Lo lamento. Le conseguiré mejor sitio la próxima vez, ¿de acuerdo?
4: Pero es que...
0: Escuche, actualmente el acarreo de una grúa le va a costar $100.
1: Oiga, le dije que tiene. Está entorpeciendo el tránsito. Hay una fila como de
0: dos... Matzinger. Esa es mi chica.
1: No voy a repetírselo.
3: Por favor. Voy a perder el sol y necesito otro poco de tiempo.
1: Termine usted con esto ahora mismo.
3: Sea razonable. Tengo fijado un plazo y Nueva York espera.
1: Sí, también espera a la gente en sus vehículos. Empaque su equipo. Lo siento, nenas. Pónganse sus batas y vuelvan a sus autos.
0: Chicas, explíquenle. Yo no puedo.
5: Mírelo de este modo. Disminuimos la velocidad de esos autos.
6: Y claro, estamos ahorrando gasolina y previniendo accidentes,
1: sí,
6: ¿no es cierto?
1: Bueno, no exactamente. Me refiero a que tienen 2 millas de automóviles parados y no podemos... ¿Qué se supone que podemos hacer?
4: Es usted un aguafiesta.
0: Me han llamado peores cosas.
4: Mire,

0: Si su compañero está allá, usted debería acompañarlo.
1: Sí, es verdad. Así que entre más pronto aborde su vehículo, más pronto podré ir allá. ¡Vamos, circule! ¡Usted aguarde! ¡Vamos! ¡Vamos! Detestaría tomar medidas más drásticas.
2: ¿Aquí? Habla de la cárcel.
3: ¡Oh, no!
2: ¿Cárcel? Uh-huh. No se atrevería.
1: No. Tengo que despejar toda esta área. Facilítenme las cosas, por favor. Vamos, muchachas.
4: ¿La cárcel?
1: Sí, se está convirtiendo en una buena posibilidad.
4: Es una idea muy interesante. Largas barras verticales, sombras tenebrosas. Sería un escenario muy original.
1: Puedo llevarlos en 10 minutos allá.
3: Oh, no. Ah, no, no, no, no. Lo siento mucho, pero yo no puedo.
1: Adiós, oficial. Muy bien pensado. ¿Por qué no las acompaña?
4: Me veré obligado a llamar al comisionado.
1: Sí. Pues, estoy seguro de que le gustará escuchar.
5: Óyeme, debiste retenerlas un rato para tu compañero.
1: No era necesario.
5: ¿No era necesario? ¿Cómo que no era necesario? Eres muy agradecido. Yo estaba en el ring con Charles Atlas y tú aquí en el paraíso terrenal.
1: Oh, calma tus ímpetus de conquistador.
5: No soy conquistador.
1: Tengo sus números de teléfono.
5: ¿En serio? ¡Circule! Oye, Poch, tienes un 1021.
6: ¿Cuándo?
5: Desde hace un rato. El sargento quiere que lo llames lo antes posible.
6: Oh, no. ¿Qué tengo que explicar ahora?
1: ¿Te importaría explicarme algo, Frank?
5: Claro que no, sargento. Lo que quieras saber.
1: ¿Por qué debo enviar a uno de mis hombres, a uno de mis oficiales uniformados a la oficina de un director?
5: ¿Qué dijiste?
1: Llamo al señor Singleton. ¿Te es familiar ese nombre, Frank?
5: Oh, sí, iba en sentido contrario.
1: ¿En sentido contrario?
5: Sí, lo infraccioné esta mañana.
1: Pues él no mencionó nada respecto a esa infracción. Solo pidió que su antiguo alumno, Francis Llewellyn Poncharello, se presente en su oficina lo antes posible.
5: Pues puedes contar con una cosa, sargento. No me convencerá de anular la multa.
1: Claro, lo que tú digas, Frank. Pero ve a verlo. Si él pudo soportarte 3 años, merece un poco de consideración.
5: Está bien, sargento. Si tú lo dices.
1: Creo que debes ir. Hasta pronto, Llewellyn.

0: Oye, Punch, creo saber de qué se trata. Olvidaste devolver un libro y ahora sabe dónde localizarte. O tal vez descubrió que falsificaste tu diploma. Muy gracioso.
1: No, Singleton supone que puede llevarme a su hipódromo y espolearme. Pero ni en broma.
0: A mí no me pareció mala persona.
1: ¿No? ¿Y por qué crees que le llamábamos el Frankenstein de la polisecundaria?
0: Tal vez porque tenía de secretaria Morticia Adams.
1: Muy ingenioso.

0: soy un bebé. Soy un oficial audaz. He manejado tipos más rudos que Singleton. Oye, ¿me estás escuchando?
1: Sí.
0: ¿Recuerdas cuando arresté a Herr Nussmann y eso que era alcalde?
1: ¿Cómo podría olvidarlo?
0: Pues la infracción se queda como está.
1: Oye, Casanova, creo que olvidaste poner el soporte.
2: ¿Listo?
0: Sí, a las tres.
1: Una, dos, tres. Ya está.
3: ¡Bravo!
1: ¡Oh, Punch! Se estropeó el cable de la bujía. Y el carburador está goteando en el diafragma.
0: Y a ver, si el viejo Singleton hubiera aceptado como buen ciudadano su infracción, eso no hubiera pasado.
1: Sí, te diré un remolque.
0: Ya estoy harto. Me colmó la paciencia. Tengo que arreglar las cosas con él definitivamente.
1: Central Los Ángeles, aquí 7 Mary 3. ¿Quiere enviar un remolque a motocicletas a la administración de la poli secundaria?
0: John, por favor, dame mi macana.
1: No, porque el director es capaz de golpearte con ella.
0: La ley es la ley. Estabas ahí, viste la violación, ya puedes pelearlo hasta en la Suprema Corte.
1: Vamos, Punch, tranquilízate. Me refiero a que el señor...
4: Qué gusto verte.
0: Aquí estoy, señor Singleton, pero no le va a servir de nada. No podrá amenazarme para que anule esta infracción. ¿Me ha entendido?
4: Por supuesto, tienes mucha razón.
0: Puede llamar a un abogado o...
4: Por supuesto.
0: ¿Dijo qué? ¿Tengo mucha razón?
4: Me enorgullece en lo que te has convertido. Mírate, desde el abismo profundo hasta las alturas del cielo. Creo que serías una inspiración para todo el cuerpo estudiantil. Y quisiera que te dirigieras a ellos el día de la carrera.
0: ¿De veras?
4: Tienes una asombrosa historia de éxito, Francis.
0: ¿Lo dices en serio?
4: Francamente, creo que puedes relacionarte con nuestros alumnos más difíciles. Sabes hablar su lenguaje. Y la verdad, hasta sabías escribir su lenguaje en las paredes.
0: Lo haré por mi querida escuela. Y por usted, señor Singleton. ¿Por qué no?
4: Magnífico, gracias, Francis. Te veré en el auditorio el viernes próximo a la 1:15.
0: Entendido. A las 13:15 minutos. ¿Escuchaste? ¿Qué se siente ser amigo del héroe que vuelve,
1: No lo sabremos hasta que el héroe no haya arreglado su motocicleta.
0: Shh. No eches a perder la inspiración de mis admiradores.

0: ¿Vas a contarle tu exitosa historia antes o después de que coma?
1: Antes. Puede no haber un después.
0: Hola, sargento.
2: Escuche, sargento, antes de que diga algo, tengo grandes noticias para los
3: ¿Vas a renunciar para ingresar al negocio de la chatarra?
2: Sargento, créame, ese pequeño problema no es nada comparado con la estupenda, con la magnífica...
3: No, no hables. Solo escucha. Tenemos más de 100 vehículos operando en la central. 99 pasan la mayor parte del tiempo en la calle, pero uno de ellos pasa la mayor parte del tiempo en el taller. ¿Sabes a quién pertenece ese vehículo, Frank?
2: Permíteme explicarte.
3: No, yo te lo explicaré. Tu trabajo no es mantener ocupados a los mecánicos. Tu trabajo es patrullar. Y tú no puedes patrullar los periféricos a pie.
2: Sí, lo sé, pero...
3: No lo sabes, Frank. De lo contrario, no estarías desgastando el remolque y haciendo trabajar como burros a los mecánicos. Tal vez deberías ingresar a la montada, Frank. Si tratas a tu caballo como tratas a tu motocicleta, al menos él puede patearte.
2: Sargento, pensarás muy diferente cuando escuches toda la historia.

Estaba en mi motocicleta cuando repentinamente... Sí. Y entonces fui a...

0: Pero es que no me escuchaste.
1: Conozco todas tus excusas de memoria. Incluso las tengo numeradas. Esta me parece que fue la número 24.
2: Sargento, ¿cuál es el plan? ¿Le buscamos otra motocicleta?
1: No hay más motocicletas de momento.
0: Pero escúchame, ¿qué me dice de tu motocicleta?
1: Ni lo pienses. La última vez que te presté mi motocicleta, tú... Ah, olvídalo. Baker, a tu patrulla. Poncharello, a tu escritorio.
0: ¿Escritorio?
1: A mí me falta una secretaria y a ti te hace falta una motocicleta.
0: Soy alérgico al papeleo, sargento. Me sale urticaria.
2: No conduzcas la silla a exceso de velocidad.
3: Hola, Joe. ¿Cómo estás?
4: Bien, ¿y tú, Marty?
3: Bien. Necesito un vigía. ¿Tienes a alguien disponible?
4: Sí, revisaré la lista.
0: Yo estoy disponible.
4: No, espera un poco, Frank.
0: Lo sé, normalmente tendrías a alguien más disponible, ¿cierto? Pero tú dijiste que estabas escaso de personal y con mucho gusto yo me ofrezco para ayudarte.
4: Ah, es inútil. Está bien, Frank. Ve.
0: Gracias, sargento. Cuídame el casco, ¿quieres?
1: Una cosa, Frank. Cuide el helicóptero. No tenemos muchos de los...

0: Parece ser el ladrón. Negativo, es un limpiador de piscinas.
1: Los Ángeles a unidades Golden State y helicóptero 5. La comisaría reporta a un niño extraviado. Se le vio por última vez en el vecindario de Valley Hampton. Viste camiseta roja y pantalón azul. Unidades disponibles, notifiquen a Los Ángeles.
0: Los Ángeles 7, Mary 3, enterado de la ubicación. Helicóptero 5, 10-4,

0: Helicóptero 5, aquí 7 Mary 3, ¿me escuchan?
1: Adelante, 7 Mary 3.
0: Valley Heart está cerca del río Los Ángeles y para los niños ejerce mucha atracción.
1: Investigaremos.

0: Ahí está. Ahí, junto al muro.
1: Los Ángeles, aquí en helicóptero 5.
0: Hallamos al niño extraviado.
1: Río Los Ángeles, en el receiver Witness.
2: 7, Mary 3 enterado. ETM 2.
0: Hijo, ponte a cubierto. Vamos a descender.

0: Hola, hijito.
1: ¿Vas a retarme?
0: No, quiero hablarte de la pesca.
1: ¿La pesca?
0: Sí, ¿sabías que una vez en este mismo lugar del río oí que un chico pescó un enorme pedazo de cemento y luego... ¿Cómo te llamas?
1: Mikey.
0: Mikey. Dime algo, Mikey. ¿Buscas aquí lo que la mayoría de los chicos encuentran?
1: ¿Qué?
0: Nada, Mikey. Este tonto río de cemento no tiene absolutamente nada valioso que ofrecer. Probablemente ya lo sabías, ¿no?
1: Creo que sí.
0: Sí. Y no queremos que tu madre se preocupe por ti, ¿verdad? ¿De acuerdo?
1: Creo que no.
0: Muy bien. Ahora escúchame. Como ya viniste a verlo, no tiene ningún caso que regreses aquí.
1: Supongo que no. ¡No!
0: Muy bien. Ahora hagamos un trato entre tú y yo, que te lleve de regreso a casa.
1: Trato hecho.
0: Oye, Mike, ¿te gustaría viajar en helicóptero?
1: ¡Ya lo creo!
0: ¿O tal vez en motocicleta?
1: Ningún amigo mío ha viajado en helicóptero.
2: No siempre se gana, compañero.
3: Adiós.

0: Oye, Punch, tienes una gran calidad humana. Puedes contarlo en la polisecundaria.
1: Estás loco. Les voy a contar lo más importante, lo realmente emocionante de mi trabajo.
0: ¿Ah, sí? ¿Cómo qué?
1: Como la vez que salvé al chofer del camión de gas incendiado, o la vez que traje al mundo a los gemelos...
0: Un momento. Fui yo quien recibió a los gemelos y fui yo quien salvó al chofer. No sé por qué.
1: John, ¿es un auditorio estudiantil? ¿Crees que les interese realmente los detalles?
0: Pues depende de lo que tú llames detalles.
1: Hasta ahora tengo una docena de puntos clave para mi discurso.
0: ¿Crees que tendrás tiempo para una docena?
1: No, mi viejo. Tendrán que acortar los aplausos.
2: ¿Los aplausos? Sí, creo que será un problema.
0: ¿Cómo lo siento?
3: Hey, Punch. Si no volvemos a la patrulla, creerán que nos extraviamos.
2: Sí, te veré luego, Erwin.
1: Está bien, John. Oye, Marty, ¿puedes darme una información? Voy a hablar en la polisecundaria y creo que a los chicos les interesaría saber realmente cómo volamos esas cosas.

0: Retrocede, Martí. Quiero verificar algo. Helicóptero 5, unidades periférico Ventura.
1: ¿Alguien etiquetó camioneta azul al oeste de Huenesca?
2: Helicóptero 5, aquí 7 Adam, negativo.
3: Helicóptero 5, aquí 7 Mary 3, negativo.
1: En lo que respecta a la camioneta.
4: Helicóptero 5, aquí 15, 7 David, negativo.
0: Solo hay 3 unidades al oeste de Ventura hoy. Podría ser nuestro 459.
3: 7 Mary 3, ¿quieres investigarlo? 10-4 helicóptero 5, rumbo este en Haskell.

0: helicóptero 5-7 Mary 3 tiene un ETA D2.
1: Sospechosos se dirigen al oeste sobre Ventura, cerca a Lech. Es una camioneta azul clara, último modelo. Intervengan, unidades disponibles.
2: Enterado, Poch.

0: Mary 3. Sospechosos van ahora al oeste sobre Canyon Road.
1: John, ¿me has escuchado?
2: Te escuché, Punch.

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0: Oye, Bar, ¿crees que estas personas quieran registrarse en el hotel Barras de Acero?
1: Sí, creo que les conseguiré un par de vacantes.
0: Magnífico.
2: No está mal, compañero. Creo que te mencionaré en mi discurso, amigo.
0: Gracias.

0: léelo aquí, jóvenes. Francis Lowling Poncharello, tal como apareció en nuestro libro anual escolar. Y hoy tenemos aquí a un preclaro joven de California. Me siento muy orgulloso en presentar a ustedes a uno de los jóvenes estudiantes más destacados que ha pisado esta poli secundaria, el señor Francis, o como le decimos hoy, Frank Poncharello.
1: ¿Nervioso? Estás bromeando, sea como una balsa sobre aceite, observa.
2: Gracias, señor Singleton. ¡Qué galán! Y ahora, compañeros.
3: Yo

Yo, mi nombre es John Baker. Él es mi compañero Francis, al cual... Bueno, lo llamaremos Punch. Es demasiado modesto para hablar de su persona, pero... Verán, la semana pasada casi cerró todo el sistema periférico local para salvar a un perrito tembloroso que estaba en mitad de la vía pública. Está bien, sé lo que están pensando. Todo un oficial con placas, armas y demás, pero con toda sinceridad. Punch, aquí presente, ayer dirigió completamente solo una cacería de maleantes y al mismo tiempo el rescate de un niño de 6 años de edad.

0: Y también salvó la vida a dos ancianos que viajaban en un autobús completamente fuera de control.
1: Guardianes, es que eso no fue nada. Debieron haber visto cuando perseguía a esos ladrones del banco allá en el periférico. Y... oh, fue algo salvaje. Una cacería. Habían ocho... no, nueve sujetos en un auto, disparando en el periférico. Y yo que iba en mi motocicleta, tuve que correr todo el tiempo zigzagueando. Y entonces cuando... logré adelantarlos y me les atravesé. Y entonces con el arma en la mano, los puse en fila. Oh, hubieran visto ustedes. Les ordené, quieto, que...

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0: Cuidado, cuidado.
1: Aunque Wegener fue ridiculizado por la comunidad científica, eventualmente se descubrió que era acertada su teoría de un supercontinente antiguo llamado Pangea.
2: ¿Ven con papá?
1: Hola, Leonard.
3: Hola, hermano.
4: Viejo, hoy vas a ser feliz.
1: ¿Por qué?
4: Está Kitsens.
1: Entiendo. Hola.
5: Trevor. Mi estimado colega.
1: ¿Cómo estás?
5: Estoy bien.
1: ¿Sí?
5: ¿Qué tal tu clase de deriva continental?
1: Bien.
5: ¿No hay un eco en el salón con tan pocos estudiantes?
1: ¿Y cuál es la emergencia? Estamos ocupados, Kitsens.
5: Sí, sí, se nota. Lo ocupados que están. Así que trataré de ser lo más breve posible. La universidad le pondrá fin al laboratorio de tu hermano.
1: ¿Ponerle fin?
5: Sí, vamos a usar todo este lugar como almacén.
1: Aclaremos una cosa. El laboratorio está dedicado a la investigación de las teorías que Maxwell Anderson expuso prediciendo las fisuras volcánicas del manto de la...
5: ¿Qué jamás se demostraron? Dime, ¿hay al menos sensores de tu hermano que aún estén activos? ¿Uno o dos?
1: ¡Tres!
5: Había 29 antes.
1: Es una mala época para cerrarlo. He captado actividad sísmica en Bolivia, un cambio de 13 milímetros en Mongolia. Alan, no cierres este lugar. Conserva abierto el laboratorio. Es lo único que me queda de Max.
5: Ya pasaron 10 años de lo de Max, Trevor. Lamento mucho que pase esto. De verdad.

0: Estamos en la 95 y vamos a tu casa. ¿Quieres saludar a tu tío Trevor Sean?
1: No.
0: Oye, salúdalo.
1: Pero no quiero.
2: Ay, no.
0: Hola, es tu cuñada otra vez. Solo quería saber a qué hora vas a llegar porque estaremos ahí como a las 6. Ok, bien. Traigo mi celular.
2: Dios mío.
0: Sean tiene ganas de verte. ¿Verdad, Sean? Por todo. Me preocupa que se haya cruzado la línea o algo. Por favor, llámame.
3: No estoy en casa. Deja tu mensaje.
0: Trevor, ya estamos enfrente de tu casa. Trevor, ¿estás ahí?
2: Hola.
4: Hola.
2: ¿Cómo estás?
4: Estás, Elizabeth, en casa.
2: Qué gusto verte.
4: Igualmente.
2: ¿Cómo estás?
4: Ay.
2: Escuché tus mensajes.
4: Ajá. Lo olvidaste, ¿no?
2: No lo olvidé. ¿Cómo podría olvidarlo?
4: ¿No lo olvidaste?
2: Es que... lo olvidé. No significa que no tuviera ganas de pasar un tiempo con mi sobrino. Es más, no lo he visto desde que tenía 9.
4: No, 7.
2: Wow. Entonces, ¿cuántos días se va a quedar aquí?
4: 10 días.
2: ¿Quedamos en eso? ¡Hola, Sean! ¿Cómo estás? ¿Te ves bien? ¿Jugando con tu Game Boy?
5: Es un PSP.
2: Claro.
4: Sean, baja. Dile hola a tu tío.
5: Hola a tu tío.
2: La última vez que te vi, eras como de esta estatura. ¡Oh!
5: ¡Qué gracioso!
4: Ten. Ya está. Ok, tienes todos mis números. Tienes tu boleto y el pasaporte en la mochila. Te voy a estar esperando en el aeropuerto de Ottawa. Para entonces tendremos casa nueva y comenzará nuestra emocionante aventura. Será divertido, ¿no?
5: Sí, claro, seremos canadienses. De lujo. Ey.
2: Siéntete como en casa.
4: Le va a servir pasarla contigo.
2: Sí.
4: Tal vez también te servirá a ti. Esto es para ti.
2: ¿Y esto es de Sean o qué?
4: No, de Max.
2: ¿De Max?
4: Sí.

0: ¿Qué hay, campeón? Esto será divertido, ¿no? Dos amigos pasándola bien, 5 días, 1 semana, ¿no? Haciendo las cosas que hacen los chicos. ¿Te gusta el béisbol? Oye, ¿sabes qué? Hay que ir a la jaula de bateo.
1: Sí, escucha, odio esto tanto como tú. Así que si hay refresco en el refrigerador y televisión con cable, todo estará bien.
0: ¡Claro!
1: ¡Ah, wow! ¡Qué buena colección de monedas!
0: Ah, pues es un pequeño proyecto mío.
1: Sí, es excelente.
0: Gracias. ¿Tienes hambre? Si quieres, ordeno algo, ¿sí? ¿Te gusta la pizza? ¿Comida china, tailandesa, hamburguesas, algo como eso? ¿Mm? ¡Wow!
1: ¿Qué es eso?
0: Es un montón de posesiones de un hombre fantástico, tu padre. Su guante de catcher.
1: Mamá no habla mucho de mi padre.
0: Puedes confiar en mi palabra. Él era una de esas pocas personas que son excepcionales en todo lo que hacen. ¿Y esto? Esto es lo que para ti es el PSP.
1: ¿Un yo-yo?
0: No te burles del yo-yo. Esto es física en realidad. Tiene fuerza centrífuga, acción gravitacional, la energía potencial. Y en siglos remotos tienes idea de que esto era usado en cacería como un arma.
1: Déjame intentarlo.
0: Sí, es muy buena idea. Y esta cosa no sé qué sea. Hola. ¿Oh? Wow. Su libro favorito. Julio Verne. Viaje al centro de la Tierra.
1: Creo que estaba en mi lista de lectura de verano. Jamás lo leí.
0: Qué lástima. Es estupendo. Para él no solo era ciencia ficción, era su inspiración. Me lo leía siempre cuando yo era niño. ¿Y esto? ¿Qué son estas notas? La temperatura del magma alcanza 621 en Mongolia, Bolivia, Hawái.
1: ¡Cuidado!
0: Oye, Sean, hay que ir al laboratorio.
1: ¿No podías esperar a mañana?
0: Tu padre decía, la física tectónica es la ciencia de la hora, no del mañana. Los eventos sísmicos ocurren en instantes. Escucha esto. Está en Hawái, Bolivia, Mongolia, y las condiciones de hoy son como las que había en julio del 97.
1: ¿Por qué el alboroto por julio del 97?
0: Sean, fue el año en que tu padre se perdió. Y ahora, ¿ves esta columna de números? Si el 753 de aquí fuera un 752, sería como igual exactamente.
1: ¿Qué son estas luces rojas?
0: No toques nada, son el trabajo de mi vida.
1: ¿Estas 4 luces son el trabajo de tu vida?
0: 3, son 3 nada más.
1: 1, 2, 3, 4.
0: Islandia. Tiene sentido. Max vio las lecturas hace 10 años y fue allá a investigar. Y si las lecturas son iguales a las de entonces, es mi única oportunidad de averiguar qué pasó. Dame tu pasaporte.
1: ¿Para qué?
0: Cuánto lo siento, pero tendrás que ir a Canadá antes de lo planeado.
1: ¿De qué estás hablando?
0: Hablo de esto. Un viaje al centro de la Tierra. Está ocurriendo en Islandia. Es allá a donde debo ir.
1: ¿Son de mi padre estas notas?
0: Sean, Max y yo, tu padre y yo, hablamos de la posibilidad de tubos volcánicos ocultos que se extienden hasta pasar el manto hacia el centro de la Tierra. Creo que eso es lo que él fue a buscar.
2: Qué pena, pero debo enviarte en el vuelo a Ottawa mañana y llamaré a Island Air.
1: No, no, mira.
0: Oye.
1: Acabo de llegar, no te deshagas de mí. Además, soy la persona que vio la cuarta luz parpadeante de tu vida en primer lugar.
0: Ah, es mi hermano del que hablamos.
1: ¡Y mi padre! Tengo que estar en Ottawa en 10 días. Voy a ir contigo.
0: ¿Sabes qué precio tiene un boleto de última hora para Reykjavik?
1: Creo que tenemos lo suficiente.
0: Desciende, viajero intrépido, al cráter del Jökull Snæfells, donde la sombra del Skartaris llega previo al deshielo de julio, y llegarás hasta el centro de la Tierra. Lo siento.
1: ¿Qué estás haciendo?
0: Estoy descifrando estas anotaciones que tu padre puso en su libro. Creo que hay un código oculto en los pares de letras. Tal vez tiene algo que ver con la tabla periódica. Ya descifré SA y SDG. Me parece que PB está en la tabla periódica. PB es Plumbum. Plumbum
1: es
0: plomo.
1: Sigurbjörn Asgeirsson.
0: ¿Qué?
1: Aquí está, dice Sigurbjörn Asgeirsson.
0: Sigurbjörn Asgeirsson es... es un indicio. Podría ser un lugar. Podría ser una cosa. ¿Qué estás haciendo?
1: Investigándolo a 30.000 pies.
0: ¿Eso se permite?
1: Bienvenido al siglo XXI. Ok, listo.
0: ¿Es una persona? Sigurbjörn Asgeirsson, director ejecutivo del Instituto Asgeirsson de Vulcanología Progresiva. Max debió conocerlo. Sabía que traerte era buena idea. Ese instituto será nuestra primera parada.
1: ¿Falta mucho?
0: ¿Quieres hartarme? Ya lo lograste.
1: Conduces algo lento.
0: Conduzco con cuidado.
1: Una tortuga nos rebasó allá atrás. ¿Y cuándo va a empezar la gran aventura?
0: Te voy a asignar una tarea divertida. Navegar. ¿Dónde estamos?
1: Ya pasamos... Havansvirt.
0: ¿Havansvirt?
1: Sí.
0: No lo sé.
1: Ya pasamos Engarstadir.
0: No lo sé.
1: Reinivir.
0: No sé.
1: Hosvig.
0: No.
1: Grundarhol.
0: No.
1: Stiflarstarder.
0: ¿Steve llega tarde?
1: ¿Qué tal? Kuldu Kardar Kirsnoke.
0: ¿Qué?
1: Estamos perdidos.
0: No estamos perdidos. Solo busca un instituto.
1: ¿Cómo es un instituto?
0: No sé. Tiene que ser grande e institucional. Debe estar en alguna parte.
1: Hay una choza por allá. Tal vez nos puedan dar indicaciones.
0: Sé dónde estoy, ¿eh?
1: Uy, sí, claro, se nota.
0: ¿Qué es esto? ¿Una estación de esquí? Asgeirsson Stodno, bla, bla, bla, bla, bla, Instituto de Vulcanología Progresiva. Te dije que iba a llegar. ¡Qué bueno! No estamos tan perdidos, ¿verdad? Disculpe, yo no hablo islandés, hablo español.
3: Hola, díganme.
0: Hola.
3: Me llamo Hannah.
0: Ah, ¿qué tal? Hola, soy Trev, el profesor Anderson. Venimos de Norteamérica. Él es...
1: Soy Sean.
0: Mi sobrino, Sean.
3: Hola, Sean.
0: Me preguntaba si... tal vez podría hablar con... Disculpa, ¿es Sigurbjörn Asgeirsson?
3: Pues Sigurbjörn Asgeirsson falleció.
1: ¿Qué?
3: Sí, ocurrió hace 3 inviernos.
0: ¿Tú diriges el instituto?
3: No, para nada, no hay instituto.
0: Hay un letrero allá atrás que dice que...
3: La vulcanología progresiva fue una fallida idea, igual que el muro de Berlín o las cintas de 8 tracks.
0: Entiendo. ¿Y tú trabajaste con él?
3: No, no, él era mi padre. Sí. Lo conozco. ¿Qué pasa?
0: Este libro era de mi difunto hermano, Max. Max Anderson. Creemos que él pudo haber estado en contacto con tu padre.
3: Su hermano era berniano.
1: ¿Qué es berniano?

0: Alguien que cree que los escritos de Julio Verne son hechos de verdad. Solo era ciencia ficción lo que hacía. Aunque una sociedad de creyentes veía a Verne Gracias. Como un visionario. Mi padre era el mayor verniano del grupo.
1: Mi hermano no era un verniano.
0: Era de mi padre esta copia. Mírela. Los signos son exactamente iguales. Su hermano era verniano.
2: Guau. Wow. Mi padre estaba algo... alucinado.
1: No lo conociste bien, Sean.
2: Ahora creo que tú tampoco.
1: Él no era miembro de una sociedad secreta.
0: ¿Qué están haciendo aquí?
1: Soy científico y también profesor. He venido porque hay un sensor sísmico a 30 kilómetros al norte y los dos lo queríamos revisar. A eso hemos venido, simplemente.
0: ¿Ok? No hay ningún sendero hacia el norte.
1: Bien.
0: Soy guía de montaña, los llevaré si quieren. ¿Profesor?
1: Gracias.
2: Adoro caminar.
1: Eso me encantaría, sería increíble.
0: ¿Qué?
1: Llámame de Trevor.
2: Y a mí dime, Sean.
0: 5,000 kroner es lo que yo cobro.
1: ¿5,000 al día? No hay problema.
0: ¿Por cada hora?
2: Oye, ¿aceptas monedas?

0: esperan. Quiero volver al atardecer.
1: ¿Podríamos ir un poco más despacio, por favor?
2: La aparto.
3: ¿Qué?
2: Quiero apartar a la guía.
3: Solo tienes 13.
2: Lo siento, ya dije.
3: Eso no cuenta si eres menor.
2: ¡Supéralo!
3: Ya está cerca.
0: Tengan cuidado al pisar. El monte Sneifels es demasiado traicionero.
2: ¿Qué es Sneifels?
0: ¿Por qué no le dices, profesor?
3: Sneifels es el nombre de la montaña donde un personaje, Leidenbrock, supuestamente halla un portal hacia el centro de la Tierra.
0: Hay que buscar el sensor, profesor.
1: ¡Ahí está!
3: Sí.
0: Bien, ¿qué tienes que hacer con él?
3: Tengo que accesar a una especie de caja negra que ha registrado cualquier actividad sísmica completa que ha habido durante 10 años. Así sabré sobre Max. Y lo que hacía cuando se perdió.
0: Trevor, lamento decirte que debemos irnos.
3: Esto no sale.
0: Trevor, ya tenemos que... Ok. Hay que refugiarnos. Rápido, rápido, Sean.
1: Voy en un segundo.
0: Trevor, deja eso.
1: ¡No más!
2: ¡Trevor!
0: ¡Tienes que entrar!
1: ¡Sí!
0: ¡Cuidado! ¡Mare! ¡Rápido!

0: ¡Trevor! ¡Trevor!
1: Ah, estoy bien.
0: ¡Sean! ¡Sean! ¿Estás bien?
2: A salvo.
0: Ok, debemos conservar la calma.
2: ¡Oigan! ¡Rápido! ¡Ayúdenme a acabar! ¡Rápido!
0: Olvídenlo, no tiene caso.
2: ¿Olvídenlo?
1: Es cierto, debe haber casi 70 toneladas de piedra sobre nosotros. Tardaríamos un mes en salir. Hay que buscar otra salida.
2: ¿Y si no hay otra salida?
0: Siempre hay otra salida, Sean.
1: ¿Qué más tienes ahí?
0: Luces de bengala, primeros auxilios, soga, mantas y barras energéticas. Pero las guardaré. No sé cuánto estaremos atrapados.
2: ¿Atrapados? ¿Ya es un hecho?
1: Ella no se refiere a eso. Sean, ¿qué haces?
2: ¡Aquí no tiene servicio!
1: Sean, nunca te llegará señal aquí, ¿ok? Guarda esa cosa. No te preocupes. Saldremos de aquí.
0: A ver... Un camino debe llevarnos a la superficie.
2: ¿Y cómo sabremos cuál de los dos?
1: Este se ve prometedor. Un pie delante del otro. Saldremos muy pronto. ¿Todo en orden? Tranquilos. La orientación es mi sexto sentido. Pon atención, Sean. Esto es trabajo de campo. Antes amaba el trabajo de campo. ¡Ah!

0: Che dice chi?
1: Afgan Gurbanadar significa no pasar.
2: Tal vez sea un consejo sabio.
1: No, no. Es una gran noticia. Tal vez esto nos lleve a una mina y esa podría ser la salida de aquí.
2: ¿Qué tan profundo crees que sea?
0: Dame una de las señales. Gracias. Sean, mira tu reloj. Encenderé esto. Lo voy a arrojar. Y quiero que me digas cuántos segundos pasan hasta que toque fondo.
2: Sí.
0: Ahí va. 3, 2... Sip, magnesio. Debe haber vetas en todas las paredes.
1: El magnesio es un poco inflamable, ¿no, profesor?
0: Sí. Se usan bengalas, pólvora, fósforos.
1: Claro, pues tal vez la pólvora y bengalas no sean tan buena idea aquí.
0: Gracias. Es el mismo principio. ¿Listo, Sean?
2: Sí, adelante.
0: 3, 2...
2: 1, 2, fueron casi 3.
0: 32 al cuadrado son 60 metros.
1: No hay problema.
0: Es como un edificio de 20 pisos de altura. ¿Suficiente soga?
1: Traigo suficiente siempre.
2: Esperen, ¿no hay problema para qué?
1: Rapelear y descender.
2: ¿Quieren rapelear en este enorme hoyo oscuro?
0: ¿Qué? ¿Algún problema? ¿Qué pasa?
2: Ni de chiste vamos a rapelear en ese hoyo.
0: ¿De qué estás hablando? Tienes el valor para apartar a la bella guía, pero no tienes el valor para tomar una soga.
1: Oiga,
2: que apartaba a la guía cuando...
1: nadie aquí apartará a la bella guía. Hay que descender. Dime, dime. Recuerden que estamos conectados. Tranquilo.
0: ¿Todo en orden? Todo bien aquí. Todo bien aquí. Aquí abajo. También van a bajar, ¿verdad?
1: Listo, Sean. Te bajaré con mucho cuidado y muy lento. Inclínate un poco y con los pies hacia arriba. Tranquilo, Sean. Te tengo sujeto. No te pasará nada malo.
2: Sí, claro.
1: Bien. Sean, solo avanza. Sigue avanzando. Así.
0: Oye, ¿vas bien, Sean? ¿Ya lo habías hecho antes?
2: ¡No hables!
1: ¡No!
0: Oye, ¿te importaría tener más cuidado?
2: ¡Arriesgo mi vida en esto!
1: Listo. Sean, solo haz conversación conmigo.
2: Entonces, Hannah, ¿vienes con frecuencia?
0: Ay, no inventes, es lo mejor que se te pudo ocurrir.
2: ¡Estoy conversando con ella!
1: No, Sean, no vengo con mucha frecuencia. ¿Listo?
0: Oigan, miren la nefrita.
2: ¿Qué?
0: Roca metamórfica, nefrita verde, nefrita granate, nefrita con silicato.
2: Nefrita.
0: Aquí abunda, vean. Creo que...
2: ¡Trevor!
1: ¡A la pared, Trevor!
0: ¡No puedo! ¡La pared está ensanchada aquí!
1: Tu soga se enredó con la mía. ¡Nos vas a arrastrar! ¡Voy a tener que cortarla!
0: ¿Qué?
2: ¡Hala, no!
0: ¡Espera! ¡Alto, alto, alto, alto, alto, alto! ¡No! ¡No, no, no, no, no! Oigan, ¿qué creen? Lo encontré. El fondo está aquí. Hannah, lo sabías, ¿verdad? ¿Sí? ¿Hannah?
2: Oigan, ¿qué es esto?
0: Parece el túnel abandonado de una mina.
1: Es la mina Old Blaukilds. La cerraron hace 60 años tras el grave desastre.
2: ¿Desastre? ¿Qué tan grave?
1: 81 muertos.
0: Sí, fue grave. Camina. ¡Está valiente!
2: Tío Trevor, ¿había una mina así en el libro?
0: No, creo que no. Hannah.
1: Sí.
0: ¿Te puedo hacer una pregunta? ¿Nunca has creído que tu padre y mi hermano no se equivocaron?
1: Te voy a dejar muy en claro algo. No soy como mi padre. Y el mundo al que él pertenecía no tiene relación conmigo.
0: Entiendo, claro. No me refería a lo que fuera o pudiera ser.
1: El tiempo todavía corre, ¿sí?
0: ¿Sigues cobrándome?
1: Te seguiré cobrando hasta que esté a salvo en mi casa, ¿oíste?
2: ¡Hannah! ¿Qué es eso?
1: Es el viejo generador de la mina.
0: Oye, no toques eso. ¿Qué haces? Podría haber compuestos volátiles por aquí.
2: Es un gran generador.
0: Hannah, podría explotar. ¿Quieres dejar las palancas? No hagas eso. Espera, olvida esa cosa. Ok, lo siento mucho.
2: Lo logró, ¿no? Porque los mineros debían tener una salida, ¿verdad?
0: Sí.
2: Estas vías podrían sacarnos.
0: Hannah, ¿cuántos mineros salieron?
1: Uno.
2: Algo es algo. Iré al frente.
0: ¿Qué? No. Espera, Sean. No entres ahí. No es seguro. No sabes siquiera si eso funciona. No sabes si las vías están...
1: La vía está entera. Entra.
0: ¡Oye, Sean! ¡Siéntate! ¡Se ve inseguro!
2: ¡Creo que hay algo enfrente! ¡Es!
0: ¡Dime que es luz del día! ¡Si no, no quiero saber!
2: ¡No es luz del día! ¡Oye, esto es grave! ¡Ah!

0: cambiaste.
1: ¿Qué haces?
0: Te enseño cómo se salva la vida de una persona. ¡Arriba!
1: ¿Te ayudo?
0: Ok.

0: ¡Estás bien!
1: Sí. Aterricé en algo blando. Y ahora me debes dos.
0: ¿Quién lleva la cuenta?
1: Yo la llevo.
2: Eso fue increíble. ¿Qué les pasó a ustedes?
0: Déjalo así.
2: ¿Qué es eso?
0: ¿A dónde vas? No entres ahí.
2: ¿Por qué? Podría ser la salida.
0: Hay un hoyo en la pared.
2: ¡Ey, vean esto! Rubíes.
1: Esmeraldas.
3: Feldespato.
2: Oigan, ¿hay más?

0: diamantes.
1: ¡Brillan!
0: Los cristales se forman con frecuencia y están en tubos volcánicos.
2: Este tubo nos podría sacar, ¿verdad?
0: Ajá.
2: No estamos lejos de la superficie.
0: Ajá.
1: Al salir, compraré un Maserati.
0: El dinero no es lo único que importa, Sean. También importa la gente. Tú ya sabes.
1: No si tienes un Maserati. ¿Escuchan eso?
0: No se muevan.

0: Dime que no es lo que creo que es. Moscovita.
1: ¿Moscovita?
2: ¿Qué es Moscovita?
0: Moscovita es un tipo de formación rocosa delgada y...
2: ¿Qué tanto?
3: Pues tan delgada que... una ligera variación de presión la haría agrietarse. Y estamos sobre ella.
0: No te muevas.
1: Se detuvo.
0: Oye, Sean, quiero que camines justo por donde viniste. Muy, muy despacio, ¿sí?
3: Ligero talón, dedo. Bien.
0: Más bien, lentamente, despacio. Así. Eso es.
3: Con cuidado.
0: Avanza.

0: razón! ¡Estos túneles tienen cientos o miles de kilómetros!
1: ¡Berna no tenía razón! ¡Trevor, termina aquí en el fondo!
0: ¡Lo más probable es que termine en algún lado!
1: ¿Qué? ¿Alguna otra teoría?
0: Pues, las paredes de este túnel tal vez están erosionadas por agua que aún sigue corriendo y que podría frenar gradualmente nuestra caída, igual que un tobogán.
1: ¿Tobogán? Ok, es una teoría.
2: Pero Trevor, el agua no habría formado estalagmitas apuntándonos directamente. ¡Nos cortaría!
0: ¡Esa es otra posibilidad!

0: Tobogán, tobogán.
1: ¡Ya llegamos! ¡Resistan!

0: ¡Sean! ¡Sean! ¡Sean! ¡Sean! ¿Estás bien?
1: ¡No nos cortaron!
0: ¡Ve a las rocas! ¿Y Hannah? ¡Hannah! ¡Hannah!

0: Vamos tirar a peça! Demasiado!
1: Gracias.
2: ¿Y qué dice el marcador ahora?
1: De vuelta a uno.
3: Oigan, ¿qué es aquí?
1: Son estrellas.
2: No, solo es el techo de la caverna.
3: Lo estoy imaginando. O el techo de la caverna se mueve.
2: Eso parece, ¿verdad?

0: son pájaros. ¿Qué tienen brillo?
1: Parecen cianes rosopteryx, solo que bioluminiscentes. Igual que las luciérnagas y calamares, es increíble.

0: ¿Qué cosa? Aves brillantes.
1: ¿Las habías visto alguna vez?
2: Sí, en el museo, pero fosilizadas. Se supone que se extinguieron hace 150 millones de años.

0: ¿A dónde van?
1: Miren, un túnel.
2: ¡Vengan, rápido!
0: John, espérame.

0: Señorita y caballero, déjenme presentarles al centro de la Tierra.
1: Max tenía razón. ¡Tenía razón! ¡Max tenía razón! ¡Tu papá tenía razón! ¡Tenía razón!
2: Hannah, tu padre tenía razón.
1: Los dos creían en un mundo que todos los demás creían imposible. ¡Tenían razón!
2: ¡Tenían razón!
0: No sé, parece como una combinación de gas luminosa, es... no lo sé.
2: Parece un terrario, ¿verdad?
0: Un terrario miles de kilómetros debajo de la corteza terrestre. Un mundo adentro del mundo.

0: Las cascadas que por mucho tiempo se escuchaban fluyendo a lo lejos, ahora caían junto a las altas rocas del cañón, serpenteando a lo largo de la roca infinita. Es lo mismo que Lidenbrock escribió.
1: ¿Significa que el personaje de Lidenbrock era real, que sí existió?
0: Una persona vino hasta aquí, una persona vio todo esto. Alguien debió contarle a Verne.
2: ¿Una persona salió? Es lo mejor que he oído hoy.
0: Dime, ¿esto de verdad no hace volar tu mente?

0: Mi mente está volando, sí.
1: Hongos gigantes fosilizados.
2: Son como enormes fungus.
3: ¿Significa que todo lo del libro es real?
4: Pues tal vez.
3: ¿Incluyendo los peligros?
4: Es lo que estaba pensando ahora.
3: Claro.
2: ¡Trevor, ven pronto!
1: ¿Sean?
3: ¿Sean?

0: ¿Crees que alguien vivió aquí?
1: Y esa persona fue Leidenbrock. Son todas sus cosas. Era lo más moderno hace un siglo.